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0: y a su líder, el monarca bizantino León XV, el armenio. 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

0: 6:06 p.m. ¿Cómo están? Muy buenas tardes. Su servidor Jesús Lemus le da la cordial, la más cordial bienvenida a este espacio informativo. Perdóneme, vengo con bastante calorcito. La verdad, hoy nos tocó perseguir la chuleta informativa, como siempre lo digo, en la calle. Y créame que ¿En qué etapa estamos? La canícula, ¿no? Le estamos llamando la canícula. Señores, está insoportable, créame. Pero es de ese calorcito. Yo sé que usted no conoce abiertamente lo que es la cabina de Red Ciudadana, en donde ya estamos platicando con todo el auditorio del 1120 de amplitud modulada, y es martes. Por cierto, también nos toca platicar con el auditorio de la HR 1090, pero es una cabina en donde tenemos un ventilador. A ese nivel de calor nos encontramos en este momento. Y si usted me lo permite, cuando son las 6:08 p.m, tenemos una temperatura ambiente de... Se siente calor, ¿eh? A ver, aquí el dispositivo me está marcando cuando son las 6:08 p.m, de 23 grados centígrados. Y en algunos puntos de la capital poblana ya está nublado. En la calle se siente fresco, está nublado, pero a pesar de ello, tenemos una temperatura ambiente de 23 grados centígrados, pero bueno, con la mejor disposición de llevarles la información, porque aparte de que usted me puede mandar sus mensajes al 22 22 38 29 90, ya mi compañera Tania Torres está ahí para recibir cada uno de sus mensajes. También Jonathan, Alex y Juanito están aquí en la cabina, principalmente en producción, en el tema de redes sociales y en los controles del 1120 amplitud modulada, mi querido Juanito. A ver, insisto, nos escuchamos en este proyecto multiplataforma de X, YouTube y Facebook, arroba la red 5 radio, y también por radio. Entonces le doy la más cordial bienvenida. ¿De qué vamos a platicar? Muchos temas, ¿eh? Principalmente yo creo que va a ser un bloque de nota de seguridad, tema social y de lo que viene para septiembre. Así que si usted no dispone de otra cosa, ¿qué le parece si entramos al resumen de noticias? Porque tenemos basta información, bastante información que le podemos presentar en este momento. De entrada, tómalo en cuenta, ¿eh? Si usted cree que las lluvias se acabaron, está totalmente equivocado. Sí, me dice mi querido Jonathan que estamos en la HR. Hace unos segundos también saludé al auditorio de la HR, porque ya nos están escuchando en este momento. Por favor, mándenos sus mensajes al 22 22 38 29 90. Repito, 22 22 38 29 90. Bueno, regresando al resumen, para septiembre se prevé 200 mililitros de precipitaciones asociadas al fenómeno de El Niño, ¿eh? Aquí le voy a platicar desde qué año no se presentaba este fenómeno de El Niño aquí en la capital poblana. Todo esto lo informó el titular de la Secretaría de Gobernación Municipal, Franco Rodríguez. Y hablando de él, también el titular de esta dependencia, Franco Rodríguez, confirmó que ya se tienen los primeros dos semáforos inteligentes que advertirán en donde no se tiene que circular, son vialidades. Y sí, ahí, aquí le voy a desglosar el tema poco a poco. Por su parte, el alcalde de Puebla, Pepe Chedraui, informó que hay 97 brigadas para reaccionar ante las fuertes lluvias que se prevén y que van a estar peor, ojo, que los meses de mayo, junio, van a estar peor. Así que, por favor, vaya sacando las botitas del perro aguayo, su mejor impermeable, la sombrilla de Mary Poppins, porque seguramente usted lo va a necesitar. Entonces, y también el propio alcalde Pepe Chedraui decía que hay 20 refugios listos en caso de que algunas familias poblanas tengan que ser evacuadas de sus domicilios. 6:11 p.m, vámonos a los temas de la grilla política, pero que insisto, son como más temas sociales y de inseguridad que sí o sí tienen que ser abordados por el Congreso del Estado. ¿A qué voy? El diputado José Luis Figueroa Cortés pidió a las autoridades municipales en Puebla a que revisen la operatividad de los bares y antros que están en Ciudad Universitaria. También el Congreso del Estado estará atento ante la situación de Tianguismanalco y por la posibilidad de la instalación de un consejo municipal. ¿A qué se debe? Recuerde usted que en las últimas horas detuvieron al alcalde de esta demarcación. El Poder Legislativo, y yo sí estoy a favor, debe entrar al análisis del operativo Mochila, Hay niños que desde los 8 años están consumiendo sustancias ilícitas, reveló la diputada local Katia Sánchez Rodríguez. En los temas de la nota roja, usted recordará el asalto que se vivió el pasado fin de semana en la ruta 27, en donde lamentablemente se confirma que hay 3 personas lesionadas. Hoy, el titular de la Secretaría de Seguridad Ciudadana, Félix Payares Miranda, señaló que los asaltantes de la ruta 27 ya están identificados. ¿Y qué cree? Y yo no entiendo por qué está libre, pero uno de ellos tiene 9 detenciones ya. Así, nuestro sistema de justicia en Puebla, y permítame, lo voy a decir abiertamente, y no lo estoy culpabilizando porque también entiendo que la burocracia es complicada, pero parte de que este ratero, de que este ladrón siga libre con un arma de fuego hiriendo a pasajeros, es porque nosotros, como víctimas de un asalto en el transporte público, a veces no denunciamos, y como no hay denuncia, no hay delito que perseguir. Uno de los ladrones de la ruta 27 ya fue 9 veces detenido. Tómelo en cuenta, ¿eh? La puerta giratoria, nos dice Juanito, la puerta giratoria del sistema de justicia. La falsa psiquiatra Mary Licot llegó a un acuerdo reparatorio con algunas de sus víctimas, pese a que la Fiscalía General del Estado insistió que no lo hicieran. Pese a ello, todavía seguirá en la cárcel. Luego, usted recordará que lamentablemente 2 policías auxiliares se privaron de la vida. A raíz de esto, obviamente ya se está reforzando pues este trato personal familiar desde la Secretaría de Seguridad Pública para los uniformados. Todavía no hay viabilidad para la conexión de cámaras de seguridad en unidades del transporte público. Lo daba a conocer hoy la Secretaría de Movilidad y Transporte. A raíz del narcolaboratorio que se desmanteló en la zona de la Mixteca Poblana y la Sierra Norte, hoy el titular de la Secretaría de Seguridad Pública, Francisco Sánchez González, reveló que niños de 10 años están consumiendo drogas. Por eso le digo que este bloque informativo será principalmente de temas policíacos. La titular de la Fiscalía General del Estado, Yamis Pastor Bentacur, confirmó que el edil de Tianguismanalco, Juan N., fue detenido por el delito de violación contra una trabajadora. Tremendo escándalo, ¿eh? Quien fuera edil auxiliar de San Lucas Atoyatenco fue quien literal privó de la vida o el actor intelectual del asesinato del periodista José Martínez. Sin embargo, aún se busca a los sujetos que ejecutaron la orden de este edil auxiliar. 6:15, parte de la información que le tenemos preparado para todos ustedes. También tómelo en cuenta, hay casos de lepra en Nayarit. Esto se lo voy a informar en este corto informativo de Red Ciudadana. Y Colombia está recibiendo $200 millones del Banco Mundial luego del terremoto que sufrió lamentablemente hace unos días. 6:15. ¿Qué le parece si vamos a la primera pausa comercial y regresamos con más a Red Ciudadana?
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0: mi compañera Tania Torres, que creo que ella se va a dar a la fuga porque ella va a recibir sus mensajes al 22-22-38-29-90, a menos que se quiera quedar a operar Red Ciudadana aquí con Jesús Lemus. Aparte de que estamos en la HR y en el 11-20 de amplitud modulada. 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Señores, vámonos de lleno a la información que se generó a lo largo de este día. Para el mes de septiembre se prevé que haya 200 mililitros o milímetros de precipitaciones asociadas al fenómeno de El Niño. Esto lo da a conocer el propio titular de la Secretaría General de Gobierno del municipio de Puebla, Franco Rodríguez Álvarez. Sale. Pero, ¿qué cree? Eso no es todo. Con base en los datos que da a conocer el propio Franco Rodríguez, por ejemplo, daba a conocer que Conagua decretó el inicio formal del fenómeno del Niño, el cual no se registraba desde 1950. Escuchemos.
1: 100 milímetros de precipitación, que nos ocupa a todos, que por ejemplo en junio teníamos previsto 160 milímetros y tuvimos 250 milímetros, o sea, bastante más por lo pronosticado de los principales estudios, obviamente, de las principales instituciones que dedican con ello. Entonces, ahora, si me permiten, estos son los puntos intervenidos. Les cedería la palabra a mis compañeros para que puedan irles comentando básicamente las acciones ya específicas en cada una de estas áreas, que continuarán, por supuesto, en el resto de tu administración, presidente.
0: Bueno, por otra parte, le quiero comentar que el propio titular de esta dependencia, Franco Rodríguez Álvarez, confirmó que se tienen los primeros dos semáforos inteligentes que advertirán de inundaciones en la capital poblana para el mes de septiembre. ¿Dónde se ubicarán? Por favor, tómelo en cuenta. Esto es muy importante. Estos se ubicarán en el Boulevard 5 de Mayo y otro en la zona de la capital poblana, pero a la altura del Camino Real. Y dice Franco Rodríguez Álvarez, a ver, bueno, no lo dice tal cual, yo lo voy a poner con mis propias palabras, en donde, a ver, conductores, si ven que la calle está inundada, no se arriesguen, porque no saben si su coche va a pasar o no. Si ya lleva 40 centímetros de altura el agua, mejor busquen vías alternas o literal quédense ahí.
1: Pequeños que están a un costado, obviamente, de las zonas inundables. Es una herramienta más para, pues, desalentar a quien piensa de repente que puede acceder sin problema a pasar una negación y que lamentablemente se queda varado. Y obviamente estas fotografías que luego vemos en medios de comunicación, donde ya hay un metro de agua o 50, 80 centímetros, que seguramente nadie en su sano juicio quiso en un inicio pasar con esa profundidad de agua. Y ahorita hay dos semáforos ya en prueba, uno está en el Boulevard 5 de Mayo y otro está en Camino Real. Precisamente, pues, serán electrónicos, donde antes de entrar a la zona inundable estarán diciendo si está cerrado, incluso si no hubiera un operativo, obviamente, de vialidad, que por supuesto obviamente se están desplegando previamente en cuanto inician las lluvias. Pero pues la idea es generarle mayor cantidad de información a los ciudadanos para evitar estas zonas y desalentar, y nuevamente

0: Te pido de su ayuda a los medios de comunicación el creer que puede algún vehículo.
1: Por su parte, el alcalde de Puebla, Pepe Chedraui, informó que hay 97 brigadas para reaccionar ante las fuertes lluvias que se estiman para septiembre, además de 20 refugios en caso de ser necesarios.
2: Empieza a llover, vamos a llamarlo así, inmediatamente se despliegan estas 97 brigadas. ¿Qué significa? Que tenemos gente en las juntas auxiliares, en las inspectorías, en las diferentes colonias o puntos específicos que tenemos detectados como de mayor probabilidad de inundación. Inmediatamente se presentan estas brigadas junto con tránsito para tener las patrullas pendientes en el momento que empieza a subir de tono la lluvia o que se empiezan a encharcar o inclusive a inundar ciertas partes de la ciudad. Inmediatamente va a haber cierres viales con la señalética correcta para poder evitar que pueda pasar algo más. Esto es algo muy importante porque, como bien lo dice el coronel, ya se tienen detectadas las partes las de la ciudad donde mayor problema podríamos tener y junto con las diferentes secretarías se instala inmediatamente este protocolo y se despliegan estas unidades inmediatamente junto con los brigadistas de la Secretaría de Seguridad Ciudadana, de Protección Civil, de Infraestructura.
1: 6 de la tarde con 24 minutos. A ver, nos están reportando al 22-22-38-29-90. Ojalá, ¿qué vendría siendo la CFE, el Ayuntamiento de Puebla? No sé, usted tendrá la mejor opinión. En la calle Triunfo Nacional y la calle 32 Oriente de la colonia 5 de Mayo. Vendría siendo entre la colonia 5 de Mayo y el barrio de Xunaca, o la colonia Xunaca, ¿eh? Aquí hay que ver algo muy, hay que saber dividir, porque literal son, las calles son pequeñas, coloquialmente se le dice el barrio de Xunaca, ¿no? Entonces, seguramente si usted vive por allá, me entenderá, en la calle Triunfo Nacional y calle 32 Oriente de la colonia 5 de Mayo, allá en Xunaca, tiraron un poste y los cables están sobre la banqueta. Aquí nos están mandando las imágenes de cómo está a punto de colapsar, o vendría siendo un poste de teléfonos de México. Digo, yo por la parte que estamos viendo en este momento, sí, los cables se ven sobre el piso, entonces para que por favor las autoridades correspondientes, la empresa correspondiente pueda hacer algo al respecto. Ya son las 6 de la tarde con 25 minutos. ¿Qué le parece si le platico una nota nacional de lo que se está generando principalmente en Nayarit sobre los casos de lepra? ¿Y de qué trata? ¿De qué trata este asunto? A ver, aquí le va la información. La Secretaría de Salud de Nayarit, Beatriz, Beatriz Ruiz Huerta informó que en lo que va del año se han detectado 6 nuevos casos de lepra en la entidad, abusado con esto, de los cuales 4 fueron identificados en etapas incipientes y 2 corresponden a casos multibacilares, así lo se pronuncia, considerados de mayor avance. La funcionaria señaló que actualmente hay 11 pacientes en tratamiento y destacó que la incidencia en Nayarit se mantiene baja en comparación de otros estados. Y cito, ha venido disminuyendo el número de casos por el control estricto y los tratamientos que hemos entregado, explicó la propia funcionaria. Y también comentó que los municipios donde se concentra la mayor cantidad de casos son Compostela, Tecuala y Santiago, mientras que el tratamiento puede durar hasta 12 meses para quienes presentan una enfermedad más avanzada de los casos de lepra. Abusados, ¿eh? Lo que se está presentando en este momento sobre los casos de lepra. Ruiz Huerta explicó que los principales signos de alerta son las manchas blancas o violetas en la piel, especialmente cuando existe pérdida de sensibilidad en la zona. Al tocarse, por ejemplo, la persona enferma siente entumecida esa zona. Señaló que al advertir que estos síntomas pueden confundirse con hongos o micosis, por lo que es necesario realizar las pruebas correspondientes para confirmar el diagnóstico. La misma Secretaría de Salud destacó que la detección oportuna es fundamental para iniciar el tratamiento y evitar que esta enfermedad pueda seguir avanzando. En ese sentido, pidió a la población acudir a los servicios de salud ante la aparición de lesiones sospechosas, particularmente cuando estén acompañadas de pérdida de sensibilidad, y evitar automedicarse o asumir que se trata únicamente de un problema de la piel. Finalmente, Ruiz Huerta aclaró que la lepra no es una enfermedad de fácil contagio y que para su transmisión se requiere de un contacto estrecho y prolongado. Por ello, llamó a evitar la discriminación hacia las personas diagnosticadas y a desmitificar la creencia de que se trata de una enfermedad necesariamente hereditaria, ¿eh? Por ahí dicen que la lepra era como un castigo divino que se remonta, pues, en los años de Cristo, ¿no? Que incluso en su momento decía la Biblia que le pedían a Jesús que curara a algunas personas enfermas de lepra. Entonces, no caigamos en este tema. No estoy minimizando la enfermedad, tampoco estoy minimizando lo que dice la religión católica, pero ojo, en Nayarit hay seis casos ya de lepra que se están confirmando. 6:29 PM. ¿Qué le parece si vamos a la siguiente pausa comercial y regresamos con más a Red Ciudadana?
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0: 6 de la tarde con 31 minutos. Seguimos aquí en Red Ciudadana por el 1120 de amplitud modulada, la HR 1090 de AM, y también este proyecto multiplataforma de 5 Radio Comunicación Efectiva. A ver, señores, vámonos al Congreso del Estado de Puebla. Hoy se abordaron temas muy importantes. ¿De qué trata? El primer llamado que hace el diputado local José Luis Figueroa Cortés es que las autoridades aquí en el municipio de Puebla ojalá puedan reforzar los operativos, concretamente en la zona de bares y antros de Ciudad Universitaria. Y es que refirió que con base en los reportes que él tiene como parte de la zona del distrito que él representa, ¿qué cree? De la nada empezaron a proliferar bares y antros durante esta época de vacaciones. Bares y antros que no existían, ya sean en pequeños negocios, que tengan permisos, entre otros escenarios. ¿Y qué pide el diputado? Que ojalá el Ayuntamiento de Puebla pueda darse un recorrido a través del área de normatividad para corroborar que estos establecimientos tengan los permisos de funcionamiento. De lo contrario, que por favor puedan ser clausurados. Escuchemos.
1: Áreas de que le corresponden y sobre todo que tienen esta responsabilidad sobre que, bueno, se inspeccionen estos restaurantes con licencia de bebidas alcohólicas, porque en toda la colonia de universidades hay bastantes. Creo que no hay una regulación en ese sentido, y bueno, pues tienen el tiro de restaurantes con bebidas alcohólicas, pero pues están tomando ahí los jóvenes. Incluso llegan a algunos bares o restaurantes de este tipo y cierran hasta las 2, 3 de la mañana. Por lo tanto, estaremos haciendo el exhorto ante el Ayuntamiento de Puebla para que implemente y mantenga un programa focalizado de visitas de inspección y operativos en establecimientos en venta o suministro de bebidas alcohólicas en el área de San Manuel y de con la colonia Universidades, que es la periferia de Ciudad Universitaria.
0: Bueno, seguimos con el tema de Tianguismanalco. Primero vamos, estoy cambiando la jugada aquí a producción, vamos con el material que les acabo de marcar, por favor, porque hoy por la mañana se dio a conocer por parte de la Fiscalía General del Estado sobre esta aprehensión de quien es todavía alcalde, si hay que llamarlo de esta manera, todavía alcalde de Tianguismanalco. Se trata de Juan N. Le repito una vez más, no podemos decir ya sus apellidos porque ya se encuentra en medio de un proceso penal. Bueno, y Damis Pastor Betancourt, titular de la Fiscalía General del Estado, confirmó que su aprehensión obedece a un tema de una presunta violación. Esta se concretó, lamentablemente, hacia una trabajadora de este ayuntamiento. Por lo tanto, en las últimas horas, como se le informó en el transcurso de este día, el propio alcalde ya fue detenido y tendrá que enfrentar la justicia. Escuchemos.
2: El 17 de agosto, esta fiscalía cumplimentó orden de aprehensión en el municipio de Tianguismanalco contra Juan N., de 60 años, investigado por su probable responsabilidad en el delito de violación. Conforme a las investigaciones ministeriales, el día 10 de febrero del 2026, la víctima se encontraba laborando en las instalaciones oficiales del citado municipio, cuando el ahora detenido presuntamente la agredió física y sexualmente en contra de su voluntad. Tras la denuncia presentada y el desahogo de los actos de investigación correspondientes, la autoridad ministerial solicitó y obtuvo la orden de aprehensión, por lo que Juan N. fue detenido y puesto a disposición del juez de control en la Casa de Justicia de Atlixco para determinar su situación jurídica.
0: Y obviamente el tema llegó al Congreso del Estado. Allá el presidente del Poder Legislativo, me refiero a Pavel Gaspar Ramírez, también opinó sobre este particular y dio a conocer que el Congreso de Puebla estará atento ante la situación de Tianguismanalco. Y todo esto por la posibilidad de la instalación de un consejo municipal luego de la detención del propio presidente municipal. Presidente municipal que, por cierto, ganó el 2024 bajo las siglas, sí, hay que decirlo, de Morena y de Partido del Trabajo. Entonces, ¿qué va a pasar con el municipio? Por ahora, la vía legal que se establece en la Ley Orgánica Municipal es que se tiene que mandar a llamar al suplente de este presidente municipal. En caso de que el suplente no quiera asumir el cargo, tendrán que ser los regidores los que definan quién será el alcalde sustituto. ¿Sale? Y finalmente, si no hay acuerdos, ¿qué cree? Ya el Congreso del Estado estaría interviniendo sobre este asunto. Personalmente yo creo que no habría la necesidad de un consejo municipal, porque obviamente los municipios donde hoy se tienen esta figura es porque había un grave problema social en tema de gobernabilidad, algo similar como lo que está viviendo en este momento Ocotlán de Osorio, en donde los grupos de choque son muy fuertes. Aquí nada más se habla del delito, que no lo estoy minimizando, que cometió el alcalde, el delito de la presunta violación, y por lo tanto tendría que entrar, repito, el alcalde suplente. Escuchemos.
3: Al Congreso no le ha... No tenemos nada, no podemos opinar de algo que no lo tenemos claro. Vamos a esperar que las autoridades hagan un informe ellos, y si hubiera algo, Abel, que hacer en el tema legislativo, pues lo vamos a consultar en la comisión y así lo haremos en su momento. Gracias.
0: Bueno, por otra parte, en el Congreso del Estado de Puebla se está haciendo un llamado muy importante. Y es que la diputada Katia Sánchez informó que se encuentra trabajando en la generación de una iniciativa, creo que ya se tardaron, para el tema de la ley mochila. La diputada del Verde Ecologista de México alertó sobre la distribución de drogas en las escuelas de la Sierra Norte al detectarse casos entre alumnos de cuarto año de primaria. Por ello, considero importante que se genere un marco jurídico que permita la revisión de las mochilas de los estudiantes. De igual manera, indicó que se implementará la campaña Elige Vivir, con la que se harán campañas de prevención a las adicciones. Indicó que esta problemática se ha registrado en municipios como Ahuacatlán, Chignahuapan, Huitzilan y Songosocla, por lo que considero importante que el tema se atienda de manera urgente.
4: Pero muy poderoso. 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Pues
0: 6:40 A ver, ¿qué nos está mandando la red? Vamos a ver, deme un segundo en este momento, a ver, de último momento. Marilyn Cott obtuvo el perdón de 9 de los 11 pacientes. Ahorita le voy a decir más sobre este tema, porque lo estamos manejando en el bloque policíaco. Esto se está manejando de último momento. Y hablando sobre el tema del operativo Mochila, a ver, le quiero platicar lo siguiente. ¿Qué cree? También déjeme ubicar la nota, porque esto está muy interesante. Es esta, para que el equipo de producción, vamos hilando los temas para que vayamos en el mismo canal. Bueno, a ver, la diputada Katia Sánchez representa el distrito de la Sierra Norte de Puebla, concretamente de estos municipios que le mencioné hace unos momentos. ¿Por qué tiene que ver con la siguiente nota? Hoy por la mañana, el titular de la Secretaría de Seguridad Pública, Francisco Sánchez González, daba a conocer que a raíz de que se desmanteló un narcolaboratorio en la Sierra Norte, lamentablemente se identificó que menores de edad, concretamente a partir de 10 años, ¿qué cree?, están consumiendo sustancias prohibidas. ¿Cuál? Esta droga que se identifica como cristal. ¿Cómo lo hacen? En el envase del PRIT sacan todo el pegamento. Ya una vez que está limpio, está lavado el PRIT, ahí venden las bolsitas, ahí meten, para después vender el envase en $50. no sé cuánto le quepa al envase, pero explicaba el propio Francisco Sánchez González que allá, por ejemplo, la bolsita se puede literal vender en 50 pesos. Aquí en la capital poblana, obviamente el precio es más caro. Entonces, eso han detectado dentro de las escuelas del territorio poblano. Escuchemos.
5: Yo siempre lo he dicho, México pasó de ser un país de paso a ser un país consumidor. Nosotros en el Estado no somos la excepción. Desafortunadamente, tenemos un incremento, desafortunadamente, en el consumo de drogas por parte de niños y de jóvenes, y obviamente también de personas adultas. Esto representa un reto. Hay zonas muy alejadas de aquí de la capital. Les puedo poner un ejemplo, la Sierra Norte, donde el consumo de drogas en las primarias y en las secundarias se ha incrementado de manera exponencial. ¿Qué estamos haciendo? Precisamente en base a la identificación que tenemos de las zonas donde se consume mayor cantidad de drogas. Tenemos una estrategia integral donde tenemos que ir de la mano la Secretaría de Educación, la Secretaría de Salud, el DIF estatal, la Secretaría del Deporte, obviamente la Secretaría de Seguridad Pública, el Congreso.
0: 6 de la tarde con 43 minutos. Seguimos con la información que se ha generado a lo largo de este día. A ver, ya le platiqué sobre lo que se está viviendo por parte de los diputados locales. Una nota más y nos da tiempo, creo yo, de irnos. No, ¿sabe qué? Le voy a presentar el video viral de este día. El video viral de este día. Por favor, ojalá me puedan ir sondeando para que yo pueda describir el video. Bueno, de entrada, revisen. Yo veo que no hay ningún problema por el tema de los derechos de autor, porque recordemos que estamos en redes sociales. Y por favor, ojalá la gente que nos está escuchando en radio también pueda entrar a ver este video viral que le tengo preparado. A ver, supuestamente un perrito llegó solo en Uber y al llegar a su destino decidió no bajar del automóvil. Esto provocó que su peculiar reacción de cara de pocos amigos provocara risas entre quienes ya vieron este video. Y aquí vemos al perrito. Y le hacen una toma específica a su carita y su rostro es, ¿qué me ven? Una oreja está levantadita y la otra está agachada. Y se ve enojado, ¿eh? Se ve enojado este perrito. 6 de la tarde con 44 minutos. Vámonos a la última pausa y regresamos con más a Red Ciudadana.
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0: 6:46 PM. A ver, nos están mandando un mensaje al 22-22-38-29-90. Es una alerta Amber. Se trata de este pequeñito de 3 años, concretamente. Usted va a ver su fotografía en pantalla. Lorenzo González Orduño. Descripción de los hechos, dice esta ficha de alerta Amber. El 17 de agosto de 2026, estamos hablando que ayer, el niño Lorenzo González Orduño fue visto por última vez en el fraccionamiento Jardines de Zabaleta, aquí en Puebla Capital. Se teme por la integridad del niño, toda vez que puede ser víctima de la comisión de algún delito. No hay no hay datos sobre cómo iba vestido, pero aquí estamos presentando su fotografía. Repito el nombre, Lorenzo González Orduño. Señas particulares: tiene un lunar en el lado derecho del abdomen y un lunar rojo en la nuca. Tiene 3 años. Por favor, si usted lo ha visto, lo identifica, puede mandar un mensaje o llamar al 22-22-14-6405 o marcar al 22-22. Bueno, le repito así el número, 237-7237. Repito el último número, 237-7237. Que si lo aterrizamos, bueno, ahí están los números para que no lo vaya a hacer a usted bola. Seguimos con la información. Vámonos con los temas internacionales. A ver, como sabrá, Colombia lamentablemente se vio afectado por un sismo hace unos días. Y las historias que se empiezan a desprender de ese terremoto, lamentablemente, son muchas. Y por lo tanto, se pide la ayuda de mucha gente. ¿Por qué le digo esto? Porque el Banco Mundial anunció en las últimas horas que desembolsó al menos 200 millones de dólares a Colombia para su respuesta de emergencia ante el terremoto de magnitud 7.4 que sacudió al país en los últimos días, dejando cientos de muertos, heridos y personas desaparecidas. El organismo multilateral señaló que trabaja con el gobierno colombiano y con varios socios de desarrollo, instituciones financieras y el sector privado para atender las necesidades inmediatas mientras se establecen las bases para la recuperación de este país. El banco informó que también se puso en marcha una evaluación rápida global de daños por terremotos para proporcionar al gobierno colombiano una evaluación temprana de los daños y de las pérdidas económicas y así ayudar principalmente a Bogotá a priorizar los esfuerzos de ayuda y de reconstrucción. Según el banco, se están realizando esfuerzos para canalizar financiamiento hacia las comunidades y empresas afectadas, incluso el apoyo a la salud pública, la vivienda y las pequeñas y medianas empresas. El terremoto derribó edificios de apartamentos y daños a varias viviendas, escuelas y hospitales en todo el oeste de Colombia. Las autoridades también informaron el viernes pasado que el último corte que tienen, lamentablemente, 285 personas perdieron la vida y 3,975 resultaron heridas y 354 continúan desaparecidas. Parte de la información que le hemos preparado para que usted conozca los temas internacionales. Vámonos al bloque de la nota policíaca. A ver, usted recordará lo que se vivió hace unos días con una ruta 27. ¿Qué cree? Ya hay más información al respecto. Hoy el titular de la Secretaría de Seguridad Ciudadana, Félix Payares Miranda, daba a conocer que tienen ubicado a los ladrones que asaltaron la ruta 27, repito, el pasado fin de semana. Uno de los delincuentes tiene acumulada, ¿qué cree? Un total de 9 aprehensiones. 9 aprehensiones. El propio funcionario municipal explicó que la ruta 27 no entra en el mapa de calor sobre la incidencia delictiva dentro del transporte público. Puntualizó que la dependencia a su cargo actualizó la estrategia de seguridad en robos a transporte. Por lo tanto, los delincuentes migraron a otras unidades que no eran catalogadas como focos rojos. Insistió que se tienen identificados a estos atacantes que hirieron también a 3 pasajeros el fin de semana. Cabe recordar que entre las víctimas se encuentra una mujer que aparentemente sufrió una lesión en el pulmón. Escuchemos.
1: 27 que se suscitó el día sábado. Efectivamente, nosotros estamos realizando de manera permanente un operativo de transporte que lo hemos ido actualizando con nuevas estrategias operativas de acuerdo al comportamiento delictivo, con más efectivos. Obviamente nos enfocamos a las rutas que, de acuerdo con los antecedentes y mapas de calor, en ciertos horarios se han presentado históricamente estos asaltos. Y quiero mencionarles que, pues, gracias a ese despliegue, en esas rutas no se han presentado esos asaltos. Esta ruta en donde se presentó, de hecho, no la teníamos como una ruta como foco rojo, pero pues derivado de este despliegue que tenemos, pues se movieron a esa ruta. Entonces, pues trabajamos de manera muy intensa con los mandos, con la capacidad operativa para, pues, tratar de trabajar de manera simultánea. Hemos tenido ya alguna información que obviamente la vamos a trabajar, esa inteligencia, pero sí ya tenemos identificados quienes participaron en esa actividad, y mencionar que una de las personas que participó.
0: Por otra parte, le quiero informar que la falsa psiquiatra Marilyn Cott llegó a un acuerdo reparatorio con algunas de sus víctimas, pese a que la fiscalía insistió en que no lo hicieran. Pero bueno, a ver, como le decía hace unos momentos, eran 11 víctimas las que denunciaron, 11 víctimas. 9 ya perdonaron o llegaron a un acuerdo reparatorio. Digo, yo creo que Marilyn Cott pagará una buena lana, ¿eh? Digo, no creo que dé 100 pesos por lo que provocó. Pero 2 todavía están como en el estire y el afloje. A ver, aquí hay otro problema. Y va de la mano, no sé si usted coincida conmigo, con lo que pasa también en el tema del transporte público. A veces, como ciudadanos, y me meto en ese costal, nos quejamos por la falta de impartición de justicia. Pero aquí hay 2 claros ejemplos de que también nosotros no ayudamos a que haya una verdadera impartición de justicia. En el caso del transporte público, uno de los ladrones, como le decía, tiene 9 detenciones. ¿Y por qué no está enfrentando un proceso penal? Porque seguramente no existe una denuncia de por medio. ¿Puede haber muchos factores? Por supuesto que sí. Miedo o la burocracia de presentar una denuncia. Y es lamentable, porque los delincuentes eso lo ocupan como un hobby. Ah, bueno, ya me detuvieron, sé que en un mes, en 72 horas, saldré libre y vuelvo a delinquir. Aquí pasa lo mismo con Marilyn Cott. Ahorita vamos a escuchar parte de lo que decía la titular de la Fiscalía General del Estado sobre este tema. Mucha gente denunció que era una falsa psiquiatra. Les dieron medicamentos que a lo mejor usted no lo necesitaba. Posiblemente se pudo morir a consecuencia de estos medicamentos, de estas recetas que le daban. También a usted le cobraron bastante dinero por estas consultas, por esta charlatana. Y a pesar de que usted presentó una denuncia, no sé, es lo que yo estoy suponiendo, ya la convencieron para que no siga procediendo penalmente. Y posiblemente usted diga, pues sí, ya quiero acabar todo este proceso burocrático, ya no quiero saber nada del tema. Pero lamentablemente se imagina que no todavía, y espero que no se concrete, es el caso de esta falsa psiquiatra, que salga en libertad. No se vale, porque entonces lo mismo podría pasar, por ejemplo, con los casos de cirugías estéticas que ejecutan doctoras que no tienen, pues, esta preparación académica y esta especialidad en medicina. Queremos justicia, pero no ayudamos a que esa justicia también llegue. 9 de 11 han perdonado a Marilyn Cott, pero eso no es todo. ¿Qué cree? Ella seguirá en la cárcel enfrentando un proceso penal. Bueno, pues al menos ya no va a tener toda la carga con sus abogados. Porque, aparte de que está enfrentando esto, también está denunciada por un delito federal. Y adicional a las víctimas, también tiene 2 carpetas de investigación aquí en Puebla.
2: Hay un delito que es el federal, Nosotros como fiscalía hemos insistido con las víctimas, con la responsable, pero al final de cuentas nosotros no podemos hacer más allá de orientar a las víctimas y pedirles que no lleguen a acuerdos con ellos. No solamente existe el delito federal, también tenemos todavía nosotros dos carpetas de investigación abiertas y que están judicializadas y que son los delitos por los que se le está persiguiendo a ella y está detenida al final de cuentas. Entonces, no es correcto que con los 11 ya llegó a un acuerdo reparatorio. Todavía hay dos personas que no han llegado a ese acuerdo.
0: Bueno, ya son las 6 de la tarde con 57 minutos. Su servidor, Jesús Lemos, se empieza a despedir de este espacio informativo de Red Ciudadana, del 1120 Amplitud Modulada y del HR 1090 DM y también de las cuentas oficiales de 5 Radio Comunicación Efectiva. Pero antes de irnos, la frase del día. Los retos te hacen descubrir cosas sobre ti mismo que ni siquiera conocías. Estos son los que hacen al mecanismo flexible, lo que te hace ir más allá de la norma. Cicel Tyson. Con esta frase, su servidor Jesús Lemos le desea que tenga excelente noche. Le recuerdo a usted que mañana nos saludamos en punto de las 4 de la tarde.
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4: El 18 de agosto es el 233º día del año en el calendario, el 230. Quedan 135 días para finalizar el año. Es 1868 y en Francia el astrónomo Pierre-Jules César Janssen descubre el helio. Para 1903, Carl Jatho, el ingeniero alemán, proclama haber volado sin testigos en un artilugio motorizado. 4 meses después lo harán los hermanos Wright. En 1941, Adolf Hitler ordena la eutanasia sistemática de los enfermos mentales. Y en 2017, en la madrugada, 5 terroristas tratan de proseguir el atentado ocurrido el día anterior en Barcelona, en el municipio de Cambrils, atropellando mortalmente a una mujer e hiriendo a 6 personas más, antes de volcar su vehículo debido al exceso de velocidad. Un día como hoy en la historia nace Max Factor, en 1904. Fue empresario polaco-estadounidense, quien fundó la compañía de cosméticos más importante de la época. El pintor mexicano conocido como el Mozart de la pintura, Juan Soriano, vio la luz en 1920. El actor Robert Redford en 1936. La actriz mexicana Elena Rojo en 1944. El cantante José María Napoleón nació en 1950.
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4: El actor Patrick Swayze vio la luz en 1952.
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4: Es cumpleaños de Felipe Calderón Hinojosa, político y quien fuera presidente mexicano, y del actor Christian Slater. Un día como hoy en la historia fallece Honorato de Balzac, novelista francés, máximo representante de la novela realista del siglo XIX.
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0: Piden a las autoridades supervisar a bares y antros de Ciudad Universitaria. Buenas noches, soy Jesús Lemos y esta es la información más importante de la última hora. Le quiero comentar que el diputado local José Luis Figueroa Cortés pidió a las autoridades municipales en Puebla a que revisen la operatividad de los bares y antros que están en Ciudad Universitaria de la UAP. Señaló que en los últimos meses incrementaron estos establecimientos.
6: Áreas de que le corresponden y sobre todo que tienen esta responsabilidad sobre que, bueno, se inspeccionen estos restaurantes con licencia de bebidas alcohólicas, porque en toda la colonia de universidades hay bastantes, creo que no hay una regulación en ese sentido, y bueno, pues tienen el giro comercial de restaurantes con bebidas alcohólicas, pero todo, pues, están tomando ahí los jóvenes, incluso llegan a algunos bares o restaurantes de este tipo y cierran hasta las 2, 3 de la mañana.
0: Por otra parte, le quiero comentar que el Congreso de Puebla estará atento a la situación de Tianguismanalco y ante la posibilidad de la instalación de un consejo municipal luego de la detención del alcalde. Así lo señaló el propio titular de la Junta de Gobierno y Coordinación Política, Pavel Gaspar Ramírez. En los temas nacionales, le voy a platicar que la presidenta de México, Claudia Sheinbaum, prevé el traslado a México de Fernando Farías, ligado al huachicol fiscal. En los temas internacionales, le quiero dar a conocer que Colombia recibirá 200 millones de dólares del Banco Mundial luego del terremoto que sufrió hace unos días. A través de la cuenta de X, @la red 5 radio, le detallo que usted puede degustar de los tradicionales chiles en nogada que son preparados por el monasterio de Santa Clara del Sagrado Corazón. Será todos los domingos, por favor anote las fechas, 23 y 30 de agosto, finalmente el 6 de septiembre. Ustedes también pueden adquirir sus chiles en nogada en la 8 Oriente del Centro Histórico de Atlixco. También hay servicio para llevar o pueden marcar al 244-445-1240. La temperatura ambiente en este momento de Puebla capital es de 21 grados centígrados. Hasta aquí la información más importante generada en la última hora. Lo invitamos a seguir con las noticias de Puebla, México y el mundo en Red Ciudadana por el 1120 de amplitud modulada. En la consola digital, José Pacheco. En los micrófonos del radar le informó Jesús Lemus. Excelente noche.
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0: Son las 7 de la noche con 7 minutos. Les saluda Girat Aguilar Miranda en Red Ciudadana. Noticias y reportes de usted en vivo. Todo el día a través de la multiplataforma Red Ciudadana. En redes sociales, X, Facebook y YouTube. Nos encuentra como arroba la Red 5 Radio. En el portal de noticias redciudadana.mx, en radio, en Red Ciudadana 1120 AM y enlazados en esta hora a la HR 1090 AM. El WhatsApp de la poderosa red 2222 382990 para que nos envíe sus mensajes y también para que, si aún no lo hace, se una al canal de WhatsApp, al canal de Red Ciudadana 5 Radio, entre al apartado de novedades y ahí nos busca Red Ciudadana 5 Radio, le da a seguir y ya será parte de nuestro canal de WhatsApp para que reciba las noticias más importantes en la palma de su mano y las promociones de Red Ciudadana circulan precisamente a través de este canal. Saludo en la producción a Jonathan Cruz, en audiovisual a Alex Denicia, en Red Ciudadana 1120 AM a Juan Ramírez y en la HR 1090 AM a José Alfredo Pacheco. Vamos a iniciar con las noticias de lo que ha acontecido en este día y pendientes de lo que acontezca en las próximas dos horas para estarlo informando al momento. El gobernador Alejandro Armenta entregó apoyos para rehabilitar la imagen urbana de la calle 6 Norte como parte del programa de obra comunitaria. La intervención beneficiará a los 14 barrios fundacionales de la ciudad de Puebla.
1: Continuidad en las tareas artísticas, culturales e infraestructura. El problema de las ciudades y de los estados es que se gobierna a criterio personal y no se entiende que la infraestructura, las calles, las carreteras, las escuelas, las avenidas, se tienen que dar mantenimiento. En la Secretaría de Infraestructura, con el ingeniero Manuel, creamos un programa de mantenimiento. Y estamos dando mantenimiento a las ciudades, a los municipios, apoyando, porque es tarea municipal.
0: 7 de la noche, 10 minutos. Los 14 barrios fundacionales de la ciudad de Puebla recibirán una inversión de 12.4 millones de pesos para rehabilitar guarniciones, banquetas, luminarias y fachadas, informó la secretaria de Bienestar, Laura Artemisa García Chávez.
2: Todos los quienes hoy estamos aquí presentes, estamos haciendo un trabajo como nos los ha indicado y que dan como resultado el poder entregar el día de hoy en estas siete, en tres microrregiones que abarcan los 14 barrios, 14 proyectos con un monto total de 12.453.373, que van. Estos presupuestos incluyen adquisición de materiales para guarniciones, banquetas, luminarias y pinturas para fachadas, entendiendo siempre que, sobre todo en los casos de nuestros barrios, el INAH es una parte importante que tiene que ir autorizando justamente los trabajos que estamos realizando.
0: Son las 7 de la noche con 11 minutos. Pasamos a información laboral. El Sindicato Independiente de Trabajadores de la Industria Automotriz, Volkswagen, informó que tras la audiencia celebrada este martes en el Tribunal Laboral Federal de Asuntos Colectivos, se decidió prorrogar cinco días el estallamiento de huelga, fijando como nueva fecha límite el domingo 23 de agosto a las 11 horas. El sindicato señaló que la medida busca mantener abierta la mesa de diálogo y agotar todas las vías legales para lograr un acuerdo con Volkswagen. Se pidió a los agremiados unidad, evitar rumores y mantenerse atentos a los canales oficiales, así que se prorroga 5 días el estallamiento a huelga en la empresa Volkswagen. 7:12 p.m. Vamos a información internacional. La DEA reconoció la trayectoria de casi 2 décadas de Omar García Harfuch, secretario de Seguridad y Protección Ciudadana a nivel federal. Estas 2 décadas en materia de seguridad y combate al crimen organizado, el administrador de la DEA, Terry Cole, destacó la labor de Omar García Harfuch y lo calificó como un buen amigo de Estados Unidos en referencia a la colaboración bilateral en operaciones contra grupos delictivos. Es lo que ha dicho Terry Cole, quien es el administrador de la DEA. Por su parte, desde Argentina, el secretario de Seguridad y Protección Ciudadana, Omar García Harfuch, resaltó los avances de México en el combate al crimen organizado y la importancia de la cooperación internacional para enfrentar el crimen transnacional.
3: Necesitamos que la información viaje más rápido que las drogas. Y necesitamos que la información viaje más rápido que el dinero ilícito. Que el dinero ilícito no encuentre un refugio en ningún sistema financiero. Y que nuestra coordinación sea más fuerte que la capacidad de adaptación de las organizaciones criminales. Pero también debemos decirlo con absoluta claridad. Nos enfrentamos a criminales que han perdido cualquier límite moral o humano. No respetan la vida, no respetan la dignidad, no respetan a las mujeres, a los niños ni a las familias. Su violencia es sistemática, cobarde y deliberada. Frente a esa crueldad, la respuesta de los estados no puede ser tibia ni fragmentada. México propone fortalecer aún más el intercambio de información y agradecemos el intercambio ya recibido. Ninguna organización criminal puede ser más fuerte que los estados cuando actúan juntos con inteligencia y compromiso sostenido. Nos comprometemos a que México seguirá haciendo su parte. Seguiremos fortaleciendo nuestras instituciones, compartiendo información, investigando, deteniendo a quienes generan violencia y cooperando con nuestros socios internacionales. Nuestros cargos y el poder que hoy tenemos son efímeros, pero nuestra responsabilidad no. Mientras estemos aquí, usemos cada capacidad y cada recurso que nos permiten nuestras posiciones para sacar de las calles a quienes destruyen vidas. Tenemos la obligación de hacer más porque estamos vivos. Otros compañeros entregaron la vida luchando contra el crimen y salvando a otros. Honrar su memoria significa no detenernos.
0: Ahí tiene a Omar García Harfuch, a quien hemos escuchado desde Argentina, donde recibió este reconocimiento de la DEA a su trayectoria de casi 2 décadas en materia de seguridad y combate al crimen organizado. 7:16 p.m. Hacemos una pausa y ya regresamos con más noticias y más reportes de usted aquí a la multiplataforma Red Ciudadana.
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0: 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Un hombre fue localizado sin vida al interior de un domicilio en el municipio de Cuautlancingo. Estaba maniatado, en estado de descomposición y presentaba presuntas huellas de violencia. La Fiscalía General del Estado realizó las diligencias correspondientes para determinar la causa de la muerte y esclarecer lo ocurrido en este domicilio del municipio de Cuautlancingo. 7:20 p.m. También comentarle que en la mañana una nodriza cargada con 8 automóviles cayó a un barranco de 10 metros en el kilómetro 6 de Libramiento Apizaco-Huamantla, a la altura de San Miguel Contla, en Santa Cruz, Tlaxcala. El conductor sobrevivió con golpes menores, mientras que la circulación presentó afectaciones por las maniobras que tuvieron que realizarse para el retiro de la unidad. 7:21 p.m. y vamos a información que se dio a conocer por el Ayuntamiento de Puebla en torno a Protección Civil. El presidente José Chedraui informó que el gobierno municipal de Puebla cuenta con 97 brigadas de atención inmediata para responder ante inundaciones y otras afectaciones derivadas de las lluvias.
1: Brigadas en todo la capital, donde en el momento que empieza a llover, vamos a llamarlo así, inmediatamente se despliegan estas 97 brigadas. ¿Qué significa? Que tenemos gente en las juntas auxiliares, en las inspectorías, en las diferentes colonias o puntos específicos que tenemos detectados como de mayor probabilidad de inundación. Inmediatamente se presentan estas brigadas junto con tránsito para tener las patrullas pendientes. En el momento que empieza a subir de tono la lluvia o que se empiezan a encharcar o incluso a inundar ciertas partes de la ciudad, inmediatamente va a haber cierres viales con la señalética correcta para poder evitar que pueda pasar algo más.
0: Son las 7:22 p.m. También el alcalde José Chedraui aseguró que el gobierno municipal cuenta con albergues, alertas sísmicas y protocolos de atención para responder ante un posible sismo en la capital poblana.
1: No suceda, sé que estamos muy nerviosos porque ha pasado en diferentes partes del mundo. México, pues también hemos tenido sismos más de pequeña dimensión, vamos a llamarlo así. El último que se tuvo un poquito más grave fue en Guerrero en diciembre. Esperemos no nos suceda absolutamente nada. Tenemos listos los albergues, tenemos listo Protección Civil, estamos preparados. Son temas muy importantes a los que pues, dependemos meramente de la naturaleza y esperemos no tener que contar con esos problemas en un futuro. Bueno, pero obviamente estamos preparados para poder atenderlos.
0: Son las 7:23 p.m. Para septiembre se espera una acumulación mínima de 200 milímetros de lluvia.

0: lluvia por precipitaciones asociadas al fenómeno del Niño, informó Franco Rodríguez, secretario general del Gobierno Municipal de Puebla.
1: Precipitación que nos ocupa a todos, que por ejemplo en junio teníamos previsto 160 milímetros y tuvimos 250 milímetros, o sea, bastante más por lo pronosticado de los principales estudios, obviamente, de las principales instituciones que dedican con ello. Entonces, ahora, si me permiten, estos son los puntos.
0: Son las 7 de la noche, 24 minutos. También el secretario general de Gobierno, Franco Rodríguez, informó que 2 semáforos pluviales digitales están en fase de prueba para alertar a conductores de vehículos sobre posibles inundaciones.
1: Los pequeños están a un costado, obviamente, de las zonas inundables. Es una herramienta más para, pues, desalentar a quien piensa de repente que puede acceder sin problema a pasar una negación y que lamentablemente se queda varado, y obviamente estas fotografías que luego vemos en medios de comunicación donde ya hay un metro de agua o 50, 80 centímetros, que seguramente nadie en su sano juicio quiso en un inicio pasar con esa profundidad de agua. Y ahorita hay 2 semáforos ya en prueba, uno está en el Boulevard 5 de Mayo y otro está en Camino Real. Precisamente, pues, serán electrónicos, donde antes de entrar a la zona inundable estarán diciendo si está cerrado, incluso si no hubiera un operativo, obviamente, de vialidad, que por supuesto obviamente se están desplegando previamente en cuanto inician las lluvias.
0: Son las 7 de la noche con 25 minutos. Puebla Capital invertirá 160 millones de pesos en infraestructura hídrica durante 2026, informó el secretario de Infraestructura, David Aiza.
2: 100 millones de pesos en obras hidrosanitarias. ¿En qué nos hemos concentrado? Únicamente, por ejemplo, en el 2026 estaremos invirtiendo en este concepto y alineados también a una política federal, 160 millones de pesos alrededor de eso. ¿Qué es lo que estamos haciendo? Colectores pluviales. Ahorita vamos a poder dar cuenta de un video, por ejemplo, del colector pluvial 5 de febrero. Es un colector pluvial que construimos en la zona de Maluca, que está funcionando perfectamente. Ahí pueden ver la cantidad de miles de litros que desfogamos de esa zona. Esa agua que pueden ver en el video, antes acababa en las casas. Y hoy, después de la construcción de este colector pluvial, tenemos una zona mucho, mucho más segura.
0: Son las 7 de la noche con 26 minutos y tenemos un reporte urgente de la red. Reporte urgente de la red que recibimos al 22-22-38-29-90. Reportan asalto a una tienda Coppel en Xilotzingo. Asalto a una tienda Coppel en Xilotzingo, donde sujetos habrían roto vitrinas y sustraído teléfonos celulares. Tras el robo, habrían escapado en una caja de Didi. Suponemos que es una moto que lleva una caja de Didi, ¿no? ¿Una caja de Didi? ¿Cómo sería la caja de Didi? En donde habrían escapado estos sujetos que asaltaron la tienda Coppel. Dice aquí el reporte: tras el robo, habrían escapado en una caja de Didi. Es lo que está reportando la red que todo lo ve, la red que todo lo sabe, que todo lo ve y que todo lo sabe. Y que además todo lo reporta porque todos somos reporteros. Si usted está ahí, usted tiene la noticia. Si usted lo ve, grábelo y si puede, narre lo que está viendo, lo que está pasando y repórtelo a la red. De eso se trata Red Ciudadana, de transmitir aquí los reportes de usted en vivo en el momento que están ocurriendo y que usted no los está enviando. 7:28 p.m. Seguimos con más información, pero antes escuche esto.
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0: Son las 7:29. Seguimos con más notas del Ayuntamiento de Puebla. El gobierno municipal de Puebla ha atendido 22 socavones, es lo que informó el secretario de Infraestructura David Aiza. La Junta Auxiliar de San Jerónimo Caleras concentra el mayor número de reportes.
4: Que trabaja en la parte que no es zona de cobertura de agua de Puebla, y esto hay que dejarlo muy claro. En la zona de cobertura de agua de Puebla y de Sopap, es Agua de Puebla quien es responsable de atenderlo. Y nosotros trabajamos en las juntas auxiliares. Por ejemplo, las dos juntas auxiliares donde tenemos mayor incidencia de estos socavones es en San Jerónimo Caleras, en la Romero Vargas, y también en el sur nos han tocado en San Pablo Xochimehuacán. Trabajamos también con la presidenta de la Junta Auxiliar de Azumiatla, y el reporte de este contrato en específico es un avance cercano al 70%.
0: Son las 7:30 p.m. Hacemos una pausa y ya regresamos con más noticias y reportes de usted aquí a la multiplataforma Red Ciudadana.
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6: El 18 de agosto es el 235º día del año en el calendario, el 230. Quedan 135 días para finalizar el año. Es 1868 y en Francia el astrónomo Pierre-Jules César Janssen descubre el helio. Para 1903, Karl Jatho, el ingeniero alemán, proclama haber volado sin testigos en un artilugio motorizado. 4 meses después lo harán los hermanos Wright. En 1941, Adolf Hitler ordena la eutanasia sistemática de los enfermos mentales. Y en 2017, en la madrugada, 5 terroristas tratan de proseguir el atentado ocurrido el día anterior en Barcelona, en el municipio de Cambrils, atropellando mortalmente a una mujer e hiriendo a 6 personas más, antes de volcar su vehículo debido al exceso de velocidad. Un día como hoy en la historia nace Max Factor, en 1904. Fue empresario polaco-estadounidense, quien fundó la compañía de cosméticos más importante de la época. El pintor mexicano conocido como el Mozart de la pintura, Juan Soriano, vio la luz en 1920. El actor Robert Redford en 1936. La actriz mexicana Elena Rojo en 1944. El cantante José María Napoleón nació en 1950.
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6: El actor Patrick Swayze vio la luz en 1952. Es cumpleaños de Felipe Calderón Hinojosa, político y quien fuera presidente mexicano, y del actor Christian Slater. Un día como hoy en la historia fallece Honorato de Balzac, novelista francés, máximo representante de la novela realista del siglo XIX. Federico García Lorca, poeta y dramaturgo español. Y Kofi Annan, economista ghanés, quien fuera secretario general de Naciones Unidas. Un día como hoy en la historia, 18 de agosto.
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0: Son las 7:33 En esta primera media hora le hemos informado aquí en Red Ciudadana que el gobernador Armenta entregó apoyos para rehabilitar imagen urbana de la 6 Norte en el Centro Histórico de Puebla. Se ha mencionado que se invertirán 12.4 millones de pesos en la rehabilitación de los 14 barrios fundacionales de la ciudad de Puebla. El sindicato de Volkswagen confirma prórroga de 5 días al estallamiento de huelga. La nueva fecha límite será el 23 de agosto. En Argentina, la DEA reconoce trayectoria de Omar García Harfuch, lo califica como un buen amigo de Estados Unidos. García Harfuch, por su parte, destaca desde Argentina los avances de México contra el crimen organizado y la cooperación internacional. En Cuautlancingo hallan a un hombre sin vida en un domicilio, presentaba huellas de violencia y estaba maniatado. En Tlaxcala, una nodriza con 8 autos cae a barranco en el libramiento Apizaco-Huamantla. En más información que ya le hemos dado a conocer, el presidente municipal Chedraui dice que Puebla tiene listas 97 brigadas de atención inmediata ante inundaciones y afectaciones por lluvias. Para septiembre se prevé lluvia de por lo menos 200 milímetros por efectos del Niño. Puebla prueba 2 semáforos pluviales digitales para alertar sobre inundaciones. Puebla invertirá 160 millones de pesos en infraestructura hídrica. La red reporta un asalto a una tienda Coppel en Xilotzingo. Puebla atiende 22 socavones, San Jerónimo Caleras concentra la mayoría de los casos. Y en la próxima media hora le estaremos comentando que identifican a implicados en asalto a la ruta 27, la detención del presidente de Tianguis Manalco fue por probable delito de violación. Puebla reduce 20 delitos a julio de 2026, dice la fiscalía. Marilyn Cote obtiene perdón de 9 de 11 víctimas, pero seguirá en prisión. 2 pacientes rechazaron acuerdos reparatorios. De esto y más le estaremos dando cuenta en la próxima media hora. 7:36 El organismo operador del servicio de limpia ha retirado 100 toneladas de residuos acumulados en barrancas y vasos reguladores durante 2026, informó su director Omar Rodríguez.
1: Hemos intervenido, ¿sí? No todas necesariamente se han intervenido, porque a veces no nos dan las condiciones, incluso geográficas, eso es importante precisar. Entramos con todas las medidas de protección, incluso gracias, coronel, por todo el apoyo que nos brindas a través de Protección Civil. Hemos hecho incluso hasta descensos a rapel, hemos ocupado maquinaria a través de servicios públicos para retirar estos troncos. De hecho, ahorita había una foto de lo que tenía el secretario David, ahí se retiramos un tronco, un árbol, en el vaso regulador, que obviamente lo tuvimos que sacar con maquinaria pesada. Hemos realizado 77 acciones de limpiezas en diferentes puntos de barrancas, alrededor de 100 toneladas de basura. Digo, pareciera que es poco, pero la realidad es que como hemos estado de manera frecuente, pues obviamente disminuye. 134 puntos inundables, que son todas estas avenidas susceptibles.
0: 7:38 El secretario de Seguridad Ciudadana, Félix Payares, informó que Puebla Capital dispone de 20 refugios temporales con capacidad para 2.800 personas listos para atender a quienes pudieran resultar afectados por las lluvias.
2: La Dirección General de Protección Civil, pues contamos con el personal capacitado para dar esta respuesta. Además, tenemos voluntarios que se suman al esfuerzo que realiza el personal de la propia dirección. Obviamente, capacitaciones en rescate en estructuras colapsadas, en corrientes de agua. Como bien lo mencionó el secretario Omar, hemos tenido la intervención en coordinación en barrancas a través del descenso de rapel, es decir, también contamos con el equipo necesario. Y comentar que también parte de la capacidad de respuesta son los 20 refugios temporales que comentaba, que nos dan una capacidad para dar atención a 2.800 personas aproximadamente. Y una parte importante pues es también la coordinación interinstitucional que mantenemos con Defensa a través del Ejército, Guardia Nacional, que tienen sus propios planes, como es el plan DN3. Estamos en contacto permanente con ellos para...
0: Son las 7 de la noche con 39 minutos. En más temas de seguridad municipal, el secretario Félix Payares Miranda informó que el presunto responsable de los disparos durante el asalto de la Ruta 27 ocurrido el sábado cuenta con antecedentes de 9 delitos. De 9 delitos, la autoridad ya identificó a todos los involucrados y continúan las acciones para su localización y detención a fin de esclarecer el caso y garantizar justicia para las víctimas.
2: Los horarios que se han presentado históricamente estos asaltos. Y quiero mencionarles que pues gracias a ese despliegue en esas rutas no se han presentado esos asaltos. Esta ruta en donde se presentó, de hecho, no la teníamos como una ruta como foco rojo, pero pues derivado de este despliegue que tenemos, pues se movieron a esa ruta. Entonces, pues trabajamos de manera muy intensa con los mandos, con la capacidad operativa para pues tratar de trabajar de manera simultánea. Hemos tenido ya alguna información que obviamente la vamos a trabajar, esa inteligencia, pero sí ya tenemos identificados quienes participaron en esa actividad. Y mencionar que una de las personas que participó y que pues tenemos la información que realizó las detonaciones, tenemos antecedentes que ha tenido 9 detenciones. Entonces pues ya seguimos trabajando para localizarlos y capturarlos.
0: Son las 7 de la noche con 40 minutos. Vamos a temas de seguridad estatal. Lo dividimos en dos partes, una con la fiscal y otra con el secretario estatal de seguridad. Vamos primero con la información que proporcionó este día Idamis Pastor, fiscal general del estado de Puebla. Confirmó que la detención de Juan N., presidente municipal de Tianguismanalco, fue por su probable responsabilidad en el delito de violación, es lo que dijo la fiscal.
3: A continuación informo que también el día 17 de agosto esta fiscalía cumplimentó orden de aprehensión en el municipio de Tianguismanalco contra Juan N. de 60 años, investigado por su probable responsabilidad en el delito de violación. Conforme a las investigaciones ministeriales, el día 10 de febrero del 2026, la víctima se encontraba laborando en las instalaciones oficiales del citado municipio, cuando el ahora detenido presuntamente la agredió física y sexualmente en contra de su voluntad. Tras la denuncia presentada y el desahogo de los actos de investigación correspondientes, la autoridad ministerial solicitó y obtuvo la orden de aprehensión, por lo que Juan N. fue detenido y puesto a disposición del juez de control en la Casa de Justicia de Atlixco para determinar su situación jurídica.
0: Son las 7 de la noche, 42 minutos. La fiscal general del estado, Idamis Pastor, sostuvo que 20 delitos registran disminución en Puebla al corte de julio 2026.
3: Homicidios dolosos bajamos un 23%, feminicidios un 60%, secuestro un 53.3%, extorsión 34% menos, robo de vehículos automotores 16.5%, robo a transportistas 33.7%, robo a negocios 6.9%, lesiones dolosas 9.4%, amenazas 15.3%, homicidios culposos 13.5% menos, lo que significa que llevamos los delitos en tendencia hacia la baja. Finalmente, pero no.
0: Son las 7 de la noche, 42 minutos. La fiscal Idamis Pastor llamó a evitar bloqueos de vialidades ante posibles casos de ausencia voluntaria.
4: Las indagatorias al respecto. Ayer tuvimos a la familia, le estuvimos atendiendo desde que cerraron, y no solamente porque cerraron la carretera, se les atendió, se les ha estado atendiendo constantemente. Como vieron, hace un rato les di yo información de cuántas personas localizamos, y no necesariamente cierran carreteras para que la fiscalía les atienda y les localice, y las localice. Muchas de ellas son por ausencia voluntaria, otras sí son por algún ilícito que cometieron en contra de ellas. Ya les di yo aquí las estadísticas cómo están. Invito yo a la ciudadanía que seamos un poquito más conscientes, y entiendo el dolor de la gente y entiendo la preocupación por sus familiares desaparecidos, pero eso, en lugar de ayudarnos, entorpece nuestras investigaciones, porque muchas de las ocasiones, cuando cierran las carreteras, no nos permiten llegar a los lugares donde nosotros tenemos información que podríamos encontrar a las personas desaparecidas. Estamos nosotros en las indagatorias de lo mismo, tenemos diferentes versiones, diferentes declaraciones, tanto de la familia de la víctima desaparecida de América, como de parte de los demás familiares que han participado en estas indagatorias con nosotros. Entonces, seamos conscientes al respecto, y sobre todo no hagamos esto de cerrar las carreteras, porque de cualquier forma los vamos a encontrar. Si cierran las carreteras y salen y hacen declaraciones, están en su derecho, insisto, y lo hago de la forma muy respetuosa, pero sí es importante concientizar a toda la ciudadanía y que nos apoyen como parte de un gobierno en el que tenemos que trabajar y tenemos que encontrar. Aquí tenemos las estadísticas.
0: La fiscal también afirmó que de enero a julio de 2026 fueron localizadas 743 personas reportadas como desaparecidas tras una ausencia voluntaria, mientras que 55 fueron encontradas sin vida.
4: Al 25 de julio de este año, de las cuales han sido 743 por ausencia voluntaria. Sin vida, hemos localizado 55 personas, y víctimas de algún delito, 41 personas. Entonces, trabajamos obviamente, y aquí están las estadísticas y están los resultados que damos la Fiscalía de Desaparecidos para la localización de personas, y no necesariamente, perdón, esas 834 personas que hemos localizado nos cerraron las avenidas o hicieron alguna manifestación. Es cuanto de mi parte.
0: Son las 7 de la noche con 46 minutos. Vamos a una pausa y ya regresamos con más noticias y reportes de usted aquí a la multiplataforma Red Ciudadana.
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0: Son las 7 de la noche, 49 minutos. Seguimos con más información que este día proporcionó la Fiscal General del Estado de Puebla, Idamis Pastor. También se refirió al tema del asesinato del periodista Josué Martínez, ocurrido en el municipio de San Martín Texmelucan. Reiteró que Javier N. es señalado como presunto autor intelectual. La fiscal recalcó que se mantienen activas las investigaciones para esclarecer el caso y avanzar en la identificación y detención de todos los responsables.
1: Estamos buscando, obviamente, es partícipe, él es el autor material y estamos buscando, digo, el autor es intelectual y estamos buscando a los autores materiales al respecto. Obviamente, pues tuvieron complicidad los tres. Y
0: 7 de la noche, 50 minutos. También la fiscal Idamis Pastor se refirió al caso de Marilyn Cote, que mencionó, más bien reveló, que ya obtuvo el perdón de 9 de los 11 pacientes que la denunciaron en Puebla. Sin embargo, Marilyn Cote seguirá en prisión, ya que 2 víctimas rechazaron los acuerdos reparatorios, por lo que el proceso penal continúa activo, es lo que ha dicho también la fiscal. También dio a conocer que 3 trabajadores, 751, 3 trabajadores del Instituto de Ciencias Periciales denunciaron a Pablo Alex N., jefe del área pericial, por presunto acoso laboral. La fiscal confirmó que se integran 3 carpetas de investigación para esclarecer los hechos y determinar responsabilidades conforme a la ley. Hasta aquí la información que este día proporcionó la fiscal general del Estado de Puebla, Idamis Pastor Betancur. Y vamos ahora con la información que este día en materia de seguridad dio a conocer Francisco Sánchez González, secretario estatal de Seguridad Pública. Destacó que en lo que va de agosto, autoridades de Puebla han detenido a 175 personas, han recuperado 136 vehículos y asegurado 282 dosis de sustancias ilícitas.
2: Alejandro Armenta tiene el objetivo claro de fortalecer la seguridad, proteger el patrimonio de las familias y combatir con firmeza a quienes pretenden hacer de la violencia una forma de vida. Cada acción responde a una visión integral que coloca a las personas en el centro y reconoce que la tranquilidad de las familias se construye con prevención, inteligencia, coordinación y resultados. En ese sentido, del 1 al 15 de agosto del presente año, autoridades de los 3 órdenes de gobierno coordinaron e implementaron 615 acciones operativas en toda la entidad, mismas que permitieron la detención de 175 personas, la recuperación de 136 vehículos con reporte de robo y el aseguramiento de 53 unidades más por estar relacionadas con la comisión de hechos delictivos. El trabajo interinstitucional también permitió retirar de las calles poblanas 282 dosis de cocaína, marihuana y piedra, 4.83 kilogramos de cristal, 77 cámaras parásitas, 23 armas de fuego de distintos calibres, 12 cargadores, 186 cartuchos útiles y 3 inhibidores de señal. Entre las detenciones relevantes de la última quincena destacan las siguientes: Caleb N., de 54 años, considerado uno de los presuntos líderes del grupo delictivo Los Rojos, con presencia y operaciones en los municipios de Acatlán de Osorio, Izúcar de Matamoros, Chietla y Tehuixingo.
0: Son las 7:53, ya escuchábamos al secretario Francisco Sánchez confirmar la detención de Caleb, considerado objetivo prioritario, quien presuntamente operaba para el municipio, para el grupo criminal Los Rojos en el municipio de Acatlán de Osorio.
2: Un objetivo prioritario. También hicimos una detención la semana pasada relacionada con esta célula delictiva y estamos trabajando un objetivo prioritario para nosotros, que ustedes ya saben quién es. Estamos en estos momentos trabajando. No te puedo decir si tiene una relación directa con la situación que priva en el municipio, son cosas diferentes. Nosotros nos hacemos cargo de la seguridad y el problema político que hay en el municipio, te puedo decir que es otro. Y nosotros estamos enfocados en las tareas de seguridad. Nosotros, desde que surgió el conflicto político, establecimos un mando a la Policía Estatal a cargo del municipio. Estamos coadyuvando con las autoridades municipales, porque así lo convenimos. Creo que es lo más conveniente por precisamente la fricción que había entre la población y los cuerpos de seguridad municipal. Entonces, por ello nosotros nos hicimos cargo y estamos a cargo del municipio. El municipio, dentro de las cuestiones de seguridad, se mantiene en normalidad. Los índices delictivos son muy, muy menores. Sin embargo, la presencia de esta célula delictiva para nosotros en la zona de la Mixteca, no exclusiva de ese municipio, es muy importante. Entonces, teníamos ya tiempo trabajando en la investigación de esta célula. Afortunadamente, en los últimos días hemos podido tener a dos elementos de ella y obviamente nos falta la cabeza.
0: Son las 7:55. Hace un momento le informé de un asalto al Coppel de Xilotzingo y tengo en la vía telefónica a mi compañero Odilon Larios con actualización acerca de este asalto. Odilon, buena noche.
3: Buenas noches, Girard. Buenas noches al auditorio de Red Ciudadana. Breve, porque tenemos ya el radar encima, Girard. Comentarte que luego de este asalto, donde participaron al menos 4 sujetos armados que con mazo rompieron los exhibidores de cristal y se llevaron equipos celulares, tras este asalto, de inmediato se movilizó la Policía Municipal de Puebla en coordinación con la Policía Estatal. Hicieron operativos de búsqueda, dieron seguimiento a los delincuentes y te puedo comentar que en 2 puntos distintos del sur de la ciudad se logró detener a 2 de los presuntos ladrones, a quienes se les habrían asegurado pues también los celulares que ya habían robado. Trasciende que tras la detención de estos 2 ladrones se recuperaron 19 equipos celulares robados a esta tienda Coppel. Hay más implicados, no se sabe si lograron escapar con parte de la mercancía. Tampoco se ha informado si les aseguraron a estos 2 detenidos armas de fuego o algún vehículo, pero sí que hay 2 detenidos por este robo al Coppel de Xilotzingo y la recuperación de al menos 19 equipos celulares, una acción encabezada por elementos de la Policía Municipal de Puebla en coordinación con la Policía Estatal. Se espera que haya un reporte oficial en las próximas horas por parte de la Secretaría de Seguridad Ciudadana, que es quien queda a cargo de los detenidos, para su puesta a disposición ante el Ministerio Público. Es el reporte, Girard.
0: Gracias, Odi. Solo sigue el operativo de búsqueda de los otros cómplices.
3: Siguen haciendo labores de búsqueda los elementos tanto de la Policía Municipal como de la Policía Estatal para tratar de capturar a los otros implicados en este asalto. Se hablaba inicialmente de 4, hay 2 detenidos, estarían buscando a otros 2. Hasta el momento no han sido ubicados, pero ya la detención de estos 2 delincuentes es algo destacable por parte de los policías municipales en coordinación con uniformados del Estado, Girard.
0: Gracias, Odilon, como siempre, muy oportuno tu reporte.
3: Que sea muy buena noche, hasta luego, auditorio de Red Ciudadana.
0: Gracias a mi compañero Odilon Larios Nava con esta actualización del asalto al Oxxo. Ya lo escuchó, 2 detenidos y la recuperación de 19 equipos. 2 detenidos y 19 equipos recuperados es lo que nos ha confirmado mi compañero Odilon Larios Nava. Vamos al radar de las 8. Le agradezco al HR y al auditorio del HR que nos acompañaron en esta hora. Nosotros regresamos con más información aquí en la multiplataforma Red Ciudadana. Recuerde, y lo hemos reiterado y lo seguiremos reiterando, somos noticias en vivo, reportes de usted en vivo. Usted reporta, nosotros checamos, confirmamos y hacemos la noticia. Regresamos.
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5: Hoy celebramos a San Macario el Taumaturgo. Desde pequeño mostró inclinación por la vida ascética y el estudio de textos sagrados. En su juventud ingresó en

0: y a su líder, el monarca bizantino León XV, el armenio. Ante él y sus seguidores defendió la autoridad pontificia, por lo que fue apresado y sometido a crueles torturas hasta la muerte del citado soberano. Su sucesor, Miguel II, el tartamudo o el amoriano, lo dejó en libertad, pero trató de comprar su fidelidad. Al no lograr su objetivo, lo desterró de la isla turca en Afusia, donde murió. Su culto es inmemorial.
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3: Las 8 de la noche y estas son las noticias más importantes de este martes 18 de agosto. Un asalto al Coppel de Xilotzingo, la policía municipal y estatal detienen a dos presuntos responsables y recuperan 19 equipos que habían sido robados al Coppel de Xilotzingo. El gobernador Armenta entrega apoyos para rehabilitar la imagen urbana de la 6 Norte y beneficiar a los 14 barrios fundacionales de Puebla capital. Puebla invertirá 12.4 millones de pesos en guarniciones, banquetas, luminarias y fachadas de los barrios fundacionales de Puebla. El sindicato de trabajadores de Volkswagen confirma prórroga de 5 días al estallamiento de huelga y fija nueva fecha límite para el 23 de agosto a las 11 horas. La DEA reconoce la trayectoria de Omar García Harfuch y lo califica como un buen amigo de Estados Unidos. En Cuautlancingo, en un domicilio hallan a un hombre sin vida, maniatado. La fiscalía ya investiga el caso. Una nodriza con 8 autos cae a un barranco en el libramiento Apizaco-Huamantla. El conductor resulta con lesiones menores. Puebla activa 97 brigadas para atender inundaciones y afectaciones por lluvias en distintos puntos de Puebla capital. El gobierno municipal confirma que Puebla cuenta con albergues, alertas sísmicas y protocolos ante un posible sismo. Prevén 200 milímetros de lluvia en septiembre por efectos de El Niño. Autoridades llaman a tomar precauciones.
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3: Puebla invertirá 160 millones de pesos en infraestructura hídrica y construirá un conector pluvial en Amalucan. El municipio de Puebla ha atendido 22 socavones. San Jerónimo Caleras concentra la mayoría de los casos. El sistema operador de limpia retira 100 toneladas de residuos en barrancas y vasos reguladores para evitar riesgos. Identifican a implicados en el asalto a la Ruta 27. El presunto tirador tiene antecedentes por 9 delitos. Las madres clarisas de Atlixco invitan a adquirir los tradicionales chiles en nogada, disponibles todos los domingos de agosto y el domingo 6 de septiembre en la 8 Oriente número 9 en el centro de Atlixco. Para llevar hay que acudir con un recipiente. 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Y mañana a partir de las 5:30 de la mañana, en Buenos Días, el noticiario de la gente. En la operación digital, José Alfredo Pacheco. En Radar le informa, Girat Aguilar Miranda. Gracias.
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0: Son las 8:08. Seguimos en Red Ciudadana. Les saluda Girat Aguilar Miranda en esta segunda hora en la multiplataforma Red Ciudadana con noticias y reportes de usted en vivo. Damos la bienvenida al equipo de producción, Alberto Guzmán, que se integra ya a este equipo de producción que encabeza Jonathan Cruz y Juan Ramírez en la multiplataforma Red Ciudadana. Seguimos con más información que este día dio a conocer Francisco Sánchez González, secretario de Seguridad Pública Estatal. Afirmó que en Tepeaca se han recuperado más de 178,000 litros de gas LP y ha asegurado 34 vehículos como parte de los operativos contra delitos relacionados con hidrocarburos.
1: Para prevenir y disminuir la comisión de delitos en materia de hidrocarburos. Como resultado de ello, se han obtenido los siguientes aseguramientos y detenciones. Del 4 de junio al 16 de agosto, las fuerzas de seguridad han recuperado 178,370 litros de combustible, asegurando 34 vehículos y 10 contenedores, además de detener a 11 personas presuntamente relacionadas con este delito. Asimismo, se han inhabilitado 3 tomas clandestinas, con lo que se fortalecen las labores de prevención, vigilancia y combate a las actividades ilícitas que afectan el patrimonio y la seguridad de las familias poblanas.
0: Son las 8:09. También el secretario Francisco Sánchez González reconoció que el cobro de piso en Puebla se mantiene sin disminución y es atribuido tanto a grupos delictivos nacionales como locales.
2: La estadística de reducción y la campaña que nosotros tenemos aquí es sumamente importante, la participación de los ciudadanos. No tenemos un canal de los SMBs, denuncia anónima, no les pedimos ningún dato. Si alguno de ellos tiene alguna situación, pues los invito a que denuncien, no ponemos en riesgo su identidad, su integridad. Para nosotros es muy importante contar con las denuncias que podamos atenderlas con inteligencia, sin poner en riesgo a los ciudadanos. Ese es un problema a nivel que se presenta a nivel nacional, es el único delito que no ha podido bajar, obviamente, y obviamente necesitamos trabajar todos combinados con la participación de todos, será muy importante, porque sí, es una situación que se presenta, estos grupos están perfectamente identificados, tenemos grupos nacionales, uno, que ustedes ya saben quién es, y tenemos grupos locales también que se dedican a esta actividad, que no han querido perder ese coto de poder que tenían desde hace muchos años, que era el cobro de los negocios. Entonces nosotros tenemos que recobrar esa situación. Si bien es cierto, no tenemos la problemática, afortunadamente en otros estados, sí tenemos un problema que tenemos que combatir, y este problema se va a combatir con la participación de los ciudadanos, porque desafortunadamente no hay policía que alcance para que tuviéramos en cada negocio para la seguridad.
0: Son las 8:11. También el secretario Francisco Sánchez reveló que el presidente municipal de Tehuitzingo pidió incorporar elementos de la Marina a las tareas de seguridad y propuso a uno de ellos para asumir la Secretaría de Seguridad en Tehuitzingo.
1: De que todos cumplan con lo que marca el secretariado y obviamente hacer las recomendaciones pertinentes. Ustedes sabrán que esto es obligación de los alcaldes porque ellos son los que designan a sus directores y a sus secretarios de seguridad pública municipal. Nosotros coadyuvamos donde hay una situación, donde hay problemas, intervenimos. Ustedes saben que hay muchos municipios que han solicitado la presencia de elementos de la policía estatal. Precisamente el día de ayer me reuní con un alcalde de la Mixteca, también me solicitó un mando de la policía estatal porque obviamente hay una situación donde él no confía en el mando que tiene, y entonces nosotros convenimos apoyarlo, vamos a estar en ese municipio a partir del día de hoy, vamos a reforzar con elementos, y también nos solicitó un mando de la Policía Estatal para hacerse cargo de la seguridad del municipio. Entonces estamos abiertos a escuchar a todos los alcaldes que soliciten este apoyo, es nuestra obligación, y lo hacemos con mucho gusto.
0: Son las 8:12 p.m. El secretario Francisco Sánchez explicó que dos policías auxiliares en Puebla murieron por suicidio, presuntamente relacionados con problemas personales.
1: Esto se derivó de un problema sentimental. Primero se quitó la vida el masculino y luego la femenina. Pertenecían ellos precisamente a la Corporación de Policía Auxiliar. Fue una situación personal, desafortunadamente. Sí es verdad que nosotros como mandos de nuestro personal tenemos que estar al pendiente de las situaciones personales, situaciones del servicio. Por ello, se ha instruido que diariamente durante los cambios de turno que tenemos nosotros, que son día con día, precisamente los mandos hablen con el personal precisamente para poderlos apoyar en caso de tener alguna situación. Es una obligación de nosotros, quienes tenemos la fortuna de comandar tropas, personal, es una obligación de nosotros el hablar día a día con nuestra gente, interesarnos en la problemática que ellos pudieran tener, y obviamente también una obligación de nosotros es detectar cualquier situación que pudiera tener nuestro personal. Es por ello.
0: Son las 8:14 p.m. El secretario de Seguridad Estatal indicó que aumenta el consumo de sustancias ilícitas en la Sierra Norte.
1: Sí es verdad, tenemos un incremento en narcomenudeo, en muchas zonas están perfectamente identificadas. Les acabo de decir una zona que identificamos nosotros que parecía increíble que en comunidades tan alejadas donde no existía este problema, ya lo hay. Y eso tiene que ver con el narcolaboratorio que se descubrió. Si ustedes analizan la cantidad de, en este caso, de cristal que se producía en ese narcolaboratorio, pues era suficiente para poder abastecer todo el estado y el estado de Veracruz. Entonces, obviamente es un negocio, por eso estaba este narcolaboratorio establecido, por eso funcionaba. Nosotros calculamos que tenía más de un año operando, y obviamente porque era un negocio redituable que dejaba muchísimo dinero a estas personas. Entonces, sí, decirlo como es, tenemos un problema, un incremento en narcomenudeo en el estado.
0: Son las 8:15 p.m. Es tiempo de hacer una pausa y regresamos con más información aquí a la multiplataforma Red Ciudadana.
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0: Son las 8 de la noche con 17 minutos. Hasta el 31 de julio, la Secretaría de Seguridad Ciudadana, de Seguridad Pública Estatal, recibió 6,096 llamadas relacionadas con extorsión, de las cuales más de 5,000 no se consumaron, explicó el secretario Francisco Sánchez.
1: Puebla, reafirmamos el compromiso de actuar con firmeza, coordinación e inteligencia en plena alineación con la Estrategia Nacional contra la Extorsión impulsada por la presidenta Claudia Sheinbaum, cuyo objetivo es debilitar las estructuras criminales que utilizan este delito como un mecanismo de intimidación y financiamiento. Es por ello que entre el 1 de enero y el 31 de julio del 2026, la línea de denuncia anónima 089 recibió 6,096 llamadas, de ellas 5,216 correspondieron. La línea de denuncia anónima 089 recibió 6,000

0: significativa, 184 casos en lo que va de 2026 frente a los más de 600 registrados en 2025. El secretario de Seguridad atribuyó la baja a operativos coordinados y vigilancia focalizada.
1: Es decir, en lo que va del año, el número de emergencias 911 ha reportado 184 casos frente a los 672 reportados en 2024 y a los 632 reportados en 2025. Estos resultados muestran que las acciones de vigilancia, coordinación y presencia operativa en este corredor carretero están generando efectos positivos. Se trata de una vía estratégica para la movilidad de mercancías y para la actividad económica, por lo que fortalecer sus condiciones de seguridad representa también una forma de proteger el patrimonio de transportistas, empresas y familias.
0: Son las 8 de la noche con 20 minutos. Tenemos un reporte urgente de la red, precisamente en la autopista México-Puebla, de la que estamos hablando. Puebla-Orizaba, es el tramo, altura del kilómetro 184 con dirección a Puebla. Una camioneta se volcó, quedó totalmente acostada en su costado. Ahí vemos esta camioneta, parece que es una caja de estas frigoríficas, por la forma, incluso las abrazaderas que lleva ahí para cerrar son de presión, pudiera ser una caja frigorífica. El caso es que se volcó esta camioneta en el kilómetro 184 de la autopista Puebla-Orizaba con dirección a Puebla, lo que está afectando la circulación de la zona en estos momentos. Se recomienda extremar precauciones. 8 de la noche con 21 minutos. Vamos a más información del municipio de Puebla. El presidente municipal, José Chedraui, encabezó el inicio de los trabajos de pavimentación y rehabilitación vial en las calles Durango-Pino, en la Junta Auxiliar de la Resurrección.
2: Tenemos que escucharlos, porque nada más ustedes saben perfectamente bien qué es lo que se necesita aquí donde estamos parados, aquí en sus colonias, en diferentes partes de la ciudad. La luminaria, por supuesto, que va de la mano, no nomás es la pura calle, sino es las banquetas, las guarniciones, por supuesto, la iluminación, 24 luminarias nuevas, y vamos trabajando para que a Puebla le vaya bien, para que esté más tranquila, para que esté en paz. Y de acuerdo, como bien lo dice Vanessa, a nuestra presidenta, la doctora Claudia Sheinbaum, tenemos que acercar todos estos servicios municipales a las juntas auxiliares, a las unidades habitacionales, a las inspectorías, para que esté la mano de ellos, de las y los ciudadanos, del gobierno del estado, del gobierno federal y el municipal, tengamos una mejor Puebla.
0: Son las 8 de la noche con 22 minutos. También el presidente municipal de Puebla, José Chedraui, consolidó una alianza con la Oficina de las Naciones Unidas contra la Droga y el Delito, UNODC, así se abrevia, para impulsar una campaña de información y sensibilización sobre la prevención de drogas en la capital poblana.
3: En esta alianza incorporamos experiencia y conocimiento internacional para seguir fortaleciendo nuestros protocolos, mejorar nuestras herramientas de prevención y construir una respuesta institucional cada vez más eficiente frente a la trata de personas. Proteger a quienes se encuentran en esta situación de vulnerabilidad y garantizar el pleno respeto de sus derechos es una responsabilidad que asumimos todos los días. En el gobierno de la ciudad actuamos bajo una política clara: cero tolerancia a la violencia en cualquiera de sus formas. En plena alineación con los principios humanistas de nuestra presidenta, la doctora Claudia Sheinbaum, y el gobernador Alejandro Armenta, ponemos los derechos humanos en el centro de las decisiones públicas. Gobernar con responsabilidad significa actuar con determinación, Con este acuerdo demostramos con hechos que el gobierno de la ciudad responde con liderazgo, rigor técnico y la firme convicción de proteger la vida y el futuro de todas las mujeres, sus familias y las comunidades.

0: ciudades de nuestra capital.
1: Son las 8 de la noche, 23 minutos. En temas de movilidad, el gobierno de Puebla negocia con Uber la renovación de su permiso para operar por 10 años más aquí en el estado de Puebla. La propuesta incluye certificar a los conductores con el fin de reforzar la seguridad y mejorar el servicio para los usuarios del transporte ejecutivo en la zona metropolitana de la ciudad de Puebla. 8 de la noche con 25 minutos en información de universidades. La directora del sorteo UTLAP, Josefina Ramírez, informó que el sorteo universitario llegó a su edición número 40 con 500 premios, entre ellos dos residencias en Lomas de Angelópolis 3. Para los primeros lugares, el boleto cuesta 720 pesos y ya está disponible para quienes deseen participar en esta edición del sorteo UTLAP.
2: Momentos tan especiales para nosotros como es la inauguración de estas hermosas residencias, que son nuestros premios principales de nuestro sorteo. Les invitamos a conocerlos, la verdad es una gran alegría, es una fiesta. Compartan con nosotros este momento tan especial y puedan ver estas hermosas residencias, ya que nuestra bolsa de premios tiene un valor superior de 73 millones de pesos. Imagínense la calidad de nuestros premios. Sorteo Lab año con año tiene un gran reto de dar excelentes premios con una excelente calidad, como es estas hermosas residencias. Recuerden que Sorteo Club, su único objetivo es recaudar fondos para nuestro programa de apoyo educativo, ya que el 86% de nuestra comunidad estudiantil cuenta con este beneficio. Así es que los invitamos a recorrer estas hermosas residencias. Bienvenidos y gracias por su presencia.
1: Son las 8 de la noche con 26 minutos. Ahí tiene el sorteo UTLAP, edición número 40. Vamos a información del Congreso del Estado de Puebla. El diputado local Pavel Gaspar, presidente de la Junta de Gobierno y Coordinación Política, señaló que el Congreso de Puebla se mantiene atento a la situación en el municipio de Tianguismanalco y a la posible instalación de un consejo municipal luego de la detención del presidente municipal.
3: Al Congreso no tenemos nada, no podemos opinar de algo que no lo tenemos claro. Vamos a esperar que las autoridades hagan un informe ellos, y si hubiera algo, Abel, que hacer en el tema legislativo, pues lo vamos a consultar en la comisión y así lo haremos en su momento. Gracias.
1: Son las 8:27. El diputado local, José Luis Figueroa, señaló que las autoridades municipales de Puebla deben revisar la operatividad de bares y antros ubicados en la zona de Ciudad Universitaria.
4: Áreas que le corresponden y sobre todo que tienen esta responsabilidad sobre que, bueno, se inspeccionen estos restaurantes con licencia de bebidas alcohólicas, porque en toda la colonia de universidades hay bastantes. Creo que no hay una regulación en ese sentido, y bueno, pues tienen el giro de restaurantes con bebidas alcohólicas, pero todo, pues, están tomando ahí los jóvenes. Incluso llegan a algunos bares o restaurantes de este tipo y cierran hasta las 2, 3 de la mañana. Por lo tanto, estaremos haciendo el exhorto ante el Ayuntamiento de Puebla para que implemente y mantenga un programa focalizado de visitas de inspección y operativos en establecimientos en venta o suministro de bebidas alcohólicas en el área de San Manuel y de con la colonia Universidades, que es la periferia de Ciudad Universitaria.
1: Son las 8:29 p.m. La diputada local Katia Sánchez señaló que el Congreso debe analizar la implementación del operativo Mochila ante el incremento en el consumo de sustancias ilícitas entre menores, incluso desde los 8 años.
0: Pero muy poderoso. Nuestras niñas, niños y jóvenes no están solos. Hay instituciones dispuestas a escucharlos, a acompañarlos y ayudarlos a construir un mejor futuro. Porque yo siempre he dicho que no ahora, siempre. Los jóvenes, las niñas y los niños siempre vamos a ser el futuro no solamente de un estado, de un país y también de un mundo. Porque prevenir una adicción es proteger una vida, una familia y el futuro de una comunidad. Y yo invito a todos los jóvenes que nos están viendo y a todos a nuestros niños que elijan vivir, porque elegir vivir es elegir tu salud, tus sueños, tu familia y tu futuro.
1: 8:30 p.m. La Auditoría Superior del Estado de Puebla informó que la fiscalización del municipio de Acatlán de Osorio se realizó en estricto apego a la legalidad y dentro de los plazos establecidos por la ley. Señaló que conforme al artículo 114 de la Constitución Estatal, las actuaciones se mantienen reservadas hasta la entrega de los informes finales, garantizando el debido proceso y el derecho de las autoridades municipales a presentar aclaraciones. 8:31, tenemos reporte de la red, reporte de usted que recibimos al 2222-3829-90. Nos están reportando una intensa carga vehicular que se registra esta noche de miércoles sobre la vía Atliscayot, por lo que se recomienda tomar vías alternas para evitar demoras en la zona. No se sabe exactamente qué pasó, pero sí hay bastante tráfico en las imágenes que nos están enviando, que nos envía la red. Se ve tráfico tanto en dirección hacia el centro de Puebla como en dirección hacia Atlixco, en la vía Atliscayot, en la zona de Angelópolis. Bastante tráfico es el que se está registrando en estos momentos. Tómelo en cuenta si es que usted circula por la zona. 8:32, una pausa y regresamos con más noticias y reportes de usted aquí a la multiplataforma Red Ciudadana. Somos noticias y reportes de usted en vivo todo el día a través de la multiplataforma Red Ciudadana.
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0: Son las 8:33 y en esta primera media hora de esta segunda hora de Red Ciudadana le hemos dado cuenta de que se recuperan 178,000 litros de gas LP y se aseguran 34 vehículos en Tepeaca durante operativos contra el huachigás. El secretario de Seguridad reconoce que el cobro de piso no disminuye en Puebla. Dos policías auxiliares murieron por suicidio en Puebla, confirmó la Secretaría de Seguridad. También Puebla registra 6,096 llamadas por extorsión. Los robos a transporte de carga en la autopista México-Puebla bajan a 184. En 2025 fueron más de 600. Una camioneta volcó en la autopista Puebla-Orizaba, altura del kilómetro 184, con sentido a Puebla. El presidente Chedraui inicia la pavimentación de las calles Durango-Pino en la Resurrección. También Uber busca renovar su permiso en Puebla por 10 años más. Se busca que los conductores estén certificados para garantizar seguridad. El sorteo UTLAP llega a su edición 40 con 500 premios, dos residencias en Lomas de Angelópolis para los primeros lugares. El Congreso de Puebla se mantiene atento al caso Tianguismanalco, analiza posible instalación de Consejo Municipal. Una diputada propone analizar operativo mochila ante el consumo de sustancias ilícitas desde los 8 años en Puebla. La red reporta una intensa carga vehicular esta noche de miércoles en la vía Atlixcáyotl y asaltan el Coppel de Xilotzingo. La policía municipal, con apoyo de la estatal, logra detener a dos presuntos responsables y recuperar 19 equipos celulares. Seguimos con más información aquí en Red Ciudadana. Tenemos reporte de la red. Reporte de la red. Dice: fuerte tormenta eléctrica azota el oriente del Estado de México y Ciudad de México, es lo que nos dicen en este reporte que nos llega desde la capital del país. Se registran descargas concentradas en Nesa, Ecatepec, Atenco, Texcoco, Chimalhuacán, Ixtacalco, Ixtapalapa, Venustiano Carranza y la alcaldía Gustavo A. Madero, y nos envían estas imágenes de esta fuerte tormenta eléctrica que azota el oriente del Estado de México y la Ciudad de México. Un saludo a quienes nos siguen desde la capital del país, que están atentos a las noticias a través de la multiplataforma Red Ciudadana. 8:37. Vamos al municipio de Atlixco. La presidenta municipal, Ariadna Ayala, informó que se entregarán aproximadamente 3,000 kits escolares para apoyar a estudiantes en el inicio del ciclo escolar.
1: Porque sí, vamos a tener los dos programas, tanto el de kits escolares como el de caminito de la escuela, que fue uno de los compromisos de campaña. Y qué bueno, pues ahí estamos trabajando mucho para poder tener esa eficiencia de que quienes reciben alguna beca, cómo podemos acompañarlos, a quienes no reciben nada, en dónde los kits escolares, en dónde los zapatos y, por supuesto, en igualdad de condiciones, la participación, desde luego. Ahí apelamos, por supuesto, a la solidaridad de la gente, de saber que, bueno, pues si hay alguien que lo necesita más, a todos, por supuesto, que nos sirve, pero que si hay alguien que lo necesita más, bueno, seamos solidarios. A kits escolares, alrededor de 3,000, si no mal recuerdo la cifra, y bueno, pues también en los zapatos se dio un número específico que va a salir, por supuesto, en la convocatoria. Libretas, lapiceros, sacapuntas, el juego de geometría, colores, calculadora, vienen muy completos como cada año, y bueno, pues ahí nosotros buscando que además sean diseños distintos los de las mochilas, que los niños los disfruten.
0: Son las 8 de la noche con 38 minutos. También en el municipio de Atlixco, una mujer fue detenida por conducir un vehículo con reporte de robo. La persona identificada como Nayeli N. fue asegurada sobre la carretera Atlixco-Izúcar de Matamoros y quedó a disposición de la Fiscalía General del Estado para continuar con las investigaciones. 8 de la noche con 39 minutos, vamos al municipio de Tehuacán. En menos de una hora en Tehuacán se registraron dos hechos violentos. Primero, un hombre fue herido de bala presuntamente por un taxista en la avenida Enrique S. Mon. Minutos después, dos hombres fueron atacados a balazos en un establecimiento de la colonia México Sur, donde uno murió en el lugar. Autoridades ya investigan ambos eventos. Esto allá en el municipio de Tehuacán. También allá en Tehuacán, el Centro de Integración Juvenil reporta un aumento en la atención de mujeres y adolescentes por consumo de sustancias y problemas de salud mental. De enero a la fecha, 374 personas han recibido apoyo, informó Norma Notario Guevara, directora de la institución.
2: Bueno, tenemos ahorita de enero a la fecha, venimos trabajando con alrededor de 374 pacientes, un poquito más ya con el mes de agosto, julio de agosto, pero todos han recibido su tratamiento, a jóvenes, niños, adultos, mayores, también que están recibiendo tratamiento en salud mental y en adicción.
3: ¿Cuántas personas recaen? ¿O cuántas continúan y ya, pues, se meten a otros centros?
2: Bueno, bueno, que las personas que han tenido su reingreso a la institución ha sido mínimo en número. Estamos trabajando ahorita con aproximadamente, yo creo que unos 15 pacientes de enero a la fecha que han tenido su reingreso.
3: Oiga, en esta zona, ¿cuáles son los padecimientos más comunes?
2: Bueno, en esta zona normalmente son por consumo de alguna sustancia ilícita, como lo que es.
0: Son las 8 de la noche, 41 minutos. Vamos a información deportiva. La Benemérita Universidad Autónoma de Puebla llevará a cabo el Congreso Internacional de Medicina Deportiva aplicada al fútbol actual los días 10 y 11 de septiembre en el Centro de Convenciones de Ciudad Universitaria. El coordinador académico José Cortés Ortiz informó que el programa incluye conferencias con especialistas, mesas de discusión, talleres y exposición de investigaciones enfocadas en el rendimiento y la salud de futbolistas.
4: Un congreso de medicina del deporte aplicado al fútbol para el día 10 y 11 de septiembre. La idea es congregar al gremio médico, a los grandes especialistas que hay en México, teniendo la oportunidad de conocerlos. Queremos acercarlos a que impartan gran parte de sus conocimientos científicos y prácticos en el área del fútbol, ¿verdad? Debo comentar que es grato recibir al doctor Vázquez de la América, al doctor Ramsés de Cruz Azul, al doctor José Luis Serrano de Toluca. Son grandes personalidades. Entonces, por ahí se me pasan algunas, al doctor Rafael Ortega, que todo el mundo quiere estar con él, operarse con él. Es un gran profesional. Ojalá sea motivo de poderle hacer un pequeño homenaje, y qué mejor que teniéndolo en una ponencia, en una plática magistral. En el Centro de Convenciones de CEU, el costo es de 3,000 pesos para profesionales, 2,000 para estudiantes, y también debo decir que hay talleres de vendajes, talleres de evaluación morfofuncional y un taller de uso de cámaras hiperbáricas. Entonces está completo.
0: Son las 8:43. El entrenador del Club Puebla, Gerardo Espinosa, afirmó que el equipo sigue siendo un proyecto en construcción, con aspectos por mejorar, pero destacó que la victoria ante Pachuca fue gratificante por la entrega de los jugadores en la cancha.
5: Primero que nada, estoy muy contento por los jugadores, porque por el compromiso que están mostrando, por toda la entrega que están poniendo, más allá de que he comentado que somos un equipo en construcción y que vamos generando muchas cosas. Tenemos mucho camino todavía por delante, muchas cosas que mejorar, eso no lo podemos ocultar. Pero en base a esa disposición y ese compromiso que están generando los jugadores, me parece que es lo que empieza a generar todo esto. La entrega que ellos tienen es de admirar, sinceramente. Hemos ido modificando cosas de a poco. Es difícil llegar a una institución y darle la vuelta de la noche a la mañana. Definitivamente me falta muchísimo, hay mucho camino todavía, es un torneo que hay que recorrer.
0: Son las 8:44. 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

0: Son las 8:47, vamos a el estado de Tlaxcala. El vocero del gobierno de Tlaxcala, Antonio Martínez Velázquez, informó que los funcionarios que obliguen o intenten coaccionar a trabajadores para participar en un proceso electoral a favor de algún aspirante o candidato podrían ser sancionados.
1: Y la invitación es constante para que las y los servidores públicos del gobierno del estado que a través de sus superiores sean condicionados, amenazados, coaccionados para participar en este asunto electoral, sean denunciados.
0: 8:48, Tlaxcala se posiciona como referente nacional con el CRIAT, el primer centro de tercer nivel en su tipo en México. La presidenta honorífica del DIF, Mariana Espinosa de los Monteros Cuellar, resaltó su modelo de rehabilitación y la atención especializada en autismo que fortalece los servicios para niñas, niños y adolescentes que requieren acompañamiento integral. 8:48, vamos a información de economía. Las exportaciones mexicanas de servidores y equipos de cómputo sumaron 82,900 millones de dólares durante el primer semestre de 2026. El reporte completo lo tiene Max López.
2: México está encontrando un nuevo protagonista para sus exportaciones, los servidores y equipos de cómputo que hacen posible la expansión de la inteligencia artificial. De acuerdo con S&P Global Market Intelligence, durante el primer semestre de 2026, las exportaciones mexicanas de servidores y equipo de cómputo alcanzaron 82.900 millones de dólares, un crecimiento de 172%. El dato es histórico porque esta categoría ya está en camino de superar a las exportaciones mexicanas de automóviles y autopartes, que durante los primeros seis meses del año sumaron alrededor de 74.800 millones de dólares. Pero, ¿qué está pasando? México se está convirtiendo en una plataforma de ensamble de servidores utilizados por los grandes centros de datos que necesitan cada vez más capacidad para desarrollar inteligencia artificial. Y aquí aparece Taiwán. Durante el primer semestre, México importó desde ese país 28.400 millones de dólares en servidores, casi el doble de lo registrado durante todo el 2025. Es decir, una parte importante de los componentes llega desde Asia, se integra y ensambla en México y después se exporta principalmente a Estados Unidos. De hecho, 93.9% de las exportaciones mexicanas de servidores tienen como destino ese país. La transformación también está relacionada con la disputa comercial entre Estados Unidos y China. Las empresas buscan cadenas de suministro más cercanas al mercado estadounidense y México tiene una ventaja: su integración comercial con Estados Unidos y Canadá. Pero existe un reto. México todavía captura una parte limitada del valor tecnológico, por lo que el diseño, los semiconductores más avanzados y buena parte de la propiedad intelectual permanecen en Asia. Además del crecimiento, exige más electricidad, infraestructura y personal especializado. Así que México ya está participando en la revolución de la inteligencia artificial. La pregunta es si podrá pasar de ser el lugar donde se ensamblan los servidores a convertirse también en uno de los países que desarrolla la tecnología que hay detrás de ellos.
0: Son las 8:51. En más información de economía con Max López, Japón aumentará 25% su cuota de atún aleta azul, en tanto que México sumará 159 toneladas pendiente de aprobación internacional.
2: México y Japón dieron un giro a una disputa que hace apenas un mes había generado tensión entre ambos países. Japón anunció este martes un acuerdo para ampliar las cuotas de captura del atún aleta azul del Pacífico después de que México había bloqueado inicialmente su propuesta. El nuevo plan contempla aumentar en 25% la cuota para los ejemplares de más de 30 kilos en el Pacífico Occidental y Central, una zona donde se encuentra Japón. La cuota pasaría de 11.869 a 14.836 toneladas durante 2027 y 2028. Pero hay una diferencia importante para México. En el Pacífico Oriental, donde opera la flota mexicana, la cuota también aumentará, aunque en una proporción mucho menor. Pasará de 7.581 a 7.740 toneladas, es decir, apenas 159 toneladas adicionales. Además, mientras permitirá capturar más ejemplares adultos, el plan plantea reducir 6% la captura de atunes de menos de 30 kilos. Esto con el objetivo de proteger a los ejemplares jóvenes y favorecer la recuperación de la población. Y aquí está el origen de la disputa. En julio, México se opuso al aumento propuesto por Japón porque buscaba que también se incrementara su propia asignación en el Pacífico Oriental. La falta de consenso impidió entonces aprobar el plan. Ahora Japón asegura que México dio su visto bueno al nuevo esquema. Sin embargo, el acuerdo todavía debe pasar por la aprobación formal de los organismos internacionales que regulan la pesquería. El tema es especialmente relevante porque el atún aleta azul es una especie de alto valor comercial, particularmente demandada por Japón para la elaboración de sushi y sashimi. Así, detrás de estas toneladas existe una negociación que combina intereses pesqueros, comercio internacional y conservación de una especie que durante años estuvo bajo una fuerte presión por sobrepesca. México cedió en la negociación, pero consiguió un aumento de su cuota. Ahora falta ver cómo se implementará el nuevo esquema y qué impacto tendrá sobre la industria atunera nacional.
0: Son las 8:54 en reporte de la red que nos llega al 2222-3829-90. Se reporta que en Boulevard Atempan, este zaguán que nos envían y reja en la calle 5D, obstruye la banqueta y parte del arroyo vehicular. ¿Cómo ve? Construyeron invadiendo toda la banqueta y fácil un metro todavía del arroyo vehicular. Colocaron un zaguán y una reja. Esto es en el Boulevard Atempan y lo que es la calle 5D. Debe ser esto en Bosques de San Sebastián. Urge la intervención de las autoridades, ya que es un riesgo para vehículos y peatones. 8:54, vamos a información de la mañanera. La presidenta Claudia Sheinbaum informó que las consultas médicas aumentaron 50% en las 24 entidades incorporadas al IMSS-Bienestar, frente a un crecimiento cercano al 20% en los 8 estados con sistemas propios de salud.
3: Hemos presentado cómo hemos contratado más especialistas, hemos abierto más centros de salud y más hospitales. Son 32 nuevos hospitales que están operando en el país. Al final de este año serán 39 hospitales por lo menos, adicionales a los que recibimos en octubre del 2024. Algunos de ellos ya venían construyéndose en el periodo del presidente López Obrador y nosotros los terminamos, y otros prácticamente los iniciamos y los terminamos en estos dos años. ¿Cómo lo podemos medir? ¿Cómo podemos saber que estos hospitales, que estos centros de salud, que la contratación de más médicos especialistas, más enfermeras, está funcionando? O sea, hay varias formas de medirlo. Una de ellas es una muy sencilla. ¿Cuántas consultas dimos? ¿Cuántas consultas dieron en conjunto el IMSS, el ISSSTE y el IMSS Bienestar? Entonces, aquí en el 2022, imaginemos que todavía había secuelas de la pandemia. Pero 2023 ya es un año en donde además inicia el IMSS Bienestar. Se fueron integrando poco a poco varios estados. Se dieron 82.9 millones de consultas generales de médicos familiares, de médicos quizá familiares generales en los centros de salud que no tienen especialidad o que sí tienen, pero que esta es consulta general. Bueno, ya llegamos a 101 millones. Eso quiere decir que en vez de irse al privado, pues están yendo al sistema público. Que en vez de esperar, porque a lo mejor eran muy largos los tiempos de espera y ya no se atendían, pues ahora se están atendiendo en el sistema público. Son 101 millones de consultas.
0: 857, reporte urgente de la red, que recibimos al 2222-3829-90. Hay un accidente en la autopista Puebla-Orizaba a la altura del kilómetro 184 en la zona de Quecholac. Dos vehículos impactaron, lo que genera afectaciones a la circulación en la zona. Ahí vemos un vehículo compacto, es uno de los involucrados. El otro es una camioneta tipo van, me parece. Es lo que logramos ver aquí en las imágenes que nos hace llegar la poderosa red. De repente, cuando vi el reporte, pensé que se trataba en el mismo lugar del accidente de la camioneta que se volcó, el que le informamos hace como una hora, pero no, son dos accidentes distintos. Este es un choque entre dos vehículos que se impactaron estos vehículos, y esto está generando afectaciones a la circulación en la zona, que es la autopista Puebla-Orizaba, a la altura del kilómetro 184 en la zona de Quecholac, cerca del accidente de la camioneta que se volcó hace una hora. El reporte que ya le habíamos dado cuenta, dos accidentes totalmente diferentes en la misma zona, pero son diferentes accidentes. Tenga precaución si circula con sentido a Puebla en la autopista Puebla-Orizaba, kilómetro 184 en la zona de Quecholac. Y con este reporte le agradezco el favor de su atención. Le espero el día de mañana para que nos escuchemos y nos veamos aquí en la multiplataforma Red Ciudadana. Que tenga una excelente noche. Se queda con Odilon Larios.
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5: El 18 de agosto es el 233º día del año en el calendario, el 230. Quedan 135 días para finalizar el año. Es 1868 y en Francia el astrónomo Pierre-Jules César Janssen descubre el helio. Para 1903, Carl Jatho, el ingeniero alemán, proclama haber volado sin testigos en un artilugio motorizado. Cuatro meses después, lo harán los hermanos Wright. En 1941, Adolf Hitler ordena la eutanasia sistemática de los enfermos mentales. Y en 2017, en la madrugada, cinco terroristas tratan de proseguir el atentado ocurrido el día anterior en Barcelona, en el municipio de Cambrils, atropellando mortalmente a una mujer e hiriendo a seis personas más, antes de volcar su vehículo debido al exceso de velocidad. Un día como hoy en la historia nace Max Factor, en 1904. Fue empresario polaco-estadounidense, quien fundó la compañía de cosméticos más importante de la época. El pintor mexicano conocido como el Mozart de la pintura, Juan Soriano, vio la luz en 1920. El actor Robert Redford en 1936. La actriz mexicana Elena Rojo en 1944. El cantante José María Napoleón nació en 1950.
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5: El actor Patrick Swayze vio la luz en 1952.
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5: Es cumpleaños de Felipe Calderón Hinojosa, político y quien fuera presidente mexicano, y del actor Christian Slater. Un día como hoy en la historia fallece Honorato de Balzac, novelista francés, máximo representante de la novela realista del siglo XIX. Federico García Lorca, poeta y dramaturgo español. Y Kofi Annan, economista ghanés, quien fuera secretario general de Naciones Unidas. Un día como hoy en la historia, 18 de agosto.
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16: Auditorio de Red Ciudadana, los saludo con mucho gusto. En esta ocasión les hemos preparado un programa especial sobre el equipo de búsqueda y rescate de Protección Civil Municipal del Ayuntamiento de Puebla. Y estamos aquí con el jefe de este departamento. ¿Nos podría dar su nombre y cargo completo, por favor?
17: Claro que sí, mi nombre es Juan Francisco Becerra Olivares y soy el jefe del Departamento de Vinculación y Análisis de Riesgos. Buenos días.
16: Juan Francisco, pues ahorita queremos ver este trabajo que realizan los binomios de búsqueda, cómo ustedes los están preparando, el adiestramiento que se requiere. Sin lugar a dudas, pues la coyuntura internacional nos hace ver lo importante que son estos equipos para la búsqueda de personas ante siniestros como el que lamentablemente están viviendo nuestros hermanos colombianos.
17: Sí, efectivamente, fíjate que el trabajo de nuestro equipo es por medio de juego con los perros. Nosotros jugamos con ellos, haz de cuenta que son unas escondidillas, y sobre ese trabajo nosotros empezamos a hacer toda la parte técnica humana que debemos de tener, debemos de conocer y poder trabajar ya en un operativo real, como es, por ejemplo, Colombia, que es muy, muy reciente, el anterior que tuvimos en Venezuela, y pues bueno, en algún momento pues no estamos exentos de que nos vaya a pasar.
16: Oye, ¿cuáles son las especializaciones que tienen ustedes con estos binomios?
17: Sí, mira, estamos trabajando dos. La primera es la búsqueda de personas vivas en estructuras colapsadas, lo que son los escombros, lo que conocemos comúnmente como escombros. Y la otra es en grandes áreas. Igual, personas vivas en grandes áreas. En Puebla tenemos, por ejemplo, las faldas de la Malinche, tenemos la parte de Valsequillo. No descartamos en algún momento poder colaborar a las faldas del Popocatépetl o del Iztaccíhuatl para encontrar personas. Y estas son las dos especialidades que trabajamos.
16: Sin lugar a dudas, muy importantes por la naturaleza de lo que vivimos aquí en Puebla, ¿no? Ya lo señalas, personas que podrían estar extraviadas en algún lugar natural, y también, pues esto que es muy importante ante cualquier eventualidad, saber y tener el equipamiento, los binomios necesarios para poder incidir y rescatar el mayor número de vidas ante estas emergencias. ¿Cuántos binomios son los que preparan actualmente en Protección Civil Municipal?
17: Sí, actualmente somos tres. Está Nova, que es una perrita ganadera, pastor ganadera australiano. Ella está ya trabajando con nosotros. Tenemos a Morgan, que tiene 2 años y es un border collie, es una de las razas más inteligentes del mundo. Y tenemos a Noah, que es un pastor belga malinois de 1 año 7 meses.
16: Oye, sin lugar a dudas, tiene que ver mucho la raza, pero también el ejemplar, y ustedes hacen una selección para que estos sean perros de trabajo. Hay que dejar muy en claro que un perro de trabajo no es una mascota.
17: Sí, efectivamente, fíjate que hemos hecho lo posible por incluso escoger a los perritos desde la manada. Por ejemplo, Morgan es uno de los ejemplos. Desde su camada se escogió, se vio cuál era su temperamento, su perfil, cómo respondía a ciertos estímulos, y se escogió en base a eso, ¿no? Entonces, sí buscamos mucho que sean perritos de trabajo, que estén acostumbrados al trabajo, y no nos casamos nada más con una raza. Podemos trabajar con cualquier raza de perrito de trabajo, e incluso hemos tenido experiencias con perros que son criollos, que no tienen una raza específica, que también son aptos para este trabajo.
16: Pero ustedes los pueden ahí desarrollar con esta capacitación que tienen los adiestradores, que debe ser gente especializada en la materia.
17: Sí, efectivamente, actualmente nuestro entrenador que está aquí en el equipo es Efren Aguayo, que en el mundo canino pues es una persona bastante reconocida aquí en Puebla. Tiene 5 certificaciones, 3 de ellas internacionales. Entonces nos ha estado haciendo el favor de trabajar con nosotros y compartirnos todo su conocimiento, y pues nosotros ya estamos preparándonos para nuestras certificaciones también.
16: Parte de esas certificaciones son muy importantes porque te garantiza que ante una emergencia pues tienes el equipo preparado y calificado para eso.
17: Sí, efectivamente, actualmente tenemos un estándar de competencia que es de SEP Conocer, que es exclusivamente para este tipo de trabajos, ¿no? Que lo trabaja la SENAPRED y la UNAM. La otra que estamos también preparándonos es una internacional que se llama IRO. Esta es una certificación muy deportiva que nos ayuda a el control y el manejo de perro en los diferentes escenarios.
16: Oye, sin lugar a dudas, es muy importante también dejar a todas las personas que son animalistas, pues en claro que ustedes cuentan con un espacio adecuado para mantener a estos ejemplares en la situación y en el entendido de que se trata de perros de trabajo.
17: Sí, efectivamente, contamos con los espacios especiales para ellos. El trabajo también no nada más es sacarlos a correr, tenemos que también cuidar mucho su mente, tenemos que cuidar mucho su estrés. Muchos de ellos se desestresan utilizando su olfato, que es lo que también nosotros nos basamos para que puedan hacer este trabajo, y los dejamos que huelan mucho, mucho, mucho, mucho, mucho, porque ellos conocen el mundo a través de su olfato. Los cuidamos tanto con la parte veterinaria, cuidamos su peso, cuidamos su alimentación, raciones. Todo se va cuidando, inclusive las diferentes vacunas que deben de tener, porque también a los perritos les da coronavirus, por ejemplo, ¿no? Entonces todas las vacunas las tienen, todo su cuadro está completo, y pues bueno, tenemos muchísimo cuidado con ellos.
16: Y además de esta capacitación y adiestramiento que ustedes le dan al binomio en sí, pues también se tiene que estar entrenando en diversos tipos de espacio. Ahorita estamos en un lugar abierto, en un terreno, pero también lo hacen a puerta cerrada y en otros entornos para que el ejemplar pueda trabajar en cualquier entorno donde se le requiera.
17: Sí, tienes toda la razón del mundo. No nada más un perrito se queda con un escenario, le damos un enriquecimiento ambiental bastante amplio a nuestros perritos para que cuando lleguen a un escenario nuevo, pues ellos no se comporten de una manera nerviosa, al contrario, ya ellos sepan que llegamos a un lugar nuevo, y digan, qué padre, un lugar nuevo, vamos a trabajar en algún lugar que no conocemos. Es como nosotros cuando vamos de vacaciones a un lugar que no conocemos.
16: Oye, esto pues es muy importante para la salud también mental de los perros, para que se puedan desarrollar plenamente. ¿Ustedes tienen tiempos estimados en donde un perro, un ejemplar, puede estar trabajando adecuadamente y cuando ya se le exigió de más para pasar a una actividad más lúdica, no?
17: Sí, efectivamente, todos los días trabajamos con ellos, todos los días, por lo menos unos 15 minutos, y tratamos de que sea en interiores para que también tengan mucho cuidado, o tenemos mucho cuidado con la insolación, con ellos, que pueden llegar a un golpe de calor más pronto que nosotros, ¿no? Por ser más, más pequeños. Y pues sí, efectivamente, trabajamos en todos lados. Y los cuidamos muchísimo.
16: Oye, y había la preocupación anteriormente porque sabíamos que cuando se trataba de perros de trabajo que estaban encargados a una corporación, una vez, sobre todo estos perros de protección, de búsqueda de enervantes, que tienen una capacitación muy especializada, pues cuando terminaba ya su periodo de utilidad dentro de la corporación, pues lamentablemente eran sacrificados. Actualmente ya no pasa eso, hay que dejar eso en claro.
17: Sí, es correcto. No, eso ya actualmente ya no aplica, ya no se hace. Afortunadamente, todos nuestros mandos y las personas que interactúan con o tienen toma de decisiones con los perritos han sido bastante, bastante empáticas con estas especialidades y nos permiten darlos en adopción. Entonces, es así como se trabaja.
16: Y principalmente el que tiene ahí mano para levantarla y decir yo quiero es el cuidador, ¿verdad?
17: Sí, efectivamente, la verdad es que los vínculos se hacen muy estrechos y pues bueno, cuando hay las ganas y la posibilidad de tener el perrito, pues se da en adopción al manejador, si no, pues en alguna otra persona llegada al perro.
16: Oye, y bueno, esto con relación al trabajo que hacen los binomios, pero aprovechando ahorita la coyuntura internacional, ¿qué recomendación desde Protección Civil del municipio le hacemos a los ciudadanos poblanos para estar preparados para enfrentar alguna situación tan lamentable como las que ya hemos vivido en el pasado, pero como la están viviendo nuestros vecinos, nuestros amigos venezolanos y colombianos?
17: Sí, claro que sí, como lo comentas, es estar preparados. Primero, tomarlo con calma y estar a sabiendas que en algún momento va a temblar, no, tal vez no con tanta intensidad, pero primero prepararse, tener su mochila de emergencia, documentos listos en una bolsa de plástico. Esta mochila de emergencia debe de tener lo que las personas en la familia ocupan: medicamentos, ropa, agua, un poco de comida que se pueda sacar en el momento. Tomar en serio los diferentes ejercicios que tenemos a lo largo del año, que son los simulacros, porque es así como entrenamos, así lo hacemos en la cancha de juego. Entonces, como entrenamos en esos simulacros, es como vamos a reaccionar en un hecho real. Entonces, tener ubicadas nuestras tomas de gas, nuestras tomas de agua, nuestros switch general de la luz, para que interrumpamos esos servicios y podamos hacer ya sea un repliegue o una evacuación rápida.
16: Oye, muy importante mantener la calma, porque conozco personas ya adultas que ante estas situaciones entran en un shock psicológico, y es muy difícil mantener la calma y poder reaccionar o ayudarlos en esta situación, y también concientizar a los niños.
17: Sí, efectivamente, acuérdense que nosotros los adultos somos los que ponemos el ejemplo. Hay que hacer los ejercicios con ellos e incluir a nuestras mascotas también. En nuestra mochila de emergencia, tener una ración ahí también para nuestros niños pequeños, si es que toman fórmula, leche o lo que vayan a comer, pañales o cambios de ropa, e incluso algunas alimento para nuestras mascotas. Debemos incluir a todos los que tenemos en nuestra casa e incluso hacer el ejercicio de poder hacer nuestro plan familiar de protección civil.
16: Esto es muy importante. Brevemente, para finalizar, ¿cómo hacemos un plan familiar? ¿En qué consiste el plan familiar? ¿Cómo lo podemos hacer para que quien nos está viendo le quede muy en claro, de manera sencilla, cómo hacer un plan familiar de protección civil?
17: Claro que sí, tiene tres pasitos bien, bien fáciles. El primero es ver qué riesgos corremos en nuestra casa. Si corremos el riesgo de inundación, de que nos tiemble, si vivimos en una zona de riesgo, a un lado de un río, medio de una barranca, tener nuestro plan de familia listo. Es qué vamos a hacer, en qué momentos y cuál va a ser nuestro lugar de reunión si es que no estamos todos en casa, para que no empecemos a utilizar el celular y los mensajes, obstruir esas líneas de comunicación que son para emergencias. Y el punto número 3 es qué vamos a hacer ya que haya pasado todo, reunirnos y estar seguros todos. Esas 3 cosas podemos hacer.
16: Pues muy básico, usted lo puede hacer allá en casita, no echen saco roto estas indicaciones. Recordemos que este tipo de espacios de noticias, de este tipo de espacios en programación de Red Ciudadana, es para que usted sepa qué hacer y cómo protegerse y cómo proteger a los suyos. Así que aproveche esta información, tome anota, después de que termine de emitirse, vaya, repita el episodio, si se le pasó algo, vuélvalo a notar. Hay que cuidarnos porque ante una emergencia vamos a lamentar el no haber hecho caso a los especialistas, y te agradezco muchísimo la atención. Usted no se vaya de ahí de casita, síganos viendo, comparta la transmisión, porque le tenemos ahorita ya trabajo práctico con los binomios caninos. Los vamos a ver trabajando en tiempo real cómo están haciendo sus labores, cómo se preparan para ayudarnos ante cualquier situación de emergencia. No se vaya, volvemos.
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0: Puebla, donde pues tienen esos binomios que ayudan a la búsqueda de personas en diversas situaciones de emergencia, como estructuras colapsadas, ya nos explicaban también en algunas zonas boscosas, y todo este trabajo se tiene que hacer con especialistas. Por eso estamos aquí con el líder de este proyecto. ¿Nos puede decir su nombre y cargo?
1: Claro, mi nombre es Efraín Aguayo y soy el instructor ahorita del Grupo de Protección Civil Municipal de Perros de Búsqueda y Rescate.
0: Oye, Efraín, nos decía aquí los mandos de Protección Civil que tú eres el bueno en esta materia de protección, con muchos años de experiencia, con mucha expertise. ¿Cuántos años llevas preparando perros, adiestrándolos, y siempre has sido en búsqueda de personas en ese trabajo que se realiza con los cuerpos de emergencia o también en el aspecto deportivo?
1: Realmente empecé apenas hace 9 años con la disciplina de perros de búsqueda y rescate. Sin embargo, profesionalmente empecé a participar con la Federación Canófila Mexicana hace 36 años. Esto es por un gusto, siempre ha sido un hobby para mí. Y ahora que me invitaron hace 9 años en el grupo especialista que se dedica a buscar personas, a entrenar perros, bueno, ya traía yo un background muy amplio y es más fácil para mí. En esta parte sí tenemos pruebas internacionales que debemos presentar. Yo tengo otro perro donde actúo con otro equipo. Ese perro tiene 5 certificaciones internacionales que se llaman IRO, perros de búsqueda y rescate, que son desarrolladas por Alemania. La sede está en Austria y son avaladas por la ONU, que es realmente quien activa los equipos, como en este caso el sismo de ayer. El país donde fue el desastre pide la ayuda a la ONU y a la ONU coordina los equipos para poder asistir al país donde está el problema.
0: Oye, entonces por lo que me dices, ustedes al tener la certificación, no nada más es tengo el papelito, hay un registro ante la Organización de las Naciones Unidas y ante una emergencia la organización busca en sus registros y dice, a ver, allá en Puebla hay un perro que cuenta con las máximas calificaciones, está con Efraín y hay que contactarlos para que vaya a apoyar. ¿Es así?
1: Realmente contactan al equipo, que son equipos USAR, que es Urban Search and Rescue, que pasa a formar la Fuerza de Tarea 1. ¿A qué me refiero con Fuerza de Tarea 1? Que es un grupo, dependiendo del nivel del equipo, hay 3 niveles, que es liviano, mediano y pesado. Y se basa por medio de todos los protocolos INSARAC, que es quien da el lenguaje para los rescatistas. Puede llegar Rusia, puede llegar Finlandia, puede llegar a actuar en el lugar. Y simplemente por la diferencia de idioma, la mejor persona, no nos entendemos. Pero sí entendemos lo que escriben dentro de la zona roja. Todos los símbolos que ponen, todo eso nos los imparte INSARAC para poder entender si ya hubo rescate ahí, si ya está limpia la zona o si se va a seguir trabajando en ella. Pero llama realmente al equipo. Aunque sí, mi perro y yo estamos anotados en un libro en la IRO, que es internacional, donde yo pasé 5 pruebas internacionales, es historia europea, pero como persona, como individuo, no me va a llamar. Va a llamar a un equipo que está conformado, que tiene el equipo pesado y que por eso Fuerza de Tarea 1 se complementa de varias especialidades. Yo soy especialista, lo que le llaman K9. O en perros de búsqueda, está el especialista en cortes, está el especialista en penetración, está el especialista en espacios confinados y así sucesivamente.
0: Oye, muy importante todo esto que nos estás aclarando porque nos ayuda a entender cómo no nomás es que, a ver, yo tengo un perro y es bueno buscando porque ya le di una capacitación por mi cuenta y me quiero sumar allá a Colombia. No, hay todo un orden y un protocolo que seguir.
1: Claro, por eso se forman los comandos de incidencia, que ahí empieza la formación, está un comando unificado que por ejemplo ahorita está recibiendo a los equipos internacionales que están llegando a Venezuela. Necesito pertenecer a un equipo, no puedo llegar, necesito haber una estructura, un orden para poder buscar ese el trabajo más eficiente, más seguro. Yo no puedo llegar como anteriormente se hacía, pues mi perro busca. Pues sí, ¿cómo sé yo que realmente busca, no? Y nadie va a aceptar que tú no traes ni el EPP, que es el equipo personal de protección, o equipo personal individual, vienes con tenis o vienes con short, o es el turismo de ayuda. No se puede y eso va a entorpecer una parte. Es normal que esa parte entre el sobrino, el tío, el que

0: va pasando el vecino de primera instancia. Y hay niveles de búsqueda que les llaman ASR. ASR1 es el donde entra el vecino, donde entra el amigo, donde entra, donde está sucediendo en ese momento. Pues hay muchos que van pasando. Hoy son los que primero entran a ayudar. Llegan los equipos especializados y empiezan a retirar a su gente para ahora sí hacerlo profesionalmente con todo el equipo que se requiere.
1: Esto es muy importante. Primero que nada, el equipo de protección personal, como nos decías.
0: Sí, es muy importante.
1: ¿En qué consiste el equipo?
0: Pero es muy importante que llegue un rescatista con esa experiencia para poder sacarlo más rápido, porque aquí los minutos cuentan para una vida de persona que está enterrada. Y el equipo de protección personal incluye desde zapatos que traigan casquillo por protección de los pies, profesionales, rodilleras, coderas, casco, gogles. Todo ese equipo te va a proteger en un momento dado. Yo sufro una caída y lo que más me debo cuidar es mi cabeza. Hay cascos homologados que se van teniendo, guantes que sirven para hacer cortes. Si en un momento se rompe la sierra, se rompe y me pasa por la mano, sé que ese guante me va a proteger. Sé que esos gogles no me van a dejar entrar piedritas si estoy haciendo una penetración, rascando, haciendo algo. Entonces,
1: eso que dices, el turismo de ayuda, como le llaman, qué bueno que nos lo mencionas, porque en el afán de ayudar, muchas veces agrandan el problema.
0: Muchas veces entorpecemos la ayuda profesional, que es a lo que queremos llegar, profesionalizar a los binomios para que esto se agilice y le demos una oportunidad más de poder sacar a la víctima de que siga con vida.
1: No basta las ganas de querer hacerlo, hay que saber hacerlo, y para eso tenemos que dejar que lleguen los que saben, los especialistas que se han preparado por años.
0: Por años nos hemos preparado para poder atender estos desastres. Sí, siempre va a entrar de primera instancia la ayuda o el turismo de ayuda, sí, pero que también entienda que cuando lleguen los equipos especializados nos dejen hacer nuestro trabajo en lo que nos hemos preparado.
1: Qué bueno que lo dices de esta manera, Efren. Vamos a regresar con más adelante a platicar más contigo para que nos platiques ya de los ejemplares, cómo trabajan, cómo los entrenan, y para aquellas personas que ya en casita nos dicen, oye, yo quisiera pues por lo menos preparar a mi perrito acá para tenerlo pues entrenado en lo básico, por lo menos para que se porte bien socialmente, cómo llegar a ser un buen adiestrador y no caer en esto de donde todavía les pegaban y los lastimaban. Ahorita ya hay una metodología que ustedes han manejado durante años que da resultados y siempre privilegiando el bienestar de los cachorros.
0: Sí, para el perro es un juego, esto es un juego y siempre se le debe dar ese bienestar. Si yo maltratara a mi perro, jamás vendría por mí. Si yo le hablara, no vendría a mí. Sí. Los perros piensan, los perros razonan, los perros sienten ese miedo, sienten esa alegría, sienten ese afecto, y yo debo hacer esta parte porque quiero juntarme con él y hacer un binomio, que él me siga a mí, yo lo siga a él, y en el momento que yo le diga algo, él me obedezca. Y eso lleva una obediencia también de todos los días, un trabajo de todos los días, y estamos en un conjunto.
1: Generar ese vínculo es muy importante. Efren, vamos a ir a un corte y volvemos con más de tu equipo para ir platicándole aquí a las personas de esto, que es muy importante el trabajo que ustedes realizan. No se vaya, volvemos.
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0: Auditorio de Red Ciudadana, estamos de regreso en este programa especial que le hemos preparado sobre el adiestramiento y la importancia de contar en capitales como Puebla con un equipo de binomios que puedan estar activándose en caso de alguna emergencia. Ya hemos hablado hace un momento con Efrén y ahorita pues vamos a hablar con alguien más de su equipo. Nos van a presentar aquí precisamente a este ejemplar también para que veamos cómo trabaja precisamente este binomio y pues entendamos cuál es el tipo de labor que realizan a diario arduamente para llegar a tener un perro perfectamente calificado para hacer ese tipo de búsquedas y rescates. Buenos días, ¿me das un nombre y cargo?
1: Hola, ¿qué tal? Mi nombre es Delfino Herrera. Yo trabajo en Protección Civil Municipal de Puebla y bueno, ella es mi compañera Nova. Es una pastor ganadero australiano de 2 años.
0: Nova de 2 años. ¿Nova en qué se está especializando?
1: Nosotros nos estamos especializando como binomio en la búsqueda de personas vivas en estructuras colapsadas y grandes áreas.
0: Oye, ¿tiene que ver algo, además del temperamento, la raza y el tamaño, para que sea precisamente en estructuras colapsadas?
1: Sí, bueno, sí tiene que ver la raza. Definitivamente, bueno, en este caso Nova es un pastor ganadero australiano, es de talla mediana, con mucha energía, y pues hay lugares donde hay que cargar a los perros, sí, y definitivamente una raza pequeña y muy activa es muy muy recomendable para este tipo de estructuras colapsadas.
0: Aquí vemos a Nova, que tiene 2 años, y ella, ¿en qué consiste el adiestramiento que tienen ustedes a diario?
1: Nosotros tenemos entrenamientos periódicamente para que ellos tengan esa experiencia de poder o de tratar de buscar a una persona cuando más lo necesitamos. Nosotros estamos para servir. Entonces, pues sí, necesitamos de esos entrenamientos periódicos para que ir mejorando, ir subsanando errores, para ellos todo es un juego. Entonces, cada vez que encontramos o hacemos algo bien, jugamos con ella. Entonces, para que ellos tengan esa ¿cómo te lo puedo decir? Felicidad por ir a encontrar, no encuentro bien exactamente la palabra, es esa capacidad de buscar con alegría.
0: Tener la gratificación al final, ¿no? De tú le pides que haga algo y al final le das un premio, eso que le llaman adiestramiento positivo, ¿no?
1: Sí, así es. Sí, nosotros siempre en positivo, nada en negativo, tratamos de hacer las cosas para que ellos estén pues felices, que vayan con toda la actitud y que nos entreguen un buen trabajo. Al final ellos saben que hay una recompensa y hay juego y lo hacen con gusto.
0: Sin lugar a dudas es importante entrenar, adiestrar a los ejemplares caninos, pero también ustedes como manejadores tienen que estarse capacitando a diario.
1: Así es, nosotros también tenemos lo que es las bases de primeros auxilios. En mi caso me estoy formando como técnico en urgencias médicas. Todavía estamos en esa fase. Ahorita nos estamos enfocando a lo que es los entrenamientos con personas vivas que estén en escombros, cuando surja una desgracia aquí en México, estemos listos para actuar y poder apoyar con todo gusto.
0: Cuando colapsa una estructura, ¿cuál es la distancia en profundidad que el olfato de un perro podría localizar a una persona?
1: Bueno, ahí depende, hay muchos factores, ¿verdad? Para que el olor pues pueda o no salir. Si está muy, muy, muy enterrado, es muy difícil, perdón.
0: Algunos factores que intervienen, sí. y que impiden, ahí incapacitan que pueda darse un hallazgo directo, ¿no? Y eso te tiene que ir cuidando también.
1: Sí, de hecho, luego, bueno, cuando está, muy, muy abajo, los olores tienden a salir por otros lados. Supongamos que la víctima está a 5 metros, pero hay un orificio de salida del lado derecho hacia unos 5 metros. El olor se extiende.
0: Oye, ¿cómo contemplan ustedes eso? No lo habíamos visto. Sí. Pues en mi inexperiencia, pues sí, yo había pensado sale directo, pero tienes toda la razón. Puede buscar algún tipo de resquicio y salir en una dirección donde no está precisamente la persona. ¿Ustedes cómo contemplan eso en la capacitación?
1: Sí, bueno, tratamos de ponernos lo que son ejercicios de ese tipo. Por ejemplo, en estas que son las piedras, tratamos de meter a la gente en un orificio y tratar de esconderlo lo más que se pueda y dejar una ventana de este lado para que el perrito llegue y no ladre de este lado, sino llegue a ladrar del otro lado, y sabemos que hay un olor que está saliendo del otro lado. Sin embargo, hay que pues hacer la gestión necesaria para empezar a buscar de dónde está bien la víctima.
0: ¿En qué tiempo se puede tener ya un ejemplar canino listo para esas labores de búsqueda?
1: Mira, ella empezó a los 6 meses de edad.
0: Wow.
1: Tiene ya 2 años. Y pues siempre es una capacitación constante. O sea, no te voy a decir que en un año ya tengo un perro, porque es mentira. Hay que trabajar a diario, hay que estar capacitándonos todos juntos a los perros. Y ellos son cachorros hasta la edad de 3 años. Entonces siempre son son perritos, tienen instintos y siempre se van a distraer por cualquier cosa, un perro. Entonces, pues sí, es un poco complicado y pues a lo mejor en 3 años tendrás un perro que sí ya es muy, muy, muy confiable y pueda tener esas búsquedas que necesitamos para la gente.
0: Sin lugar a dudas, esto implica un trabajo muy arduo y por ello hay que dejárselo a los especialistas. Pero si queremos algunos tener algún perro con adiestramiento básico de obediencia, pues hay que ser pues también constantes, ¿no? Para que el perrito sepa venir al llamado, que eso es muy importante en el día a día. También es muy importante que sepamos que lo podemos dejar sentado y que por esta razón esto nos va a dar la pauta a que no genere algún disturbio en algún lugar. Y esto nos puede llevar que 6 meses, 1 año, esa obediencia básica.
1: Sí, bueno, la constancia es la base, ¿no? Entonces, pues yo creo que un perrito con enseñanza básica, no, a lo mejor ya en 6 meses ya con constancia ya puedes tener un perrito que ya se sienta, que está tranquilo, que obedece al llamado o viene.
0: Oye, ¿y acá cómo le hacen para que Nova se divierta? ¿Qué es lo que espera? ¿Le gusta la pelota, los mordedores?
1: Sí, ella es fan de lo que nosotros le llamamos un taquito. Ella vive para él, juega para él. Y ahorita lo tenemos aquí y este es su juguete favorito. Y es lo que quiere, jugar con su juguetillo. Eso, muy bien. Eso, entonces, pelotas, pues sí les hace caso, pero este es su favorito.
0: Ese es el que le gusta. Muy importante que todo tipo de capacitación con los animalitos se dé en esta manera de juego lúdico, que sea en positivo, para que pues el vínculo siempre sea adecuado entre el propietario, el manejador y el ejemplar.
1: En positivo siempre, para que ellos puedan trabajar contentos. Siempre, para que siempre hay un juego al final.
0: Para que no los traumemos, para que lo disfruten y la convivencia entre el ejemplar y nosotros sea muy buena. Pues parte de lo que veremos aquí, ya nos están presentando a Nova, en breve los vamos a ver haciendo algunos ejercicios. Así que usted continúe con nosotros, recuerde compartir, comentar, darle me gusta, compartir en sus diferentes plataformas y grupos para que nos ayuden a hacer crecer la comunidad y que esta información que le damos, que es útil para usted y los suyos, pues llegue a más personas. No se vaya. Volvemos en breve.
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0: este momento yo me voy a convertir en oficial de seguridad y van a llegar los equipos de búsqueda, en este caso Protección Civil Municipal. Llega, yo le pregunto o él me da información sobre su perro y qué es en lo que está especializado para poder contar con la ayuda que nos dan las instituciones. Entonces, me refiero a él y ya entrevisto con él.
1: ¿Qué tal? Muy buenos días.
0: Buenos días.
1: Mi nombre es Delfino Herrera.
2: ¿Qué tal?
1: Mi compañera es Nova. Somos binomio de Protección Civil Municipal de Puebla. Estamos especializados en lo que es búsqueda de personas vivas en estructuras colapsadas y grandes áreas, y venimos a apoyar en lo que nos indique.
0: Ok, mira, tenemos este tutorial, se nos cayó el edificio, colapsó, tenemos una persona que no podemos localizar, nos indican que es un joven, no tiene alguna enfermedad, no consume, no toma medicamento ni nada, está sano, sin embargo no pudo salir, nos indican sus familiares y nos indican que estaba durmiendo. Se quedó dormido. Ya nos informaron del plano del edificio y más o menos la recámara queda del lado del árbol, este que está aquí a grande,
1: sí,
0: después de las rocas. Ahí está. Entonces, si nos haces favor de entrar a ayudar con tu vino, con tu canino, para poder localizar a esta persona. Ya se cortó energía, no hay peligros, no hay inundaciones, no hay fugas de agua, no hay electricidad, cables y todo se retiraron, no, para que puedas entrar. Simplemente nada más ten cuidado todo porque que no sabemos si hay otra réplica, haya algo que nos pueda dañar. ¿Sí?
1: Okay,
0: entonces, en ese momento puedes entrar,
1: okay,
0: nada más todo tu equipo, si vienes todo completo,
1: sí,
0: ¿verdad?
1: Sí.
0: Ok, adelante. En ese momento, la persona o el elemento o el binomio se va a acercar más al área para poder enviar a su canino para que realice el trabajo de la búsqueda de la persona que no ha sido localizada.
3: Aquí vamos viendo cómo se van acercando a donde está la simulación de las estructuras siniestradas. En todo momento tiene que ir sujeto con la cuerda.
0: No depende de tanto el control que tenga yo con el perro. Lo más recomendable es no llevarlo con la correa ya estando en el área roja, porque me puede tumbar con esa energía que tiene el perro ya de querer trabajar, querer jugar, querer hacer su trabajo, me puede tirar. Es por eso que también implementamos demasiado la obediencia y el control, que en esta parte Nova sigue todavía en preparación. Va a llegar a ser un perro que se va a controlar de distancia, lo vamos a poder. De hecho, ahí está, lo está controlando, ya lo puso, ya lo sentó y va a iniciar ahí con la búsqueda con una orden del manejador.
3: ¿Cuál es la orden en este caso?
0: Busca, puede ser busca, que es en español, puede ser suk, en alemán puede ser search, lo que ustedes implementen como manejadores. Es perro de propiedad de cada una de las personas y ellos saben en qué idioma o lenguaje lo educan.
3: Ahí está buscando en estos momentos, haciendo la labor, porque ya tenemos a una persona que está simulando ser quien está en este momento, en esta situación de emergencia.
0: Sí, ya tenemos una persona que le llamamos el figurante, o en este caso la víctima, ya fue sembrada. La perra ahí nos está indicando con un marcaje activo, que es ladrar, ladrar, por si nosotros no tenemos la visión de eso, pero sí estoy escuchando que ya la perra ya localizó. Ya localizó. Ahí el manejador está dando indicaciones que ya localizó. Yo le conté, enterado, 18, pendientes para poder meter personal de extracción.
4: Protección Civil Municipal, ¿se encuentra bien?
0: Ahí vamos a ver si la persona que localizamos está consciente, tiene algo grave, todo, o si puede salir caminando con la ayuda de la persona, o tenemos que traer el equipo médico rescatistas y preparar una ambulancia para poder trasladarlo al hospital más cercano para darle la atención requerida.
3: Aquí ya nos hizo el marcaje, ya lo encontró, están dándole el auxilio y esto pues nos muestra cómo ya Nova es una perrita que está ya pues capacitada para este tipo de emergencias.
0: Es correcto, necesitamos trabajar todo, más constancia. Esto es un perro de búsqueda y rescate. Se le dedica mucho tiempo de acuerdo a que tenemos que hacer trabajos reales y verdaderos.
3: Esto es muy importante y sin lugar a dudas lo hemos repetido a lo largo de este espacio, de esta entrevista, de este programa, en situaciones reales como las que están viviendo en Sudamérica en esos momentos, tanto en Venezuela como en Colombia, se da uno cuenta de la importancia de contar con ese tipo de equipos y cómo, pues a lo largo de la historia, los perros los han acompañado y se han vuelto nuestros principales aliados.
2: Sí, es correcto. Hasta ahorita creo que no tenemos algo más eficiente que su olfato del perro.
3: Un olfato superpoderoso, además del oído, y ahí, además de todo, pues esto que nos encanta de los perros, que siempre son muy leales.
2: Es correcto, siempre por eso formamos el binomio y van a estar junto a nosotros.
3: Oye, Fren, y para finalizar, ¿cuál es la recomendación que harías a las personas en una situación de riesgo real donde ustedes están trabajando? ¿Qué es lo que les dirías a las personas? Además de que pues no se vuelvan en un obstáculo en su labor, ¿qué les dirías?
2: Siempre hacer caso a las autoridades y a los especialistas que se preparan cada día para realizar este trabajo, que les permitan hacer su trabajo, puesto que para eso se están preparando.
3: Hay que amar a los perros.
2: Definitivamente, no hay de otra.
3: Efraín, ¿algo más?
2: Nada, a la orden.
3: Pues esto ha sido Red Ciudadana. Usted ve el trabajo de Protección Civil Municipal con estos binomios caninos especializados en búsqueda de personas, tanto en lugares boscosos, zonas abiertas y en estructuras colapsadas, que mire, ojalá toquemos madera, que no nos vuelva a pasar, ya ocurrió en el pasado, pero que no nos vuelva a pasar, pero que si llega a ocurrir, por favor, hay que estar bien preparados, hay que ser parte importante en los simulacros, hay que hacerlo con mucha responsabilidad, hay que participar y siempre, siempre, no me voy a cansar de repetirles, hacer caso a los que saben, a los especialistas de Protección Civil, la policía, todo. Cuando ocurre algo, nosotros estamos dispersos, ellos se preparan durante años para ese tipo de situaciones especiales, entonces no echen saco roto, siempre sea parte importante de los simulacros, tómeselo con la mayor seriedad, incúlquenle esta cultura a sus hijos, a sus seres queridos, vamos a protegernos todos, ojalá no nos toque vivirlo nuevamente, pero que si llega, lleguemos bien preparados. Muy buenas noches, quédese en Red Ciudadana, enseguida tendrá usted la información policiaca con Marcos Bravo.
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0: ¿cómo le va? Muy buenas noches, soy Marcos Bravo, bienvenidos a una nueva emisión más de Red Ciudadana, sí, a nuestro horario habitual, las 10 de la noche, una hora de información importante y relevante que le vamos a llevar el día de hoy, quien es martes 18 de agosto, martes 18 de agosto, el tiempo pasa, el tiempo transcurre. ¿Y cómo le ha ido en estos meses del 2026? ¿Sabe qué pasa? Estamos agosto, septiembre, octubre, noviembre y diciembre. ¿Sabe cuántos meses faltan para que termine el año 2026? 4 mesecitos y 4 meses. ¿Sabe qué pasa? Se terminan volando y se terminan yendo así, como agua. Pero, ¿de qué vamos a estar hablando en esta hora de noticias? Antes, agradezco a mis compañeros, Juanito Ramírez en la operación digital, Beto Guzmán, quien está atento de la transmisión del día de hoy, y Alejandro Soberanes en las redes sociales de Cinco Radio, comunicación efectiva. Antes de comenzar, quiero invitar a nuestro auditorio a que comparte esta transmisión y a su vez pueda comentar para que llegue a más audiencia y, por supuesto, esté enterado, enterada de toda la información de la nota policíaca, la nota roja y, por supuesto, cualquier nota que surja en el momento. Recuerde enviar su reporte a la red al 22 22 38 2990. Es muy importante que usted envíe el reporte. Nosotros lo difundimos, nosotros somos la voz de ustedes para que las autoridades correspondientes escuchen y, por supuesto, hagan su trabajo. El día de hoy vamos a estar hablando de lo siguiente, porque en menos de una hora se registraron hechos violentos en territorio de Tehuacán. Vamos a estar señalando cuáles fueron esos asuntos delincuenciales que se registraron en la zona de Tehuacán. Hay noticias sobre Marilyn Cote, esta psiquiatra, o no sé cómo denominarla, pero hay información de última hora de Marilyn Cote. Le vamos a estar señalando qué va a pasar con ella, cuál es la situación jurídica que está enfrentando, qué es lo que prosigue con esta presunta doctora, o no sé si mencionarla charlatana. En otra información vamos a estar hablando porque investigan el hallazgo de un cuerpo sin vida en la zona de Cuautlancingo. Se hizo el reporte, tenemos la información completa y tenemos las imágenes, donde vamos a tratar de blurrearlo, por favor, Beto, para que no haya alguna sanción más adelante por parte de Facebook, porque las imágenes son muy desgarradoras. Por supuesto, aquí le voy a estar narrando qué es lo que estoy viendo y analizando en este cuerpo que lamentablemente se encontraba maniatado en la zona de Cuautlancingo. Y por otro lado, hubo mañanera por parte de la presidenta de México, Claudia Sheinbaum, y por supuesto hay información relevante acerca sobre lo que pasa en el tema de seguridad en Puebla capital y en los municipios de Puebla. Exactamente, ¿qué está sucediendo en la Mixteca poblana? Información relevante, información importante, porque se registran detenciones de un grupo delictivo, por lo menos de un sujeto, y también un municipio ha pedido el apoyo de elementos del ejército mexicano para que vayan a brindar seguridad en un municipio de la Mixteca. Le tenemos esta información y mucho más, sí, en esta hora de noticias, por lo que acá arrancamos la Red Ciudadana.
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0: Estamos de vuelta, son las 10:08 de la noche, estamos en vivo y, por supuesto, tenemos información de última hora y también que usted necesita saber qué está sucediendo. Siendo las 10:08, le comentamos que a través de los reportes de la red usted nos está haciendo llegar lo siguiente. Servicios de emergencia se encuentran movilizando en la zona de Cumbres de Maltrata y Eje 6 Sur, donde de manera preliminar se informa que el fuego afecta a un restaurante de comida china. Elementos de bomberos y unidades de emergencia ya laboran en la zona. Evita el área y ceda el paso a los vehículos de rescate. Se está registrando un incendio a un inmueble. Sin embargo, hay mucha preocupación porque estaría afectando lo que es un restaurante de comida china. Esto exactamente en el cruce de Cumbres de Maltrata y Eje de la 6 Sur. Es por eso que se está registrando la movilización policiaca. Incluso si usted ve a lo lejos una columna de humo color negro, es porque se está registrando un incendio y que puede afectar, al reporte que nos están indicando, a un restaurante de comida china. Información de última hora que, por supuesto, aquí le estamos presentando al momento, en tiempo y forma. Pasamos a lo siguiente porque le comento que en menos de una hora, la delincuencia es perceptible en territorio de Tehuacán. Hechos violentos donde no cesa, no para. ¿Pero qué sucedió? Un hombre fue herido de bala por un presunto taxista en la avenida Enrique Mon, y minutos después, dos hombres fueron atacados a balazos en un establecimiento de la colonia México Sur. Lamentablemente, hay trágica información: un masculino murió. Se registró la movilización policiaca en ese sitio. Sin embargo, hay consternación por parte de los vecinos, de los ciudadanos, quienes viven en esa importante avenida, en la avenida Enrique Mon, porque dos hechos violentos en una hora, que terminaron por quitarle la vida a uno de las personas que resultó afectado por proyectiles de arma de fuego. Entonces, hacer el llamado a las autoridades competentes para que estén atentos, estén alertas a lo que se esté originando en temas de seguridad en territorio de Tehuacán. Policía Estatal, Policía Municipal y Ejército Mexicano arribaron al sitio para brindar ayuda y apoyo y también brindar seguridad en ese lugar. 10:10 de la noche, pasamos a la siguiente información. ¿Recuerdas a Marilyn Cote? Marilyn Cote, quien se hacía pasar por psiquiatra. ¿Qué es de ella? Usted se pregunta, ¿qué ha pasado con Marilyn Cote? Pues, ¿sabe qué? Le tengo información de última hora. Marilyn Cote obtuvo el perdón, ojo con esto que le voy a mencionar, obtuvo el perdón de 9 de los 11 pacientes que la denunciaron en Puebla. Así fue como lo dio a conocer Idamis Pastor Bentancur, titular de la Fiscalía General del Estado, quien señala que la acusada va a continuar en prisión, pues dos víctimas rechazaron acuerdos reparatorios, por lo que aún va a continuar tras las rejas. Pero usted se pregunta, o tal vez la vamos a poner en contexto, ¿quién es Marilyn Cote? Aquí le tengo la biografía exacta de esta falsa psiquiatra. Porque Marilyn Cote, aquí en la información que le tengo, señalan que es una abogada que se hizo viral y fue detenida en territorio poblano tras descubrirse que operaba como una falsa psiquiatra, recetando medicamentos controlados y ofreciendo tratamientos médicos sin contar con los estudios ni una cédula profesional requerida. Es decir, sí, era falsa la identidad, porque ella afirmaba ser una científica en el tema de la psicología, de la psiquiatra y psiquiatría y todo lo que tenga que ver con todo eso, porque ella, de renombre internacional, se hacía pasar y también tenía fotos exhibidas con importantes médicos, incluso hasta famosos, y que también era especialista en Estados Unidos y Europa. Y todo eso lo exhibía a través de redes sociales, incluso títulos y fotografías que eran alterados por Photoshop. El consultorio donde ella atendía era en las Torres Médicas de Puebla, bajo el nombre Neuropsicology Clinic Marilyn Cott, donde prometía curar la depresión y la ansiedad en cuestión de días. ¿Qué opina usted al respecto? Pues ahí tiene la actualización y vea nada más las imágenes que editaban con Photoshop. Yo creo que le faltó un curso, pero de los cursos que en realidad valen la pena, Beto, porque incluso hasta la inteligencia artificial, bendito Dios que en ese momento todavía no estaba a la luz lo que tiene que ver con la inteligencia, si no, no me quiero ni imaginar cómo hubiera sido la alteración de las imágenes. Parte de algunas fotografías que ella difundía a través de sus redes sociales, pues ahora, sí, obtuvo el perdón por lo menos de 9 de los 11 pacientes que la denunciaron en Puebla. Lo dio a conocer la fiscal Idamis Pastor Bentancur. Y antes de que nos vayamos al corte, le presento lo siguiente porque continúan graves. En la tarde se estaba haciendo el reporte donde continuaban graves algunos pasajeros de la unidad de transporte público que volcó tras un presunto asalto en la carretera Huichilán-Zacapuaxla. Entre los lesionados hay un niño y un bebé. Los familiares señalan que el seguro no ha respondido, no respondió. Y le comento, esas carreteras, yo creo que usted, don Juanito, ya ha pasado por ahí, rumbo a Zacapuaxla, en aquella zona también a Beto. Las carreteras son muy reducidas y tienen curvas y pendientes muy peligrosas. Incluso en algunos tramos hay terracería. Entonces hay que manejar con mucho cuidado, con mucha precaución, pero esto no se originó por un despiste del conductor. De acuerdo con la información que se ha obtenido, todo esto resultó porque se estaba registrando un asalto dentro de la unidad, lo que provocó que terminara volcándose, ¿sí?, en la maleza. Y al momento se tiene el reporte de un niño y una bebé con reporte de lesión. Es la información que se ha obtenido durante la última hora sobre este accidente en la Huichilán-Zacapuaxla. Son las 10:16 de la noche, es momento de irnos al corte, pero al regresar, porque se registró el hallazgo de una persona sin vida en Cuautlancingo. Esto se lo comento después del corte.
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Estamos de vuelta en estos momentos, son las 10 con 18 minutos de la noche y tenemos información de última hora nacional. Y es que en estos momentos mi compañero Beto Guzmán me da a conocer y me envía la siguiente información porque detiene a la síndica municipal de Yautepec, Morelos, con nombre Carla N. Presuntamente se le estaría denunciando por un ataque armado ocurrido el 30 de junio. Está viendo a través de las imágenes que mi compañero Beto Guzmán le está presentando cómo ya va esposada, incluso con varios elementos a un costado, y sí, está detenida. Carla N., síndica municipal de Yautepec, Morelos, estaría implicada en un ataque armado, el 30 de junio. Vea nada más cómo se encuentra detenida, esposada, y tendrá que enfrentar a la justicia y por supuesto se están realizando aún más las investigaciones. Pero esto es el primer paso, vienen las entrevistas y después, ¿sí?, el proceso final, investigaciones. Pero esto es el primer paso, vienen las entrevistas.

0: ¿cuántos son los funcionarios en la actualidad que han detenido? Se me viene a la mente diversos alcaldes de Morelos, incluso de Cuautla, también de Yecapixtla, de Yautepec, por supuesto, y otros municipios morelenses. Y Puebla no se queda atrás. En Puebla ya han detenido a secretarios de seguridad, y así sucesivamente continúan las detenciones con los funcionarios o que tienen algún cargo público. En esta ocasión, Carla N., síndica municipal de Yautepec, queda detenida. A la espera también de la información concreta para determinar cuántos años será puesta a disposición de las autoridades. Son las 10:21 de la noche y le presento lo siguiente, y esto es muy triste y lamentable, porque se registró el hallazgo de un cuerpo sin vida, es un masculino, en Cuautlancingo, exactamente en un domicilio de Sactorum. La Fiscalía General del Estado acudió al sitio para realizar las diligencias correspondientes. De acuerdo con la siguiente información también que nos hicieron llegar a través de los reportes de la red, porque siempre nos hacen llegar información adicional sobre cualquier asunto en nota policiaca. Este hecho se registró en la Lázaro Cárdenas y Calle Ejido, en el fraccionamiento La Constanza, ahí en Sactorum. Y menciona que este cuerpo se encontraba maniatado y en estado de descomposición, por lo que se desconoce aún la causa de la muerte. Sin embargo, la hermana de el occiso, el masculino, menciona que su hermano tenía una adicción a las sustancias ilícitas y vivía solo. Al lugar acudió la Fiscalía General del Estado en coordinación con homicidios dolosos, quien se hizo cargo de las diligencias correspondientes y también del levantamiento del cadáver. Así se encuentran las imágenes que Beto Guzmán le está presentando. Y hay otras que sí son muy desgarradoras, ahí estamos, ahí lo podemos observar, está dentro del inmueble, parte de lo que sería el cuerpo maniatado. Y dentro de esta vivienda podemos observar que hay latas, hay mucha basura, fierro viejo. Y de acuerdo también con la información que emitió la hermana, mencionaba que tenía una adicción a las sustancias ilícitas, vivía solo, y así fue como localizaron a este masculino sin vida en Sactorum, en Cuautlancingo, Cuautlancingo, Puebla. Son las 10:23, le comento lo siguiente, porque en la zona de Atlixco una mujer fue detenida por conducir un vehículo con reporte de robo. Se trata de Nayeli N. Fue asegurada sobre la carretera Atlixco-Izúcar de Matamoros y quedó a disposición de la Fiscalía General del Estado. 10:24, el día de hoy hubo mañanera por parte de las autoridades del gobierno del Estado, y hablaron de temas importantes, interesantes, acerca sobre la seguridad de nuestro Estado, y que a usted le interesa saber. ¿Qué temas se abordaron? ¿De qué temas se hablaron? Fueron muchos puntos. Nosotros elegimos los que consideramos que a usted le puede interesar. Obviamente, todos son muy importantes. Sin embargo, mencionaron el día de hoy que los robos a transporte de carga en la autopista México-Puebla bajaron a 184 casos en lo que va del 2026. Escuchemos parte de lo que mencionó vicealmirante Francisco Sánchez sobre esta información que le estoy dando a conocer.
1: Es decir, en lo que va del año, el número de emergencias 911 ha reportado 184 casos frente a los 672 reportados en 2024 y a los 632 reportados en 2025. Estos resultados muestran que las acciones de vigilancia, coordinación y presencia operativa en este corredor carretero están generando efectos positivos. Se trata de una vía estratégica para la movilidad de mercancías y para la actividad económica, por lo que fortalecer sus condiciones de seguridad representa también una forma de proteger el patrimonio de transportistas, empresas y
0: familias. Ahí tienen las declaraciones de vicealmirante.

0: de Francisco Sánchez Rodríguez, donde ellos señalan que ha bajado el robo del transporte de carga en la autopista México-Puebla, 184 casos en lo que va este 2026, frente a más de 600 registrados en 2025. Es decir, en el 2025 estaba a la alza con 600 robos, ahora bajó hasta 184, quiere decir que bajó un número considerable. Incluso aquí mismo le dábamos a conocer la representante de Coparmex, señalaba que tenían vigilancia, incluso hacía el llamado a la Guardia Nacional a que no quitara parte de las guardias que realizaban ahí, y hacía ese llamado. Ella indicaba que tenían los ojos puestos en la autopista México-Puebla, pero el principal lugar donde se están generando muchos robos es a la altura de Río Frío, a la altura de Chalco y también a la altura de San Martín Texmelucan. Esos serían algunos de los puntos más frecuentes donde se están registrando robos en la México-Puebla. Es por eso que la parte de la declaración de vicealmirante Francisco Sánchez, que ya va a la baja lo que es el robo de transporte de carga. Eso es muy significativo. Sin embargo, sí exhortamos también a las autoridades a que mantengan vigilancia aún, que no se baje la guardia, y que también decimos lo siguiente: gracias a lo que a las cámaras de vigilancia que se encuentran en esa autopista, y también a las guardias que realiza la Guardia Nacional, la Policía Estatal y el Ejército Mexicano, pues sí ha disminuido un poco. Pero aquí viene otro detalle: hay que tener en cuenta que luego los delincuentes hacen, sí, retenes falsos, por lo que no hay que caer. Entonces sí hay que tener bajo la lupa ese tipo de situaciones para que los automovilistas que deciden venir hacia Puebla o quienes van a Ciudad de México u otros lugares, sí, estén alertas. Parte de la información que le estamos dando a conocer y que incluso el vicealmirante Francisco Sánchez señaló sobre la disminución del robo a transporte de carga. Por otro lado, Caleb, considerado objetivo prioritario, lo estaban buscando, fue detenido tras presuntamente operar a favor del grupo criminal Los Rojos, esto en la región de Acatlán de Osorio. Así lo dio a conocer vicealmirante Francisco Sánchez.
1: Como objetivo prioritario, también hicimos una detención la semana pasada relacionada con esta célula delictiva, y estamos trabajando un objetivo prioritario para nosotros, que ustedes ya saben quién es. Estamos en estos momentos trabajando. No te puedo decir si tiene una relación directa con la situación que priva en el municipio, son cosas diferentes. Nosotros nos hacemos cargo de la seguridad, y el problema político que hay en el municipio te puedo decir que es otro. Y nosotros estamos enfocados en las tareas de seguridad. Nosotros, desde que surgió el conflicto político, establecimos un mando a la Policía Estatal a cargo del municipio. Estamos coadyuvando con las autoridades municipales, porque así lo convenimos. Creo que es lo más conveniente, por precisamente la fricción que había entre la población y los cuerpos de seguridad municipal. Entonces, por ello nosotros nos hicimos cargo, y estamos a cargo del municipio. El municipio, dentro de las cuestiones de seguridad, se mantiene en normalidad. Los índices delictivos son muy, muy menores. Sin embargo, la presencia de esta célula delictiva para nosotros en la zona de la Mixteca, no exclusiva de ese municipio, es muy importante. Entonces, teníamos ya tiempo trabajando en la investigación de esta célula. Afortunadamente, en los últimos días hemos podido tener a dos elementos de ella, y obviamente nos falta la cabeza sobre la que estamos trabajando, y en próximos días esperamos poderlo ubicar.
0: Parte de las declaraciones de vicealmirante Francisco Sánchez sobre la detención de Caleb, que incluso a través de redes sociales anda circulando un video sobre esta presunta detención, quien sería un integrante y objetivo prioritario de esta organización que opera en aquella región de la Mixteca poblana, por lo que incluso acaba de escuchar lo que ha señalado el secretario de Seguridad, que esto es muy aparte al conflicto político que se está registrando en ese lugar, en Acatlán de Osorio, por lo que ellos también están laborando y están trabajando en el tema de la seguridad para combatir al crimen organizado en aquella entidad. En otra información, la Fiscalía General del Estado confirmó la detención de Juan N., presidente municipal de Tianguismanalco, esto por su presunta responsabilidad en el delito de violación, informó Idamis Pastor Bentancur, titular de la dependencia.
2: A continuación informo que también el día 17 de agosto esta fiscalía cumplimentó orden de aprehensión en el municipio de Tianguismanalco contra Juan N. de 60 años, investigado por su probable responsabilidad en el delito de violación. Conforme a las investigaciones ministeriales, el día 10 de febrero del 2026, la víctima se encontraba laborando en las instalaciones oficiales del citado municipio, cuando el ahora detenido presuntamente la agredió física y sexualmente en contra de su voluntad. Tras la denuncia presentada y el desahogo de los actos de investigación correspondientes, la autoridad ministerial solicitó y obtuvo la orden de aprehensión, por lo que Juan N. fue detenido y puesto a disposición del juez de control en la Casa de Justicia de Atlixco para determinar su situación jurídica.
0: Sí, se realizó la denuncia y ya está aprehendido. El presidente municipal de Tianguismanalco. Y ante todo esto surge la duda por parte de los vecinos, de la ciudadanía que vive en ese municipio, en esa localidad, en Tianguismanalco. ¿Qué va a pasar si no tenemos presidente municipal? ¿Qué sigue? ¿Cuál es lo siguiente? Porque él ya va a enfrentar a la justicia por un cargo que lo acaba de escuchar, que ha mencionado la secretaria de la Fiscalía General del Estado, Idamis Pastor Bentancur, la titular de la dependencia. Porque el Congreso de Puebla ya señaló que estará atenta a esta situación de Tianguismanalco y ante la posibilidad de una instalación de un consejo municipal. Esto tras la detención. Escuchemos lo que mencionó el titular de la Jugocopo, Pavel Gaspar Ramírez.
3: Al Congreso no le ha, no tenemos nada, no podemos opinar de algo que no lo tenemos claro. Vamos a esperar que las autoridades hagan un informe ellos, y si hubiera algo, Abel, que hacer en el tema legislativo, pues lo vamos a consultar en la comisión. Y así lo haremos en su momento.
0: Pues está latente esta información también para que se determine al final de cuentas qué va a suceder, si se va a establecer un consejo municipal, que lo más viable es que sí, porque tiene que ver gobernancia en ese lugar, por lo que sí, el Congreso de Puebla está atento y analizando esta situación después de la detención del presidente municipal de Tianguismanalco, donde sí, presuntamente estaría involucrado en una violación. Son las 10:34 minutos de la noche. Vámonos al corte y al regresar tenemos información de la, sí, de la información policiaca y la nota roja.
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0: Estamos de vuelta, son las 10:35 minutos de la noche. Muchas gracias por seguir sintonizándonos en la frecuencia 1120 de AM y en las redes sociales de 5 Radio Comunicación Efectiva, Facebook, X y también YouTube. Pasamos a lo siguiente porque son las 10:36. El cobro de piso que es algo que últimamente se está registrando en Puebla y que pone en mucha preocupación a los negocios, a cualquier negocio. Incluso ayer le dábamos a conocer las imágenes en cómo 6 sujetos llegaban a un negocio de llantas. ¿Sabe cuánto le iban a cobrar? 100,000 pesos. 100,000 pesos por cobro de piso. Al ver que estos no tuvieron una respuesta favorable, ¿sí? Los amedrentaron, les pegaron y terminaron disparando y lesionando a 3 sujetos. ¿A qué va toda esta información? Porque las autoridades del estado, donde el vicealmirante Francisco Sánchez reconoció y dio a conocer que el cobro de piso se mantiene sin disminución en Puebla y es atribuido a grupos delictivos nacionales y locales. Es preocupante, muy preocupante, y ahora más porque parte del gobierno del estado y también de las autoridades han dado a conocer que esto no ha disminuido. Sin embargo, es algo con lo que se está combatiendo para que ya disminuya. Pero escuchemos lo que mencionó vicealmirante Francisco Sánchez.
1: Por eso prácticamente les presenté la estadística de reducción y la campaña que nosotros tenemos aquí. Es sumamente importante la participación de los ciudadanos. No tenemos un canal de denuncia, denuncia anónima, no les pedimos ningún dato. Si alguno de ellos tiene alguna situación, pues los invito a que denuncien, no ponemos en riesgo su identidad, su integridad. Para nosotros es muy importante contar con las denuncias que podamos atenderlas con inteligencia, sin poner en riesgo a los ciudadanos. Es un problema que se presenta a nivel nacional. Es el único delito que no ha podido bajar, obviamente. Y obviamente necesitamos trabajar todos combinados, con la participación de todos será muy importante. Porque sí, es una situación que se presenta. Estos grupos están perfectamente identificados. Tenemos grupos nacionales, uno, que ustedes ya saben quién es. Y tenemos grupos locales también que se dedican a esta actividad, que no han querido perder ese coto de poder que tenían desde hace muchos años, que era el cobro de los negocios. Entonces nosotros tenemos que recobrar esa situación. Si bien es cierto, no tenemos la problemática, afortunadamente, otros estados.
0: Ese ataque que le acabo de mencionar fue en Héroe de Nacozari y parte y también une esta información que le estoy dando a conocer con lo que acaba de mencionar vicealmirante Francisco Sánchez. No ha disminuido, sin embargo, se está combatiendo. Ellos señalan que tienen que denunciar, exhortó el funcionario que denuncien de manera inmediata y será anónima y, por supuesto, seguro para que usted haga esta denuncia, porque no ha disminuido, pero se está combatiendo, porque el propio vicealmirante indica que quienes están detrás de todo esto serían grupos delictivos locales y también nacionales. ¿Cuáles serían los puntos o dónde se está registrando el cobro de piso? El cobro de piso es algo que por supuesto preocupa, pero ¿qué lugares? ¿Dónde es donde se está registrando este tipo de hechos? En la información que hemos obtenido y también recopilando toda la información, uno de los puntos son los mercados. En los mercados es donde se están registrando el cobro de piso. En las tiendas y también en algunos ambulantes, que si no es que la mayoría de los ambulantes quienes se dedican a vender en cada uno de los sitios, también se está registrando lo que es el cobro de piso. Ya en las colonias sí tendría que ser una lista para analizar cuáles serían las colonias donde se está registrando más el cobro de piso. Y sí, uno de los principales sería en la zona del Mercado Morelos, en la zona del Mercado Unión, en la zona del Mercado Hidalgo y distintas partes de Puebla. Por lo que, sí, las autoridades correspondientes tienen en el ojo del huracán cada uno de esos lugares. Y no tan solo en los mercados, en cualquier negocio o local que se ubica en Puebla capital. Por otro lado, le comentamos que el presidente municipal de Tehuitzingo, en la Mixteca Poblana, ha solicitado incorporar elementos de la Marina a la seguridad del municipio y propuso a uno de ellos para asumir la Secretaría de Seguridad Pública. Escuchemos lo que mencionó Vicealmirante Francisco.
2: De que todos cumplan con lo que marca el secretariado y obviamente hacer las recomendaciones pertinentes. Ustedes sabrán que esto es obligación de los alcaldes, porque ellos son los que designan a sus directores y a sus secretarios de Seguridad Pública Municipal. Nosotros coadyuvamos donde hay una situación, donde hay problemas, intervenimos. Ustedes saben que hay muchos municipios que han solicitado la presencia de elementos de la Policía Estatal. Precisamente el día de ayer me reuní con un alcalde de la Mixteca, también me solicitó un mando de la Policía Estatal, porque obviamente hay una situación donde él no confía en el mando que tiene, y entonces nosotros convenimos apoyarlo. Vamos a estar en ese municipio a partir del día de hoy, vamos a reforzar con elementos, y también nos solicitó un mando de la Policía Estatal para hacerse cargo de la seguridad del municipio. Entonces estamos abiertos a escuchar a todos los alcaldes que soliciten este apoyo, es nuestra obligación, y lo hacemos con mucho gusto.
0: 10:42 de la noche, y es que en el municipio de Tehuitzingo, usted recordará que el director de seguridad quedó detenido, se encuentra aprehendido aún, y se está investigando, se está indagando, porque estaría relacionado en el tema de encubrimiento. Es por eso que el presidente de aquella localidad ha pedido que incluso sea el secretario de seguridad en aquel lugar. Y también porque se han registrado muchos hechos delictivos. Incluso a través de los reportes nos indicaban que ahora que se está registrando la modernización de la carretera Panamericana Izúcar de Matamoros hacia Acatlán de Osorio, se encuentran registrando hechos delictivos como robo a las personas que se encuentran paradas derivado al tema de la construcción. Terminan parados ahí aproximadamente entre 1 y 2 horas, lo que los malhechores, ¿sí?, aprovechan ese tiempo para despojar de las pertenencias de los automovilistas quienes se encuentran en ese sitio. Por lo que sí se tiene que implementar, además de la seguridad en la zona de Tehuitzingo, también en las carreteras donde se está registrando la modernización de esta carretera panamericana. Pues ya escuchó parte de la información que ha brindado Vicealmirante Francisco Sánchez sobre que en el municipio de Tehuitzingo están solicitando elementos de la Marina para salvaguardar la integridad de los ciudadanos de Tehuitzingo. Son las 10:44 de la noche, y antes de irnos al corte, se reportó presencia de elementos de la Policía Auxiliar y también del Grupo Operativo del Comercio Exterior a este establecimiento que se llama Liquimart, ubicado en la avenida 4 Poniente y 19 Norte. ¿Sabe qué pasó en este sitio? Apenas tiene una semana que fue inaugurado. Y ya les cayó la ley. Aún se desconoce qué derivó este operativo en este establecimiento. Si tiene mercancía que no esté corroborada de dónde proviene o que se encuentre legalmente en nuestro país, o simplemente por requisito. ¿Qué venden en este lugar? Me di a la tarea de investigar y averiguar por qué se volvió tan viral este sitio. Déjeme le comento que creadores de contenido hicieron viral este negocio porque vendía artículos a menor precio. ¿Qué pueden encontrar ahí o qué podían encontrar? Refacciones de automóviles, juguetes para niño, ropa, calzado, aceite, audífonos, micrófonos, es decir, tenía cualquier variedad de electrodomésticos y también de ropa y calzado a menor precio. Incluso a través de redes sociales se estaba difundiendo que acudieran a este sitio porque vendían todo barato. Incluso tiene una página web, donde también ofrecen los servicios vía internet, por lo que no es una línea de establecimiento o negocio local, es una línea de negocio muy grande y extenso a nivel nacional e internacional, por lo que le cayeron las autoridades, agentes de la policía auxiliar, y de igual manera se encontraban el grupo operativo de comercio exterior. Es momento de irnos a nuestro siguiente corte porque son las 10:46 de la noche, pero al regresar, sí, tenemos la información del reporte Capufe y también el servicio social con Beto Guzmán.
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7: En este momento, mientras escuchas estas palabras, tu cerebro está haciendo algo extraordinario. Está interpretando sonidos, convirtiéndolos en lenguaje, buscándole sentido y al mismo tiempo manteniéndote respirando, parpadeando y con el corazón latiendo. Todo eso en menos de un segundo. Y lo más sorprendente, el cerebro que hace eso hoy no es el mismo que tenías hace 10 años. Porque tu cerebro nunca deja de cambiar. El cerebro no es una estructura fija, sino un sistema dinámico que se transforma a lo largo de toda la vida. Todo comienza en el vientre materno, donde se forma un cableado cerebral único para cada persona, tan irrepetible como una huella digital. Ese cableado es como el hardware de una computadora. Establece los circuitos básicos que nos permiten respirar, dormir y succionar apenas nacemos. Después del nacimiento llega la infancia y ahí el cerebro se convierte en una esponja. Cada estímulo, una caricia, una canción, un juego, funciona como un programa de software que se instala sobre ese hardware inicial. Las conexiones entre neuronas se multiplican a una velocidad impresionante. Por eso, la infancia es la etapa de mayor plasticidad cerebral, la capacidad del cerebro para transformarse en respuesta a lo que vive. Luego viene la adolescencia, y aquí pasa algo fascinante. El cerebro empieza a afinar sus conexiones, fortalece las que más usa y elimina las que no necesita. Pero atención, el lóbulo frontal, que es donde se toman decisiones y se controlan los impulsos, todavía no está terminado. En muchos casos, no madura completamente, sino hasta después de los 21 años. Por eso, en la adolescencia, es común actuar sin medir riesgos y buscar la gratificación inmediata. No es rebeldía, es biología. En la adultez, el cerebro alcanza su mayor estabilidad. Las redes neuronales están mejor organizadas, lo que permite pensar con mayor claridad, regular las emociones y tomar decisiones complejas. Pero estable no significa estático. En esta etapa, también pueden aparecer desafíos emocionales como el estrés, la ansiedad o la depresión, porque en el cerebro siempre conviven emociones positivas y negativas. Y mantener el equilibrio depende mucho de cada persona. Y cuando Cuando llega la vejez, aunque la memoria a corto plazo puede fallar y algunas conexiones disminuyen, el cerebro sigue siendo capaz de aprender, de adaptarse, de sorprendernos. La experiencia acumulada fortalece capacidades como el juicio y la reflexión. Envejecer no es apagarse, es cambiar de ritmo. ¿Y cómo cuidar este órgano extraordinario? Existen tres claves: actividad física para oxigenar el cerebro, estimulación intelectual para forzar la neuroplasticidad y convivencia social, porque el cerebro humano está diseñado para relacionarse con otros. El aislamiento y la soledad lo dañan. La conversación, la colaboración y el afecto lo protegen. Porque entender el cerebro, como dice esta gran científica mexicana, es entendernos a nosotros mismos. Con información de la doctora Herminia Pasantes, pionera mexicana en neurociencias e investigadora emérita del Instituto de Fisiología Celular de la UNAM. Les saluda Mónica Genis.
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0: Estamos de vuelta, son las 10:52 de la noche, momento de escuchar y como ya es costumbre en cada semana y a diario, a Beto Guzmán, quien nos tiene el reporte Capufe y también el servicio social, por lo que nos vamos al reporte vial.
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2: Buenas noches, Marcos, te saludo desde la cabina con el reporte de Capufe. Para aquellas personas que vienen manejando en carretera, conozcan la situación de las autopistas y tomen las precauciones que consideren necesarias. Comenzamos con la autopista México-Querétaro, donde se está registrando una fuerte lluvia del kilómetro 50 al 83, así que disminuyan la velocidad. En la autopista Tehuacán-Oaxaca, kilómetro 16, hay circulación intermitente en ambos sentidos por la tensión de un choque de frentes, un cierre parcial de circulación. También en la autopista México-Cuernavaca se está registrando una fuerte lluvia del kilómetro 19 al kilómetro 27. Disminuya la velocidad. Hay un cierre total de circulación en la autopista Las Chuapas-Ocosocuautla en el kilómetro 148, esto debido a maniobras para el retiro de un tracto camión siniestrado. Es un cierre total de circulación. En la autopista Córdoba-Veracruz, kilómetro 7 con dirección a Córdoba, ya se restableció la circulación por completo, se atendió el accidente y el tramo vuelve a operar de forma normal. Tenemos actualización de la autopista de la autopista Puebla-Catzingo en el kilómetro 164 con dirección a Puebla. El accidente ya ha sido atendido, por lo que se restablece la circulación. Sin embargo, en la zona se sigue registrando carga vehicular, así que sean un poco pacientes, ya están avanzando, pero aún mantienen la carga vehicular. Eso es todo, los reportes de última hora por parte de Capufe. Como siempre, si presencian algún accidente vehicular, lo pueden reportar directamente al 074 para recibir apoyo de Capufe. Pasamos con el reporte del clima que nos hace llegar con agua para la siguiente hora y como siempre se los estoy actualizando alrededor de la medianoche, 1:00 a.m. en nuestras redes sociales. En este momento nos comentan que vamos a tener lluvias aisladas y bancos de niebla en las regiones de Sierra Norte, Sierra Nororiental, Angelópolis, Valle Cerdán y Tehuacán. Sierra Negra. Tome las precauciones necesarias porque los bancos de niebla, como ya sabes, reducen bastante la visibilidad estando en carretera. Esto es lo que corresponde a la siguiente hora. Parece que para las próximas 3 horas, de medianoche a 3:00 a.m, el clima será bastante más agradable, sin lluvia, aún con niebla, pero les estoy actualizando a la medianoche, 1:00 a.m. Ahora pasemos con un reporte de la red que nos hacen llegar a través de nuestro teléfono 2222-38-2990. Este es una alerta ámbar a nombre de Lorenzo González Orduño, un niño de 3 años de edad, quien fuera visto por última vez el 17 de agosto, fue visto por última vez en el fraccionamiento Jardines de Zabaleta, Puebla. Se teme por la integridad del niño, toda vez que puede ser víctima de la comisión de algún delito. Nos comentan que el niño fue sustraído de la casa de su madre, por quien sería su padre, sin darle razón de a dónde lo llevaba, y desde ese momento se desconoce por completo cuál es el paradero de Lorenzo González Orduño. Cualquier información que puedan aportar para localizarlo, pueden llamar al 2222-14-6405, 2222-14-6405. Eso es todo por mi parte, Marcos, volvemos contigo.
0: Muchas gracias, Beto, por esta información oportuna que nos está dando a conocer acerca también del servicio social, que es muy importante que le demos seguimiento a cada uno de los boletines que usted nos hace llegar a través del número de WhatsApp 2222-38-2990. Vámonos a lo que resta de la información de esta hora, porque le comentamos que la Auditoría Superior del Estado de Puebla informó que la fiscalización al municipio de Acatlán de Osorio continúa en proceso y dentro de los plazos legales, por lo que no es procedente anticipar resultados u observaciones hasta concluir las etapas correspondientes. Ahí parte de lo que ha comunicado la Auditoría Superior del Estado de Puebla. Además de la información, le comentamos que el Congreso de Puebla debe analizar la implementación del operativo Mochila ante el consumo de sustancias ilícitas entre menores de los 8 años, señaló la diputada local Katia Sánchez Rodríguez. En más de la información, el sindicato independiente de Volkswagen prorrogó 5 días de estallamiento de huelga en Volkswagen, por lo que la nueva fecha quedó establecida para el domingo 23 de agosto a las 11 horas. El sindicato informó que la decisión busca mantener abierta la mesa de diálogo y agotar las vías de negociación. En tanto, si no se llega al acuerdo, ¿sabe qué? Se van a huelga, lo que significa que se detiene las labores en Volkswagen. Por lo que continúa latente esta información. Y por supuesto, a través de Cinco Radio Comunicación Efectiva le llevaremos toda la información sobre lo que suceda en el tema de la negociación contractual. Por otro lado, evitar bloqueos de vialidades ante posibles casos de ausencia voluntaria fue lo que ha pedido la fiscal Idamis Pastor Bentancur. Y es que recordará usted que apenas el día de antier, o ayer, ¿verdad, Beto? Fue el tema del cierre de la caseta de la Tliscayotl, que aún no se sabe dónde se encuentra esta jovencita, Pamela América Coyotl, por lo que derivado a esta situación, la fiscal Idamis Pastor Bentancur ha dado a conocer que se tiene que evitar este tipo de bloqueos en las vialidades, porque imagínese usted el caos que generan para poder transitar en el área, y todo esto porque algunas personas o algunos se terminan yendo por voluntad propia, por lo que la funcionaria llamó a permitir que las autoridades desarrollen las investigaciones correspondientes sin generar afectaciones a la movilidad. Por otro lado, la misma fiscal Idamis Pastor Bentancur señaló que en julio de 2026, 20 delitos registran una disminución en Puebla. Lo dio a conocer la fiscal. Entre ellos, el homicidio doloso bajó el 23% y el feminicidio presenta una reducción del 60%. Y ya para culminar, Javier N. es señalado como el presunto autor intelectual del asesinato del periodista Josué Martínez, ocurrido en San Martín Texmelucan, informó la fiscal Idamis Pastor Bentancur, por lo que la fiscalía mantiene aún las investigaciones. Nosotros ya llegamos a la recta final de este espacio de noticias, una hora con mucha información importante y relevante, que usted ya está informado y está sabedora de todo lo que sucedió en territorio poblano y los alrededores. Nosotros nos estamos despidiendo, pero agradezco a mis compañeros Juanito Ramírez en la operación digital y, por supuesto, Beto Guzmán en la transmisión de esta noche, y Alejandro Soberanes atento en los reportes de la red. Que tenga y pase una excelente noche.
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0: 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La alimentación de nuestras mascotas es fundamental y no cualquier sobre les puede proporcionar los nutrientes que necesitan. Frente a tantas opciones en el anaquel, ¿estás tomando la mejor decisión para tu Michi o solo te dejas llevar por el empaque? Quédate para conocer el estudio de calidad de alimento húmedo para gato. Revista del
1: Consumidor. Cuando abres esa lata o sobre que tanto le gusta a tu gato, ¿tienes claro qué le está sirviendo exactamente en su plato? Aunque lo veas durmiendo en el sofá, tu gato es un cazador innato. Su cuerpo ágil y flexible, sus garras retráctiles y sus sentidos tan desarrollados lo convierten en un depredador por naturaleza.
0: Para mantenerse sano requiere una dieta equilibrada que le aporte elementos esenciales como agua, proteínas, grasas, carbohidratos, vitaminas y minerales.
1: En el mercado podemos encontrar dos clasificaciones de alimento húmedo para gato, los que proporcionan una nutrición completa y balanceada y los que funcionan como complemento. Los alimentos balanceados y completos están formulados con proteína animal, granos de cereales, proteína vegetal texturizada, vitaminas y minerales.
0: En cambio, los complementos se elaboran principalmente con productos cárnicos, añadiendo un alto contenido de grasa para mejorar su textura y su sabor. Y para que sepas exactamente qué le está sirviendo a tu Michi, el Laboratorio Nacional de Protección al Consumidor analizó distintas presentaciones de alimento húmedo.
2: Analizamos 54 muestras de alimento húmedo para gato. Entre ellas, se incluyeron opciones para gatos, gatitos, gatos mayores de 7 años y gatos con necesidades especiales.
1: Para saber qué contiene cada producto, se verificó que todas las muestras presentaran su información comercial y cumplieran con la cantidad de contenido neto declarada en su empaque.
0: En la parte nutricional, se determinó el nivel de grasa, proteína y carbohidratos. Además, se midió cuánta agua hay en los productos.
1: También se analizó el aporte de fibra y se calculó el aporte calórico por cada 100 gramos de producto.
0: ¿Cómo le fue a las marcas analizadas?
2: Entre los resultados más interesantes, encontramos que todos los productos cumplían con el contenido neto y que además contaban con el registro de Senasica. El alimento para gato, además de contener las grasas, proteínas y carbohidratos, incluyen aminoácidos como la taurina y la arginina, que son necesarios para los gatos ya que ellos no producen las cantidades suficientes.
1: Recuerda que si un producto promete algo en su etiqueta, debe comprobarlo. Por ejemplo, Purina One Visible Nutrition con carne usa la leyenda supernutrientes, pero no pudo demostrar que realmente los contenga.
0: Y cuidado con las imágenes engañosas. El producto Grand Pet Carne Fresca muestra la foto de un filete de salmón en su empaque. Pero al revisar sus ingredientes, el salmón no está presente. Este tipo de gráficos puede confundir fácilmente.
1: Además, detectamos que 3 productos de la marca Grand Pet declaran tener más proteína de la que realmente te están vendiendo.
0: Y en cuanto a la humedad, Ghosty Fresco, Adult Tuna with Salmon y Grand Pet Natural Gourmet, receta de pescado a las finas hierbas, contienen más de la que reportan en sus empaques.
1: Finalmente encontramos 2 productos de la marca Grand Pet Quisha, que incumplen la norma oficial mexicana, ya que no presentan el símbolo de la unidad de medida para indicar su contenido neto.
0: No olvides que cada Michi es único.
2: Existen productos que están diseñados para cubrir las necesidades nutrimentales de todos los gatos, pero siempre es recomendable asistir al veterinario y que él determine si necesita una alimentación especial. En el Laboratorio Nacional de Protección al Consumidor trabajamos todos los días para orientar y brindar información a las y los consumidores para que tomen mejores decisiones de compra.
1: Una vez que hiciste la mejor compra y que ya estás en casa, el manejo del alimento es clave para aprovechar todos sus nutrientes. Para empezar, recuerda seguir las porciones sugeridas en la etiqueta. No olvides que una vez abierto el empaque, debes sellar la lata con una tapa de plástico o transferir el contenido a un recipiente hermético antes de refrigerarlo.
0: Si decides cambiar de marca, hazlo de forma gradual. Ve mezclando el producto nuevo poco a poco para evitarle cualquier problema digestivo.
1: Al final del día, leer las etiquetas, comparar opciones y conservar bien su alimento es la mejor forma de demostrarle amor a tu Michi.
0: Procuraduría Federal del Consumidor. Medio siglo cuidando a las personas consumidoras. Hoy. Revista del Consumidor. Radio.
1: Gobierno de México.
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0: Hicimos cortocircuito.

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0: Auditorio de Buenos Días, ya es mitad de semana, miércoles 19 de agosto. Le tenemos lista la información más importante a nivel local, nacional e internacional. Quédese con nosotros porque ya les tenemos preparado todo el reporte de la información. Hoy es el Día Mundial del Orangután, de la fotografía y de la asistencia humanitaria. Y hoy en Quinto Medio en Cambio Climático hablaremos del informe del clima 2025 de la Sociedad Meteorológica, que dice que estamos peor que nunca. El calor oceánico alcanzó máximos históricos. Estudios de más de 600 científicos expertos en la materia usan, y también en la segunda parte hablaremos del ejemplo de la piel de elefante. Se está desarrollando un cemento que imita las características de la piel de elefante, que permita construir edificaciones más frescas porque distribuyen el agua que refresca los edificios. Un tipo de tecnología muy, muy especial. Lo estaremos platicando. Por supuesto, también platicaremos de que se dio una prórroga de unos días más para que no se conjure a huelga. Avanzan las negociaciones. Ojalá y lleguen a buen puerto estas negociaciones entre sindicato y empresa Volkswagen. Lo estaremos reportando. Son ya 5:32 a.m.
2: Y ya estamos listos para iniciar este programa con todo. Buenos días, el noticiario de la gente en esta mitad de semana, en este miércoles. Así es que, pues, gracias por estarnos escuchando a todos los que lo hacen a través de la señal de radio, el 89.3 de FM, el 1090 de AM y, por supuesto, 1120 de AM, Red Ciudadana. Y recordemos que estamos en toda la multiplataforma informativa de 5 Radio Comunicación Efectiva, en donde usted nos encuentra en todas las plataformas como arroba la red 5 radio, si le pone, y así le va a aparecer la primera opción, tanto en Facebook, en X, en YouTube, en Instagram y en TikTok, arroba la red 5 radio. Así es como usted nos va a poder encontrar para que tenga toda la información de lo acontecido en las últimas horas, siempre la información al momento a través de esta multiplataforma informativa, el sistema de noticias más importante, más completo de toda la entidad poblana. Y así pues vamos a comenzar con esta información. Le vamos a dar a conocer que hace pues unas horas, durante esta madrugada, al filo de las 4:00 a.m, allá en la colonia central de Abasto, se reportó el hallazgo de una persona sin vida. Se confirmó esto. Se trata de una persona que vive en, que vivía en situación de calle, y pues se están haciendo las diligencias de levantamiento de cadáver allá en esta colonia central de Abastos. Y también le estamos dando a conocer, recuerda este video que aquí le dimos a conocer en los espacios de información de 5 Radio Comunicación Efectiva el sábado, acerca de este robo allá en la colonia anexo La Loma, un robo a la unidad 27, la unidad 34 de la ruta 37. Pues bueno, se está dando a conocer en las últimas horas, se lo damos a conocer antes de la medianoche, la captura de un supuesto sujeto que sería uno de los partícipes. De hecho, se menciona que podría ser quien accionó las armas de fuego, este sujeto que está detenido, lo habrían detenido en la zona del barrio de Analco. Se trata de José Lauro, y sería la Policía Municipal de Puebla, que por labores de inteligencia y con diferentes equipos de tecnológicos habrían logrado su detención. Ahí está, fuentes extraoficiales de manera pues aquí cercana nos dicen que sería uno de estos sujetos. casos. Recordemos que llevaban gorra, iban muy cubiertos con chamarras, entonces pues de repente como que no se parece, pero es una fuente policial muy confiable que nos dice que sería uno de esos dos, y se presume el que hizo las detonaciones de arma de fuego y lesionó a 3 personas. Estaremos en espera de un reporte oficial por parte de la Secretaría de Seguridad Ciudadana. Mientras tanto, le vamos a decir que fue vinculado a proceso el edil de Tianguismanalco y se confirma que fue por el delito de violación. Se le impuso la medida cautelar de prisión preventiva oficiosa, es decir, estará enfrentando el proceso tras las rejas. Mientras que a marrazos asaltaron el Coppel de Siloxingo, hubo 2 detenidos inmediatamente por parte de la Policía Municipal y la Policía Estatal, los persiguieron hasta el sur de la ciudad y recuperaron 19 equipos celulares. 2 ladrones más habrían logrado escapar. Fue hallado en otro tema, fue hallado maniatado y en descomposición un hombre dentro de un domicilio allá en Cuautlancingo. Le tenemos los detalles, era una persona que presentaba adicción a las drogas, mientras que un ataque a balazos en un autolavado allá en Tehuacán dejó a un lesionado y a un hombre sin vida. Le tenemos también los detalles, mientras que en Tecamachalco 2 ciclistas fueron arrollados, uno de ellos resultó gravemente lesionado y el otro perdió la vida. Más detalles sobre este asalto a pasajeros que derivó en que un conductor pues sufriera un infarto y volcara la unidad allá en Huixilán, en la Sierra Nororiental. Pues ya le tenemos detalles, fueron varios los lesionados y la aseguradora pues hasta ahora ha brillado por su ausencia. Y la fiscalía investiga al jefe de peritos de la Fiscalía General del Estado por un presunto acoso laboral en contra de 3 trabajadoras. En otro tema, le disparan por grabar a 2 sujetos sospechosos afuera de su negocio allá en la calzada Zaragoza. Y en acciones de la Fiscalía General de la República cayeron 5 sujetos por portación de arma de fuego en Granja San Isidro, ya fueron vinculados a proceso. Esta y más información le tenemos preparado para este espacio informativo. Quédese con nosotros y recuerde mandarnos sus mensajes al 22 22 38 29 90. 5:36 minutos.
1: Rafael Telles.

0: ¿Qué tal? ¿Cómo le va? Muy buenos días. Qué bueno que sigue con nosotros en esta semana. ¿Qué tal va su semana? Si va de acuerdo a lo planeado. Si no, pues estamos ahí en miércoles para apretar lo que sea necesario de este 19 de agosto del 2026. Más adelante le vamos a presentar los detalles de la información. Recuerde que en arroba la red 5 radio le tenemos todo al momento. Le presentamos el caso de una joven quien cayó de una altura de 6 metros cuando estaba pintando. Personal de Protección Civil y de Suma le atendieron en el sitio. Estaba pintando una fachada y vino la caída y ya fue atendida. Es una joven de 17 años que, pues sí, milagrosamente salvó la vida y la están atendiendo afortunadamente. Además, más adelante va a escuchar usted también todos los detalles de lo que pasa con los socavones aquí en Puebla, en la ciudad. Ya fueron atendidos un total de 22 en el reporte que se dio, en el último reporte municipal. Le vamos a presentar los detalles dónde estaban estos socavones y cómo se está trabajando desde la Secretaría de Infraestructura Municipal. Faltan ahora 22 minutos para las 6.
1: Nayeli Aguilar.
2: Bienvenidos a Buenos Días, el noticiero de la gente. Muchísimas gracias por estar acompañándonos en este miércoles. Y hoy ya ingresan a la máxima casa de estudios aquellos jóvenes que tuvieron una segunda oportunidad en esta convocatoria de corrimiento que se dio a conocer la semana pasada. En total fueron 5,600 jóvenes los que obtuvieron un lugar y hoy, 19 de agosto, van a iniciar clases y la institución ya supera los 134,000 estudiantes para este otoño 2026 en todos los niveles. Así que mucho éxito en su vida profesional y también para los que van para las preparatorias, para ellos también ojalá que les vaya muy bien. En estos momentos la red nos está reportando de un tráiler que está descompuesto, que ya está generando tráfico. Vamos a escuchar en dónde.
3: Buenos días equipo de 5 Radio. Tráiler descompuesto un kilómetro antes de llegar a la caseta de Amozoc con dirección a Puebla en el carril de alta precaución, extreme precaución, porque está oscuro y no tiene luces traseras, precaución, por favor.
2: Muchísimas gracias, es antes de llegar a la caseta de Amozoc ahí para que lo tome en cuenta y también le avise a algún familiar o algún conocido que sepa que transita por esa zona. Mándenos sus mensajes al 2222-382990. Esta mañana también saludamos en la dirección de noticias a Leslie Suset Jerez, en la producción a Iván Hernández, en la operación digital está Guillermo Báez y en la producción de las redes sociales Alex Denicia. Son ya 5:39 a.m.
4: ¿Y qué le parece si le presentamos un resumen de la información? Comencemos porque el coordinador de gabinete, José Luis García Parra, confirmó 9 detenidos presuntamente implicados en el abandono de cuerpos frente al centro expositor.
5: De enero a julio del 2026, 743 personas reportadas como desaparecidas fueron localizadas tras una ausencia voluntaria, mientras que 55 fueron encontradas sin vida, informó Idamis Pastor, fiscal general en el estado.
0: El gobernador entregó apoyos para rehabilitar la imagen de la 6 Norte en el programa de obra comunitaria Por Amor a Puebla y se beneficiarán a los 14 barrios fundacionales.
2: También inició la rehabilitación vial en las calles Durango Pino, esto en la Resurrección, con 15,200 beneficiarios y el alcalde Pepe Chedraui encabezó el arranque de estas obras.
4: 2222-382990, el número de la poderosa red. Durante 2026, el organismo operador del servicio de limpia, escuche esto, ha retirado 100 toneladas de residuos acumulados en barrancas y vasos reguulados, así lo informó Omar Rodríguez, director de la dependencia.
5: Hasta 5,600 jóvenes más ingresaron a la UAP mediante convocatorias de corrimiento y lugares disponibles de admisión 2026. Este 19 de agosto inician las clases.
0: Faltan ahora 19 para las 6. Convenciones y Parques reforzó la vigilancia y atención a la fauna del parque ecológico ante señalamientos de presunto maltrato. Coordina la atención también para los perros federales.
2: Federales. 5:41 a.m. y los 14 barrios fundacionales de Puebla van a recibir una inversión de 12.4 millones de pesos de rehabilitación con este programa Obra Comunitaria, y esto lo daba a conocer la Secretaría del Bienestar.
4: Además, un total de 61 familias de Xinanacatlán, Tlaola, afectadas por las lluvias el 15 de agosto, recibieron apoyos de Protección Civil y del Sistema Estatal DIF, 250 beneficiados con 84 despensas.
5: En más información, el Congreso de Puebla debe analizar la implementación del operativo Mochila ante el consumo de sustancias ilícitas entre menores de 8 años, señaló la diputada local Katia Sánchez Rodríguez.
0: 18:06, el diputado José Luis Figueroa pidió a las autoridades municipales en Puebla revisar la operatividad de los bares y antros que están cerca de Ciudad Universitaria de la UAP. Señaló que en los últimos meses incrementaron estos establecimientos.
2: Y el sorteo UTLAP ya llega a su edición número 40 con 500 premios, entre ellos las residencias que están en Lomas de Angelópolis 3 para los primeros lugares, y el boleto tiene un costo de 720 pesos. Más adelante les vamos a presentar cómo se ven estas residencias por dentro en este reportaje que nos preparó nuestra compañera Mariana Meneses.
4: A las 7 le tenemos Buenos Días Regional. Nos enlazaremos con Atlixco, San Martín, Texmelucan y Tehuacán. Acompáñenos. La Secretaría de Seguridad Ciudadana y la Policía y Protección Civil de Cuautlancingo localizaron un vehículo con reporte de robo en un recorrido de vigilancia. Esto fue en el fraccionamiento Villas Manzanares.
5: Y el coordinador de gabinete del gobierno del estado informó que durante el programa Derecho de Réplica, que sobre los 4 asegurados relacionados con el caso de Bar Lacoste prevalece la versión de un cobro de piso y otros delitos entre las posibles causas.
0: 17 y las 6 investigan el hallazgo de un hombre sin vida y con presuntas huellas de violencia al interior de un domicilio en Sanctorum, en la zona que pertenece a Cuautlancingo. La Fiscalía General del Estado realiza las diligencias correspondientes.
2: Y el Sindicato Independiente de Trabajadores de la Volkswagen anunció una prórroga de 5 días al estallamiento de huelga de Volkswagen. La fecha límite será el próximo domingo 23 de agosto a las 11 de la mañana.
4: La rectora Lilia Cedillo Ramírez presidió el tercer informe de labores del Instituto de Ciencias de Gobierno y Desarrollo Estratégico de la UAP, donde reconoció los avances de la unidad y su impacto en la formación de 71 estudiantes, investigación y vinculación académica.
5: La fiscal Idamis Pastor Betancur confirmó que el alcalde de Tianguismanalco, Juan N., fue detenido por el delito de violación cometido presuntamente en agravio de una trabajadora municipal.
0: 16 y las 6, el Congreso estará atento a la situación de Tianguismanalco y ante la posibilidad de la instalación de un consejo municipal tras la detención del edil, señaló el titular de la Junta de Gobierno y Coordinación Política, Pavel Gaspar Ramírez.
2: Y pidieron evitar bloqueos de vialidades ante posibles casos de ausencia voluntaria. Esto lo señaló la fiscal Idamis Pastor, quien dijo que deben de permitir a las autoridades desarrollar las investigaciones correspondientes.
4: 5 de la mañana con 44 minutos, en 16 serán las 6. Javier N., señalado como presunto autor intelectual del asesinato del periodista Josú Martínez, ocurrido en San Martín Texmelucan, informó también la fiscal y advirtió que la fiscalía mantiene las investigaciones.
5: Una nodriza cargada con 8 automóviles cayó un barranco de aproximadamente 10 metros en el kilómetro 6 del libramiento Apizaco-Huamantla, a la altura de San Miguel Contla, esto en Santa Cruz, Tlaxcala. El conductor sobrevivió con golpes menores, aunque usted no lo crea.
0: Ay, que no se le haga tarde, ya es el cuarto, 15 minutos y las 6. El alcalde Pepe Chedraui consolidó alianza con la Oficina de las Naciones Unidas contra la Droga y el Delito para una campaña de información y sensibilización sobre la prevención de drogas en Puebla capital.
2: Y Tlaxcala se posiciona como referente nacional con el CREAT, primer centro de tercer nivel en su tipo en México. Esto lo dijo Mariana Espinosa de los Monteros, presidenta honorífica del DIF.
4: Recuerde que además de escucharnos, nos puede ver a través de la multiplataforma de Cinco Radio en X, Facebook y YouTube. Lo esperamos. Los robos a transporte de carga en la autopista México-Puebla bajaron 184 casos en lo que va de este año, frente a más de 600 del año anterior. Así lo dio a conocer a Francisco Sánchez, secretario de Seguridad Pública.
5: Dos policías auxiliares en Puebla murieron por suicidio debido a problemas personales, confirmó Francisco Sánchez, titular de la Secretaría de Seguridad Pública. La dependencia va a reforzar la comunicación y atención al aspecto humano entre su personal.
0: 14 minutos y las 6, aumenta el consumo de sustancias ilícitas en la Sierra Norte, reveló también Francisco Sánchez. Destacó acciones coordinadas para prevenirlo y el desmantelamiento de un narco laboratorio en Jolapa.
2: Y aproximadamente 3,000 kits escolares serán entregados en Atlixco para el próximo ciclo escolar.
4: El párroco de Santa María de la Natividad de Atlixco, Jesús Genis, anunció el 23 de agosto que inician los festejos. Bueno, para el 23 de agosto iniciarán los festejos de la Divina Infantita con el tradicional convite.
5: Centro de Integración Juvenil de Tehuacán reporta un aumento en la atención de mujeres y adolescentes por consumo de sustancias y problemas de salud mental. De enero a la fecha, 374 personas han recibido atención. Así lo dio a conocer Norma Notario Guevara, directora de esa institución.
0: Mientras, cuando faltan 13 para las 6, le damos a conocer que según el INEGI, durante junio del 2026, la ruta Red Urbana de Transporte Articulado trasladó a 8.2 millones de personas y ubicó a Puebla como la ciudad de mayor movilidad después de la Ciudad de México, Monterrey y Guadalajara, que junto a León, Pachuca, Oaxaca, Chihuahua, Acapulco y Querétaro movilizaron en total 268.8 millones de pasajeros en este mismo periodo.
2: Y hasta el 31 de julio, la Secretaría de Seguridad Pública Estatal recibió 6.096 llamadas relacionadas con extorsión. Más de 5.000 no se consumaron.
4: Detienen en un objetivo prioritario tras presuntamente operar a favor de un grupo criminal en Acatlán de Osorio, lo destacó el secretario de Seguridad.
5: La Auditoría Superior del Estado de Puebla informó que la fiscalización al municipio de Acatlán continúa en proceso y dentro de los plazos legales, por lo que no es procedente anticipar resultados u observaciones hasta concluir las etapas correspondientes.
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4: Se realizó una cumbre antidrogas allá en Argentina. Ahí el secretario de Seguridad, Omar García Harfuch, declaró que ninguna organización criminal es tan fuerte como los estados cuando se actúa de forma coordinada y con determinación, así como respeto a las soberanías. Según informes de la cadena CBS News, Estados Unidos estaría deportando en secreto a migrantes mexicanos hacia Guatemala y Honduras en vuelos que están cruzando el país y según testimonios de dos funcionarios del Departamento de Seguridad Nacional. Veremos si esto le preguntan a la presidenta allá en la mañanera desde Palacio Nacional qué tiene que decir al respecto. Cuatro elementos de Marina murieron al caer al río tras un accidente en Soto La Marina, Tamaulipas. Se desconocen las causas del percance ni la identidad de los marinos fallecidos. Son ya 10 para las 6.
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4: Se reportan evacuaciones en Granada y la Alhambra luego de un sismo magnitud 4.8. Hay varios heridos leves, entre ellos una menor. Se han reportado réplicas allá en España. ¡Vamos! ¡Vamos hasta Granada!
7: En España, un nuevo terremoto en Granada de magnitud 4.8 el martes por la mañana deja al menos 3 heridos, entre ellos una menor hospitalizada. El seísmo, al que han seguido hasta 7 réplicas en solo 2 horas, se produce 3 días después del terremoto de magnitud 5 del pasado sábado en la misma zona, con epicentro en Algedín, que causó algunos daños menores.
4: En 9 serán las 6. 2.000 efectivos combaten grandes incendios en Portugal. 3 incendios siguen activos allá en Portugal. Se han quemado miles, pero miles de hectáreas.
8: Más de 2.000 bomberos siguen desplegados sobre el terreno para hacer frente a los incendios forestales que se han declarado en los últimos días en Portugal. El martes por la tarde, 3 incendios seguían activos. El incendio de Torre de Moncorvo, en el distrito de Braganza, que comenzó el sábado, seguía movilizando a más de 400 bomberos. Y desde entonces ya se han quemado más de 2.000 hectáreas en este municipio. También son motivo de preocupación para las autoridades 2 incendios forestales en Arouca y Santo Tirso.
4: Siria reporta un yacimiento nuclear que estaba oculto, ya lo hizo la ONU. Había permanecido oculto. Siria quiso reportarlo y ya la Agencia Atómica o la Agencia de Energía Atómica ha tomado cartas en el asunto. Lo platicaremos en el regional. También en regional, decenas de muertos civiles, tanto del lado ruso como del lado ucraniano, se han atacado con todo, ¿eh? La agencia AFP de Francia dice que se investigan injerencias rusas contra candidatos de alto perfil del gobierno de Emmanuel Macron. Una denuncia muy importante. Nos vamos hasta Francia.
9: De acuerdo con la agencia de noticias francesa, la AFP, la Fiscalía de Francia investiga posibles injerencias rusas contra dos ex primer ministros y candidatos declarados a las elecciones de este año presidenciales, políticos que formaron parte del gobierno de Emmanuel Macron, presidente de Francia.
4: Sí. En 8 serán las 6. En más información que veremos en regional en Reino Unido, la IA se usa para declarar impuestos. Los contribuyentes están consultando la inteligencia artificial para evitar pagar menos tasas fiscales. Lo platicaremos. ¿Y sabe qué? Sí les funciona allá en Reino Unido, por eso el éxito, ¿no? Platicaremos más adelante. Daños por el terremoto en Colombia superan ya los 9 mil millones de dólares. Se reportan réplicas del terremoto de la semana pasada.
9: Los daños causados por el terremoto en Colombia se estiman en 9.580 millones de dólares. Así informaba este martes el presidente colombiano Abelardo de la Espriella. También este martes se registró una nueva réplica en el departamento del Chocó, el epicentro del sismo de la semana pasada. Es el departamento más pobre del país, fronterizo con la selva del Darién, y en la historia ha sido el más olvidado sin suficientes rutas de comunicación.
4: De irnos a Brasil con más información, tenemos reporte de un atropellado.
2: Nos están pidiendo ambulancia, urge ambulancia para una persona que está atropellada. Está en la 10 Poniente y el Boulevard Atlixco. Nos dicen que se ve bastante lesionado y aquí también nos estaban reportando más temprano a una persona tirada. Al parecer es la misma.
10: Buenos días, equipo de Buenos Días. Había un hombre tirado saliendo del viaducto del Boulevard Atlixco en dirección a la Capu. Está prácticamente en el carril central. No pude tomar foto porque pasé de rápido. Ya estaba una camioneta parada tratando de auxiliarlo.
11: Una ambulancia, de favor. Los daños causados. Sé que está delicada la persona.
2: Ahí en la 10 Poniente y el Boulevard Atlixco es donde urge la ambulancia. Ya son 6 minutos y las 6 de la mañana.
4: Lula da Silva, presidente de Brasil, declara un nuevo yacimiento de petróleo descubierto cerca de las costas de la Amazonía. Vayamos hasta Brasil.
9: En Brasil, el presidente brasileño Lula da Silva dice que su país ya encontró su pasaporte al futuro, refiriéndose a un yacimiento de petróleo que la empresa estatal Petrobras descubrió en el norte del país. Las nuevas reservas de oro negro se encuentran cerca de las costas de la Amazonía.
4: Vámonos con Max López.
6: Deportes.
12: Muy buenos días a toda la gente que nos escucha y buenos días en el auditorio. Es Max López al micrófono y este es el resumen de la información deportiva, donde le presentamos que el Real Madrid ya hizo oficial el regreso de José Mourinho. El portugués firmó hasta junio de 2029 y comenzó su segunda etapa al frente del conjunto blanco, que además sumó 6 refuerzos para la nueva temporada. En Barcelona, Rodri Hernández aseguró que está listo para entrenar después de una intervención ambulatoria en la espalda, mientras que Julián Álvarez sigue en el centro de los rumores del mercado, aunque el Cholo Simeone afirmó que el delantero continuará en el Atlético de Madrid. Además, Jamal Musiala reveló que padece crisis de ausencia breves y tratables derivadas de una disfunción neurológica. Esto después del desplome en un segundo partido de pretemporada. Y Senegal tiene nuevo entrenador. Patrick Vieira, campeón mundial con Francia en 1998, asumirá por primera vez el mando de una selección nacional. Todo esto y más a través del 89.3 de FM en la grupera La HR, 1090 de amplitud modulada y el 1120 de la red ciudadana. Recuerde que esto es Buenos Días, el noticiario de la gente. Nosotros volvemos al estudio para más información.
0: Faltan ahora 4 minutos para las 6 y aprovecho para preguntarte, ¿tu cuenta de agua se fue acumulando? 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Faltan 3 y las 6 y en la información el gobierno municipal de Puebla ya atendió, le decíamos, 22 socavones. Es lo que reveló David Aiza, secretario de Infraestructura. San Jerónimo Caleras concentra el mayor número de estos reportes entre las juntas auxiliares.
13: Que trabaja en la parte que no es zona de cobertura de Agua de Puebla, y esto hay que dejarlo muy claro. En la zona de cobertura de Agua de Puebla y de Sopap, es Agua de Puebla quien es responsable de atenderlo. Y nosotros trabajamos en las juntas auxiliares. Por ejemplo, las dos juntas auxiliares donde tenemos mayor incidencia de estos socavones es en San Jerónimo Caleras, en la Romero Vargas, y también en el sur nos han tocado en San Pablo Xochimehuacán. Trabajamos también con la presidenta de la Junta Auxiliar de Azumiatla, y el reporte de este contrato en específico es un avance cercano al 70%.
2: Y a julio de 2026, 20 delitos registran una disminución en Puebla. Esto lo dio a conocer la fiscal Idamis Pastor, quien señalaba que entre ellos está el homicidio doloso, bajó 23%, y el feminicidio representa una reducción del 60%, así lo comentaba la fiscal del estado de Puebla.
14: Homicidios dolosos bajamos un 23%, feminicidios un 60%, secuestro un 53.3%, extorsión 34% menos, robo de vehículos automotores 16.5%, robo a transportistas 33.7%, robo a negocios 6.9%. Lesiones dolosas 9.4%, amenazas 15.3%, homicidios culposos 13.5% menos, lo que significa que llevamos los delitos en tendencia hacia la baja. Finalmente, pero no menos...
15: Para septiembre se prevé una acumulación de al menos 200 milímetros de lluvia por precipitaciones asociadas al fenómeno climático del Niño, así lo advirtió Franco Rodríguez, secretario general del Gobierno Municipal de Puebla, porque la cifra supera la registrada a la de los meses anteriores.
16: Precipitación que nos ocupa a todos, que por ejemplo en junio teníamos previsto 160 milímetros y tuvimos 250 milímetros, o sea, bastante más por lo pronosticado de los principales estudios, obviamente, de las principales instituciones que dedican con ello. Entonces, ahora, si me permiten, estos son los puntos intervenidos.
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0: Hay 9 detenidos presuntamente relacionados al abandono de cadáveres en la zona del centro expositor. ¿Cómo le va? Buenos días. Aquí le tenemos la información en radar. Es el radar de las 6 y es el coordinador de gabinete José Luis García Parra quien dio a conocer el avance de estas investigaciones.
2: Y de enero a julio de 2026, 743 personas reportadas como desaparecidas fueron localizadas tras una ausencia voluntaria, mientras que 55 encontradas sin vida. Esto lo informó Idamis Pastor General, quien es la fiscal general del estado de Puebla.
5: El gobernador Alejandro Armenta entregó apoyos para rehabilitar la imagen de la 6 Norte en el programa de obra comunitaria Por Amor a Puebla para beneficiar los 14 barrios fundacionales.
0: Inició la rehabilitación vial en las calles Durango, Pino, en la Resurrección. 15.200 serán los beneficiarios. El alcalde Pepe Chedraui encabezó el arranque de obras.
2: Durante 2026, el organismo operador del servicio de limpia ha retirado 100 toneladas de residuos acumulados en barrancas y vasos reguladores, informó Omar Rodríguez, director de la dependencia.
15: 5.600 jóvenes más ingresaron a la UAP en convocatorias. Este 19 de agosto inician clases.
5: Convenciones y Parques reforzó la vigilancia y atención a la fauna del parque ecológico ante señalamientos de presunto maltrato. Coordina atención a perros ferales.
0: Los 14 barrios fundacionales de Puebla recibirán una inversión de 12.4 millones de pesos para la rehabilitación con el programa de obra comunitaria, informó la secretaria del Bienestar, Laura Artemisa García Chávez.
2: Un total de 61 familias de Xochinacatlán en Tlaola fueron afectadas por las lluvias el pasado 15 de agosto y ya recibieron apoyos por parte de Protección Civil y el Sistema DIF estatal.
15: En el Congreso proponen analizar el operativo, implementar el operativo mochila en las escuelas ante el consumo de sustancias ilícitas entre menores de 8 años.
5: Y nos dice la red que continúa esta persona sin vida allá en la báscula, siguen las diligencias de levantamiento de cadáver en la zona de la central de abasto. Le habíamos indicado iniciando este noticiario que se trata de una persona que vivía en situación de calle y murió al filo de las 4 de la mañana. En otro tema, el diputado José Luis Figueroa Cortés pidió a las autoridades municipales en Puebla a que revisen la operatividad de los bares y antros que están en Ciudad Universitaria, cercanos a la UAP. Señaló que en los últimos meses han incrementado este número de establecimientos.
0: El sorteo de la UTLAP llega a su edición número 40 con 500 premios, entre ellos dos residencias en Lomas de Angelópolis 3 para los primeros lugares, reveló Josefina Ramírez, directora del sorteo. El boleto tiene un costo de 720 pesos.
2: La Secretaría de Seguridad Ciudadana y Protección Civil de Cuautlancingo localizaron un vehículo con reporte de robo.
15: El coordinador de gabinete durante el programa Derecho de Réplica habló sobre los 4 asegurados relacionados con el caso del bar La Cruz. Prevalece la versión de un cobro de piso y otros delitos.
5: Investigan el hallazgo de un hombre sin vida y con huellas de violencia. Estaba maniatado allá en Santorum, Cuautlancingo. Era una persona que tenía adicción a las drogas. Las investigaciones están a cargo de la Fiscalía General del Estado.
15: Trump pone pausa por 3 días los aranceles a Canadá. Hay acuerdo, Ucrania. Fuera el ministro de Defensa por convocar elecciones en tiempos de guerra. Agricultores nipones trabajan de noche por el intenso calor. Muertes misteriosas de elefantes encienden las alarmas en Kenia. Habían 21 muertos por choque de autobús y camión en Paraná, en Brasil. Y un sismo magnitud 4.8 se reporta en Lima, Perú.
0: 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En la operación de redes sociales, Alex Denis. Y esta mañana te informamos
2: Nayel Aguilar,
15: Raúl Méndez Macías,
5: Odilon Larios
0: y Rafael Tellez Morales. Buenos días.
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0: Son las 6:04, momento de escuchar la voz del INE.
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0: Tenemos reportes de la red, son las 6:06 a.m. Gracias a Guillermo Báez en la consola digital. Nos reportan y le voy a mandar la imagen a Alex Denicia para que usted la pueda ver a través de la multiplataforma de X, Facebook y YouTube. Y es que nos manda la imagen que en los bastidores de aluminio que pusieron en Forjadores se están robando los estribos, lo que sostiene precisamente los bastidores de aluminio. Ya se cayó un bastidor, ahí está la imagen. Para evitar accidentes y que se puedan reparar, repetimos, en Forjadores se están robando los estribos, se cayó un bastidor. Y otra imagen que nos hacen llegar también a través del número de la poderosa red al 2222382990 es el de siguiente, nos dice: buenos días equipo, los superpostes de alumbrado de la Tliscatl siguen apagados desde Chedraui Selecto hasta Angelópolis, van seis semanas aproximadamente y nos mandan las imágenes. Gracias por participar al número de la poderosa red de 67.
1: Y tenemos más información de esta persona que nos decían que estaba atropellada ahí en la 10 Poniente y la zona del viaducto sobre Boulevard Norte. Ya tenemos más informes, al parecer no está atropellada.
2: Buenos días, no es una persona atropellada, es un caballero, lo venían correteando. Pues quiero suponer que son meseros o los viene del centro nocturno. Ahí le dieron alcance y le han propinado una golpiza. Ya en ese momento marcamos el 911, pedimos el auxilio, pero no sé si han llegado. Ya no nos pudimos parar ya que otros carros ya estaban ahí auxiliándolo. Pero sí son los... son los viene o meseros del Cefa Nocturno, que está a un costado de la Taquería Oriental sobre Boulevard Norte, a una calle de ahí de donde está el señor tirado.
1: Buen día, muchísimas gracias, y en unos momentos vamos a tener más información. Aquí también nos mandan saludos, muchísimas gracias.
3: Buenos días, feliz mitad de semana y feliz día. Tengan todos ustedes, todo el auditorio, todo el gran equipo de los Cuatro Fantásticos. Saludos, con muchos ánimos. Eduardo Garita Juárez, desde Santana, Chalmingolco. Gracias.
1: Gracias a usted, muchísimas gracias también. Saludos y saludamos también a los amigos que ya están conectados a través de Facebook. Y nos mandan saludos Paco Ruz, también Pedro Prieto, muchísimas gracias. Y Quetzalcoatl Cuautle, que nunca se pierde el programa, muchísimas gracias. Son 6:09 a.m.
4: Y aquí en esta imagen que le vamos a compartir, y nos la comparte nuestra compañera Marta San Martín de Pasión FM, que también no se le guste perder esta programación, está ya cerrada la vialidad por completo por la persona atropellada y se está generando un caos, pero tremendo. Pues es ahí en las inmediaciones de la 10 del Hospital de San Alejandro, esta zona, si puede evitarla, mejor evítela, porque ahorita tienen que cerrar por las diligencias y por la atención para esta persona atropellada. Son las 6:09.
5: Sí, ya le tenemos también imágenes de esta persona que al filo de las 4:00 a.m, un hombre que vivía en situación de calle, fue encontrado sin vida. No se han dado a conocer las posibles causas allá en la colonia Central de Abasto. En la Central de Abasto es donde está resguardado el lugar, continúa ahí las diligencias de levantamiento de cadáver de esta persona. Se espera el reporte oficial de las autoridades, pero ahí tenemos pues las imágenes. Desde al filo de las 4:00 a.m. es cuando se reportó el deceso de esta persona. Recordemos que prácticamente la Central de Abasto pues no duerme, toda pues de muy tempranito están ahí laborando y comercializando, y pues se detectó a esta persona sin vida. Lo identifican como alguien que vivía ahí en situación de calle. En más información le vamos a dar a conocer que fue vinculado a proceso el alcalde de Tianguis Manalco, el edil Juan Pérez Moral, alias de Mantecas. Pues él ya fue vinculado a proceso el día de ayer, fue su audiencia, y se sabe que pues encontró el juez de control, halló elementos suficientes para pues presumir su probable responsabilidad en este agravio a una trabajadora del municipio de Tianguismanalco, es decir, una subalterna, a la cual habría agredido en el mes de febrero dentro de las instalaciones del ayuntamiento y abusado de ella sexualmente, por lo que empezaron las investigaciones. Y recordemos que antier se ejercitó la orden de aprehensión por parte de la la Fiscalía General del Estado, ya pues está tras las rejas porque es un delito grave el que se le acusa y por lo tanto el juez ordenó que quedara sujeto a vinculación a proceso y con la medida cautelar de prisión preventiva oficiosa. Se estableció un plazo de 2 meses para la investigación complementaria y continuarán pues las indagatorias por parte de las autoridades. Esto en relación a la detención de este edil que está en edil en funciones. 6:12.
1: Y ya nos están compartiendo fotografías, nos dicen que no es atropellado, es una persona que estaba en estado de ebriedad, el de la 10 Poniente, ya nos comparten las fotografías y ya lo retiraron de la vía pública, ahí está la policía, ya en unos momentos estará funcionando bien la vialidad, ya era una persona tomada, nos decía otra persona que había salido de un bar, no sabían si era el viene o alguien de ahí y que al parecer le golpearon, pero es una persona tomada y ya la retiraron de esta vialidad. Ahí acá, lo estamos viendo en las...
5: Acá vamos a ver el video, Nayek, precisamente cuando llegó la policía para atenderlo y ya está sentado ahí este hombre en este video que le estamos presentando en este momento a través de las diferentes plataformas. Es justo ahí donde está el paradero, ahí vemos ya está sentado, obviamente no está atropellado y ya está la policía municipal ahí auxiliando a esta persona. Ya la están retirando, como nos dicen, y pues afortunadamente no se trató de algo más grave.
1: Exactamente.
5: Pues son 6:13.
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7: ¿Qué tal, auditorio de Red Ciudadana? Vamos con la información meteorológica para este miércoles 19 de agosto. A nivel nacional, tendremos canales de baja presión en interacción con el ingreso de humedad proveniente de ambos océanos. Favorecerán condiciones de lluvia en distintas regiones del país. Se prevén lluvias fuertes e intensas acompañadas de descargas eléctricas, principalmente en zonas del occidente, centro, sur y sureste de México. Para el estado de Puebla, durante las próximas horas se espera un ambiente que irá de fresco a templado. Hacia la tarde y noche aumentará la nubosidad y se mantiene la probabilidad de lluvias puntuales fuertes, acompañadas de actividad eléctrica y posibles rachas de viento. En zonas montañosas no se descarta la presencia de granizo. Por ello, se recomienda mantenerse atentos a las condiciones del tiempo, especialmente si tienen actividad al aire libre o traslados previstos durante la tarde. Y para Puebla capital, las temperaturas se mantendrán alrededor de los 27 grados Celsius como máxima, mientras que las condiciones serán más frescas en las primeras horas del día. Durante esta tarde se prevé un incremento de nubosidad con probabilidad de chubascos y tormentas, por lo que pueden presentarse cambios en las condiciones de circulación y visibilidad en algunos puntos de la ciudad. Y ya saben, si van a conducir bajo la lluvia, recuerden reducir la velocidad, mantener una distancia adecuada entre vehículos y encender las luces para mejorar la visibilidad. Soy Denise Lezama y seguimos en más información aquí en Red Ciudadana 1120 AM.
0: Son las 6:14. Es momento de saludar a mi compañera Azul Hernández. Vaya agasajo ver a Elisa Carrillo aquí en Puebla y tú no te perdiste ningún detalle. ¿Cómo te va, Azul? Muy buenos días.
8: ¿Qué tal, Rafa? Muy buenos días. Así es, tal y como tú lo mencionas, el Auditorio Metropolitano de Puebla se convirtió la noche de este martes en escenario de una gala internacional de danza con la presentación de Elisa Carrillo y amigos en su edición 2026, un espectáculo que reunió a más de 5,000 asistentes y que por primera vez llegó a la capital poblana con entrada totalmente gratuita. Déjame decirte que la función abrió con la interpretación del danzón número 2 de Arturo Márquez, a cargo de una orquesta en vivo dirigida por la maestra Lizy Ceniceros, directora de orquesta mexicana y también fundadora de distintos proyectos musicales, entre ellos la Orquesta Iberoamericana y la Orquesta Sinfónica Juvenil Salesiana. ¿Qué te parece si escuchamos a continuación parte de cómo inició esta gala?

0: y nárranos un poquito de lo que viste. Nosotros también lo estamos viendo y compartiendo, pero para los que nos escuchan, Azul, ¿cómo se puede transmitir este arte? ¿Cómo se puede transmitir esta gran presentación que tuvimos?
1: La verdad es que una presentación de bailarines internacionales, ver ballet clásico de bailarines internacionales, es un deleite, Rafa. Más que nada porque estás viendo el ballet clásico en todo su esplendor, con la técnica correcta, en el lugar correcto, que estamos hablando que es un auditorio metropolitano, uno de los escenarios pues más importantes también de Puebla. Entonces, para todos los asistentes, estos son momentos bastante especiales, y que se traigan aquí a Puebla y que sea de manera gratuita para todo el público, la verdad es que es una oportunidad que no se puede uno perder, ¿no? Desde chicos hasta grandes que estaban ayer asistiendo a este auditorio metropolitano, parte de lo que nada más escuchábamos eran puros aplausos, la verdad, emociones, ¿no? Al momento en el que Elisa Carrillo pisa el escenario por primera vez, dentro de este danzón número 2, que fue la primera pieza que abrió esta gala, pues las emociones salen, ¿no? Y la verdad es que es impresionante también ver a Elisa Carrillo, que por cierto es la primera bailarina del Strat Ballet. La verdad es que tanto su técnica, sus líneas que ella maneja, la expresión corporal que ella tiene es impresionante. Aparte porque estamos hablando de Elisa Carrillo, que mide alrededor de 1.80 m, entonces ella llena con todas sus extremidades el escenario. No es lo mismo ver una bailarina que mide 1.60 m en un escenario tan grande como el del Metropolitano, a ver Elisa Carrillo, que seguramente mira más de 1.80 m. Entonces, bueno, simplemente es una experiencia interesante también ver cada año cada una de sus propuestas que Elisa Carrillo nos presenta, porque hay que decirlo, no todos los años es lo mismo. Obviamente se van presentando diferentes interpretaciones por parte de diferentes bailarines. Este año también se tuvo la oportunidad de ver parte de dentro de estas primeras piezas que se presentan, Paz de Classique, ¿no? Interpretado también por unos bailarines talentosísimos, que la verdad es uno de los padedés, es decir, un baile en pareja más difíciles que pueden existir dentro del ballet clásico. Y se comienza por este baile en pareja, después se va seguido de la interpretación de la coreografía que cada uno presenta, es decir, primero va el hombre para que la mujer descanse un poco, después va la mujer, y al final este padre cierra con una coda, y dentro de esta coda se realiza uno de los ejercicios más difíciles que puede haber dentro del ballet clásico, que realiza la mujer, y son los llamados fuetés, ¿no? Y que el día de ayer, durante esta presentación, conté alrededor de 26 fuetés, que son giros sobre la punta que realiza la mujer. Entonces, bueno, la verdad es que es una cosa impresionante para aquellos que conozcan de ballet clásico, y para aquellos que no conozcan de ballet clásico, la verdad es que siempre que venga ballet clásico a Puebla, no se lo pueden perder. Y también platicarte un poquito de estos momentos centrales de la noche, Rafa, porque también se vivió esta pieza que fue una propuesta diferente por parte de Elisa Carrillo, que se llama Transparente. Bueno, esta pieza fue parte de un coreógrafo croata, Ronald Zapkovic, y fue interpretada por la misma Elisa Carrillo y por el bailarín Martí Paixa, él también bailarín del Stuttgart Ballet. Hay que decirlo, no es ballet clásico, es una propuesta que combina también ballet neoclásico, no algo contemporáneo. Hay que decirlo, Elisa Carrillo normalmente sus coreografías no las hace sobre una punta de ballet, sino con zapatillas suaves o a veces hasta descalza, ¿no? Con faldas algo ligeras, como tipo de gasa, de seda. Con un leotardo es muy sencillo y su cabello siempre suelto. Entonces vamos a escuchar también parte de cómo se vivió esta coreografía.

0: Bueno, aparte de lo que estábamos escuchando, escuchamos los audios al revés. Me parece que al inicio escuchábamos parte de esta canción que fue de la coreografía transparente, y ahorita estamos escuchando el danzón número 2. Pero bueno, también comentarte que la obra ya había formado parte de la gala Elisa y Amigos, presentada días antes en el marco de Danzatlán 2026, donde Carrillo también compartió este escenario con figuras internacionales de compañías como el Royal Ballet de Londres, el Ballet Nacional de Hungría y también el Stuttgart Ballet. Y bueno, hay que decirlo, Transparente, que fue la tercera coreografía de la noche de ayer, destaca porque pues es una propuesta escénica que también mezcla la iluminación y el espacio, ¿no? Que reducen también estos elementos visuales para concentrar la atención del público tanto en la expresividad y el movimiento de los bailarines. Y por eso, Rafa, el ver una gala Elisa Carrillo siempre va a ser algo diferente, porque la puesta en escena no solo es la danza, sino es la música, es la luz, es el arte, es el movimiento y es la expresión corporal. Rafa, esta es la información.
1: Y muy completa y detallada. Muchas gracias, Azul, y buenos días.
0: Buenos días, Rafa.
1: Son las 6:22.
2: Y vamos a ver más de este hombre que está siendo atendido también por paramédicos, además de los policías. Ya llegaron los paramédicos ahí al Boulevard Norte y la 10 Poniente, donde está el paradero de ruta, donde este hombre llegó corriendo. Él es de aproximadamente 60 años de edad, dice llamarse José Abel, lo vemos, tiene el pelo largo, y lo que está indicando es que dos hombres que iban vestidos de negro lo iban persiguiendo y lo golpearon, es lo que señalan supuestos testigos. Es de nombre José Abel, aproximadamente 60 años de edad, y dos hombres vestidos de negro lo fueron persiguiendo y lo habrían golpeado. Por eso es que lo están ahí atendiendo los paramédicos, por los uniformes son de Protección Civil del municipio de Puebla, y también hay presencia de la policía que está tomando conocimiento. Pobre hombre, dice que ya se quería ir porque pensaba que lo iban a detener. No, le están brindando la atención.
3: Sí, y así también nos reportaba la red, donde nos decían no era atropellado, lo iban siguiendo. Vamos a escuchar.
4: Buenos días, oigan, pueden pasar reporte ahí en el puente que cruza de Colombres rumbo a la carretera federal.
5: Buenos días, no es una persona atropellada, es un caballero, lo venían correteando. Pues quiero suponer que son meseros o los viene del centro nocturno. Ahí le dieron alcance y le han propinado una golpiza. Ya en ese momento marcamos el 911, pedimos el auxilio, pero no sé si han llegado.
3: Ya. Sí, pues ya llegaron y ya lo están atendiendo, y entonces sí lo golpearon, por eso es que lo están revisando, aunque él estaba espantado, ¿no? Porque pensaba que lo iban a detener, pero afortunadamente está bien, o sea, no está de gravedad.
2: Lo están atendiendo en calidad de víctima a él. Y miren, hablando precisamente de personas que estaban tiradas y golpeadas, pues aquí nos reportan que un masculino tirado en la gasolinera de Colombres, al parecer está tomado, no se sabe si es de él la moto, miren, pero la moto no derrapó nada, ahí quedó bien detenida y él está tendido. No, nos dicen que no se ve que haya derrapado, que se haya caído. ¿Quién sabe qué le habrá ocurrido? Se requiere que lleguen los servicios de emergencia para revisarlo, que aparentemente está dormido, no se sabe si va alcoholizado o si se sintió mal, algún problema, urge que lleguen a atenderlo. Nos dicen que este hombre está atendido ahí, a la altura de la gasolinera de Colombres, que es el Boulevard 18 de Noviembre.
6: Independientemente de si este o no.
2: Nos dicen que este hombre está atendido ahí, a la altura de la gasolinera.

0: hacer algún análisis, te entregan una plaquita, la enmican y ya la cargas en tu cartera también, y cuando es eso, pues obviamente revisan para ver cualquier situación.
1: Se recomienda muchísimo.
2: Exacto, muy oportuna la recomendación. Son las 6:25 y así nos vamos de lo sublime a lo que sucede en nuestra ciudad. Presentamos primero a Elisa Carrillo y luego vemos a esta persona que no sabe ni dónde anda, pero por si lo andan buscando, pues mire, así es una persona como de 60 años y ya lo están atendiendo. Ese es el que está aquí en Boulevard Norte y la 10 Poniente. 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
3: 27 minutos y estamos en pleno regreso a clases y muchos todavía están con la compra de la lista de útiles escolares, así que hay que cuidar mucho el tema de las finanzas y hay una recomendación muy especial por parte de la Secretaría del Bienestar, Laura Artemisa García Chávez, de cuidar las finanzas y sobre todo evitar los gastos sin control. Esto nos va a ayudar a mantener una mayor tranquilidad económica. Pequeños cambios en los hábitos de consumo pueden marcar una diferencia y así es como lo comenta.
4: En 40 segundos te doy 8 tips para controlar mejor tus finanzas, tomar mejores decisiones y cuidar tu futuro. 1. Lleva un registro de tus ingresos y gastos. 2. Destina una parte del ahorro, aunque sea pequeña. 3. Evita adquirir deudas que no puedas pagar. 4. Define metas financieras a corto, mediano y largo plazo. 5. Invierte en aprender sobre ahorro, inversión y manejo del dinero. 6. Crea un fondo para emergencias para mayor seguridad. 7. Si compartes gastos, mantén siempre claridad y organización en las finanzas del hogar. 8. Cada decisión financiera que tomas hoy fortalece tu independencia y abre oportunidades futuras. Elige bienestar.
3: Y también se sugiere hacer un presupuesto, que definan cuánto es lo que tienen, cuánto es lo que pueden gastar, evitar las compras compulsivas. Esto nos lo han recomendado mucho, sobre todo cuando es el Buen Fin, que muchas veces compramos por impulso, ya sea cuando estamos tristes o cuando estamos contentos, y ahí es donde nos salimos de control. Si vamos a utilizar tarjetas de crédito, ver realmente cómo las podemos utilizar de manera responsable y no solamente estar dando el tarjetazo por darlo, porque si no, todo el año nos las vamos a estar debiendo. Y ponerse metas financieras, eso también es válido, ¿no? Que tú vayas haciendo tus pequeños ahorros, ya sea para un viaje, algún compromiso que tú tengas que realizar a futuro, o tener un respaldo, que eso es muy importante, sobre todo en temas de salud. Ya son 6:29.
2: 6:29. 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
1: Es la media, ya son 6:30. Fíjese que en México hay un problema importante, sí, de personas desaparecidas. Pero fíjese que el 90% de las personas que no son que son localizadas con vida en México corresponden a casos a lo que se le denomina ausencia voluntaria. Según informes estadísticos presentados por fiscalías y dependencias de seguridad, es decir, luego de abrirse un reporte de búsqueda, se descubre que la persona se marchó por su propio pie debido a motivos personales, familiares o del índole

0: social. De cada 100 personas encontradas con vida, entre 88 y 92 casos corresponden a personas que decidieron ausentarse voluntariamente. Esto también, esto es muy importante. La Fiscalía General del Estado reportó que de 839 personas localizadas en un periodo reciente, 743 manifestaron una ausencia voluntaria, el 88.5. Cuando las autoridades descartan un delito y confirman la ausencia voluntaria, los expedientes se agrupan en conflictos familiares o de pareja, decisiones de adolescentes por falta de comunicación, rebeldía, deseo de independizarse temporalmente, o migración o movilidad laboral, personas que viajan a otro estado o país en busca de empleo y no avisan a sus familiares directos de inmediato. De enero a julio de 2026, 743 personas desaparecidas, reportadas como desaparecidas, fueron localizadas. 55 fueron encontradas sin vida, destacó la fiscal Idamis Pastor.
1: Y vamos con más
2: información. Al 25 de julio de este año, de las cuales han sido 743 por ausencia voluntaria. Sin vida, hemos localizado 55 personas y víctimas de algún delito 41 personas. Entonces, trabajamos obviamente y aquí están las estadísticas y están los resultados que damos la Fiscalía de Desaparecidos para la localización de personas y no necesariamente, perdón, esas 834 personas que hemos localizado nos cerraron las avenidas o hicieron alguna manifestación. Es cuanto de mi parte. Muchísimas.
0: Imagínese usted tantas familias que no saben de sus familiares, de sus seres queridos, pero que se fueron por rebeldías, ya escuchábamos, o por otra situación. Y los papás o las familias no saben. Es la preocupación que un hijo, un esposo, una esposa o alguien se haya ido, etcétera, etcétera. Es un dolor que no se puede comparar. Avísenles siempre a sus familiares que están bien. 6:33.
1: Así es, en más información, ahora vámonos con Antonio Zamora, porque nos vas a comentar sobre esto, Toño, la rehabilitación allá de calles en la Resurrección. Platícanos los detalles de esta importante información.
3: Hola, Odi, te saludo con muchísimo gusto al equipo y a todo el auditorio. Pues como parte de la estrategia Calles al 100, el presidente municipal Pepe Chedraui encabezó el arranque de los trabajos de pavimentación y rehabilitación vial en las calles Durango, Pino, en la Junta Auxiliar de la Resurrección. Estas obras, hay que destacar, Odi, beneficiarán a más de 15,200 habitantes. Vayamos a escuchar lo que dijo al respecto el alcalde Pepe Chedraui en este arranque de obra.
4: Tenemos que escucharlos porque nada más ustedes saben perfectamente bien qué es lo que se necesita aquí donde estamos parados, aquí en sus colonias, en diferentes partes de la ciudad. La luminaria, por supuesto, que va de la mano, no nomás es la pura calle, sino es las banquetas, las guarniciones, por supuesto, la iluminación, 24 luminarias nuevas, y vamos trabajando para que a Puebla le vaya bien, para que esté más tranquila, para que esté en paz. Y de acuerdo, como bien lo dice Vanessa, a nuestra presidenta, la doctora Claudia Sheinbaum, tenemos que acercar todos estos servicios municipales a las juntas auxiliares, a las unidades habitacionales, a las inspectorías, para que esté de la mano de ellos, de las y los ciudadanos, del gobierno del estado, del gobierno federal y el municipal, tengamos una mejor Puebla.
3: Hay que señalar, Odi, que con esta obra se estarán beneficiando las colonias 15 de septiembre, Ampliación México 83 y Galaxia Bosques de Manzanilla. Y como parte de estos trabajos, se colocará carpeta asfáltica con una longitud total de 700 metros, con un ancho de vialidad de 7.8 metros, pues con el objetivo de agilizar la circulación vial. Así que, pues para toda la gente de la Resurrección, sin duda será una obra muy importante para mejorar su conectividad y agilizar su traslado, Sodi.
1: Ah, pues sí, Toño, es muy importante esto, que lleguen siempre que a alguien le componen las calles, pues bueno, se siente muy bien, y allá veíamos a los vecinos de la Resurrección contentos precisamente por este trabajo que realiza el alcalde Pepe Chedraui. Toño, platícanos, ¿a qué hora te podemos escuchar en Red Ciudadana?
3: Hoy, como todos los días, a la 1:00 p.m, se transmite Minuto Cero, que es el espacio deportivo de Cinco Radio. Así que con todos los detalles del mundo deportivo a nivel local, nacional e internacional, los esperamos a través de Red Ciudadana, que es el 1120 de AM, también a través del HR, que es el 1090 de AM, y somos multiplataforma, así que también nos pueden ver y escuchar a través de redes sociales, totalmente en vivo en Facebook, X y YouTube. Así que con muchísimo gusto los esperamos a la 1 de la tarde de hoy.
1: Muchísimas gracias, Toño, que tengas muy buenos días.
3: Buenos días.
1: 6:36.
5: Así es, faltan 24 minutos para las 7. 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
6: Raúl Méndez Macías, en el Quinto Medio.
7: Cada miércoles hablamos del cambio climático aquí en Quinto Medio. Según datos de 2025, ¿cómo vamos? Peor que nunca. Según el informe State of the Climate in 2025, estado del clima en 2025 de la Sociedad Meteorológica Estadounidense. El año pasado, las concentraciones de gases de efecto invernadero, el nivel del mar, el calor oceánico, alcanzaron máximos históricos. Los fenómenos climáticos extremos ocurrirán con mayor frecuencia. Este estudio, elaborado por 625 científicos de 60 países sobre los indicadores globales, determinan que el año pasado estuvo caracterizado por una combinación de concentración récord de gases de efecto invernadero, temperaturas elevadas, calentamiento oceánico, aumento del nivel del mar, reducción del hielo polar, pérdida continuada de glaciares y una actividad ciclónica superior al promedio. Esto por el impacto de la actividad humana. Las emisiones de gases de efecto invernadero, con el uso de combustibles fósiles, alcanzaron máximo histórico, cifra 3 veces más de lo registrado en la década de 1960. Los niveles de dióxido de carbono a nivel mundial representan un incremento de 53% respecto a niveles para la era preindustrial. Y puedo seguir con más datos, pero esto es consecuencia del cambio climático.
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7: Mañana con 48 minutos y pongan mucha atención porque si están buscando empleo, esto les va a interesar. Ya se viene una feria del empleo para el próximo 25 de agosto y está con nosotros Fernanda Limón de Vinculación Empresarial del Gobierno de la Ciudad. ¿Cómo estás, Fernanda? Bienvenida.
8: Hola, Naye, ¿cómo estás? Muy buenos días. Pues, obviamente, como siempre, agradeciendo estos espacios que nos brindan para poder platicar y poderlos invitar por parte de nuestro alcalde Pepe Chedraui, de nuestro secretario Jaime Raúl Oropesa, a esta Feria de Empleo para Jóvenes Imparables que se va a llevar a cabo el día 25 de agosto de 9 a 2 de la tarde. Pero es importante, Naye, comentarles que en esta ocasión será en el Centro de Convenciones del Complejo Cultural Universitario de la UAP. Para que no se nos vayan a confundir.
7: Que no haya pierde. Es allá, en la zona de Angelópolis, en el Complejo Cultural Universitario, tiene su propio centro de convenciones. Y ahí va a ser esta feria. De todas maneras, aquí nosotros lo recordamos. No te preocupes, para que las personas no se vayan a perder y se vayan a perder de esta Feria del Empleo, que además está muy buena, porque nos estabas hablando de algunos salarios que van a estar ofreciendo que están buenísimos. A ver, platícanos.
8: Sí, pues la verdad es que en esta ocasión, en casi todas, tenemos un sueldo de 70 mil pesos. No se pueden perder de verdad esta feria. Esta y todas las que el gobierno de la ciudad hace. Es a través de la Secretaría de Economía y Turismo en conjunto con el Instituto Municipal de la Juventud. Entonces, no significa que porque sea para jóvenes imparables, significa que solamente es para jóvenes, ¿no? Es para todas y todos las personas que estén en búsqueda de trabajo y pues esperarlos de 9 a 2 de la tarde en el... Hago mucho hincapié, Naye, que en el Centro de Convenciones del Complejo Cultural Universitario UAP, el que se encuentra en Atlixcáyotl.
7: Exacto, para que no haya pierde.
8: Es correcto.
7: ¿Y qué tienen que llevar las personas que vayan a esta feria?
8: Lleven muchos currículums, lleven muchas solicitudes de empleo, lleven su INE, su comprobante de domicilio, su CURP, ¿no? Porque, bueno, es lo que las empresas piden. Y Naye, y también vamos a hacer algo en esta ocasión donde las empresas van a estar en el sitio entrevistando en tiempo real.
7: Ah, okay.
8: Vamos a tener algunas empresas que van a estar entrevistando a las personas buscadoras de empleo.
7: O sea, ahí mismo ya todo.
8: Ahí mismo, y, claro.
7: Qué bueno, ¿no? Esa es la intención, porque uno va con la necesidad y lo que quiere es que ya lo contraten y a lo mejor ya llevas todos tus papeles y luego te dicen, nosotros te llamamos. No, ahí mismo te van a platicar, van a ver si eres candidata o candidato a ese puesto y si no lo eres, hay más opciones, ¿no?
8: Es correcto, Naye.
7: Y sé que todavía están ajustando las vacantes, pero aproximadamente como cuántas habrá.
8: Pues bueno, tenemos aproximadamente 1,000 vacantes.
7: Muy buenas.
8: Y pues 2,000, 3,000 plazas. Diario, porque ahorita las empresas están registrando, vamos a tener más de 70 empresas en un mismo espacio.
7: Pues ahí está la oportunidad, así que no se la pierda. Si usted conoce a alguien que está buscando trabajo o usted está buscando trabajo, apunte la fecha del calendario, es 25 de agosto a partir de las 9 de la mañana en el Complejo Cultural Universitario, en el Centro de Convenciones, el de la UAP, el que está ahí en la zona de Angelópolis, en la vía Atlixcáyotl o sobre la avenida Cúmulo de Virgo, es ese. Ahí es la dirección donde tienen que acudir y nada más, si hay algún número donde se puedan registrar o alguna página.
8: Sí, o sea, la era lo que iba a comentar. Para agilizar el tema del ingreso, obviamente, aunque no vayan con este papel, con este preregistro, se podría decir. O sea, ahí hay manera de anotarse y todo. Pero para agilizarlo, sí. Porque de verdad, sí, o sea, hemos tenido muy buenas respuestas en todas nuestras ferias. Me queda claro que esta no es la excepción. Les recomendamos registrarse en la página de feriadeempleo.pueblacapital.gov.mx.
7: A ver, otra vez, para que lo apuntes.
8: feriadeempleo.pueblacapital.gov.mx.
7: Pues ahí está, que tengan mucho éxito. Nosotros aquí lo vamos a estar recordando en esta Feria del Empleo de Jóvenes Imparables, pero que es para todos, ¿no? Como juventud acumulada, juventud de cualquier tipo, ¿no? Pueden claro acudir sí, a esta feria y les va a ir bastante bien. Muchísimas gracias a Fernanda Limón de Vinculación Empresarial del Gobierno de la Ciudad de Puebla. Muchísimas gracias y seguimos en contacto.
8: Gracias a ti.
7: Muchísimas
8: hasta
7: gracias.
8: Hasta luego.
7: 6:52.
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0: Hoy celebramos a San Juan de Eudes. Nació en Rey, Normandía, Francia. En París se afilió a la Congregación del Oratorio y recibió el orden sacerdotal en 1625. Realizó encomiables misiones evangelizadoras en las zonas campestres. Destacó en su incansable ayuda a los enfermos en la plaga de peste que asoló la población de Caen en 1631. En 1639 se le nombró prior de la orden. Un par de años después inició su apostolado en pro de la devoción de los Sagrados Corazones de Jesús y María. Para tal efecto creó la Orden Tercera del Admirable Corazón de María. Con el fin de atender necesidades que el oratorio no cubría, renunció a su instituto y fundó la Congregación de Jesús y María, conocidos como Eudistas. Al año siguiente inició la obra de Nuestra Señora de la Caridad o del Refugio, la cual originó el Instituto del Buen Pastor para el rescate de mujeres descarriadas. Contribuyó a la formación de seminaristas con ideas acordes a las necesidades de su tiempo. Destacó por su oratoria y celo misionero. Fue un confesor incansable y prudente. Debido a malentendidos y a las calumnias contra él levantadas por un grupo de herejes jansenistas, se retiró del ejercicio del ministerio. Fue autor de catecismos populares, manual de sacerdote, el corazón admirable de la Madre de Dios y falleció en Calvados, Francia. Pío XI lo canonizó en 1925.
3: Un día como hoy, en la historia.
9: El 19 de agosto es el 231º día del año en el calendario, el 231. Quedan 134 días para finalizar el año. En 1692, en Salem, Massachusetts, una mujer y cuatro hombres, uno de ellos un clérigo, son ejecutados acusados de brujería en los juicios de Salem. Para 1839, el gobierno francés anuncia que el invento de Louis Daguerre, la fotografía, es un regalo para el mundo. En 1847, en el marco de la Guerra de Intervención, tiene lugar la Batalla de Padierna, entre tropas mexicanas y estadounidenses. Para 1989, centenares de alemanes del Este cruzan la frontera entre Hungría y Austria durante el picnic paneuropeo, parte de los hechos que contribuyeron a la caída del Muro de Berlín. En 1991 se produce un intento de golpe de Estado en la Unión Soviética, en el que un grupo de miembros del gobierno depusieron brevemente al presidente Mijaíl Gorbachev e intentaron tomar el control del país. Un día como hoy en la historia nace Orville Wright, pionero de la aviación estadounidense.
10: J'ai perdu mon pauvre Coco, Coco mon chien que j'adore, tout près du Trocadéro.
9: Coco Chanel vio la luz en 1883. Fue una gran diseñadora de modas francesa. Roberto Ramírez Garza, actor mexicano conocido como Beto el Boticario, nació en 1931. Bill Clinton, en 1946. El compositor y guitarrista argentino ganador del Oscar, Gustavo Santaolalla, vio la luz en 1951. Es cumpleaños de John Stamos, actor de los Estados Unidos. de Joy Tempest, cantante y compositor sueco de la banda Europe. Un día como hoy en la historia fallece en el año 14 César Augusto, primer emperador de Roma. Blaise Pascal, físico y matemático francés, inventor de la prensa hidráulica. Hoy es el Día Internacional de la Fotografía, Día Mundial de la Asistencia Humanitaria y Día de la Independencia en Afganistán. Un día como hoy en la historia, 19 de agosto.

0: Faltan 3 minutos para las 7. Momento de escuchar a mi compañera Azul Hernández con este reporte, lo que dijo José Luis García Parra de las investigaciones por aquellos cadáveres que, se acuerda, aparecieron allá en las inmediaciones del centro expositor previo a una feria. ¿Cómo te va, Azul? Buenos días.
1: ¿Qué tal, Rafa? Muy buenos días. Pues comentarte que el gobierno de Puebla confirmó la detención de 9 personas presuntamente relacionadas con el abandono de cuerpos en inmediaciones del centro expositor justo en la zona de Los Fuertes previo a la Feria de Puebla del año pasado. La información fue dada a conocer por el coordinador de gabinete estatal, José Luis García Parra, durante la tercera edición de este programa Derecho de Réplica, donde presentó los resultados de la estrategia de seguridad que fue implementada en nuestra entidad. De acuerdo con García Parra, las investigaciones permitieron identificar y detener a 9 presuntos responsables vinculados con este hecho de alto impacto. Así que escuchemos a continuación parte de lo que dijo.
2: Para ustedes, en la Instagram del inicio de la Feria de Puebla de 2025, que hubo un hallazgo de unos cuerpos cerca del centro expositor, ahí en la zona de Los Fuertes. Desde luego que se realizaron todas las investigaciones y ya hubo detención de 9 implicados en este asunto.
1: Hay que recordar, Rafa, que este caso se remonta a marzo de 2025, cuando fueron localizados cuerpos abandonados al interior de un vehículo en las inmediaciones del recinto ferial. Este hallazgo ocurrió antes del inicio de la Feria de Puebla y generó un fuerte despliegue de las autoridades. Y en marzo de 2026, la Fiscalía General del Estado informó además sobre la detención de un presunto multihomicida relacionado con el abandono de 5 cuerpos en las inmediaciones del recinto ferial. Rafa, esta es la información.
0: Así es, y muy completa, y vamos a estar pendientes, si es un asunto que llamó mucho la atención en su momento. Gracias, Azul, buenos días.
1: Buenos días.
0: Faltan ahora unos segundos para las 7.
3: Y nos reportan tráfico intenso a través de la poderosa red, escuchemos.
4: Tráfico intenso a partir de el puente que agarra al aeropuerto rumbo a la caseta San Martín.
3: Repetimos rápidamente.
4: Tráfico intenso a partir de el puente que agarra al aeropuerto rumbo a la caseta San Martín.
3: Vamos a radar.

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1: El sindicato de Volkswagen anunció prórroga de 5 días al estallamiento de huelga en Volkswagen. La nueva fecha límite es el 23 de agosto a las 11 horas y tenemos un reporte especial con mi compañero Jesús Lemos. Adelante, Jesús.
2: ¿Qué tal, Raúl? ¿Cómo estás? Muy buenos días al equipo, buenos días al auditorio. Efectivamente nos encontramos aquí recorriendo las calles de la capital poblana porque gracias a los mensajes que recibimos el 22-22-38-29-90 nos informaban que desde la madrugada, unos minutos antes de las 4 de la madrugada, se encontraba una persona tirada, una persona en situación de calle en la zona de las básculas aquí de la central de Abasto. Lamentablemente se está confirmando en este momento que se trata de una persona ya sin vida. Paramédicos llegaron al lugar de los hechos y confirmar que ya no tenía signos vitales. El lugar, cabe señalar, Raúl, auditorio, se encuentra acordonado mientras se lleva a cabo lo que es el proceso de levantamiento del cuerpo. Finalmente, agregar para que el auditorio que nos está escuchando en este momento en el radar, la historia de siempre, junto a esta persona sin vida, junto a esta persona en situación de calle, siempre hay un perrito que acompaña a estas víctimas en sus últimos momentos. Raúl.
1: Gracias por el reporte, Jesús.
3: Gracias. La doctora Lilia Cedillo Ramírez presidió el tercer informe de labores del Instituto de Ciencias de Gobierno y Desarrollo Estratégico de la UAP.
4: La fiscal Idamis Pastor confirmó que el alcalde de Tianguismanalco, Juan N., fue detenido por el delito de violación cometido presuntamente en agravio de una trabajadora municipal.
5: El Congreso de Puebla estará atento a la situación de Tianguismanalco y ante la posibilidad de la instalación de un consejo municipal tras la detención del edil, señaló el titular de la Jugocopo.
1: La fiscal pide evitar bloqueos de vialidades ante posibles casos de ausencia voluntaria.
3: Javier N. es señalado como presunto autor intelectual del asesinato del periodista Josué Martínez, ocurrido en San Martín, Texmelucan.
4: Una nodriza cargada con 8 automóviles cayó a un barranco de aproximadamente 10 metros de profundidad, esto en el libramiento a Apizaco, Huamantla.
5: El alcalde Pepe Chedraui solicitó y consolidó una alianza con la Oficina de las Naciones Unidas contra la Droga y el Delito para una campaña de información y sensibilización sobre prevención de drogas en Puebla.
1: Tlaxcala se posiciona como referente nacional con el CRIAT, el primer centro de tercer nivel en su tipo en México.
3: Los robos a transporte de carga en la autopista México-Puebla bajaron 184 casos en lo que va del 2026.
4: 2 policías auxiliares en Puebla murieron por suicidio debido a problemas personales, es lo que concluye la Secretaría de Seguridad Pública Estatal.
5: Aumenta el consumo de sustancias ilícitas en la Sierra Norte, informó Francisco Sánchez, secretario de Seguridad Pública Estatal.
1: Ariadna Ayala, alcaldesa de Atlixco, dijo que aproximadamente 3,000 kits escolares serán entregados para el próximo ciclo escolar.
3: El 23 de agosto iniciarán los festejos de la Divina Infantita con el tradicional convite allá en Santa María de la Natividad, Atlixco.
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1: CBS News reporta que Estados Unidos está deportando en secreto a inmigrantes mexicanos hacia Guatemala y Honduras. Esto lo veremos más adelante en regional. Quédese con nosotros en el 89.3 de FM, la grupera La HR, 1090 de amplitud modulada, La HR, y también Red Ciudadana 1120 de AM. 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Duval Rubio en la consola digital, Alex Denicia en las redes sociales y aquí en el estudio Javier López Díaz le informamos.
3: Odilon Larios,
4: Rafael Tellez Morales,
5: Nayel Aguilar,
1: Raúl Méndez Macías. Gracias por su atención y muy buenos días.
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3: Nos indica la red que hay un accidente pasando el puente del aeropuerto, no nos dice en qué dirección, pero es un choque donde se ve involucrado un autobús de transporte público un autobús de pasajeros, ahí está siniestrado. Adelante, está ya la Guardia Nacional. Se recomienda circular con precaución, es a la altura del puente del aeropuerto, en la autopista México-Puebla. Tome usted precauciones, nada más a ver si la red, ahorita que está circulando por el lugar, nos manda el mensaje para precisar si es con dirección a México o dirección a Puebla. Recuerde que el número de la red es el 2222-382990. Vamos a escuchar la voz del INE.
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0: Raúl Méndez Macías.
1: Es un gusto darle la bienvenida aquí a Buenos Días Regional, enlazados con Atlixco, San Martín, Texmelucan y Tehuacán. Auditorio de Puebla, México y el mundo, gracias por acompañarnos. Estamos, gracias a Dios, vivos y en vivo a través del 89.3 de FM, La Grupera, la HR 1090 de AM y Red Ciudadana 1120 de AM y en la multiplataforma de nuestras redes sociales en X, Facebook y YouTube. Hoy es el Día de la Asistencia Humanitaria. Tan importante se ha vuelto la asistencia humanitaria hoy en día en un mundo tan revuelto. Es el Día Internacional de la Fotografía y del Orangután, que es una especie clave que mantiene viva las selvas tropicales de Borneo y Sumatra porque dispersa semillas en grandes distancias y su protección cuida la biodiversidad local, frena el cambio climático y resguarda bosques que absorben dióxido de carbono. Son las 7 de la mañana con 10 minutos. Esto es Buenos Días. Gracias por acompañarnos.
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2: Ya son las 7 de la mañana con 10 minutos, que no se le haga tarde, y es un gusto recibir aquí en el estudio de Buenos Días, el noticiario de la gente, a Gaby La Bonita Sánchez. Ella es nuestra secretaria del Deporte y Juventud. ¿Cómo estás, Gaby? Buenos días.
3: Buenos días, Rafa. Muy bien, muchas gracias por la invitación. Muy contenta de compartir que este domingo tuvimos la clase nacional de boxeo, una iniciativa que es de nuestra presidenta, la doctora Claudia Sheinbaum, para atender las causas, para invitar a todas las familias, las niñas y los niños a realizar actividad. Y este domingo la llevamos a cabo en el Parque Ecológico a las 8 de la mañana. Estuvimos con más de 300 personas que nos acompañaron, muy contentas, con entrenadores de diferentes gimnasios de boxeo que también se sumaron a esta actividad, puños de transformación. Y comentar que estamos viendo hoy realmente un avance con todas las familias que se suman a la actividad deportiva. Queremos seguir invitando a que la gente practique deporte, el que sea 30 minutos al día es algo muy bueno para la salud, para el bienestar de todas y todos. Y esta clase pues fue muy importante, la hicimos también de la mano de nuestro director de la CONADE, Rommel Pacheco. Muy contentos, estuvimos activándonos todos y la verdad también comentar que nosotros fuimos los principales en activar esta actividad y nos sacaron ahí también en las redes de CONADE oficial, algo que es muy importante porque están viendo que hoy en Puebla el deporte es una política de Estado, es una prioridad.
2: ¿Y tú, Gaby, por qué recomendarías el box en especial?
3: En especial porque no hay edad para el deporte. Cualquier niño, cualquier niña y adulto mayor puede practicarlo. Transforma tu vida, pues sacas toda esta estrés que muchas veces cargamos por el trabajo, te ayuda a tener la coordinación que muchas veces hoy en día los niños no tienen. Al ponerlos a correr te das cuenta que a un niño le falta hacer actividad física, el saltar, el tener esta coordinación, la rapidez, los reflejos, y aparte de todo pues obviamente te ayuda para tu mente, para la cabeza, para estar alejados de pensamientos pues que pueden ahora en día dañar a nuestros jóvenes. Algo muy importante sí es que el deporte te transforma, cualquier actividad deportiva que realices, pero en específico el deporte del boxeo es muy completo.
2: Sin duda, y además muy recomendable. De los que viste ahí, de los 300 que viste ahí, y que por primera vez se ponían los guantes, que ya sintieron el peso, que sintieron también lo rígido de entrenar, nada más de estar cargando los guantes y estar en una clase con una boxeadora profesional como tú, ¿Qué rostro les viste? ¿Sí se convencerán? ¿Sí le entrarán al box?
3: No, por supuesto, siempre lo he dicho, el deporte es para todos. Hay, por supuesto, quienes se basan más en un deporte recreativo que no va a ser de contacto, pero el realizar toda la actividad, todo lo que incluye este deporte, los ejercicios, es algo muy bueno. Y precisamente estuve apoyando a una señora mayor para hacer la actividad y me pegaba con todo, yo iba midiéndome, pero la verdad es que la señora tenía la fuerza y todo, agarraba el modo. Yo creo que no sabía quién era porque porque me estaba dando y yo decía, a ver si en una de esas no se le va y me golpea, pero la verdad es que muy contenta toda la gente cuando hace actividad, se les ve cuando disfrutan y pues es algo muy importante que queremos seguir realizando para que todos los niños y las niñas vean que se puede, aparte de que pues es algo muy importante, ¿no? Seguir fomentando la actividad. Pero muy contentos de llevar a cabo esta clase.
2: Y nos, cuando son las 7:14, nos dejamos tantito del rim para platicar del bádminton, porque también es una disciplina, créeme, espectacular, muy completa, es un gran deporte, y hasta no hace mucho tiempo, sobre todo en la región de Cholula, teníamos equipos bien competitivos en este deporte, ¿eh?
3: Sí, la verdad es que la última vez que se tuvo participación fue en el 2014, en la Olimpiada,
2: ya llovió,
3: yo también estaba ahí participando. Y hoy el gobernador hace un año nos dijo, es que yo quiero tener más participación en Olimpiada Nacional, tenemos la participación en 38 disciplinas de 52 que tiene la CONADE, así que este año también llevamos a cabo esta capacitación a maestros de SEP, de actividades deportivas, para que puedan tomar esta capacitación para niños de primaria, secundaria y bachillerato. Estos maestros pues nos van a apoyar para iniciar con clases de iniciación, para seguir impulsando este deporte y obviamente pues poder tener la participación en la Olimpiada, que vayamos creciendo en más disciplinas y por supuesto eso nos va a traer mayor participación, mayor medallas. Y algo muy bueno es que realmente hoy con la CONADE estamos haciendo un gran trabajo, un gran equipo, nos están ayudando a las capacitaciones con las maestras y los maestros, las federaciones también, el presidente de la federación nos está apoyando muchísimo con esta capacitación que inició el 17 y que el día de hoy 19 concluye, así que pues para que todos los maestros también de educación física estén atentos de SEP, para todas las capacitaciones que próximamente también se nos van a venir en diferentes deportes para pues tener participación en Olimpiada.
2: Exactamente, para todos aquellos que decían, es que falta mi deporte, yo tengo esta intención, esta inquietud, se van a promover otras disciplinas para que también Puebla tenga mayor participación, si no, imagínese, llegando a la Olimpiada Nacional y no participar en todas, en todo el programa, desde ahí ya hay una desventaja, hay que apostarle a todas las disciplinas y vaya que los poblanos sí que podemos. Pues es Gaby la Bonita Sánchez, es nuestra secretaria del Deporte y Juventud aquí en el estado y es la visita que tuvimos hoy aquí en Buenos Días, el noticiario de la gente. Muchas gracias, Gaby.
3: Muchas gracias, Rafa, buen día para todas y para todos.
2: Son las 7:17. Tenemos más deportes aquí en Buenos Días.
0: Deportes.
4: Muy buenos días a toda la gente que nos escucha y buenos días en el auditorio. Es Max López al micrófono y este es el inicio de la información deportiva donde le presentamos que José Mourinho ya comenzó oficialmente su segunda etapa como entrenador del Real Madrid. El técnico portugués firmó contrato hasta junio de 2029 en un acto privado celebrado en Valdebebas con la presencia del presidente Florentino Pérez y del presidente de honor José Martínez Pirri. Mourinho regresa al club 13 años después de su salida y aseguró que profesionalmente dirigir al Real Madrid representa la cima de la carrera de cualquier entrenador, pero también reconoció que ahora el regreso tiene un componente mucho más emocional. Su primera etapa fue entre 2010 y 2013, periodo en el que consiguió una Liga, una Copa del Rey y una Supercopa de España. Para esta nueva etapa, el Real Madrid también renovó su plantilla con 6 incorporaciones: Denzel Dumfries, Marco Curella, Bernardo Silva, Ibrahima Konaté, Carlos Espi y el marfileño Jan Diomandé. Este último llegó procedente de Leipzig por una operación que puede alcanzar los 140 millones de euros, convirtiéndose en el fichaje más caro de la historia del club. Mientras tanto, en Barcelona, Rodri Hernández despejó las dudas sobre su estado físico. El mediocampista español explicó durante su presentación que la intervención en la espalda a la que fue sometido fue ambulatoria y aseguró que está listo para entrenar. Su fichaje desde el Manchester City se cerró por 60 millones de euros fijos más variables y firmó hasta junio de 2030. Rodri también habló de Julián Álvarez, su excompañero en Manchester City, y lo calificó como uno de los mejores delanteros, aunque evitó hablar de un posible fichaje por el Barcelona. Y mientras el rumor continúa, Diego Simeone fue contundente. El técnico del Atlético de Madrid aseguró que, después de las declaraciones del propietario del club, la continuidad de Julián Álvarez no está a discusión. Así, mientras Mourinho inicia una nueva era en Madrid, Barcelona apuesta por Rodri y el mercado mantiene bajo los reflectores el futuro de Julián Álvarez. Pero hasta aquí con la información deportiva. Nosotros regresamos al estudio para más información.
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2: ¿Qué tal? ¿Cómo le va? Muy buenos días, ya son las 7:19 y siempre un gusto saludarles en nuestro horario regional para presentarles esta información, porque así como lo supimos aquí de manera oportuna, todavía estaba Buenos Días el noticiero de la gente y le anunciamos, en breve se conocerá qué pasa en el sindicato de la Volkswagen y qué pasa en la Volkswagen, pues que hay una prórroga de 5 días. El estallamiento a huelga ya no se realizó ayer y sí se podría realizar este 23 de agosto, pero hasta donde se sabe las negociaciones avanzan y por eso la prórroga, porque hay un entendimiento entre las partes que nos van a dar a conocer y que esperemos no lleguen al límite, pero mientras lo marcaron, el límite es 23 de agosto, 11 horas, estaremos bien pendientes. En más de la información, la rectora Lidia Cedillo presidió el tercer informe de labores del Instituto de Ciencias de Gobierno y Desarrollo Estratégico de la UAP. Se reconoció los avances de la unidad y el impacto que tiene en la formación de 71 estudiantes en investigación y vinculación académica. Es un instituto especializado que le llama la atención a todas las organizaciones y lo tiene la UAP con egresados importantísimos, y ahí estuvo la rectora con ellos presidiendo el tercer informe de labores de su director. Vamos a escuchar también la información de la fiscal general del estado, Idamis Pastor, quien confirmó que el alcalde de Tianguismanalco, Juan N. Sí, el Mantecas, este fue detenido por violación cometido presuntamente en agravio, imagínense, de una de sus propias compañeras en el ayuntamiento y ahí mismo en las instalaciones del ayuntamiento. Esto es lo que comenta la fiscal Idamis Pastor. En un momento más vamos a tenerle toda la información completa. Reportarle también que el Congreso de Puebla ya se alista ante esta captura, que por lo que sucede en Tianguismenalco no se descarta y además sería necesario. Ya viene un consejo municipal tras la detención de su edil. Esto es lo que comentó el titular de la Junta de Gobierno y Coordinación Política, Pavel Gaspar Ramírez.
5: A continuación informo que también el día...
6: Al Congreso no le ha... No tenemos nada... No podemos opinar de algo que no lo tenemos claro. Vamos a esperar que las autoridades hagan un informe ellos, y si hubiera algo, Abel, que hacer en el tema legislativo, pues lo vamos a consultar en la comisión y así lo haremos en su momento. Gracias.
2: Pero sí es lo que se viene para Tianguismanalco, lamentablemente este municipio tan importante para Puebla y con esta situación. También confirmarle que se llamó por parte de la Fiscalía General del Estado a evitar bloqueos de vialidades, más que de vialidades, de autopistas, de autopistas que comunican zonas estratégicas del Estado y del país. La Fiscalía General del Estado ofreció toda la atención a todos los casos de desaparición o de otros delitos para que la población no tenga que recurrir a esto de los bloqueos y plantones. Son las 7:22.
0: Nayeli Aguilar.
7: Auditor de Buenos Días, que tengan un excelente miércoles y muchísimas gracias por estar con nosotros aquí acompañándonos. Saludamos a los amigos que ya se están enlazando en este horario regional allá en Atlixco y que nos están escuchando desde Sol FM 101.3, en Estéreo Max 98.1 y en Tehuacán en Vive 106.3 FM, ahí con todas las noticias de México, de Puebla, del mundo, y también en el reporte vial al instante y todos sus reportes que nos hacen llegar al 2222-3829-90, como estos accidentes que les vamos a presentar a continuación.
8: De presenciar un choque aquí en la 27 Poniente y 3 Sur, en la esquina de donde está la carnicería La Lonja. Sí, un coche está sobre la 27 Poniente y otro coche está sobre la 3 Sur. Están separados, pero tengan cuidado. No pude tomar foto porque fue de momento. Buen día.
9: Buenos días. Aquí reportando el accidente, adelante de la entrada del aeropuerto, con rumbo a la Ciudad de México. Ya se empieza el tráfico, con mucha precaución. Gracias.
7: ahí tenga mucha precaución. Y les vamos a comentar que Javier N. ya es señalado como presunto autor intelectual del asesinato del periodista Josué Martínez. Esto ocurrió allá en San Martín, Texmelucan, y esto lo deba conocer la fiscal Idamis Pastor Betancourt.
10: Estamos buscando, obviamente, es partícipe, él es el autor material, y estamos buscando, digo, el autor es intelectual, y estamos buscando a los autores materiales al respecto. Obviamente, pues tuvieron complicidad los tres.
7: Y además les vamos a presentar imágenes de esta nodriza cargada con 8 automóviles. Cayó de un barranco de aproximadamente 10 metros, esto en el kilómetro 6 de Libramiento a Apizaco-Huamantla, a la altura de San Miguel Contla, en Santa Cruz, Tlaxcala. El conductor afortunadamente sobrevivió, tuvo golpes menores, pero fue fatal este accidente, muy aparatoso. Pero afortunadamente el conductor se encuentra bien. Y ahora, regresando a temas de Puebla Capital, el alcalde Pepe Chedraui consolidó la alianza con la Oficina de las Naciones Unidas contra la Droga y el Delito. Esto es para una campaña de información y sensibilización sobre la prevención de las drogas aquí en Puebla Capital.
11: Con esta alianza incorporamos experiencia y conocimiento internacional para seguir fortaleciendo nuestros protocolos, mejorar nuestras herramientas de prevención y construir una respuesta institucional cada vez más eficiente frente a la trata de personas. Proteger a quienes se encuentran en esta situación.
7: Y Tlaxcala se posiciona como referente nacional con el CREAT. Es este primer centro de tercer nivel en su tipo en México. Es como el Teletón que tenemos aquí en Puebla, pero allá fue con recursos propios, y esto lo comentaba Mariana Espinosa de los Monteros Cuellar, quien es la presidenta honorífica del DIF. Ella destacó, estamos aquí en Puebla, pero allá fue con recursos propios, y esto lo comentaba Mariana Espinosa.

0: que sucede fuera de nuestras fronteras en Informe Internacional.
1: Fíjese que de última hora las empresas Merck y Moderna, que son fabricantes de vacunas, dicen que una nueva vacuna del tipo mRNA mensajero, de las de vacunas COVID, se utilizó esta tecnología, que muestra a nuestras células a fabricar proteínas inofensivas de un virus y avisa al cuerpo para que cree defensas contra enfermedad, sin usar el virus real ni alterar el ADN. Bueno, estas empresas dicen que están mostrando signos de una vacuna, promisorios, que previene la recurrencia del melanoma, que es el cáncer más grave de la piel, y que está funcionando bien. Una vacuna que previene la recurrencia del melanoma. Esto está muy interesante y es de última hora. Personal de la Guardia Costera en la Florida ayudó a Timmy, una tortuga marina, a regresar al Atlántico después de que pasara semanas en rehabilitación. Estamos viendo las imágenes a través de nuestras plataformas de X, Facebook y YouTube. Es una tortuga boba que fue encontrada muy grave en el Sugarloaf Key, en los Cayos de la Florida. Tenía dificultades para mantenerse a flote y nadar por su cuenta. La llevaron al hospital de tortugas y ahí un equipo de profesionales especializados se hizo cargo de ella y ya fue liberada. Le estamos mostrando las imágenes de esta historia. Por otra parte, en Siria se reporta un yacimiento, y Siria lo hizo, reportó un yacimiento nuclear oculto a la ONU. La Agencia de Energía Atómica ya se está haciendo cargo de las instalaciones que tienen toneladas de material nuclear. Vayamos hasta allá.
2: El nuevo gobierno sirio informó al Organismo Internacional de la Energía Atómica, la OIEA, de un sitio donde se ocultaba ese material y le permitió el acceso a esta agencia de la ONU. Su director, Rafael Grossi, calificó la decisión de Damasco como una valiente decisión. Lo escuchamos.
3: Myself and my team.
4: Mi equipo y yo estuvimos en el sitio de Deir al-Sur, donde actualmente se está llevando a cabo un trabajo muy exhaustivo de excavación y exploración. Y esto es muy importante porque, por supuesto, valida la evaluación de larga data, la idea de que se estaba construyendo una instalación nuclear en Siria. Y hoy, algo muy importante, y tras su valiente decisión de informarnos de que había otro caso en el que se había almacenado material nuclear, pudimos acceder a estas instalaciones.
1: 729. En la guerra entre Rusia y Ucrania hay decenas de muertos civiles en ambos bandos en los últimos días. Hablar de la guerra en Rusia puede costarle a uno su libertad, según reportes de testigos sobrevivientes. Vayamos a Rusia.
2: Hablar de esta guerra puede costarle la libertad a los rusos, es lo que contó en nuestros estudios aquí en París el opositor Boris Nadikne, exdiputado y excandidato a las elecciones presidenciales de 2024.
4: A lo largo de mis más de 30 años de actividad política, la primera vez que fui elegido diputado en 1990, entendía dónde estaban las líneas rojas que no debías cruzar si querías seguir siendo libre en Rusia y continuar con la actividad política.
1: Que nos vamos a Reino Unido, porque ahí los ciudadanos están utilizando inteligencia artificial para que les ayude a declarar sus impuestos y pagar menos tasas fiscales. Es la media, escuchemos.
5: La inteligencia artificial se ha convertido en una herramienta imprescindible para los ciudadanos para hacer la declaración de renta y pedir ayudas. Carlos Viveros tiene un negocio audiovisual en Londres.
6: Yo lo uso normalmente para emails, correos electrónicos, para cosas de mi trabajo, inclusive cuentas.
5: En el Reino Unido los ciudadanos dejan de reclamar en ayudas y desgravaciones a las que legalmente tienen derecho unos 20.000 millones de libras anuales. La IA permite ahora que cualquier ciudadano redacte peticiones de nivel profesional de forma instantánea y sin tener que pagar a contables. Estas oleadas de reclamaciones han disparado el gasto del sector público porque tienen que revisarlas una a una y advierten que pueden llevar al colapso administrativo. Desde Londres, Daniel Postico para Radio Francia Internacional.
1: Y está el reporte. Nos regresamos a Ciudad de México porque ayer una tormenta eléctrica azotó el oriente del Estado de México y la Ciudad de México, Nesa, Ecatepec, Atenco, Texcoco, Chimalhuacán, Iztacalco, Iztapalapa, Venustiano Carranza y en Nesa, en Bosques de Aragón. Así fue la tormenta eléctrica, bastante intensa. Así se registró la lluvia.

0: La frase de hoy:
1: se aprende más de las preguntas de un niño que de los discursos de un hombre, decía John Locke. Y es que la curiosidad de un niño desafía los prejuicios, mientras que los largos discursos de los adultos están llenos de dogmas, de vanidad y de saberes repetidos que no se cuestionan. La curiosidad del niño es más importante. 7:31 a.m.
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3: Muy buenos días, auditorio, auditorio de Puebla, México y el mundo, y muy especialmente al auditorio regional que se está conectando en estos momentos. Son 7:32 a.m. Un saludo muy especial allá en Atlixco y la Mixteca, en donde nos estamos enlazando con nuestras estaciones hermanas, también en San Martín, Texmelucan y sus alrededores, por supuesto, allá en Tehuacán y la Sierra Negra, la Sierra Nororiental y Sierra Norte también reciban un afectuoso saludo, y en cualquier parte del estado donde usted se encuentre y nos pueda ver a través de la multiplataforma informativa de 5 Radio Comunicación Efectiva y Red Ciudadana, el mejor sistema de noticias en Puebla, noticias al momento, en el momento que ocurren durante todo el día, así que no se lo pierda. Y le comento que si todavía no nos está viendo, por favor vaya a vernos a través de Facebook, X y YouTube, donde nos encuentra como @la red 5 radio, y aquí le vamos a presentar las imágenes de estas notas que le hemos preparado para este espacio de la nota policiaca, nota de seguridad e inseguridad y la nota roja, por supuesto. ¿Qué tenemos? Pues muy temprano la red nos indicaba que se dio el deceso de un hombre en situación de calle allá en la zona de la báscula, en la central de abasto. Se confirmó que se trata de un varón, aparentemente por causas naturales, pero se están haciendo las diligencias de levantamiento de cadáver por parte de la Fiscalía General del Estado, quien dará a conocer mayores detalles y saber si presentó algún tipo de lesión o no, pero todo hace indicar que es por causas naturales la muerte de este hombre. Y en más información, darle a conocer que la autopista México-Puebla, con dirección hacia la CDMX, es decir, hacia Ciudad de México, a la altura de la desviación del puente del aeropuerto, hay un percance en el que se ve involucrado un autobús de pasajeros. Tome precauciones, ya está ahí la Guardia Nacional, hay un carril cerrado. Dos carriles cerrados, tómelo en consideración, y se está haciendo mucho tráfico, dirección a Ciudad de México, a la altura de la desviación al aeropuerto, es donde está este siniestro. Y hace unos momentos le dábamos a conocer que había un hombre tirado en el Boulevard 18 de Noviembre, a la altura de la gasolinera de Colombres. En este caso, pues se pedía el apoyo de las autoridades porque ahí junto al hombre había una motocicleta, no se sabía si era el conductor y qué le había pasado, pero estaba atendido en esta zona de la ciudad. Y muy cerca de ahí también hay una mujer que está en situación de calle, ahí en la vía pública, también está en el suelo, ahí descansando, cerca de la gasolinera de Colombres también, y ahí le tenemos las imágenes. En más información, darle a conocer también que hoy temprano, aquí muy cerca de 5 Radio, en la 10 Poniente y Boulevard Norte, un hombre era perseguido y fue golpeado por sujetos vestidos de negro. Aparentemente se trataría de gente de seguridad o meseros de algún bar cercano, que persiguieron a un hombre que dijo llamarse José Abel, de aproximadamente 60 años de edad. Ahí quedó golpeado, tuvieron que llegar para entrevistarse con él los elementos de la policía municipal, y también fue atendido por paramédicos de Protección Civil Municipal. En más información, al filo de las 11 de la noche de este martes, en la autopista Puebla-Córdoba, con dirección hacia Puebla, a la altura del kilómetro 164, esto para que nos ubiquemos, es entre Acatzingo y Tepeaca. Se localizó una camioneta con impactos de arma de fuego, con huellas de sangre en el lugar. Se presume que pudo haberse tratado de un ataque a un hombre, no se sabe si con intención de robarle o cualquier otro móvil, pero Una de las hipótesis es que pudo haber sido privado de la libertad porque se encontró sangre y a él no se encontró en el sitio, pero se espera el reporte oficial, porque también pudo ser que fue auxiliado por algún particular y movido del lugar, o que él haya escapado de la zona tras ser atacado. No se sabe qué pasó con este hombre, pero algunas hipótesis que se daban en el lugar era precisamente que pudieron haberlo atacado y lo sustrajeron privado de la libertad. Sin embargo, se espera un reporte de las autoridades. En más información, ayer en Cuautlancingo fue localizado sin vida dentro de su domicilio Alejandro, de 53 años de edad. Él tenía su domicilio en el fraccionamiento La Constanza, en Santorum, Cuautlancingo. Se sabe que presentaba huellas de violencia, entre otras cosas tenía amarradas las manos y los pies. Se sabe que sufrió algún tipo de agresión y también trascendió que era un hombre que padecía adicción a las drogas. La fiscalía tomó conocimiento y se hacen las indagatorias. Y ayer, allá en Tecamachalco, lamentablemente hubo un percance en la carretera estatal Tecamachalco-Xochitlán de Todos los Santos, en este municipio, donde una unidad de transporte público embistió a dos ciclistas. Uno de ellos murió, el otro resultó grave y requirió de hospitalización. Mientras que en Tehuacán, un hombre fue asesinado a balazos y otro, aparentemente víctima colateral, recibió un balazo en el empeine. Trascendió que por estos hechos llegaron sujetos a bordo de un vehículo Versa. Llegaron gritando, vieron a un hombre que estaba en medio de su objetivo y le gritaron: muévete. Este hombre se mueve y empiezan a disparar, le da un balazo ahí en el empeine y posteriormente terminan acribillando a su objetivo, ahí a balazos, a Jesús Alejandro, de aproximadamente 30 años de edad. Le dispararon y le dieron varios impactos, lo mataron. Él sería el objetivo directo de este ataque. Y el segundo lesionado, un hombre llamado Julio, de 27 años de edad, pues habría sido una víctima colateral, según esos primeros reportes. Estos hechos, donde deja un muerto y un lesionado, son investigados por la Coordinación General Especializada en Investigación de Homicidios Dolosos de la Fiscalía General del Estado. Mientras que hay más datos de esta volcadura que dejó varios lesionados allá en Huixilán, en la carretera Huixilán Zacapuaxla, en Huixilán de Cerdán. Se sabe que el día de antier, el lunes, viajaban varios médicos y otras personas en esta unidad de transporte público, cuando se dio un asalto a mano armada. Algunos pasajeros fueron golpeados con las cachas de las pistolas. Esto, al darse cuenta el conductor, pues sufre un infarto por el susto que le dio este asalto a mano armada, pierde el control, obviamente, al quedar infartado, pierde el control de la unidad, sale del camino y vuelca, resultando varios lesionados. Los delincuentes habrían escapado. Aquí llama la atención que hay entre los lesionados un niño de 6 años de edad y un bebé de 5 meses, además de hombres y mujeres ya adultos, quienes, nos dice la red, no han recibido apoyo de la aseguradora porque ha brillado por su ausencia, como suele ocurrir en estos casos. Y ahora regresamos a la ciudad de Puebla con esta información. El sábado, aquí en los espacios de 5 Radio Comunicación Efectiva, le dábamos a conocer el hecho de un robo a la unidad 34 de la ruta 27 en inmediaciones de la colonia Anexo La Loma, en la 80 Poniente, a la altura del puente donde pasan las vías del tren. Ahí es donde se concreta este robo a cargo de dos sujetos que se habían hecho pasar por pasajeros. Luego empiezan el asalto. Cuando están asaltando, uno de los pasajeros los enfrenta, pero la mujer que acompañaba al pasajero intenta detenerlo para que no se ponga en riesgo. Esto le da tiempo a los delincuentes para disparar. Hirieron a tres personas, entre ellos a la mujer que intentaba ahí detener al hombre para que no se pusiera en riesgo, también resultó lesionada. Luego escaparon estos sujetos. La noticia aquí es que trasciende que en horas recientes la Secretaría de Seguridad Ciudadana de Puebla, es decir, la Policía Municipal, por medio del área de inteligencia y también con algunos instrumentos tecnológicos, habrían logrado dar con el paradero de uno de estos ladrones, a quien presuntamente se identifica como José Lauro, que habría sido detenido en el barrio de Analco. A él se le relaciona con 9 ocasiones que ha sido detenido y sale en libertad. Se presume que es uno de los 2 que asaltaron, entre ellos, y más en concreto, el que habría hecho las detonaciones de arma de fuego, y por ello pues está investigando y relacionando con estos hechos. Ese es un reporte extraoficial. Le soy sincero, yo veo las imágenes y no se alcanza a percibir en las imágenes del video si puede ser o no este sujeto, pero fuentes policiales nos dicen que es uno de estos 2 ladrones y que en breve podría darse a conocer esto por parte de las autoridades municipales. Y ya para finalizar, pues ayer por la noche fue asaltado por 4 sujetos armados que además llevaban marros el Coppel de Xiloxingo, donde rompieron con los marros los exhibidores de el área de telefonía celular, sustrajeron varios de estos equipos y posteriormente escaparon en motocicleta. De inmediato, en una respuesta, pues en cuestión de un par de minutos, la policía municipal y la policía estatal montaron unos dispositivos de búsqueda. Luego de tener contacto visual con estos delincuentes, al menos 2 de ellos, los persiguieron hasta el sur de la ciudad, donde lograron detener a 2 de estos 4 delincuentes, a quienes les aseguraron parte de los equipos telefónicos que habían robado, 19 equipos telefónicos en total, según los reportes preliminares. También de esto se espera un reporte oficial por parte de las autoridades de la Secretaría de Seguridad Ciudadana de Puebla. Son 7:42 minutos, es momento de ir a un corte y volvemos.

0: buenos días, escuchando a la gente.
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1: 12 minutos y las 8 de la mañana, y nos da mucho gusto saludar aquí en el estudio de Buenos Días a Susana Serrano. Viene de la Secretaría Anticorrupción y Buen Gobierno. ¿Cómo estás, Susana? Bienvenida.
2: Hola, muy buenos días. Muy bien, muchas gracias. Agradecemos mucho el espacio brindado. A nombre del maestro Alejandro Espidio Reyes, agradecemos, y del voluntariado de nuestra titular, la maestra Rosalinda Merino Calderón. Muchas gracias.
1: Gracias a ti por venir, y además para presentarnos esta convocatoria de un concurso de transparencia en corto, y sobre todo va dirigido para los jóvenes, pero coméntanos en qué consiste y hasta cuándo tienen para mandar los trabajos.
2: Claro que sí, el concurso estatal Transparencia en Corto es un concurso que busca impulsar la creatividad de los jóvenes por medio de materiales visuales. Por lo tanto, bueno, ahorita está abierta la convocatoria. Tenemos dos categorías, que es la categoría de cortometrajes, que son una duración de 90 segundos, y la segunda categoría es la de microvideos con duración de 15 segundos. Por lo tanto, bueno, lo que buscamos hoy en día que los jóvenes participen. El tema de este año es desinformación, riesgos de la IA, por lo tanto, pues esperamos que los jóvenes puedan conocer más sobre y se animen a participar en este concurso.
1: ¿Y hasta cuándo tienen para mandar los trabajos? ¿A dónde los tienen que mandar? Y después, ¿cuándo ya es este concurso?
2: Claro que sí, actualmente ya tenemos abierta el registro. Existen dos modalidades, la primera es de manera presencial, en donde tienen que acudir a las oficinas de la Secretaría, que estamos ubicados en el edificio sur, primer piso del CIS de Angelópolis, y la segunda modalidad es a través de la Plataforma Nacional del Concurso de Transparencia en Corto, en donde se registran y suben en PDF pues todos los documentos que se piden en la convocatoria, y pues sí, ya tienen muy poco tiempo para poder registrarse.
1: Exactamente, pero todavía lo pueden hacer, sobre todo si están interesados y les gustan estos temas, es importante que participen. ¿Y cuáles van a ser los premios?
2: Claro que sí, los premios de la etapa estatal, el primer lugar son de 20,000 pesos, el segundo de 15,000, el tercer lugar de 10,000 pesos en ambas categorías, y los ganadores, los tres ganadores de cada categoría, pasan automáticamente a la etapa nacional, en donde podrán participar el primer lugar por 60,000 pesos, el segundo por 50,000 pesos y el tercer lugar por 30,000 pesos. Y es importante destacar que si hay un ganador nacional, se les cubren los viáticos para que puedan acudir al evento de premiación a nivel nacional, en donde pues todos los contralores del país y gente del gobierno federal pues asisten para pues poderles entregar su premio.
1: Y el año pasado ya tuvimos un ganador nacional.
2: Así es, la verdad es que hemos tenido muy buenos resultados en el concurso nacional de transparencia en corto. Tuvimos el primer lugar en una de las dos categorías, por lo tanto pues invitamos a los jóvenes a que participen. Realmente el tema es un tema que hoy en día se necesita generar reflexión, y también pues sabemos que este concurso no necesitan de un material de equipo
1: profesional, ¿no?
2: Exacto, sino con su celular, y nada más es cuestión de tener creatividad. Hoy en día existen tantas plataformas que pueden ayudarnos.
1: ¿Y por qué escoger a los jóvenes precisamente en este tema de transparencia? ¿Por qué los están involucrando a ellos?
2: Claro que sí, pues bueno, justamente parte del trabajo que tiene la Secretaría de Anticorrupción y Buen Gobierno es impulsar la participación activa, ¿no? Y justamente las juventudes pues ya son el presente de este país, por lo tanto necesitamos generar nuevas conciencias, generar reflexión, porque como lo comentamos, el tema de desinformación, riesgos de la IA, pues es un tema bastante preocupante, porque existe mucha información a través de redes sociales, pero a veces ya no sabemos distinguir qué es real y qué no.
1: Exactamente, pues ahí la importancia de este evento que van a tener, de este concurso. Y nada más por último, recuérdanos los datos, hasta cuándo tienen para enviar estos trabajos y en dónde.
2: Claro que tienen hasta el día 9 de septiembre para poderse registrar en el existen las dos modalidades, presencial y de manera en línea a través de la Plataforma Nacional del Concurso de Transparencia en Corto, y asimismo les pedimos que visiten nuestras redes sociales, nos encuentran como Buen Gobierno PUE, y también en nuestra página web, que es cabg.puebla.gob.mx, y ahí van a poder encontrar la convocatoria y los teléfonos de contacto por si tienen alguna duda para que nos puedan contactar.
1: Muchísimas gracias a Susana Serrano de la Secretaría Anticorrupción y Buen Gobierno, y que tengan mucho éxito con este concurso, y ojalá que este año también tengamos a un ganador nacional.
2: Claro que sí, muchas gracias a ustedes, y nuevamente a nombre del maestro Alejandro Espidio Reyes agradecemos este espacio.
1: Muchas gracias, buenos días, son 7 de la mañana con 53 minutos.
3: Aluviones e inundaciones azotaron la...
0: Sí, seguimos aquí. Aluviones e inundaciones azotan la comuna de Tocopilla en la región de Antofagasta, al norte de Chile. Se registraron lluvias históricas en pleno desierto de Atacama. La emergencia obligó a realizar evacuaciones masivas que superaron las 2.000 personas allá en Chile. Las lluvias. Y también nos dice la señora Lucy Calderón, a la quien le mandamos un saludo, porque además tiene sus chiles en nogada, que los prepara lunes, miércoles y viernes en San Manuel, chiles ganadores de concursos pasados, al 2222-660228. Doña Lucy, un saludo. Y también un servicio social, porque están solicitando plaquetas O negativo para el señor Arturo Jiménez de Ita, se encuentra en el Hospital Ángeles. Hay que llegar directo al hospital con el nombre del paciente o celular del contacto de don Arturo Jiménez de Ita. Y son ya en estos momentos 7:54 y esto es Buenos Días. Corte y volvemos.

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1: Pues muchas gracias a los amigos de COE, vámonos al radar.
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4: Habrá Feria del Empleo de la Juventud. Y serán más de 70 empresas y 1,000 vacantes que estará ofertando esta Feria del Empleo de la Juventud Imparable el próximo 25 de agosto de 9 a 2 de la tarde en el Centro de Convenciones del Complejo Cultural Universitario de la UAP. Y así nos los comentó Fernanda, quien vino de Vinculación Empresarial, Fernanda Limón, a invitar a esta feria.
5: Significa que porque sea para jóvenes imparables, significa que solamente es para jóvenes, ¿no? Es para todas y todos, las personas que estén en búsqueda de trabajo, y pues esperarlos de 9 a 2 de la tarde en el... Hago mucho hincapié, Naye, que en el Centro de Convenciones del Complejo Cultural Universitario UAP, el que se encuentra en Atlixcayo. Les recomendamos registrarse en la página de feriadeempleo.pueblacapital.gov.mx.
4: A ver, otra vez, para que lo apuntes.
5: feriadeempleo.pueblacapital.gov.mx.
4: Y tengan mucha precaución, en estos momentos nos están reportando fuerte accidente en la autopista México-Puebla.
6: Aquí reportando el accidente, adelante de la entrada del aeropuerto, con rumbo a la Ciudad de México. Ya se empieza el tráfico, con mucha precaución, gracias.
4: Una persona en situación de calle fue localizada sin vida en la zona de las básculas, esto al interior de la central de abasto. Junto a la víctima se encontraba un perrito que permaneció a su lado. Ya la zona está acordonada por la autoridad. Y además les queremos informar que ya llegó esta temporada de chiles en nogada y ustedes pueden disfrutar de este tradicional platillo elaborado por las religiosas del Monasterio de Santa Clara del Sagrado Corazón en Atlixco. Van a estar disponibles todos los domingos del mes de agosto y también el 6 de septiembre. Pueden consumir en el lugar en la calle 8 Oriente número 9 en la Colonia Centro en Atlixco, o llevar su recipiente y también lo pueden adquirir para llevar. Hagan sus pedidos al 244-445-1240. Y hay accidente también de dos tráileres en la autopista México-Puebla a la altura del puente de Xonacatepec, que es antes del entronque con dirección a Puebla. Ahí tenga mucha precaución porque hay bastante tráfico. Y si viajan a la Ciudad de México, les recordamos que este miércoles no circulan los vehículos con engomado rojo, terminación de placa 3 y 4. Tenemos una temperatura en Puebla capital de 16 grados centígrados. Quédense con nosotros a través de Buenos Días, el noticiero de la gente, a través de esta multiplataforma Red Ciudadana, donde nos escuchan y nos ven a través de X, de Facebook y de YouTube. Estamos como arroba la Red 5 Radio, y además nos escuchan en la grupera La Mera Mera 89.3 FM, en el 1090 de AM y en el 1120 AM. Ahí todas las noticias de Puebla, de México y el mundo. En la operación digital, Duval Rubio, y en la operación de las redes sociales, Alex Enicia. Nayeli Aguilar agradece el favor de su atención. Buenos días.
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1: Y antes de mandar a la voz del INE, le vamos a decir que tenga mucha precaución, por favor, disminuya su velocidad, vaya atento de lo que tiene al frente. Le hemos dicho de este accidente desde hace ya pues más de una hora ahí en la autopista a la altura de la desviación al aeropuerto, donde chocó un tráiler, impactó por de alcance a un autobús de pasajeros. Se está haciendo mucho tráfico ahí en la zona y pues alguien, un descuidado, iba circulando a exceso de velocidad, ya no le dio tiempo frenar cuando se encontró con los autos ahí frenados, parados, y terminó chocando. Entonces, ahí en la zona, a la altura de Xostla, ya son dos percances vehiculares, uno de ellos por imprudencia. Circule con mucha precaución. Son 8:05. Vamos a escuchar la voz del INE.
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0: Piratas. A ver, tenemos reporte de la red, escuchemos.
1: Buenos días, equipo de López Díaz. Solo para informarles que al parecer tienen carteristas detenidos aquí sobre la 31, a la altura de la Universidad de la UAP.
0: Gracias por su reporte. Y también nos dicen, tráfico parado a la altura del Parque Industrial Chachapas. Se están regresando a la altura del Parque Industrial Chachapa.
2: Y tenemos más de La Voz Usted, 2222-3829-90.
3: Buenos días, López Díaz. Buenos días, equipo de López Díaz. Una pregunta, nomás para hacerle una pregunta al señor, a la presidenta y al otro señor del bienestar. ¿Cuándo van a empezar las inscripciones otra vez de 65 y más? ¿Para cuándo me podría comentar?
2: Todavía no hay una fecha exacta de las inscripciones, pero las pasadas fueron en el mes de junio. Ya no debe de tardar, porque por lo regular estos registros se realizan cada 2 meses. De todas maneras, aquí nosotros le vamos a avisar con anticipación. La otra opción es que llame a la línea del bienestar al 800-900-2000 y ahí también le puedan dar informes. De todas maneras, nosotros le investigamos para cuando ya esté lista esta fecha de inscripción, se la compartamos con muchísimo gusto. 8:09.
4: Y vamos a comentarle que hay un perrito atropellado y ya muerto ahí en la recta Cholula, llegando hacia La Paz, de Cholula hacia Puebla, llegando a La Paz, en el carril central lo atropellaron y murió. Pide el auditorio, la red, que por favor las autoridades lleguen para retirar este animalito atropellado y muerto, repito, en la recta Cholula, ya llegando a la colonia La Paz. Y le recordamos que hay un percance vehicular ahí en la autopista México-Puebla con dirección hacia México, a la altura de la desviación hacia el aeropuerto. Es donde primero siniestró un tráiler por alcance a un autobús de pasajeros, y en un segundo momento una persona que no tuvo la precaución, que no disminuyó su velocidad, se impactó contra los autos que estaban prácticamente parados en la fila que se hizo por el tráfico en este lugar. Así es que circule con mucha precaución, porque ahí hay dos percances vehiculares. Son 8:11.
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5: Son las 8:11 y para continuar con la información que le hemos preparado esta mañana, tenemos más de la información con mi compañera Azul Hernández, y que le tenemos preparada para esta mañana. Síganos enviando sus mensajes al 2222-3829-90. Y ayer, en esta presentación que tiene siempre el coordinador de Gabinete Derecho de Réplica, José Luis García Parra, respaldó la aplicación de exámenes antidoping a quienes busquen participar en el próximo proceso electoral, aunque señaló que establecer este requisito le corresponde al Congreso del Estado.
6: Para algún proceso de selección de candidatos o candidatas en el partido político, en lo personal, yo estaría de acuerdo. Vamos a ver si el Congreso del Estado toma alguna determinación. Está en la facultad de ellos y vamos a estar muy atentos a lo que suceda. El proceso electoral será noviembre, ya vienen esos tiempos, y nosotros como gobierno vamos a estar atentos al proceso electoral.
5: Exactamente, aclarando eso, ¿no? Que el gobierno del estado pues está ajeno a lo que se organiza con las elecciones, pero esta inquietud que existe de aplicarle un examen antidoping a todos los aspirantes, él lo respaldaría. Esta lo aclaró en lo personal, es lo que dijo el coordinador de gabinete, José Luis García Parra. 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Son las 8 de la mañana con 14 minutos.
7: 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Amén.

0: Se vela en la Capilla 6 Jorge Conde Aburto. Su cuerpo será cremado en Crematorio Ecológico Cristo Rey hoy miércoles en punto de las 12 horas. En su domicilio se vela Jorge García Ortega. Su cuerpo será inhumado en Panteón Auxiliar San Baltasar Campeche hoy miércoles en punto de las 14 horas 2 de la tarde. Descansen en paz.
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2: 8 de la mañana con 15 minutos y el gobierno municipal de Puebla ya cuenta con albergues, alertas sísmicas y protocolos de atención ante un posible sismo en la capital. Esto lo dio a conocer en rueda de prensa el presidente municipal de Puebla, Pepe Chedraui, para informar de todo lo que se está haciendo en esto de materia de la prevención. Recordemos que ya vamos a estar muy pronto en el mes de septiembre, se van a estar haciendo simulacros y es importante estar preparados, y así lo presentaba el gobierno de la ciudad. Vamos a escuchar.
3: Antes que nada, primero Dios, no nos suceda. Sé que estamos muy nerviosos porque ha pasado en diferentes partes del mundo. México, pues también hemos tenido sismos más de pequeña dimensión, vamos a llamarlo así. El último que se tuvo un poquito más grave fue en Guerrero en diciembre. Esperemos no nos suceda absolutamente nada. Tenemos listos los albergues, tenemos listo Protección Civil, estamos preparados. Son temas muy importantes a los que pues dependemos meramente de la naturaleza, y esperemos no tener que contar con esos problemas en un futuro. Bueno, pero obviamente estamos preparados para poder atenderlos.
2: Y además comentaba el alcalde que dos semáforos pluviales digitales ya se encuentran en fase de prueba en Puebla para alertar a los automovilistas sobre posibles inundaciones, que qué falta hacen. Recordarán esa lluvia del 28 de junio que no olvidamos todavía, o de julio, que estuvo impresionante, varios lugares de Puebla donde se encharcaron, donde se inundaron, muchos se quedaron varados. Para eso son estos semáforos pluviales digitales que ya están en fase de Puebla, que alerten a los automovilistas sobre estas posibles inundaciones. Uno lo van a colocar en el Boulevard 5 de Mayo, que fue en donde tuvieron más afectaciones. Otro en Camino Real a Cholula, que también fue una de las zonas más complicadas. Y sobre estos detalles nos explica Franco Rodríguez, quien es el secretario general del gobierno municipal.
4: A un costado, obviamente, de las zonas inundables. Es una herramienta más para pues desalentar a quien piensa de repente que puede acceder sin problema a pasar una negación y que lamentablemente se queda varado, y obviamente estas fotografías que luego vemos en medios de comunicación donde ya hay un metro de agua o 50, 80 centímetros, que seguramente nadie en su sano juicio quiso en un inicio pasar con esa profundidad de agua. Y ahorita hay dos semáforos ya en prueba, uno está en el Boulevard 5 de Mayo y otro está en Camino Real. Precisamente pues, serán electrónicos, donde antes de entrar a la zona inundable estarán diciendo si está cerrado, incluso si no hubiera un operativo obviamente de vialidad, que por supuesto obviamente se están desplegando previamente en cuanto inician las lluvias.
2: Y para este día tenemos una probabilidad de 80% de precipitación de 5 milímetros y los afluentes no hay riesgo. Hasta el momento tienen un porcentaje, el río Alceseca de 10%, el río Atoyac igual 10%, río San Francisco 5%, el vaso Puente Negro 0%, igual el vaso Santuario 0%. Van a estar monitoreados constantemente, pero ya están preparados con todas estas actualizaciones, con esta tecnología de punta que nos puedan apoyar para que no tengamos esos problemas de inundaciones como han ocurrido en el pasado. Ya son 8 de la mañana con 18 minutos, que no se les haga tarde.
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0: Esto es Buenos Días. Estaba platicando hace unos instantes con Gerardo Anderuta. Gerardo, bienvenido. Bienvenido, esta es tu casa.
5: Gracias,
0: el centro de la columna vertebral, sobre la hernia de disco, porque además del dolor es cambiar la vida, limitarlo con ciertas actividades de la vida diaria. Pero la buena noticia es que en el centro de la columna vertebral no solamente te ayudan a este tratamiento, sino que tienen un modelo de atención que tiene un acompañamiento emocional con el propio paciente y con la familia, ¿no? Esto también es clave en el tratamiento. Y para entenderlo mucho mejor, esta idea, está el director del Centro de la Columna Vertebral, licenciado Gerardo Andrés. Gerardo, una hernia afecta más que la espalda, afecta a la familia, al entorno, a nuestras actividades.
5: Efectivamente, Raúl, muchas gracias por la invitación. Bienvenido. Y este es un tema muy interesante, porque muchas veces quien sufre de dolores de espalda provocados por una hernia de disco no logra entender por qué su estado de ánimo, su estado emocional se ve tan afectado, uh-huh. por qué está tan irritable, o incluso llegan a presentar cuadros severos de depresión. ¿Qué es lo que sucede? Cuando alguien tiene este dolor en la espalda, y seguramente muchas personas se van a identificar, ya sea que lo estén sufriendo o que tengan algún familiar, algún conocido que esté en esta situación, van a ver cómo poco a poco se dejan hacer esas actividades cotidianas, el estar sentado cómodamente, poder caminar.
6: Sí.
5: Imagínate nosotros que tenemos hijos, de un día al otro poder ya no poder jugar con ellos, ¿no? Oye, papá, vamos a jugar fútbol. No, yo aquí no puedo. Te veo, ¿no?
6: Sí.
5: Con tu señora que vamos a bailar, ¿no? Pues baila con el compadre y luego a ver qué pasa, ¿no?
6: No puedo. No, la verdad es que es escuchar así nada más la palabra hernia de disco, ¿no?
5: Es mucho más grave de lo que pensamos. Y este tema emocional, entonces muchas personas dirán, ¿qué tiene que ver una cosa con la otra? Yo digo esto, el mismo cerebro que registra nuestros dolores es el mismo cerebro uh-huh. que registra ese dolor, y por eso vienen estas situaciones, el no saber qué va a pasar, si me van a operar, qué va a pasar después de la cirugía. Hay una palabra, ahí les va, está rarita uh-huh. pero sí existe, se llama kinesiofobia. ¿Qué significa esto? El miedo a moverte, el miedo al dolor. Entonces tú estás cada vez con más temor de dar pasos. Prefiero quedarme sentado porque no sé si me voy a caer, no sé si me voy a poner peor. Y bueno, como tú bien lo dices, en el centro de la columna vertebral tenemos este tratamiento integral, donde además de quitar el dolor, que es lo que todo el mundo busca en principio, vamos al fondo de la enfermedad, a eliminar ese disco, esa hernia en el disco, a que los pacientes puedan recuperar su movilidad, porque también está un área de rehabilitación. Tenemos un área de nutrición, es parte de este tratamiento, y esta parte de apoyo emocional. Todo esto en su conjunto nos permite hoy por hoy ser la mejor institución médica en atender estos padecimientos. Exclusivamente atendemos padecimientos de columna vertebral y también de rodilla, porque van muy ligados unos claro. con los otros, los dos con el sello de la casa, que es evitar la cirugía de columna y de rodilla, un tratamiento 100% seguro, ambulatorio. Y además algo muy importante, querido Raúl, nosotros vamos más allá de analizar una simple resonancia magnética o tratar la columna, la hernia. Nosotros tenemos la visión de atender a la persona, al enfermo y también a su familia, que también en muchas ocasiones se ve afectada por este dolor.
0: El acompañamiento en el entorno, ¿no? Emocional. 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
0: 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Agende su cita, aproveche los beneficios de este mes y considere este tratamiento, cambie su vida por completo, no deje pasar ni un instante más, Gerardo.
5: Exactamente, no hay que dejar pasar el tiempo. El hubiera nunca existe.
0: Sí.
5: Pero en cuestiones de salud, menos aún. De lo que sí te puedes arrepentir es de no haber ido al doctor a tiempo.
0: Claro. No se acostumbre, no lo haga costumbre vivir con dolor. Gracias, Gerardo.
5: Gracias a ti, Raúl, encantado.
0: 8:24.
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6: En esta segunda parte de Cambio Climático en Quinto Medio, los elefantes africanos no sudan. Nosotros los seres humanos vamos a la alberca, nos echamos un regaderazo, pero los elefantes toman agua en sus trompas y la esparcen por su cuerpo. En nuestro caso, al bañarnos, la piel actúa como una barrera impermeable y provoca que esa parte del agua se deslice y acabe en el suelo. La piel del elefante logra absorber esa agua y distribuirla por su superficie gracias a una red de grietas natural. ¿Y por qué hablo de esto? Porque en la Universidad de Pensilvania, en los Estados Unidos, han creado un tipo de cemento capaz de distribuir el agua en todas direcciones. Y han creado una especie de cemento con tierra especial de diatomeas, que son restos fósiles de algas ricos en sílice. Al fraguar el cemento aparecen canales diminutos que guían el agua por una propiedad llamada capilaridad. Y el agua se mueve por el interior del cemento incluso en contra de la gravedad. Lo útil de esto es que el cemento no retiene agua, sino que los canales permiten que esa agua se mueva muy lentamente y cuando la temperatura aumenta, se evapore. Lo que en tiempos de elevado calor podría ayudar a mantener los edificios frescos.
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1: Y le tenemos este reporte cuando son las 8:27. Hay un percance en el cruce del Boulevard 18 de Noviembre y la Diagonal Defensores de la República. Se ve involucrado ahí un motociclista y el tráfico se va a poner de locos. Tómelo en cuenta. 18 de Noviembre y Diagonal.
2: Y también nos están reportando tráfico intenso en la autopista México-Puebla. Dice, inicia el tráfico desde Xostla con sentido a la Ciudad de México. Ahí tenga mucha precaución. También hay otro percance en la autopista México-Puebla altura de Santa Bárbara con sentido a la Ciudad de México. Son dos vehículos particulares los que están involucrados y además les recordamos que hay cierre parcial intermitente en las incorporaciones del periférico ecológico al Boulevard Clavijero. Estos por trabajos de pavimentación van a estar de las 9 a las 6 de la tarde para que lo tomen en cuenta y seguirán estos trabajos hasta el 21 de agosto. Así que vaya buscando sus vías alternas o evite pasar por la zona. Son 8:28.
3: Tráfico para a la altura del Parque Industrial Chachapa, se están regresando y además nos reportan un accidente en la entrada del aeropuerto. Vamos a escuchar su reporte.
4: Otro accidente más, mero en la entrada del aeropuerto, extremen precauciones.
3: Gracias por su reporte, tenemos más.
5: Así es, y le estamos presentando también este otro choque, vamos a escuchar.
6: Buenos días, López Díaz. Al parecer hubo un choque de una camioneta debajo del puente de Periférico y la 11, como en el retorno hacia regresar hacia la vista. Les mando ahí video. No hay nadie, pero la camioneta se ve que se fue a estrellar hacia los bolardos que están allá abajo.
5: Tómelo con precaución y aquí tenemos otro reporte más.
7: Y movido del lugar o que él haya escapado de la zona.
5: La 11, aparentemente también hay un percance vehicular, tómelo usted en cuenta. 8:29.
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1: Son las 6:36 y le vamos a dar a conocer más detalles.
2: 8:36
1: y le vamos a dar a conocer más de esto que le desde muy temprano, desde el filo del, desde que iniciamos el programa, le decíamos que al filo de las 4 de la mañana murió un hombre allá en la central de Abasto y que se trata de un hombre que vivía en situación de calle. No se tenían más datos, pero de acuerdo con reportes policiales, tras ser revisado por paramédicos, se indicó que probablemente este hombre, escuche, probablemente murió por una picadura de alacrán que le habría picado en uno de los codos. Pues el hecho de no tener un tratamiento, la atención médica, vivir en situación precaria, tener seguramente algunas complicaciones de salud, pues habría ocasionado que perdiera la vida. Esto se dice de manera preliminar. Obviamente habrá que esperar el resultado de la necrocirugía a cargo del personal del Servicio Médico Forense para determinar si esto es así o alguna otra causa, pero de manera preliminar se indica que la probable causa de muerte de este hombre de aproximadamente 35 años de edad es una picadura de alacrán. Se sabe que se llamaba Felipe, de aproximadamente 35 años de edad, y laboraba ahí en la central de Abasto, se dedicaba a cargar y descargar mercancía, vivía en situación de calle, y mucho cuidado, porque las últimas semanas la red nos había dicho acerca de que habían encontrado en diversas colonias de aquí de la capital alacranes. Entonces, pues algo hizo que proliferaran en esta temporada. Hay que tener mucha atención, sobre todo si usted tiene un jardín, plantas en la casa, un área donde tenga algunos trebejos, pues por favor, revísele. No vaya a ser que por ahí también tenga niños, y ya sabemos que son muy traviesos y puedan resultar afectados. Este hombre probablemente murió por una picadura de alacrán. 8:38
2: No hay que intentar ni cortar, perforar, ni chupar la herida, quitarse anillos, relojes o prendas apretadas, porque la zona de la picadura se puede inflamar, y acudir de inmediato al servicio de urgencias médico en caso de picadura de alacrán. Y además, los güeros, que son los más ponzoñosos, ¿no? Los amarillos.
1: Ahí hay ciertas características de algunos de ellos, y hay unos que son más ponzoñosos que otros.
2: En cuanto a síntomas, dolor muy fuerte e intenso en el sitio de la picadura, salivación o babeo excesivo, secreción nasal y lagrimeo, sensación de un cuerpo extraño o estropajo en la garganta, dificultad para respirar y movimientos involuntarios de los ojos o la lengua y cambios en el ritmo del corazón, síntomas de alarma. 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
1: 8:40 aquí nos dice la red que no les ha caído agua en el Infonavit El Carmen, que llevan ya días que no les ha caído el agua, y aquí lo preocupante es que están amagan con cerrar vialidades, probablemente la 11, si no les llega el agua. Por ahí pues está este reporte, hay este amago de cierre de calles si no les llega el agua allá en el Infonavit del Carmen. Ahí está el reporte para que lo tome Agua de Puebla. 8:41
0: Aquí nos dicen, en la central de abastos sí hay alacranes venenosos porque vienen muchas veces en las cajas de frutas, especialmente de las que vienen de zonas muy áridas, nos llegan a la central de abasto muchos alacranes entre las frutas. Téngalo en cuenta, cuídese mucho para protegernos todos. Está por confirmarse lo de la muerte de este hombre, muy joven él, ahí en la central de abasto, probablemente por la picadura de un alacrán. 19 minutos y las 9.
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0: de la mañana con 42 minutos y estamos en una entrega más de Suelta la Silla, este programa tan noble, tan bonito, tan solidario de Cinco Radio, que sigue vigente gracias a ustedes por estas donaciones que nos hacen llegar todos los días prácticamente. Y hoy queremos agradecer a la persona que nos trajo esta silla de ruedas. Es en anónimo, pero él lo mandó en agradecimiento de la Santísima Trinidad. Y hoy nos acompaña el señor José Ricardo Tlaxcala. Él viene por una silla de ruedas para su esposa. ¿Cómo está, don Ricardo? Sí, gusta acercarse al micrófono para que le podamos escuchar, por favor.
1: Buenos días. Muy bien, señorita, muchas gracias.
0: Muchísimas gracias por estar aquí con nosotros. ¿Para quién es la silla?
1: La silla es para mi esposa, tiene problemas de insuficiencia renales. Aproximadamente va a cumplir dos años. El problema es que tiene que ahorita ya no puede caminar muy bien por lo mismo de que la interné y en el Seguro Social no le hicieron las hemodiálisis como deben de ser. A raíz de eso empezó a tener problemas. Ahorita ya me la sigue atendiendo, pero ya no puede caminar. Por eso es que pedí el apoyo acá con usted.
0: Claro. ¿Su esposa qué edad tiene?
1: 59 años.
0: Es muy joven. ¿A qué edad le empezó el problema renal?
1: El problema es que, pues la verdad, ella nunca se quejó de los riñones. Eso tiene aproximadamente, le digo, 2 años que yo salíamos a caminar y pues yo me daba cuenta que de momento ella...
0: ¿Se cansaba?
1: No, me decía, espérame, es de que ya me cansé. Y llegando a la casa, pues empecé a revisarla y vi que tenía sus piernas muy hinchadas. De ahí la empecé a checar. En ese tiempo no tenía yo seguro, estuve en el seguro, lo que era Seguro Popular. Me la estuvieron atendiendo. Cuando ese un mismo doctor de ahí del Seguro Popular me recomendó con un nefrólogo. El nefrólogo la estuvo checando 1 año, 2 meses. De momento él me dice, de cada mes eran los laboratorios y todo, y de momento me dice, ¿sabes qué? Se tiene que hemodializar. Digo, pues entonces está bien, ¿no? Ahí empezó el problema. De ahí, pues ahora sí que yo ignoraba todo esto. Empecé a buscar porque me mandaron a una clínica que la verdad estaba muy caro. Y pues desde ahí conseguí una particular y de ahí la estuvieron atendiendo. Ahí fue cuando el médico me dijo, ¿sabes qué? El problema de tu esposa está mal. Dice, ya le hizo un cuadro clínico. Y pues ahí fue donde me dijo que su riñón estaban ya trabajando al
0: 3%. ¿3%?
1: 3%.
0: ¿Y ahorita están así?
1: Hasta la fecha, sí. O sea, precisamente por eso es que el doctor decidió mejor ponerle el catete. Uh-huh. Ella no empezó con la diálisis, ella empezó directamente con catéter. De ahí el Seguro Social, ya cuando me pensioné, pues ya ya me la checó el nefrólogo, pero de ahí me la querían poner a diálisis. Pero de ahí yo estuve busca y el caso de mi esposa se fue a consejo y la verdad pues ya ahorita gracias a Dios se quedó con ya en la hemodiálisis y ya le están haciendo sus sesiones. Pero le digo, a raíz de que estuvo allá porque le iban a hacer la diálisis, ella empezó a tener problemas con la columna.
0: Híjole, sí, pues ya tiene la silla de ruedas, esperemos que le ayude bastante para que usted la pueda llevar a sus consultas, que van a ser varias, a las sesiones de la hemodiálisis. ¿Y cómo han sido estos meses de enfermedad de su esposa que han ustedes compartido? Sabemos que es complicado, no está solo, nosotros estamos aquí para apoyar en lo que se pueda. Es difícil por esto que nos está comentando, esperemos que también alguien de su familia les pueda apoyar, ¿no? Sobre todo porque es difícil, ¿no? Cuando uno ve a las personas que están sanas y que uno los ve normal, ¿no? Incluso hasta uno pudiera sentirse bien y no sabemos lo que tenemos. Por eso aquí hacemos la recomendación, don Ricardo, que se hagan estudios. Sabemos que muchas veces nos cueste, que decirlo es bien fácil, que te cheques, que prevengas tus enfermedades, pero la verdad es que a futuro y las personas que lo han vivido, seguramente usted, sus familiares, que han visto tantas cosas en el seguro, es importante ver anteriormente qué es lo que uno tiene, porque hay veces que pareciera que uno está sano y cuando te vas a hacer estudios resulta que tienes muchas cosas. Entonces, sí es complicado, lo entendemos porque conocemos a personas que también han estado en esa situación, pero estamos aquí con usted, y cualquier cosa que llegue a necesitar, pues sabe que aquí es Cinco Radio y que la red que es bien solidaria, y como lo hicieron ahorita con esta silla y que la mandan en agradecimiento a la Santísima Trinidad, pues no está solo, ¿no? Que lo van a estar apoyando y que pues es usted no pierda la fe, la esperanza, primero Dios, pues las cosas van a mejorar, aunque sea un poquito.
1: Muchas gracias, John.
0: Pues un abrazo y muchísimas gracias por la confianza de estar aquí con nosotros. Ahorita le vamos a entregar su silla de ruedas y le mandamos un saludo a su esposa, a la señora Erlinda Trejo, que nos está escuchando, ella está en su casita y ya va para allá su silla para que pueda estar un poquito más cómoda, y le deseamos lo mejor. Muchísimas gracias y sigan donando en Suelta la Silla. Ya saben que son historias que la verdad es que nos conmueven, que nos llevan hasta el alma, porque ¿quién no ha tenido un paciente así, no? ¿O quién no tiene a una persona que esté pasando por una situación muy complicada? Don Ricardo, de verdad, muchísimas gracias por la confianza, un abrazo, y disculpe que ya lo hicimos llorar. Un abrazo, gracias, don Ricardo.
2: Son las 8:48.
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0: antes de la información, nos está reportando la red, está atropellado un perrito en la recta Cholula con dirección a Puebla a la altura del río. Por favor, ayúdenlo, nos está reportando la red, atropellado un perrito, recta Cholula, dirección a Puebla. Son 8:49.
1: Y tenemos esta información de mi compañero Gregorio Varela. El cobro de piso se mantiene sin disminución en Puebla y es atribuido a grupos delictivos nacionales y locales. Es lo que reconoció el secretario de Seguridad Pública en el estado, Francisco Sánchez González, quien exhortó a denunciar de manera anónima y aseguró que se protegerá a quienes proporcionen la información para dar con los responsables.
2: Por eso precisamente les presenté la estadística de extorsión y la campaña que nosotros tenemos aquí. Es sumamente importante la participación de los ciudadanos. No tenemos canales en los que se deben denunciar anónimas, no les pedimos ningún dato. Si alguno de ellos tiene alguna situación, pues los invito a que denuncien, no ponemos en riesgo su identidad, su integridad. Para nosotros es muy importante contar con las denuncias que podamos atenderlas con inteligencia, sin poner en riesgo a los ciudadanos. Es un problema a nivel que se presenta a nivel nacional. Es el único delito que no ha podido bajar, obviamente. Y obviamente necesitamos trabajar todos combinados. Con la participación de todos será muy importante. Porque sí, es una situación que se presenta. Estos grupos están perfectamente identificados. Tenemos grupos nacionales. Uno, que ustedes ya saben quién es. Y tenemos grupos locales también que se dedican a esta actividad. Ya no han querido perder ese voto de poder que tenían desde hace muchos años, que era el cobro de los negocios. Entonces nosotros tenemos que recobrar esa situación. Si bien es cierto, no tenemos la problemática, afortunadamente, de otros estados, sí.
0: El presidente municipal de Tehuitzingo solicitó incorporar elementos de la Marina a la seguridad del municipio y propuso a uno de ellos para que asumiera la Secretaría de Seguridad Pública local. Esto también lo destacó Francisco Sánchez, secretario de Seguridad del estado.
3: Todo, de que todos cumplan con lo que marca el secretariado y obviamente hacer las recomendaciones pertinentes. Ustedes sabrán que esto es obligación de los alcaldes, porque ellos son los que designan a sus directores y a sus secretarios de Seguridad Pública Municipal. Nosotros coadyuvamos donde hay una situación, donde hay problemas, intervenimos. Ustedes saben que hay muchos municipios que han solicitado la presencia de elementos de la Policía Estatal. Precisamente el día de ayer me reuní con un alcalde de la Mixteca, también me solicitó un mando de la Policía Estatal, porque obviamente hay una situación donde él no confía en el mando que tiene, y entonces nosotros convenimos apoyarlo. Vamos a estar en ese municipio a partir del día de hoy, vamos a reforzar con elementos, y también nos solicitó un mando de la Policía Estatal para hacerse cargo de la seguridad del municipio. Entonces, estamos abiertos a escuchar a todos los alcaldes que soliciten este apoyo. Es nuestra obligación y lo hacemos con mucho gusto.
0: Son 8 de la mañana con 52 minutos, 8 y las 10. Nuevamente mencionamos sobre el accidente en el kilómetro 100.
1: Sí, el que tuvimos hoy.
0: De la autopista, sí.
1: Entonces sigue.
0: Sí, varios lesionados se reportan, dos vehículos se impactaron. Uno de ellos, un autobús de pasajeros, hay varios lesionados. Esto a la altura del kilómetro 100, autopista México-Puebla. Incluso ya tenemos las primeras imágenes para que Alex Denicia las pueda poner en nuestra multiplataforma. Ya están las primeras imágenes de este accidente que nos hace favor de llegar Gregorio Varela y que ya están a través de nuestra multiplataforma. Un accidente que obviamente está siendo ya atendido, pero que deja varios lesionados, Rafa.
1: Exactamente, y que también tiene el tráfico ahí intenso en la autopista para que lo tomen en cuenta.
0: Mira.
1: Ahí está el accidente, ahí están las imágenes, se las estamos compartiendo en la multiplataforma de Cinco Radio. Un camión de carga de estos de doble eje terminó ahí sobre el muro de contención. Entonces el paso, sí hay paso por lo que vemos, pero muy lento, apenas por un carril.
0: Y ya está la Guardia Nacional también por las imágenes que nos hacen favor de enviar.
1: Exactamente, ahí están abanderando, por favor, obedezca a los Guardias Nacionales. Importantísimo su trabajo también que han tenido ellos para enfrentar como una nueva corporación, pues todos estos servicios de emergencias y también contra la delincuencia. Y hablando de la delincuencia, cuando son 7:07, comentarle más acerca de este asunto. Asalto que recordará usted que nos tuvo desde el fin de semana algunas calles cerradas de unos operativos allá por el centro, porque durante el asalto a la ruta 27 y que se hizo viral en las redes sociales, que ocurrió el pasado sábado, se sabe que el sujeto que realizó los disparos cuenta con antecedentes de 9 delitos. Es decir, en 9 ocasiones anteriores ya había delinquido. Las autoridades ya lo identificaron a todos los involucrados y están tras ellos. Esto es lo que comentó el secretario de Seguridad Ciudadana aquí en Puebla Capital, Félix Payares.
4: Los horarios se han presentado históricamente estos asaltos. Y quiero mencionarles que pues gracias a ese despliegue en esas rutas no se han presentado esos asaltos. Esta ruta en donde se presentó, de hecho, no la teníamos como una ruta como foco rojo, pero pues derivado de este despliegue que tenemos, pues se movieron a esa ruta. Entonces, pues trabajamos de manera muy intensa con los mandos, con la capacidad operativa para pues tratar de trabajar de manera simultánea. Hemos tenido ya alguna información que obviamente la vamos a trabajar, esa inteligencia, pero sí ya tenemos identificados quienes participaron en esa actividad. Y mencionar que una de las personas que participó y que pues tenemos la información que realizó las detonaciones, tenemos antecedentes que ha tenido 9 detenciones. Entonces pues ya seguimos trabajando para localizarlos y capturarlos.
1: Imagínese, el sujeto ya tenía 9 aseguramientos previos. Vaya que está identificado después de pasar 9 ocasiones por esta puerta giratoria que le permitió salir de nuevo a las calles y salir a delinquir. Esto ocurrió la tarde, se acordará usted, del pasado 15 de agosto allá entre las colonias La Loma y la Revolución Mexicana. Es por acá, por el norte de la ciudad. 3 pasajeros resultaron lesionados de bala. Esto desató operativos del programa Transporte Seguro, que, como decía el secretario, de por sí tenía en el foco esta ruta 27 como una de las más peligrosas en la zona. Faltan ahora 5 minutos para las 9.
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0: Se está tratando en Palacio Nacional el tema de los migrantes que han fallecido allá en los Estados Unidos a manos de inmigración, del ICE. El titular de la Secretaría de Relaciones Exteriores habló sobre esto y reportaron 17 fallecidos desde mayo de 2025 en operativos bajo custodia de ICE. Hay 20 denuncias presentadas por el gobierno, 8 en fiscalías estatales y 2 en fiscalías de distrito. Hay 8 estados en los que se reporta la ocurrencia de fallecimientos: Arizona, California, Florida, Georgia, Illinois, Luisiana, Missouri y Texas. Se han dado ayuda en 7 repatriaciones de restos a México. Vamos a escuchar la mañanera.
6: Ya ustedes saben que son 17 personas que han perdido la vida en estos operativos o bajo custodia de ICE. Se han presentado 20 denuncias que ya también ustedes conocen. 8 fueron presentadas ante fiscalías estatales, 12 se presentaron ante fiscalías de distrito. Ustedes saben que en ocho estados ocurrieron estos fallecimientos. Se trata de Arizona, California, Florida, Georgia, Illinois, Luisiana, Missouri y Texas. Y ahí es donde se presentaron estas.
0: También se ha informado de que Roberto Velasco, el titular de Relaciones Exteriores, sobre las gestiones que se han realizado ante autoridades de los Estados Unidos para atender esta situación.
6: Como saben, se han realizado gestiones ante DHS y ICE. Se ha reiterado ante el Departamento de Seguridad Nacional y ICE las preocupaciones del gobierno de México. Esto lo han realizado directamente el embajador Roberto Lazzari, la subsecretaria Cristina Planter en Washington, y por supuesto, como ya lo he señalado, yo lo he conversado directamente también aquí en México con el embajador Ron Johnson. Lo hemos conversado en varias ocasiones. Yo incluso públicamente le he agradecido al embajador Johnson, porque pues es un tema que hemos conversado en distintos momentos, tan recientemente como la semana pasada, y le he agradecido por su apertura.
0: Estaremos al pendiente si es que más adelante le formulan a la presidenta la pregunta sobre las versiones de CBS News, un medio de Estados Unidos, que está revelando que Estados Unidos está deportando a migrantes mexicanos y que los está mandando a Guatemala y Honduras, según testimonios obtenidos por esta cadena, CBS News, de 2 funcionarios del Departamento de Seguridad Nacional. Estaremos al pendiente de esto, qué tiene que decir México, porque pues el tema se está tratando, ¿no?, en este aspecto, en la mañanera. Se habla de los recursos obtenidos mediante el sorteo México con M Migrante y la ayuda en materia de representación legal, migratoria y penal. En instantes, en un minuto aproximadamente, ya en un minuto, serán las 9 de la mañana. Recuerde que esto es Buenos Días y que el número de la poderosa red es el 2222-382990. Le estábamos reportando un perrito atropellado en la recta con dirección a Puebla. Si usted, porque aparte la circulación pues está avanzando, hay que tener mucho cuidado, pero se hablaba de este perrito que está atropellado, y si alguien lo puede ayudar, porque está delicada la mascota. En instantes ya serán las 9 de la mañana.

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1: El gobierno del estado negocia con la plataforma Uber la renovación de su permiso para operar durante los 10 años más. La propuesta contempla certificar a conductores, fortalecer la seguridad y garantizar un mejor servicio para los usuarios. Por otra parte, el presidente municipal Pepe Chedraui encabezó el arranque de trabajos de construcción del muro de contención Maximino Ávila Camacho en la Junta Auxiliar de San Sebastián de Aparicio, una obra que va a beneficiar directamente a más de 6,400 habitantes.
2: Trabajando para poder resolver los muchos problemas que tenemos en Puebla. Vamos caminando, iluminación, pavimentación, por supuesto. Venimos de una rueda de prensa donde estamos trabajando para aliviar los problemas de inundaciones que tenemos, que aquí es parte importante. Tenemos la Malinche, aquí ya nos acercamos cada vez más y desgraciadamente por la falta de áreas permeables nos está cayendo mucha agua y se nos está viniendo a Puebla. Entonces tenemos que trabajar también de la mano del gobierno del estado, de la federación, de nuestra presidenta, la doctora Claudia Sheinbaum, para poder resolver todos estos problemas.
1: Puebla es identidad y nuestros barrios son tradición, cultura, y por esto, de manera coordinada bajo las indicaciones del gobernador, todos los equipos desde cada secretaría hacen su trabajo para detectar las necesidades y resolverlas, enfatizó la secretaria del Bienestar, Laura Artemisa García Chávez.
3: Todos quienes hoy estamos aquí presentes, estamos haciendo un trabajo como nos los ha indicado y que dan como resultado el poder entregar el día de hoy en estas tres microrregiones que abarcan los 14 barrios, 14 proyectos con un monto total de 12,453,373, que van.
1: 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En más información, en la cumbre antidrogas realizada en Buenos Aires, Argentina, ahí estuvo el secretario de Seguridad, Omar García Harfuch, quien dijo que ninguna organización criminal es tan fuerte como la fuerza de los estados si es que se coordinan y además respetan sus soberanías. Quédese con nosotros, seguimos en Buenos Días, el noticiario de la gente, la última hora hasta las 10 de la mañana, en el 89.3 de FM, la grupera, la HR 1090 de AM y Red Ciudadana, 11.20 de AM. Doval Rubio en la consola digital, Alex Denicia en las redes sociales. Soy Raúl Méndez Macías, gracias por su atención, pero que tenga buenos días.
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4: Nos estaba preguntando la red de Cinco Radio que por qué había mucho movimiento de patrullas allá en la 31 Poniente y 13 Sur. 31 Poniente y 13 Sur, nos decía la red precisamente que aparentemente había personas detenidas porque la tenían algunos contra la pared, algunos sujetos, es lo que nos decía la red. Son presuntos carteristas, seis presuntos carteristas detenidos por elementos de la Policía Municipal de Puebla. Por eso el movimiento allá en la 31 Poniente y 13 Sur, donde reportaban precisamente que había estos sujetos que estaban contra la pared y que los tenía la policía. Se trataría de presuntos carteristas, seis están detenidos. 9:04, vamos a escuchar la voz del INE.
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0: 9 de la mañana con 6 minutos. Acaba de cambiar el reloj, ya son 9 con 7. Muchísimas gracias por estar aquí en Buenos Días, el noticiero de la gente, y mandándonos sus mensajes como este que tenemos en el 2222-3829-90.
1: Buenos días, grupo de López Díaz. Ojalá ya esos carteristas los tengan encerrados un buen tiempo, que no los suelten luego. Ya hace falta que fumiguen la ciudad. Hay mucha rata suelta.
0: Y también es importante que se denuncie, porque ya escuchábamos en específico con el robo del transporte público, de donde hubo lesionados, que uno de los sujetos que participó en ese asalto ya había cometido 9 delitos de ese tipo y estaba libre, pero es importante que se denuncie. Sabemos que sí es tedioso, que es muy complicado el tema de la denuncia, pero si no hay denuncia, no hay delito, y si no hay delito, estas personas pues van a seguir delinquiendo. Entonces sí, también es un trabajo que se tiene que hacer también por parte de la ciudadanía, el no dejarlo pasar, ¿no? Que se denuncie, aunque perdamos el tiempo, pero va a valer la pena a lo largo, ¿no? Y tenemos también este mensaje que nos están solicitando unos medicamentos, ojalá que los puedan tener. Es el medicamento Roxar de 100 miligramos, Antredamin de 30 miligramos, y nos piden pañales tipo calzón para adulto y pañal normal grande. Si alguien tiene estos medicamentos y estos pañales, ojalá que nos puedan mandar un mensajito. La persona cuenta con receta. Es para una mamá que es viuda y que tiene 2 hijos y que padecen de esquizofrenia. Entonces urge el apoyo con estos medicamentos. Roxar de 100 miligramos, Antredamin de 30 miligramos y el pañal tipo calzón para adulto y pañal normal grande. Ahorita vamos a checar si tenemos pañales, porque ahorita acabamos de regalar unos para precisamente don Ricardo, que vino por una silla de ruedas para su esposa, que también le piden los pañales para cuando la lleva a hacer sus hemodiálisis. Pero vamos a ver si tenemos de este tipo de pañales que nos están solicitando, o si alguien del auditorio tiene. De verdad que se los vamos a agradecer bastante. Ya son 9 de la mañana con 9 minutos.
2: Nos vamos rápidamente con imágenes a Michoacán. En estos momentos se reporta, Michoacán amaneció con bloqueo de caminos, bloqueos carreteros, se quemaron vehículos en distintos puntos del estado. Las imágenes usted ya las tiene a través de X, Facebook y YouTube en nuestra multiplataforma. En Zamora, sujetos armados despojaron a conductores de unidades de carga para incendiarlas. Hay afectaciones en Pátzcuaro, Quiroga, Purépero, La Piedad, Tangancícuaro y Morelia Jiquilpan. Se han desplegado operativos para liberar carreteras y reforzar la vigilancia. Se sabe que el Gabinete de Seguridad y Fuerzas de Seguridad habían realizado un operativo para la detención de un objetivo criminal del Cártel Jalisco Nueva Generación. Michoacán amanece hoy nuevamente con bloqueos carreteros, quema de vehículos y enfrentamientos en distintos puntos del estado de Michoacán. Por lo menos serían 11 bloqueos, 11 cierres esta mañana allá en Michoacán. 9:10.
3: Aquí los mensajes de usted nos dicen: mire, buenos días, amigos de López Díaz. Les comento que ayer, al querer ingresar al estacionamiento de mi Puebla en la 5 Poniente número 4 de esta ciudad, me negaron el ingreso. Se paró un señor frente a mi auto y me dijo: no puedes ingresar. Yo le expresé que si era porque no traía yo un carro de lujo o porque llevaba placas de discapacitado. ¿Cómo ven? Dicen ahora también discriminación. Pues hay que ver qué cosa pasó ahí. Igual no había lugar, es cosa de dialogar. Ahí hasta hay otros estacionamientos, ¿no? No se enfade usted en uno nada más. Aquí nos dicen: ¿cómo puedo solicitar la ayuda para unos audífonos? Son para el esposo de una vecina, no tiene recursos. Entiendo que es para una atención de sordera. Pues se tiene usted que acercar al sistema estatal DIF, ahí en la avenida Reforma, ahí están sus oficinas, y hacer el trámite. Nos dicen: por favor, necesitamos donadores de sangre. Es aquí, me dejan un teléfono: 2226-604650. Es para la paciente Inés Valera Martínez. Inés Valera Martínez, ella está en el Hospital de la Mujer de Aguasanta, aquí al sur de la ciudad, y solicitan sangre de cualquier tipo para esta paciente, doña Inés Valera Martínez, quien está allá en el Hospital de la Mujer de Aguasanta. 2226-604650. Nos dice: les vamos a invitar el desayuno a los que vengan. Pues sí, claro que sí, porque los donadores después se tienen que ir a trabajar. para que lo tome usted en cuenta. Por favor, alguien que me regalara una cama individual o que me la venda muy barata. Fíjense que se le rompió su camita a mi hija y no tengo para comprarle otra. Ahí, por si usted tiene una cama, si ya renovó, a ver si puede compartirle una cama individual. Y vamos a escuchar la voz de usted.
4: Por ahí los que vayan a circular aquí sobre la 18 de noviembre, sentido a los estadios, que salgan con tiempo porque hay bastante, bastante tráfico. Ahí para que lo tomen en cuenta.
3: Bar 18 de noviembre, es ese que nos conecta en la desviación para las autopistas y para la carretera federal a Tehuacán, zona de los estadios. Tómelo en cuenta, el tráfico está intenso, nos lo están reportando en este momento. Aquí nos llama la atención este mensaje, dice: buenos días, alguien que me pueda ayudar. Vendo 5 pollos, necesito comprar el uniforme escolar de mi hijo y si alguien me ayuda, estoy vendiendo 5 pollos. No dice ya preparados o vende todavía vivos. A ver si puedo ayudar a esta persona. 2211-3725-24 2211-3725-24. Son las 9 de la mañana con 13 minutos. 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
5: ¿Por qué te extraño tanto? 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
2: Le reportábamos los bloqueos y los enfrentamientos en Michoacán. Ya el tema fue tratado en la mañanera desde Palacio Nacional. Esto es lo que ha confirmado ya la presidenta Claudia Sheinbaum.
6: Hay un operativo de detención de un objetivo o varios objetivos relevantes y más tarde el Gabinete de Seguridad va a dar la información. Y por eso se dio esta toma de algunos lugares y está ahí pues ya Secretaría de Defensa y todos los elementos que sean necesarios para apoyar.
7: ¿Y de qué grupo delincuencial se está?
6: Ya lo informaría el secretario, el secretario no está en México, pero el Gabinete de Seguridad.
7: ¿Y tiene conocimiento de en cuántos municipios se están dando estos hechos violentos?
6: Lo informa en un momento, pero la razón es esa. Es un operativo que desde la madrugada están desarrollando.
7: Entiendo. Presidente.
2: Pues un operativo que habría realizado desde la madrugada para varios objetivos importantes del crimen organizado. Esto llevó después a la toma de algunos puntos del estado y que ya la Sedena y fuerzas de seguridad están participando en el despliegue a todos los elementos para apoyar este operativo en Michoacán.
3: Y continuamos con la información cuando ya es el cuarto, 9:15, que no se le vaya a hacer tarde. Los robos a transporte de carga en la autopista México-Puebla bajaron a 184 casos en lo que va de este 2026. Imagínese, frente a los 600 que se registraron en 2025. Es decir, los robos a transporte de carga en la autopista México-Puebla continúan, pero ya bajaron significativamente. Es lo que comenta el secretario de Seguridad Pública Estatal, Francisco Sánchez.
8: Es decir, en lo que va del año, el número de emergencias 911 ha reportado 184 casos frente a los 672 reportados en 2024 y a los 632 reportados en 2025. Estos resultados muestran que las acciones de vigilancia, coordinación y presencia operativa en este corredor carretero están generando efectos positivos. Se trata de una vía estratégica para la movilidad de mercancías y para la actividad económica, por lo que fortalecer sus condiciones de seguridad representa también una forma de proteger el patrimonio de transportistas, empresas y familias.
3: Ahí está la buena noticia para los transportistas. Recordará usted que se anunció también el reforzamiento entre los negocios y todo lo que hay a los lados de la autopista. También hay alarmas para atender cualquier asalto. Bajaron significativamente, 184 en lo que va de este 2026, y en el mismo lapso, el año pasado ya íbamos más de 600. Son las 9 de la mañana con 16 minutos.
0: Y en esta rueda de prensa también se habló acerca de los dos policías auxiliares en Puebla que murieron por suicidio debido a problemas personales. Esto lo confirmó Francisco Sánchez, quien es el secretario de Seguridad Pública Estatal, y señaló que la dependencia va a reforzar la comunicación y la atención al aspecto humano entre su personal, y eso es lo que comentaba.
9: Esto se derivó de un problema sentimental. Primero se quitó la vida el masculino y luego la femenina. Pertenecían ellos precisamente a la Corporación de Policía Auxiliar. Fue una situación personal, desafortunadamente. Sí es verdad que nosotros como mandos de nuestro personal tenemos que estar al pendiente de las situaciones personales, situaciones del servicio. Por ello, se ha instruido que diariamente durante los cambios de turno que tenemos nosotros, que son día con día, precisamente los mandos hablen con el personal precisamente para poderlos apoyar en caso de tener alguna situación. Es una obligación de nosotros, quienes tenemos la fortuna de comandar tropas, personal, es una obligación de nosotros el hablar día a día con nuestra gente, interesarnos en la problemática que ellos pudieran tener, y obviamente también una obligación de nosotros de detectar cualquier situación que pudiera tener nuestro personal. Es por ello que...
0: Y esto se está refiriendo al caso de la corporación de los policías, pero yo creo que se tendría que hacer en todos lados, en cualquier trabajo, este tema de la salud mental, que hoy en día ya se habla más al respecto. Es importante hacerlo. Sabemos que sus jornadas de trabajo son muy largas, al igual que en otros trabajos, y que además de eso, pues estamos llevando o estamos cargando, que no debiera de ser, estamos llevando nuestros problemas personales, lo que tenemos en casa, lo que tenemos a nuestros alrededores, y si es necesario tomarnos un tiempo para nosotros, para ver qué es lo que está sucediendo en nuestra vida, hablar directamente del tema. Si ya detectaste que hay algo raro ahí, o a lo mejor tú no lo has detectado, pero algún familiar cercano a ti o algún amigo o amiga se da cuenta que algo no está bien, que tienes comportamientos extraños, es importante solicitar apoyo. Si lo tienes en tu empresa, qué bueno que lo puedas hacer. A lo mejor no tienes el recurso para una atención particular, hay muchos lugares de ayuda. Está la línea de la oración, que es más espiritual. Está el DIF estatal o está el DIF municipal, en donde también ahí cuentan con pláticas, con talleres, en donde puedan hablar acerca de tu bienestar, de tu salud mental, y evitar este tipo de situaciones que desafortunadamente se han presentado, no solamente en Puebla, también en otros estados de la República, con un policía que igual se arrojó de un puente, que él todavía hasta pidió perdón, pero imagínate lo que estaba él viviendo para que cometiera pues ese ataque contra su persona, y que ya nos los han dicho muchas veces los psicólogos, no es que no quiera vivir, es que no quiere sufrir.
2: No, y esto tiene mucho que ver también con los signos que se van mostrando en días previo a lo que sucede con este tipo de acontecimientos. De repente en el comportamiento algo cambia. Tú ves que cambió la rutina, tú ves que se aparta, que a veces ya no habla.
0: Ya no se arregla.
2: Ya no se arregla, en fin. Ahora, todo puede pasar incluso en personas que aparentemente son muy felices. Yo recuerdo el caso de Robin Williams.
0: Claro.
2: Robin Williams era el rey de la comedia, el rey de la improvisación, era un alma que te encontrabas y que los que estaban cerca, bueno, los transformaba. Y no te ibas a imaginar que iba a suceder algo tan trágico como el suicidio, ¿no? En Robin Williams, una persona...
3: Oye, Raúl, pero ahí tú tienes en la siguiente nota otra de las razones también de este tema, y te lo comenta el mismo secretario.
2: Sí, porque de hecho aumenta el consumo, y esto es lo que dijo el propio secretario de Seguridad, Francisco Sánchez, consumo de sustancias ilícitas. Y en la Sierra Norte, esto también destaca porque es muy importante las acciones para prevenir y además combatir el flagelo de las drogas con los narcolaboratorios, especialmente también en la región de Jopal. Vamos a escuchar al secretario Francisco Sánchez.
9: Pues, sí es verdad, tenemos un incremento en narcomenudeo, en muchas zonas están perfectamente identificadas. Les acabo de decir una zona que identificamos nosotros que parecía increíble que en comunidades tan alejadas donde existe... donde no existía este problema, ya lo hay. Y eso tiene que ver con el narcolaboratorio que se descubrió. Si ustedes analizan la cantidad de, en este caso, de cristal que se producía en ese narcolaboratorio, pues era suficiente para poder abastecer todo el estado y el estado de Veracruz. Entonces, obviamente es un negocio, por eso estaba este narcolaboratorio establecido, por eso funcionaba. Nosotros calculamos que tenía más de un año operando, y obviamente porque era un negocio redituable que dejaba muchísimo dinero a estas personas. Entonces, sí, decirlo como es, tenemos un problema, un incremento en narcomunidad en el estado, y tenemos que...
2: Y ahí está, se reconoce y se está trabajando en esto. Naye, hace unos instantes fuera del micrófono mencionabas el caso de Hayden Panettiere, esta chica que creció desde muy pequeña en el mundo de Hollywood y que recientemente se supo sobre su fallecimiento a causa de un paro cardíaco, pero provocado por una sobredosis.
0: Esa es otra, ¿no?
2: Sí.
0: ¿Cuántos actores o cuántas actrices no hemos visto que igual lo mismo toman esto? Y que tú dijeras, esa actriz tiene fama, tiene todo.
3: Tiene dinero.
0: Pero no tienes lo más importante, ¿no? Que es esa tranquilidad, esta paz emocional. Y o la otra, ¿no? Que también te deslumbra que tienes todo y luego caes en estas cosas de las drogas y pues ya.
3: Es que
0: tu
3: tiene
0: vida perdió sentido, ¿no?
3: Esa falta de atención a su salud mental, que encuentran un placebo en el... En las drogas.
2: Porque no discriminan. Sí. Es decir, no importa el estatus, no importa
0: ni la edad.
2: Y esto
3: hay que estar bien antenas en la casa, hay que estar bien, como tú decías, a cualquier cambio, a cualquier cosa que note usted diferente con sus hijos, acérquese a ellos. Si le dicen a usted, no, es que los estás volviendo pañaludos, es que los acompañas a todos, es que ahí está el niño adentro del antro y ahí está el papá en el coche esperándolo. Así tiene que ser ahora, penosamente, así se le tiene que hacer ahora, para no dejar abierta la puerta para nada a este tipo de desequilibrios que ya usted lo que pueden desencadenar. Entonces, si de por sí estamos todos expuestos a algo así, entonces desde las edades tempranas, y más los que somos padres, pues podemos asumir también esa responsabilidad también al total, al completo, ¿no? Para que ellos estén, digamos, tengan la asistencia cuando sea necesario.
2: Vámonos hasta Atlixco, porque ahí se van a hacer entrega, o ya fueron entregados kits escolares para el próximo ciclo escolar, y ya está Nayeli Martínez con la información. Naye, muy buenos días.
10: Buenos días, Raúl, qué gusto saludarte. Bueno, te platico que apenas estarán entregando estos 3,000 kits escolares para este próximo ciclo escolar, y bueno, la presidenta Ariadna Ayala, quien enfatiza que con esto se busca ayudar a las familias, que sabemos que ahorita es una temporada un poco complicado para la economía del hogar, bueno, pues estarán brindando estos apoyos, y esto es parte de lo que ella nos comenta.
11: Que sí, vamos a tener los dos programas, tanto el de kits escolares como el de Caminito de la Escuela, que fue uno de los compromisos de campaña. Y qué bueno, pues ahí estamos trabajando mucho para poder tener esa eficiencia de que quienes reciben alguna beca, cómo podemos acompañarlos, a quienes no reciben nada, en dónde los kits escolares, en dónde los zapatos, y por supuesto en igualdad de condiciones la participación, desde luego. Ahí apelamos, por supuesto, a la solidaridad de la gente, de saber que, bueno, pues si hay alguien que lo necesita más, a todos por supuesto que nos sirve, pero que si hay alguien que lo necesita más, bueno, seamos solidarios. A kits escolares alrededor de 3,000, si no mal recuerdo la cifra, y bueno, pues también en los zapatos se dio un número específico que va a salir, por supuesto, en la convocatoria. Libretas, lapiceros, sacapuntas, el juego de geometría, colores, calculadora, vienen muy completos como cada año. Y bueno, pues ahí nosotros buscando que además sean diseños distintos los de las mochilas, que los niños los disfruten.
10: Y bueno, Raúl, te platico que saldrá una convocatoria sobre todo para que estos kits lleguen a aquellas familias que realmente lo requieran. Sabemos que, bueno, el apoyo nunca está por demás, pero hay familias que se les complica todavía un poquito más que a otras, así que esta convocatoria está abierta para que la gente, bueno, pueda recibir estos apoyos, Raúl.
2: Esto es muy importante, y que los chicos los aprovechen, estos kits escolares, y que también los cuiden, es muy, muy importante. Aprovechando que estás ya, por supuesto, aquí con nosotros desde Atlixco, cuéntanos sobre los festejos de la Divina Infantita y el convite.
10: Bueno, te platico, Raúl, que este evento es uno de los más esperados por los ciudadanos porque reúne pues a las familias, a los visitantes, y bueno, es el párroco de la Iglesia de la Natividad, Jesús Genes, quienes invitan comenzando con las actividades este próximo 23 de agosto, el cual se estará realizando el convite, y bueno, esto es parte de la invitación.
12: Inaugurar la festividad de la Natividad de María Santísima, que es ya casi conocida en muchas partes como la Divina Infantita Santísima, que es ya casi conocida en muchas

0: Santísima Virgen en su nacimiento.
1: Y bueno, Raúl, te platico que la celebración será del 23 de agosto, comenzando con el convite hasta el 8 de septiembre, donde se prevé la visita del arzobispo de Puebla, Víctor Sánchez Espinosa, para que esté realizando las confirmaciones y comuniones. Se contempla que para este año será alrededor de 400 comuniones y confirmaciones las que se realicen este próximo 8 de septiembre, Raúl.
2: Que eso es lo importante, ¿no? O sea, yo creo que está bien los festejos, la celebración, el convite, pero el centro de toda esta celebración, pues es la Divina Infantita, y también, ¿no?, que haya primeras comuniones, que haya confirmaciones, que eso también vaya creciendo entre los católicos, Nayi.
1: Así es, y bueno, parte de las celebraciones sabemos que también está muy contemplado el tema de los aficionados, que más adelante les haremos llegar la información de cómo se va a trabajar este año, pero a quienes quieran participar y estar pendiente de esta celebración con el arranque del convite, bueno, este comenzará sobre el bulevar Emiliano Zapata, y bueno, será este próximo 23 de agosto, el cual estará recorriendo diferentes partes de este municipio para que la gente pueda sumarse y bueno, comenzar con esta celebración de la Divina Infantita.
2: Pues les mandamos un saludo hasta Atlixco, que siga avanzando, y estaremos al pendiente la fecha 23 de agosto por ahí. Nos estaremos viendo y saludando, Nayeli Martínez. Muchas gracias.
1: Buenos días.
2: Buenos días, son ya las 9:29.
3: Y es momento de saludar a nuestro compañero Edgar Román hasta la región de Tehuacán. Hace un momentito tomamos el tema o abordamos el tema de la salud mental, del uso de drogas. ¿Y qué registro tiene por aquella región el Centro de Integración Juvenil? ¿Cómo te va, Edgar? Muy buenos días.
4: ¿Qué tal, Rafa? Una excelente mañana y un saludo afectuoso. Así es, este centro ha identificado un incremento en la atención a mujeres y adolescentes, sobre todo con problemas relacionados con el consumo de sustancias y padecimientos de la salud mental, como bien mencionas. De enero a la fecha van alrededor de 374 pacientes que han recibido atención. Vamos a escuchar a Norma Notario, Guevara, directora del instituto.
5: Bueno, tenemos ahorita de enero a la fecha, venimos trabajando con alrededor de 374 pacientes, un poquito más ya con el mes de agosto, pero todos han recibido su tratamiento, a jóvenes, niños, adultos, mayores, también que están recibiendo tratamiento en salud mental y en adicción.
6: ¿Cuántas personas recaen? ¿O cuántas continúan y ya, pues, se meten a otros centros?
5: Pues bueno, que las personas que han tenido su reingreso a la institución ha sido mínimo el número. Estamos trabajando ahorita con aproximadamente, yo creo que unos 15 pacientes de enero a la fecha que han tenido su reingreso.
6: Oiga, en esta zona, ¿cuáles son los padecimientos más comunes?
5: Bueno, en esta zona normalmente son por consumo de alguna sustancia ilícita, como lo que es...
4: Pues bien, Rafa, entonces este panorama es el llamado a las personas a que enfrentan un problema de salud mental o adicciones, a acudir también, a acercarse junto con sus familiares, que es el primer paso para salir de este tipo de problemática.
3: Sin duda, y este Centro de Integración Juvenil es una iniciativa privada que ha tenido presencia durante muchos años. Qué bueno que prevalecen, que persisten y que son centros de mucha atención. Ojalá todos, en caso de tener algún problema, alguna sospecha de alguna adicción y que empiece apenas el problema, es el momento de acercarse a estos lugares, y el Centro de Integración Juvenil tiene una calidad, ya un prestigio ganado en los últimos años. Y nos quedamos contigo, Edgar Román, para platicar en Tehuacán. Se juntaron dos hechos violentos en las últimas horas, pues ¿qué cosa pasó, Edgar?
4: Así es, Rafa, a pesar de ser los hechos casi en menos de una hora, está relacionado justamente un taxi azul con crema. Te detallo primeramente el hecho que sucedió: un hombre fue asesinado con un impacto de bala en la cabeza luego de que unos sujetos armados a bordo de este taxi azul con crema arribaran a un autolavado para despojarlo de su vehículo. Tras apoderarse de la unidad, los agresores le dispararon y posteriormente escaparon con rumbo desconocido. Esto ocurrió la tarde de este martes 18 de agosto sobre la calle Coahuila, esquina con Tabasco, en la colonia de México Sur, donde se registró la intensa movilización. No se pudo localizar a estas personas. Posteriormente, un hombre resultó herido con proyectil de arma de fuego a la altura del cuello, luego de que estos sujetos, supuestamente serían los mismos a bordo del taxi, realizaran la detonación en su contra. De manera preliminar, una de las líneas de investigación apunta a que el ataque pudo estar relacionado con este intento de despojo de su vehículo. También el lesionado logró continuar su trayectoria hasta su domicilio, donde también solicitó apoyo de los servicios de emergencia, Rafa.

0: pero es algo que ha llamado la atención de Tehuacán. Primeramente, este hombre fue atacado en la calle Ramón Caballero, en la colonia San Rafael. Sin embargo, se llegó a lograr hasta su domicilio, donde recibió, bueno, con apoyo de familiares, traslado a un nosocomio, Rosa.
1: Exactamente, y que afortunadamente tuviste todos los datos, pues para presentar esto tan raro, ¿no? Nos llamó la atención que en menos de una hora se juntaron estos dos casos. Muchas gracias, Edgar, y buenos días.
0: Excelente mañana. Un abrazo, Rafa.
1: Igualmente un abrazo para mi compañero Edgar Román. Él es nuestro compañero allá en Tehuacán. Faltan ahora 27 minutos para las 10.
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0: 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En las imágenes, Diego Suencatl. 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
2: Pues está espectacular. ¿Qué les gustó? La sala de cine, a mí me encantó.
3: Los voy a invitar, ¿eh?
4: A mí me gustó el vestidor. Sí. Qué amplio.
2: Porque además yo ya tengo. Cuando uno luego dice, es que no me cabe la ropa, ahí te cabe todo, ¿no?
4: Sí.
2: Está padrísima.
3: ¿Te la entregan ya con ropa?
2: Ojalá que sí, ojalá, pero no. Te la entregan con un recurso para el mantenimiento del primer año, porque ya escuchábamos, esa residencia, 12 millones de pesos.
3: Y dos autos a la puerta.
2: Exacto. ¿Y veías, y qué ibas a ver ahí en la sala de cine?
3: Pues ahí voy a ver Red Ciudadana.
2: Tu programa de hoy, ¿no?
3: No se les olvide, hoy a las 9 de la noche, es miércoles, imagínate qué cómodo. Qué bonito. Pero nada más yo los voy a invitar para que lo vean conmigo.
2: Eso me gusta, nos vas a dar palomitas y todo.
4: ¿Sí? ¿Sabes qué me gusta de las cocinas de hoy en día? Las islas que le ponen, la isla que tiene.
3: Es práctico, ¿no?
4: Sí.
3: Ahí cuando ya vas deprisa, te desayunas algo, te comes algo rápido y ya saliste.
2: Y mira, la tina. Un bañito de tina, ¿no?
4: Mira el balcón. Sí. Para tomar el solecito.
3: Sí, dos
4: mira,
3: Audis.
4: Mira, el A1 y el Q2.
3: Es que ahorita que me preguntabas, es que ¿cuánto te vas a hacer hasta allá? Voy a llegar de volada en Audi.
2: Ah, mira.
4: Y mira, ahí está la sala.
2: Ahí está, sí cabemos. Sí,
4: tus palomitas.
3: Todo el equipo e invitados. Sí.
4: Tus palomitas, tu cafecito.
3: Sí, ahí tiene lugar para el cafecito, para el termo. Nada de que derramas ni nada. Felicidades, siempre en el nombre lleva la fama. 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
4: ¿Tú ya tienes tu boleto?
3: Yo ya tengo mi boleto, gracias a Dios.
2: Consta.
3: Y ahí estamos bien pendientes de que sea esta residencia, por favor, Marianita, cierras bien, por favor, no quiero que ni entre ni el polvo, ¿eh? Para luego irlos a invitar. 22 minutos y las 10, pausa y volvemos.
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0: mañana con 44 minutos, Duval Rubio en la consola digital, Alex Denicia en las redes sociales y más de la red. Si alguien encontró una bolsa negra con documentos importantes que lamentablemente fue olvidada en el transporte morado de la Libertad, pedimos de favor, agradecemos mucho que la información para recuperarla, el nombre de la persona cuyos documentos están a nombre de María del Coral García, dejó la bolsa como a las 7 a.m. del día de hoy. Compartan para que llegue a más personas. Bolsa negra, documentos importantes, transporte morado de la Libertad. Y también tenemos más mensajes de la red. Vamos a escuchar su voz.
1: Buenos días. Disculpe, ¿sabrá ustedes o su auditorio cuándo empiezan las inscripciones en el Jardín de Niños Hermano Cerdán, que está ubicado en la 13 Poniente y la 25? Gracias, buen día.
0: El dato, pero la poderosa red, y también lo investigamos. Repetimos el nombre de la escuela.
1: Opciones en el Jardín de Niños Hermano Cerdán, que está ubicado en la 13 Poniente y la 25. Gracias, buen
0: día. Gracias a usted y lo compartimos. Según el INEGI, en junio de 2026, Ruta trasladó 8.2 millones de personas y ubicó a Puebla como la ciudad de mayor movilidad. Atrás de Ciudad de México, atrás de ciudades tan grandes e importantes como Guadalajara y Monterrey, y junto a León, Pachuca, Oaxaca, Chihuahua, Acapulco y Querétaro. Se movilizaron 268.8 millones de pasajeros en ese mismo periodo, según el INEGI. Y es que, hablando de Acapulco, en el transporte hay dos tipos de transporte. Están los que llevan luces, como si fuera disco,
2: sí,
0: y música. La música, todo lo que da.
2: Sabroso.
0: Y que además llegan y el claxon, pa, pa, pa, pa, pa, a todo lo que da. Y está el otro, el VIP, el del turismo, que además tienen aire acondicionado. Sí, y son más relax.
2: Sí, señor. Te la pasas bien en Acapulco, sin lugar a dudas. Son ahora 14 minutos para las 10. ¿Quién dijo que hay límite de edad para estudiar? 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
4: 9 de la mañana con 48 minutos, y hasta el 31 de julio la Secretaría de Seguridad Pública Estatal recibió 6.096 llamadas relacionadas con extorsión, más de 5.000 no se consumaron, y esto lo daba a conocer Francisco Sánchez, quien es el titular de la dependencia y quien también hace algunas recomendaciones para que no se vayan a caer en estos temas de extorsión.
5: Puebla, reafirmamos el compromiso de actuar con firmeza, coordinación e inteligencia en plena alineación con la Estrategia Nacional contra la Extorsión impulsada por la presidenta Claudia Sheinbaum, cuyo objetivo es debilitar las estructuras criminales que utilizan este delito como un mecanismo de intimidación y financiamiento. Es por ello que entre el 1 de enero y el 31 de julio del 2026, la línea de denuncia anónima 089 recibió 6.096 llamadas, de ellas 5.216 correspondieron a casos no consumados. Esto representa un dato fundamental. La denuncia y la orientación oportuna pueden impedir que una amenaza se convierta en un delito consumado.
4: Pues ahí está, para que lo tomen en cuenta, y sobre todo, ¿saben qué? Que se incrementan estas llamadas en vacaciones y también cuando va a ser quincena o en fines de semana es cuando más se han detectado, así que hay que estar muy pendientes, muy precavidos para evitar este tipo de situaciones, y sobre todo que no vayan a caer aquellas personas que son más vulnerables, como personas de la tercera edad y también jóvenes. Pensarían que como ellos ya tienen más contacto con la tecnología y demás, es difícil engañarlos. No, también los engañan, y los engañan muchas veces a través de falsas ofertas de empleo, así que hay que ser bien cuidadosos y bien precavidos y checar una a otra y las veces que sean necesarias para ver si lo que te están mandando es verdadero o es falso y se pudiera tratar de una estafa, y denunciarlo inmediatamente al 089. Ya son las 9 de la mañana con 50 minutos.
2: Así es, faltan 10 minutos para las 10, que no se le haga tarde, y Caleb ya está tras las rejas. Es uno de los objetivos prioritarios que tenían las autoridades aquí en Puebla y fue detenido tras presuntamente operar a favor del grupo criminal de Los Rojos, esto en la región de Acatlán de Osorio. Es lo que comenta Francisco Sánchez, secretario de Seguridad Pública Estatal.
6: Un objetivo prioritario. También hicimos una detención la semana pasada relacionada con esta célula delictiva y estamos trabajando un objetivo prioritario para nosotros, que ustedes ya saben quién es. Estamos en estos momentos trabajando. No te puedo decir si tiene una relación directa con la situación que priva en el municipio, son cosas diferentes. Nosotros nos hacemos cargo de la seguridad y el problema político que hay en el municipio, te puedo decir que es otro. Y nosotros estamos enfocados en las tareas de seguridad. Nosotros, desde que surgió el conflicto político, establecimos un mando de la Policía Estatal a cargo del municipio. Estamos coadyuvando con las autoridades municipales, porque así lo convenimos. Creo que es lo más conveniente por precisamente la fricción que había entre la población y los cuerpos de seguridad municipal. Entonces, por ello nosotros nos hicimos cargo. Y estamos a cargo del municipio. El municipio, dentro de las cuestiones de seguridad, se mantiene en normalidad. Los índices delictivos son muy, muy menores. Sin embargo, la presencia de esta célula delictiva para nosotros en la zona de la Mixteca, no exclusiva de ese municipio, es muy importante. Entonces, teníamos ya tiempo trabajando en la investigación de esta célula. Afortunadamente, en los últimos días hemos podido tener a dos elementos de ella. Y obviamente nos falta la cabeza sobre la que estamos trabajando, y en próximos días esperamos poderlo ubicar y detener.
2: Mucha, mucha información acerca de la seguridad pública que tuvimos las últimas horas aquí en Puebla, y este objetivo que estaban buscando Caleb ya tras las rejas. Faltan 8 minutos para las 10. Comentarle en otro tema que la Auditoría Superior del Estado de Puebla informó que la fiscalización al municipio de Acatlán continúa en proceso. Y es que, bueno, no tanto en otro tema, se acaba de referir el secretario de Seguridad Pública a este objetivo detenido en Acatlán de Osorio, un municipio que, recuerde, está bajo la lupa. Continúa en proceso la fiscalización de este municipio y están dentro de los plazos legales, por lo que no es procedente anticipar ningún resultado o observaciones al respecto. Esto hasta el concluir las etapas correspondientes. Es lo que se aclaró desde la Auditoría Superior del Estado. Es que tenemos este comunicado que emitió la ACE y que está haciendo el trabajo prácticamente al momento. Trabajos que antes se echaban hasta el fondo y que se iba el expediente, que ya después conocíamos los resultados que había tenido la ACE. No, ahora es prácticamente al momento, así como está usted escuchando las investigaciones en cuanto a la seguridad e inseguridad, también en cuanto al manejo de los dineros, también se está llevando a cabo. Faltan ahora 7 minutos para las 10. 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
0: 6:10. La presidenta llama a la UNAM a que amplíe su matrícula. Y también anunció que el próximo lunes se darán a conocer más opciones para los estudiantes que no pudieron ingresar a la máxima casa de estudios. Escuchemos.
7: Bien, el chip. Ayer tuve reunión con Secretaría de Educación, con Mario y su equipo. El lunes, bueno, fíjense, lo íbamos a presentar el lunes, pero les doy un adelanto y ya con esto cerramos antes del detector. El lunes, ayer, no, ayer fue martes, el lunes salieron los resultados de Mi Derecho, Mi Lugar. Nosotros cambiamos el esquema para la educación media superior. En vez de que se hiciera el famoso examen del COMIPEMS, quitamos el examen del COMIPEMS y abrimos una plataforma con todas las preparatorias, todos los bachilleratos nacionales, que ahora les llamamos así, con ALEP, bachilleres, el POLI y la UNAM todavía tienen examen de admisión ahí. Entonces no están directamente en la plataforma. O a través de la plataforma pueden inscribirse al examen, pero son las únicas que tienen examen. Todos los demás se quitó el examen del COMIPEMS. Aquí mismo, en el gobierno, me dijeron algunos compañeros que no iba a funcionar la plataforma, que porque todos los jóvenes querían entrar a la UNAM o al POLI, que su deseo original no era entrar al CONALEP o al CECATIS o al CETIS o al bachilleres o a... Y les dije, les voy a demostrar que no es cierto, que lo que hay que hacer es decir que todas las preparatorias son buenas, todas, y darles esa calidad.
0: Sí, lo destacó la presidenta. Y el segundo punto, recuerda que hace unos días en Ceuta hubo una migración masiva de Marruecos, de inmigrantes de Marruecos. Ahora los pobladores de Ceuta están reclamándole a la Cruz Roja porque llegan, y como es labor de la Cruz Roja, es ayudar a los que están con falta de alimentación, asistencia médica, vestimenta, pero los pobladores están muy enojados. Debido a la inmigración, no digo que sean todos los inmigrantes, pero los abusos sexuales y la inseguridad está creciendo en Ceuta. Y entonces apuntan a que está la Cruz Roja. Y todavía lo que está pasando y los están ayudando, la Cruz Roja no va a cambiar esa labor humanitaria que siempre hace. Deberían enfocarse en las autoridades de Ceuta, de España, para que controlen la seguridad en esa parte del mundo. Son ya 3 minutos y serán las 10 de la mañana aquí en Buenos Días.
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9: Muy buenos días en el noticiario Buenos Días. Yo soy Azul Hernández y vámonos de recontra volada con lo más top de los espectáculos. Número 1. La madre de Hayden Panettiere rompió el silencio tras el trágico fallecimiento de la actriz de Héroes a los 36 años. Pese a estar distanciadas desde hacía meses, expresó su dolor, apuntó fuertemente contra Brian Hackerson y reflexionó sobre los oscuros peligros de la industria del entretenimiento para los jóvenes talento. Número 2. Belinda vuelve a estar en el centro de la conversación por una pregunta que lleva años generando dudas entre sus fans. ¿Cuál es su verdadera edad? Existen dos fechas de nacimiento que han circulado durante años, el 15 de agosto de 1989 y el 15 de agosto de 1992. De ser correcta la primera versión, Belinda tendría 37 años en 2026, mientras que con la segunda tendría 34 años. Y número 3, el actor Matthew Perry pasó sus últimos días inmerso en una peligrosa adicción. El famoso actor que estuvo en Friends tuvo una vida marcada por la fama mundial, una larga lucha contra las sustancias y problemas de salud. Yo soy Azul Hernández y te presenté lo más top de los espectáculos.
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2: Y Ya falta poco más de un minuto para las 10 de la mañana. Nos estamos despidiendo de este Buenos Días, el noticiero de la gente. Nayeli Aguilar y Rodríguez.
4: 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Además, escuchan sus reportes que nos hacen llegar al 22-22-38-29-90. Y mañana tenemos una cita a partir de las 5:30 de la mañana en Buenos Días, el noticiero de la gente, Raúl.
0: Excelente mitad de semana, que lo disfruten. Muchos ya están regresando a las escuelas en niveles superiores, pero en nivel básico pues también se espera. Hay que aprovechar a los pequeños, ¿no?, que están mientras allá en casa, es con actividades. Dábamos consejos prácticos para que la casa se convierta en un espacio seguro, pero también de sana convivencia. Es el mejor tiempo para aprovechar, no solamente en Navidad, fin de año, sino también esta época de vacaciones con los hijos. Se va a divertir y crecen tan rápido, se van volando. Gracias por su atención. Que tenga muy buenos días.
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1: Participa la UAP en la transformación de los parques estatales como espacios vivos. ¿Qué tal? ¿Cómo le va? Buenos días. Aquí le tenemos la información en Radar. Es el Radar de las 10 y es el gobernador Alejandro Armenta quien resaltó que 1.170 luminarias y 239 cámaras de videovigilancia serán instaladas en los 18 parques estatales de Puebla.
2: Darles un uniforme, acreditarles, es parte de toda una estrategia de dignificación, pero también de cuidado, de protección, de identificación, de identidad con respecto a la labor que se realiza. Y, por ejemplo, quiero decirles que en este...
1: Y en este sentido, la rectora de la UAP, Lilia Cedillo Ramírez, reconoció que estos parques representan espacios fundamentales para la convivencia familiar, la activación física, el bienestar emocional, el turismo y la conservación de la naturaleza.
3: Para nosotros como institución es un gran privilegio, un gran honor el poder sumarnos a este esfuerzo que encabeza nuestro gobernador. Para nosotros como universitarios es parte de ese compromiso social que tenemos y qué mejor que lo llevemos a cabo de la mano de un gobernador.
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1: Y en más de la información, como lo ofreció la secretaria del Bienestar, Laura Artemisa García Chávez, le va a ofrecer a usted conceptos y tips para cuidar las finanzas, fundamental, sobre todo en esta temporada, para tener control en las finanzas.
5: En 40 segundos te doy 8 tips para controlar mejor tus finanzas, tomar mejores decisiones y cuidar tu futuro. 1. Lleva un registro de tus ingresos y gastos. 2. Destina una parte del ahorro, aunque sea pequeña. 3. Evita adquirir deudas que no puedas pagar. 4. Define metas financieras a corto, mediano y largo plazo. 5. Invierte en aprender sobre ahorro, inversión y manejo del dinero. 6. Crea un fondo para emergencias para mayor seguridad. 7. Si compartes gastos, mantén siempre claridad y organización en las finanzas del hogar. 8. Cada decisión financiera que tomas hoy fortalece tu independencia y abre oportunidades futuras. Elige bienestar.
1: 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En la operación digital Duval Rubio, en la operación de redes sociales Alex Denicia, Rafael Telles Morales le informa en Radar.
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1: Son ya las 10 de la mañana con 14 minutos, tiempo de Red Ciudadana. ¿Qué tal? Muy buenos días, gracias por estarnos acompañando y sintonizando en este espacio informativo. Mi nombre es Azul Hernández y a lo largo de este bloque les brindaré la información más actualizada de lo que sucede en Puebla, México y el mundo, y usted podrá tenerlo totalmente disponible hasta su pantalla, porque nos puede ver y escuchar a través de Facebook, X y YouTube de arroba la Red 5 Radio. A través de estas redes sociales estamos totalmente en contacto. Usted también nos puede dejar sus comentarios o en caso de que tenga que salir, de ir manejando hacia su destino o tomar transporte público, recuerde que nos puede ir sintonizando a través del 1120 de amplitud modulada. A través del 2222-382990 es el número de WhatsApp que aparece en su pantalla. Está totalmente disponible para recibir sus videos, mensajes, notas de audio, imágenes, lo que sea necesario para darnos a conocer lo que sucede en el sitio en donde usted se ubique, en las calles donde usted transite o circule, la colonia en donde también se ubique su hogar y a lo mejor se tenga algún reporte relacionado a vialidad, algún reporte relacionado con alguna fuga de agua, con temas de las instalaciones de gas, electricidad, algún poste, iluminación, lo que sea necesario, usted nos lo hace llegar a través de ese número de WhatsApp 2222-382990, y nuestro equipo de redes sociales, de manera muy amable, también lo canaliza con las autoridades correspondientes para darle seguimiento de manera puntual a todos y cada uno de sus reportes. Son ya las 10 de la mañana con 16 minutos de este miércoles 19 de agosto. Y si usted no dicta otra cosa, vamos a dar inicio con sus reportes. Miren nada más, al menos 6 presuntos carteristas fueron detenidos en inmediaciones de la 31 Poniente y 13 Sur frente a la Facultad de Medicina de la UAP. Entre los asegurados hay 2 mujeres y el operativo movilizó cerca de 6 patrullas. La zona había registrado reporte reciente de robos, por lo que se reforzó la vigilancia, y es gracias también a esta colectividad que forma parte de las personas que pasan por este punto, que seguramente ya habían tenido este momento tan desagradable de ser despojados de sus pertenencias, tanto de los oficiales, en este caso de policía de la ciudad que usted ve en pantalla, que es que se logra dar con estos 6 presuntos carteristas. Y fíjese, es que no es una situación aislada ahorita, porque vaya, la verdad es que se refuerce la seguridad después de este tipo de denuncias, ayuda a la captura de estos malhechores, pero en realidad desde el día de ayer también teníamos aviso de que varios sujetos, eran 2 jóvenes al parecer, que fueron detenidos en atrio de catedral y después fueron asegurados por parte igual de la policía de la ciudad porque habían estado robando, ¿no? Entonces, bueno, si usted dice, es que no sirve de nada poner mi denuncia, aquí ya está el reflejo de que sí sirve, sí ayuda. Obviamente ya se tiene un registro previo, ¿no?, para que las autoridades puedan movilizarse, en este caso reforzar la seguridad y dar con estos sujetos. Son ya las 10 de la mañana con 17 minutos y ya serán las autoridades quienes también den cuenta de lo que sucedió y cuántos afectados hubo, y también un poco más a detalle de esta situación. Siendo las 10 de la mañana con 17 minutos, le recuerdo que este y otros reportes más ustedes los pueden enviar al 2222-382990. Nos vamos con la quema de vehículos en Michoacán. Preste mucha atención porque se reportó esta situación en distintos puntos carreteros de Michoacán, afectando zonas de Zamora, Ecuandero, El Correo, Purépero, Churincio, Carapan y Tangancícuaro. Usted está viendo en pantalla Las imágenes que usted también nos hace llegar a través de nuestro número de WhatsApp no son solo vehículos particulares, se ve que son vehículos de carga, también hay otros vehículos que obviamente pues intentan desviarse por esta situación. Evita la zona, ahorita en redes sociales seguramente es en X, si usted busca Michoacán, que es una de las palabras clave de esta situación, o quema de autos, bueno, pues seguramente le aparecerán estas y otras imágenes. Nosotros se lo hacemos llegar a través de nuestras redes sociales de @lared5radio, así que mucho cuidado. Ya les daba a conocer que las autoridades mantienen estos operativos en la región, también para restablecer la circulación y verificar la situación de seguridad, pero en caso de que usted tenga algún conocido, algún amigo, familiar que necesite pasar por estas zonas, yo le recomendaría a usted que le escriba, que le llame, que le mande algún mensajito avisándole la situación para prevenirlo. Son ya las 10 de la mañana con 19 minutos y ante esta situación, el gobernador de Michoacán, Alfredo Ramírez Bedoya, confirmó que estos bloqueos carreteros registrados en el estado son una respuesta de grupos delincuenciales ante recientes detenciones. Escuche nada más. Se mantiene también un despliegue de seguridad en Zamora, La Piedad y Pátzcuaro para atender la situación y garantizar la circulación. Fíjese, tiene usted en pantalla parte de este comunicado emitido por Alfredo Ramírez Bedoya, el gobernador de Michoacán, que lo publicó a través de sus redes sociales, donde dice lo siguiente: junto con las corporaciones de seguridad estatales, coordinación con la Defensa y la Guardia Nacional Mexicana, reforzamos las acciones operativas en las regiones de Zamora, La Piedad y Pátzcuaro para restablecer el libre tránsito ante los bloqueos carreteros. Esto en respuesta a las reacciones de grupos delincuenciales tras una serie de detenciones efectivas realizadas por las autoridades. Bueno, pues ya más adelante también estaremos compartiendo a través de Red Ciudadana 1120 de amplitud modulada parte de las actualizaciones, en qué momento son retiradas estas diferentes unidades siniestradas que afectan la libre circulación en los diferentes caminos de Michoacán, y también cuáles son parte de las actualizaciones que brindan las autoridades, ¿no? Si dan también con los responsables o si únicamente se va a dejar al aire que fue parte de grupos delincuenciales y se va a volver a repetir, o cualquier detalle que se tenga. Siendo las 10 de la mañana con 20 minutos, nos vamos con el tema que fue puesto sobre la mesa durante la mañanera del día de hoy, porque la misma presidenta de México no pudo quedarse callada ante esta situación que sucede en Michoacán e informó que está activo un operativo de seguridad para detener a varios objetivos relevantes. Señaló que el gabinete de seguridad dará más detalles este miércoles una vez que concluyan las acciones en territorio estatal. ¿Qué le parece si escuchamos a continuación parte de las declaraciones de la mandataria?
2: Activo de detención de un...
3: Todos los días aparecen noticias, pero no...
2: Un objetivo o varios objetivos relevantes, y más tarde el Gabinete de Seguridad va a dar la información. Y por eso se dio esta toma de algunos lugares y está ahí pues ya Secretaría de Defensa y todos los elementos que sean necesarios para apoyar.
4: ¿Y de qué grupo delincuencial se está...
2: Ya lo informaría el secretario o... Bueno, el secretario no está en México, pero el Gabinete de Seguridad.
4: ¿Y tiene conocimiento de en cuántos municipios se están dando estos hechos violentos?
2: Lo informa en un momento, pero la razón es esa. Es un operativo que desde la madrugada están desarrollando.
1: Y decirle que nosotros también seguiremos muy de cerca esta situación que se mantiene en Michoacán, porque sabemos que no solo afecta a ese estado, sino a todos los que transiten por él, y ahorita que continúa esta temporada de vacaciones, ¿verdad? Hasta que no ingrese la SEP, no pararán de decirse que estamos en vacaciones. Bueno, pues sabemos que a lo mejor si usted va de viaje a visitar algún familiar de vacaciones, bueno, pues seguramente tenga que pasar por estas líneas que ahorita están en línea roja, ¿verdad? Pero vamos a seguirle informando también a través de nuestras redes sociales, así que lo invito a que se mantenga al pendiente de canales oficiales de 5 Radio Comunicación Efectiva, no únicamente a través de la información que se dé a conocer en otros plataformas, en otros medios de comunicación. 5 Radio siempre le tiene la información actualizada y verificada para que usted pueda estar tranquilo y confiado confiar en todo lo que se le comparte a través de redes sociales. Son ya las 10 de la mañana con 23 minutos y ahora nos vamos a temas un poquito más amables, porque el día de hoy, durante el noticiero Buenos Días, en entrevista con nuestra jefa de información, Ayeli Aguilar, que es doctora en el noticiero de la gente, estuvo Fernanda Limón, de vinculación empresarial del gobierno de la ciudad de Puebla, anunciando la Feria del Empleo para Jóvenes Imparables. Esta feria se estará realizando el 25 de agosto en un horario de 9 de la mañana hasta las 2 de la tarde. ¿En dónde? En el Centro de Convenciones del Complejo Cultural Universitario de la UAP, que está ubicado en la zona de Angelópolis. Adelantó además que habrá oportunidades laborales con salarios de hasta 70,000 pesos, una cifra bastante tentadora, así que vamos a escuchar a continuación parte de esta entrevista.
5: A esta Feria de Empleo para Jóvenes Imparables, que se va a llevar a cabo el día 25 de agosto de 9 a 2 de la tarde. Pero es importante, Naye, comentarles que en esta ocasión será en el Centro de Convenciones del Complejo Cultural Universitario de la UAP. Para que no se nos vayan a confundir.
6: Que no haya pierde. Es allá, en la zona de Angelópolis, en el Complejo Cultural Universitario, tiene su propio centro de convenciones. Y ahí va a ser esta feria. De todas maneras, aquí nosotros lo recordamos. No te preocupes, para que las personas pues no se vayan a perder y se vayan a perder de esta Feria del Empleo, que además está muy buena, porque nos estabas hablando de algunos salarios que van a estar ofreciendo que están buenísimos. A ver, platícanos.
5: Sí, pues la verdad es que en esta ocasión. Bueno, en esta ocasión y en casi todas tenemos un sueldo un de 70,000 pesos. No se pueden perder de verdad esta feria. Esta y todas las que el gobierno de la ciudad hace. Es a través de la Secretaría de Economía y Turismo en conjunto con el Instituto Municipal de la Juventud. Entonces, no significa que porque sea para jóvenes imparables, significa que solamente es para jóvenes, no, es para todas y todos, las personas que estén en búsqueda de trabajo, y pues esperarlos de 9 a 2 de la tarde en el... Hago mucho hincapié, Naye, que en el Centro de Convenciones del Complejo Cultural Universitario UAP, el que se encuentra en Atlixcáyotl.
6: Exacto, para que no haya pierde.
5: Es correcto.
6: ¿Y qué tienen que llevar las personas que vayan a esta feria?
5: Lleven muchos currículums, lleven muchas solicitudes de empleo, lleven su INE, su comprobante de domicilio, su CURP, ¿no? Porque, bueno, es lo que las empresas piden. Y, Naye, y también vamos a hacer algo en esta ocasión donde las empresas van a estar en el sitio entrevistando en tiempo real.
6: Ah, okay.
5: Vamos a tener algunas empresas que van a estar entrevistando a las personas buscadoras de empleo.
6: O sea, ahí mismo ya todo.
5: Ahí mismo, y, claro.
6: Qué bueno, ¿no? Esa es la intención, porque uno va con la necesidad y lo que quiere es que ya lo contraten, y a lo mejor ya llevas todos tus papeles y luego te dicen, nosotros te llamamos. No, ahí mismo te van a platicar, van a ver si eres candidata o candidato a ese puesto, y si no lo eres, hay más opciones, ¿no?
5: Es correcto, Naye.
6: Y sé que todavía están ajustando las vacantes, pero aproximadamente, ¿como cuántas habrá?
5: Pues bueno, tenemos aproximadamente 1,000 vacantes.
6: Muy buenas.
5: Y pues 2,000, 3,000 plazas diario, porque ahorita las empresas están registrando. Vamos a tener más de 70 empresas en un mismo espacio.
6: Pues ahí está la oportunidad, así que no se la pierda. Si usted conoce a alguien que está buscando trabajo o usted está buscando trabajo, apunte la fecha del calendario, es 25 de agosto a partir de las 9 de la mañana en el Complejo Cultural Universitario, en el Centro de Convenciones, el de la UAP, el que está ahí en la zona de Angelópolis, en la vía Atlixcáyotl o sobre la avenida Cúmulo de Virgo, es ese. Ahí es la dirección donde tienen que acudir. Y nada más, si hay algún número donde se puedan registrar o alguna página.
5: Sí, o sea, era lo que iba a comentar. Para agilizar el tema del ingreso, uh-huh, obviamente, aunque no vayan con este papel, con este preregistro, se podría decir. O sea, ahí hay manera de anotarse y todo. Pero para agilizarlo, sí, porque de verdad, sí, o sea, hemos tenido muy buenos registros, se podría decir. O sea, ahí hay manera de anotarse y todo. Pero para agilizarlo,

0: hasta los 70,000 pesos. Entonces, bueno, pues esté bien al pendiente porque nosotros le vamos a ir actualizando parte de la información. Son ya las 10 de la mañana con 28 minutos y nos vamos a una breve pausa, pero usted no se vaya porque regresamos con más. 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
14: Son ya las 10 de la mañana con 31 minutos y continuamos aquí en Red Ciudadana 1120 de amplitud modulada. 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Son ya las 10 de la mañana con 32 minutos y nosotros nos vamos con otro pequeño bloque de sus reportes de la red que nos envía al 2222-382990. Preste mucha atención.

0: Usted nos envió parte de la información que indica una persona en situación de calle que fue localizada sin vida en la zona de las básculas, al interior de la central de abastos de Puebla. Junto a la víctima se encontraba un perro que permaneció a su lado hasta el arribo de las autoridades. La zona quedó acordonada para las diligencias correspondientes y usted tiene esta lamentable imagen a través de Red Ciudadana en Facebook, en X y en YouTube. Recordarle que le mostramos el material que usted puede visualizar a través de su pantalla, en donde se ve el canino a un lado del cuerpo de esta persona que está justo en la esquina entre estos dos locales que mantienen la cortina cerrada. La zona ya quedó totalmente asegurada por las autoridades y ya serán ellas las encargadas de realizar las diligencias correspondientes para esclarecer el hecho. No sabemos si se trataba de una persona en situación de calle, no sabemos si se trataba de una persona que trabajaba en la central de abastos. No tenemos más datos, es información que está en proceso, pero hasta este momento sí damos a conocer esta terrible y lamentable noticia. Son ya las 10 de la mañana con 34 minutos, pero miren nada más qué nobles son los animales, ¿no? Ahorita que estábamos viendo esta imagen de cómo el perrito se queda al lado de esta persona ya sin vida. ¿Y sabe qué? No es la primera vez que se ve. Hay muchos casos que se registran justamente hasta que el de los animales, tus mascotas que son más cercanas a uno, no sé, de perro o gato, avisan en algún momento si llegamos a tener como alguna complicación de salud, como que ellos también se tornan un poco más inestables, con mayor ansiedad, como que nada les está, porque también pueden sentir, o bueno, se dice que los animales también resienten lo que te está pasando. No sé si usted también se ha dado cuenta que en algún momento si llega cansado ya del trabajo, si tuvo un mal día, si la verdad estuvo pésimo y llega a llorar o a sentirse mal o está deprimido, cansado, angustiado, siempre una mascota puede ser un gran apoyo y la verdad es que muchas veces no los tratamos como lo merecen, ¿no? ¿Cuántas veces no hemos visto a perros que sacan a la calle simplemente porque ya no los quieren cuidar, porque ya no los quieren alimentar, o aquellos también animalitos que están en la azotea? Entonces esto nada más es para que usted tenga tantita conciencia. Si me está escuchando y tiene alguna mascota en situaciones deplorables, mejor regálela, llévela a alguna veterinaria, dónela, pero no la tenga así, porque realmente los animalitos son una gran bendición. Son ya las 10 de la mañana con 35 minutos y nosotros continuamos con más de sus reportes de la red. Preste mucha atención porque José Abel, de 60 años, fue identificado como el hombre detenido sobre Boulevard Norte y 10 Poniente. Preste atención. De acuerdo con su versión, dos hombres vestidos de negro, aparentemente meseros o cadeneros, lo habrían perseguido y golpeado antes de que quedara en la vía pública. Autoridades investigan lo ocurrido para deslindar responsabilidades. Ya también veíamos parte de las imágenes de cómo también personal de Suma brindaba y Protección Civil brinda este apoyo, ¿no?, en servicios de salud para verificar sus signos, que esté estable, que no tenga nada fuera de lo normal, porque muchas veces vemos a la persona por fuera y se ve en perfectas condiciones, pero ya cuando comienzan a tomarle sus signos vitales puede haber alguna variante. Bueno, pues esta fue la situación aquí también, pues muy cerquita de Cinco Radio, ¿verdad? Estamos hablando que sobre el mismo bulevar, a unas cuantas calles, y este fue parte del reporte que usted nos hizo llegar con imágenes y con el material que le presentamos en su pantalla. Son ya las 10 de la mañana con 37 minutos y nosotros continuamos con más. Recordarle que estamos totalmente en vivo, al aire y en directo en Facebook, X y YouTube de arroba la red 5 radio. En esas redes sociales estamos en el circulito rojo de la foto de perfil, le da clic y le despliega nuestro noticiario. Recordarle que hasta las 10 de la noche tenemos la última emisión, así que no hay pretexto para que usted esté bien enterado de todo lo que sucede en Puebla, México y en el resto del mundo. Nos vamos con información estatal porque el mandatario Alejandro Armenta informó que serán instaladas 1,170 luminarias y 239 cámaras de videovigilancia en los 18 parques estatales. La estrategia lo que busca realmente es reforzar la seguridad y convertir estos espacios en sitios de bienestar, en sitios de recreación y convivencia para las familias poblanas. Escuchemos a continuación parte de lo que se dijo.
1: Darles un uniforme, acreditarles, es parte de toda una estrategia de dignificación, pero también de cuidado, de protección, de identificación, de identidad con respecto a la labor que se realiza. Y, por ejemplo, quiero decirles que en este año, a través del programa de obra comunitaria, estamos recogiendo este sentimiento que los usuarios de los parques tienen y estamos rehabilitando, como ya lo dijo Michel, con cámaras de videovigilancia y con alumbrado público todos los parques de Puebla. Es decir, en los próximos días tendremos alumbrado público y tendremos, desde luego, cámaras de videovigilancia conectadas al C5 para que puedan usar los parques en cualquier horario de los que se encuentran abiertos y lo puedan hacer con seguridad.
0: Son ya las 10:38 y nosotros continuamos con más información porque más de 2,500 personas usuarias ya participan en la estrategia para mejorar los parques estatales de Puebla. Fue parte de lo que dio a conocer Michelle Talavera, directora de convenciones y parques. Esto en colaboración con la UAP. 25 brigadistas realizaron 137 entrevistas en el Ecoparque Metropolitano y el Parque Mirador Atoyac para identificar también estas necesidades y definir más que nada acciones de mejora en estos espacios. Escuchemos a continuación parte de las declaraciones.
2: Y Puebla, nuestro hermoso estado, tiene el privilegio de contar con 18 parques estatales con más de 300 hectáreas de espacios públicos. Y el reto, desde diciembre de 2024, bien lo mencionó nuestro gobernador Alejandro Armenta, era reactivarlos, posicionarlos ya no solo como espacios deportivos, sino también como espacios turísticos, culturales, científicos y recreativos. Y hoy estamos aquí reunidos para hacer oficial un proyecto que nació de una convicción muy profunda. Los espacios públicos tienen que ser espacios vivos. Como lo ha mencionado nuestra presidenta de México, la doctora Claudia Sheinbaum, y por instrucciones de nuestro gobernador Alejandro Armenta, iniciamos una transformación que va de adentro hacia afuera. Durante mucho tiempo, nuestros parques estuvieron olvidados. Necesitábamos recuperar, primero, su mantenimiento, la dignidad laboral que hoy se hace posible, y la voz ciudadana, trabajo en equipo.
0: Son ya las 10:40 y para cerrar este bloque del gobierno del estado, preste atención, porque la rectora de la UAP, Lilia Cedillo Ramírez, destacó la importancia de los parques estatales como espacios para la convivencia familiar, la actividad física, el bienestar emocional, el turismo y también la conservación ambiental. Refrendó la colaboración que tendrá la universidad con el gobierno de Puebla para poder ofrecerle a la ciudadanía estas acciones en beneficio a la misma. ¿Qué le parece si escuchamos a continuación parte de lo que se dijo?
3: Para nosotros como institución es un gran privilegio, un gran honor el poder sumarnos a este esfuerzo que encabeza nuestro gobernador. Para nosotros como universitarios es parte de ese compromiso social que tenemos y qué mejor que lo llevemos a cabo de la mano de un gobernador sensible, de un gobernador cercano y de un gobernador que es orgullosamente UAP. De verdad, gracias, señor.

0: Pues a mí no me resta más que agradecerle, señor gobernador, esta gran oportunidad que nos está brindando y decirle que estamos más que dispuestos, que es una universidad comprometida con la sociedad y comprometida con...
1: Son ya las 10:42 a.m. y nos trasladamos a temas de movilidad porque el gobierno de Puebla negocia con Uber la renovación de su permiso para operar por 10 años más. Esta propuesta incluye certificar a los conductores con el fin de reforzar la seguridad, además de mejorar el servicio para las y los usuarios del transporte ejecutivo en la zona metropolitana. Y es que usted recordará que hace unos meses se había tocado el tema de que Uber ya no podía operar aquí en Puebla específicamente porque pues simplemente no habían renovado contrato, ya no se iban a tener los permisos y la única plataforma que seguramente se iba a quedar iba a ser Didi, ¿no? Bueno, pues ya en estos momentos el gobierno de Puebla se encuentra en mesas de diálogo con Uber para renovar estos permisos y que pueda continuar su operación durante 10 años más. Son ya las 10:43 a.m. y nosotros nos vamos con mi compañera Ana Ramírez porque ella nos tiene todo y mucho más sobre los espectáculos.
2: Hola a todos, soy Ana Ramírez y estas son las noticias más destacadas del mundo del espectáculo. Sam Smith vuelve a la Casa Azul de Frida Kahlo y asegura que ya es una tradición. Durante su visita a México, el cantante británico regresó al museo en Coyoacán y compartió fotografías de su recorrido, explicando que realiza una peregrinación artística personal cada vez que viene a nuestro país. Esta sería aproximadamente la cuarta ocasión que visita el recinto, mientras continúa con sus presentaciones en el Auditorio Nacional y disfruta de la gastronomía mexicana. Entre otras noticias, el cine mexicano también destaca a nivel internacional. El cortometraje El Último Aliento, dirigido por Octavio Maya, ganó un certamen de Beverly Hills y ahora representará a Latinoamérica en Bitsai Studios. La producción está inspirada en Baja California, El Límite del Tiempo, de Carlos Volado, quien además participa en el proyecto. Y para finalizar, Javi y Kenny Os preparan una colaboración que ya tiene a sus fans haciendo cuentas. Los cantantes lanzaron un adelanto de su próximo tema, pero pusieron una condición para revelar su nombre, portada, fecha de estreno. Conseguir 7000 videos de TikTok utilizando la canción. Ahora, todo dependerá de que sus seguidores logren cumplir el reto. ¿Se logrará llegar a la meta? Yo soy Ana Ramírez y nos vemos hasta la próxima.
1: Son ya las 10:44 a.m. y nosotros nos vamos a una breve pausa, pero usted no se vaya porque continuamos con más información. 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
1: Son ya las 10 de la mañana con 48 minutos y nosotros continuamos aquí en Red Ciudadana 1120 de amplitud modulada. Recordarle que es a través de Facebook, X y YouTube de arroba la red 5 radio que usted nos puede estar viendo y escuchando. Envíenos sus mensajes, sus reportes a través del 2222 382990. Es el número de WhatsApp que aparece en su pantalla que está disponible para usted las 24 horas del día. Cualquier situación que a usted se le presente nos la puede hacer llegar de manera directa a través de ese número de WhatsApp. Son las 10 de la mañana con 48 minutos y nosotros nos vamos a temas relacionados a la Lotería Nacional. Preste atención porque develó un billete conmemorativo en honor a Juan Gabriel, integrado por una colección de 10 cachitos del sorteo superior número 2896. El homenaje fue encabezado por Olivia Salomón y el gobernador de Michoacán, Alfredo Ramírez Bedoya. Esto como reconocimiento al legado musical del Divo de Juárez. Lo tiene usted en pantalla, es parte del billete conmemorativo, también acompañado también de los niños gritones, ¿verdad? Esta es parte de la información que le tenemos relacionado, pues ya hace unos momentos escuchábamos temas de espectáculos en mi compañera Ana Ramírez y usted, bueno, pues en pantalla ya tiene parte de la información relacionada a la Lotería Nacional y que por cierto, ahorita recordarle que por parte de Correos de México también se tienen estas estampillas y esos timbres postales en conmemoración igual a Juan Gabriel, entonces, bueno, pues téngalo también usted en cuenta, me parece que costaban unos cuantos pesos, creo que no mayor a 10 pesos. Entonces, si a usted le gustaba Juan Gabriel, pues puede coleccionarlos, ¿verdad? También hay personas que coleccionan los billetes de lotería y más estos que son conmemorativos, pues con mucha mayor razón. Son ya las 10 de la mañana con 50 minutos. Oiga, antes de terminar este programa, sí tenemos que irnos con el pronóstico meteorológico, porque últimamente, bueno, pues se sabe que Puebla luego cambia de manera repentina en la mañana, puede hacer mucho calor y mucho sol, pero ya en la tarde o en la noche se suelta la lluvia. Preste mucha atención, esto es información por parte de Protección Civil y el gobierno del estado. Dan a conocer para este 19 de agosto las temperaturas más altas en Puebla se registrarán en la zona de la Mixteca. Tendrán valores de 36 hasta 38 grados centígrados con una máxima extrema de hasta los 41 grados centígrados. Entonces, sí hará bastante calorcito. Durante el día se prevén lluvias de ligeras a moderadas con acumulados de 20 a 25 milímetros y posible actividad eléctrica en gran parte del estado. Oiga, cuando hay actividad eléctrica o cuando se tienen estas probabilidades, la recomendación que le podemos hacer es nunca se ponga abajo de los árboles. Intente no estar tampoco en estas zonas en donde sea mayormente susceptible a que le caiga un rayo. ¿A qué voy con esto? A zonas muy altas, ¿verdad? Tenga también el cuidado y el resguardo de los árboles por el tema de los vientos, ¿no? Sabemos que hay acumulados de hasta 25 milímetros o estos pronósticos de acumulados de hasta 25 milímetros. Si usted ve que empieza a llover muy fuerte, es preferible que se quede en un sitio, ¿verdad? Seguro, a lo mejor en algún estacionamiento de algún negocio que usted pueda ver que puede movilizarse por cualquier situación, ya sea en su vehículo o bajando, descendiendo de él, para que usted también esté tomando en cuenta estas recomendaciones. Además, se estiman vientos del sureste de 30 a 35 kilómetros por hora, así que bueno, en estos momentos quiero compartirle que la temperatura es de 22 grados centígrados, al menos aquí en Puebla capital se encuentra mayormente soleado, se espera una máxima de 25 y una mínima de 12. No vamos a estar con tanto calor como ayer, que llegamos hasta los 26 grados, pero bueno, un grado menos sí se siente y se siente bastante la diferencia. Esto es parte del pronóstico meteorológico y nuevamente recibimos un reporte al 22 22 38 29 90, un reporte de usted donde nos da a conocer la entrada a San Francisco Totimehuacán, que permanece cerrada a la altura de Valsequillo y Periférico. Hasta el momento se desconocen las causas del cierre, por lo que se recomienda a las y los automovilistas tomar vías alternas mientras autoridades verifican la situación. Mira, nada más, hay una patrulla de proximidad vial que está delimitando el área, ¿verdad? No permite la circulación, y también vemos este muro de contención, los que son de color naranja, justo en este punto. Es parte de las imágenes que usted nos hace llegar para darnos a conocer este bloqueo en la entrada a San Francisco Totimehuacán. Seguramente, bueno, pues a lo mejor y en Maps o en su GPS de preferencia no le marque este bloqueo, pero téngalo usted bien en cuenta, ¿verdad? No sabemos si el tráfico esté bastante intenso, usted no nos lo escribió, pero suponemos que al tener alguna vialidad cerrada y más a la entrada de San Francisco Totimehuacán, puede provocar que el caos vial, pues obviamente se salga de las manos de uno. Son ya las 10 de la mañana con 53 minutos y nosotros, para cerrar también parte de esta emisión, nos vamos a temas relacionados a infraestructura municipal. Preste atención porque fue el mismo alcalde, José Chedraui, quien encabezó el inicio de la construcción del muro de contención en Maximino Ávila Camacho, en la Junta Auxiliar de San Sebastián de Aparicio. La obra beneficiará directamente a más de 6,400 habitantes, esto al reforzar la seguridad y estabilidad de la zona. ¿Qué le parece si escuchamos a continuación parte de las declaraciones?
11: Estamos trabajando para poder resolver los muchos problemas que tenemos en Puebla. Vamos caminando, iluminación, pavimentación, por supuesto. Venimos de una rueda de prensa donde estamos trabajando para aliviar los problemas de inundaciones que tenemos, que aquí es parte importante. Tenemos la Malinche, aquí ya nos acercamos cada vez más y desgraciadamente por la falta de áreas permeables nos está cayendo mucha agua y se nos está viniendo a Puebla. Entonces tenemos que trabajar también de la mano del gobierno del estado, de la federación, de nuestra presidenta, la doctora Claudia Sheinbaum, para poder resolver todos estos problemas.

0: Son ya las 10 de la mañana con 55 minutos y es con esta información como nosotros cerramos este bloque informativo de las 10 de la mañana. Recordarle que en la siguiente hora nos seguimos viendo y escuchando a través de Red Ciudadana en el 1120 de amplitud modulada en radio y a través de redes sociales Facebook, X y YouTube. Nos vemos y nos escuchamos en la siguiente hora. Mientras tanto, nosotros nos vamos a Radar.
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1: Son ya las 11 de la mañana, tiempo de Radar Informativo. ¿Qué tal? Muy buenos días, mi nombre es Azul Hernández y a continuación le presento la información más importante generada hasta este momento. Una pareja que viajaba en motocicleta resultó involucrada en un accidente con una camioneta en Héroes de la Independencia y 9 Oriente en Tehuacán. Testigos señalaron que el conductor de la camioneta habría ignorado la preferencia de paso e impactado a los motociclistas. Un vehículo se incendia sobre la vía Atlixcáyotl con dirección a Puebla a la altura del kilómetro 9. Una falla mecánica habría provocado el siniestro. Se recomienda conducir con precaución en la zona. Edith Alamillo Montes asumió como presidenta electa del Consejo Directivo de AMGE Angelópolis para el periodo 2026-2028. En el acto estuvieron presentes Víctor Gabriel Chedraui, secretaria de Desarrollo Económico y Trabajo de Puebla, y Sonia Garza González, presidenta nacional de AMGE. Información a nivel nacional. La Fiscalía General de la República realiza un operativo en 2 inmuebles presuntamente vinculados al alcalde de Paraíso, Alfonso Vaca Sevilla, en Tabasco, donde habrían sido localizados vehículos y maquinaria. De manera preliminar, también se reporta la presunta detención de su secretario particular, Ronnie Alberto Magaña Pérez. Autoridades aún no confirman la información. Información de la mañanera. DEWA destinará más de 10 mil millones de pesos de inversión en Hidalgo. Fue parte de lo que dio a conocer Jimena Escobedo Juárez, subsecretaria de Industria y Comercio de la Secretaría de Economía. El proyecto se desarrollará en 5 fases y la primera contempla la generación de nuevos empleos para las y los habitantes del estado. 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El clima en esta mañana es de 22 grados centígrados, se encuentra mayormente soleado en Puebla capital, se espera una máxima de 25 y una mínima de 12. 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
1: La mañana con 6 minutos, tiempo de Red Ciudadana. ¿Qué tal? Muy buenos días, gracias por estarnos acompañando en este segundo espacio informativo. Mi nombre es Azul Hernández y a lo largo de este bloque le estaré haciendo llegar hasta su pantalla lo más importante que sucede en Puebla, México y el mundo, las últimas actualizaciones, las noticias más recientes, todo eso y más aquí en Red Ciudadana. Recordarle que es a través del 1120 de amplitud modulada en radio que usted nos puede sintonizar. En caso de que tenga la posibilidad, estamos totalmente en vivo al aire y en directo en redes sociales, en Facebook, en X y en YouTube de arroba la red 5 radio. Usted nos busca, la aparece en nuestra página de perfil en un circulito rojo, usted le da clic y en automático le despliega el noticiario. Son ya las 11 de la mañana con 7 minutos y si usted no dicta ninguna otra cosa, nosotros nos vamos con la información que tenemos preparada para usted. Preste atención, nos vamos con temas de infraestructura municipal porque el presidente Pepe Chedraui encabezó el inicio de la construcción del muro de contención en Maximino Ávila Camacho en la Junta Auxiliar de San Sebastián Aparicio. La obra beneficiará directamente a más de 6,400 habitantes al reforzar la seguridad y estabilidad de la zona. ¿Qué le parece si escuchamos a continuación parte de lo que se dijo?
2: Para poder resolver los muchos problemas que tenemos en Puebla, vamos caminando, iluminación, pavimentación, por supuesto. Venimos de una rueda de prensa donde estamos trabajando para aliviar los problemas de inundaciones que tenemos, que aquí es parte importante. Tenemos la Malinche, aquí ya nos acercamos cada vez más y desgraciadamente por la falta de áreas permeables nos está cayendo mucha agua y se nos está viniendo a Puebla. Entonces tenemos que trabajar también de la mano del gobierno del estado, de la federación, de nuestra presidenta, la doctora Claudia Sheinbaum, para poder resolver todos estos problemas.
1: Siendo las 11 de la mañana con 8 minutos, quiero compartirle que el Cabildo de Puebla aprobó los estados financieros correspondientes a julio con 20 votos a favor y 5 en contra. Este informe fue presentado por el regidor Francisco Ayala durante la sesión, donde se revisaron ingresos, egresos y situación presupuestal del municipio. Escuchemos parte de lo que se llevó en esta sesión.
3: El estado de situación financiera correspondiente al mes de julio del ejercicio fiscal 2026, destacando el activo por 9,048,967,000 pesos, el pasivo por 171,425,000 pesos, que incluyen cuentas por pagar por 168,171,000 pesos, saldos en banco por 1,372,097,000 pesos. En relación con lo programado para el presente ejercicio fiscal, se obtuvieron ingresos acumulados por los conceptos de impuestos tales como predial, adquisiciones de bienes inmuebles, loterías, rifas, sorteos, diversiones y espectáculos públicos por un monto de 737,016,000 pesos, que representan un 54% de los 1,374,020,000 pesos. Contribuciones de mejoras destinadas a la ejecución de obras públicas por daño patrimonial municipal a semáforos, árboles, camellones.
1: Son ya las 11 de la mañana con 9 minutos y el Cabildo de Puebla aprobó con 25 votos a favor la creación del Comité Municipal de Salud, propuesta presentada por la regidora Amparo Acuña. El nuevo órgano tendrá entre sus funciones verificar que los servicios recibidos por la ciudadanía no vulneren sus derechos, fortaleciendo la supervisión y atención en materia de salud municipal. Escuchemos parte de las declaraciones.
4: Sabemos la preocupación que provoca una enfermedad en la familia y también la importancia de recibir orientación, atención y respuestas oportunas. Sin embargo, la salud pública no comienza en un hospital, comienza mucho antes, en el agua que consumimos, en la limpieza de nuestras calles, en las condiciones de los mercados, en el manejo adecuado de los alimentos, en la prevención de las adicciones y en la capacidad de las autoridades para identificar un riesgo antes de que se convierta en una emergencia. Por ello, hoy ponemos a consideración de este Cabildo el dictamen para aprobar la instalación y el reglamento del Comité Municipal de Salud de Puebla. Su propósito es reunir en un mismo espacio a las instituciones, dependencias y sectores que tienen responsabilidades o experiencias en esta materia para compartir información.
1: Son ya las 11 de la mañana con 11 minutos y ya que estamos en este mes de agosto y próximo también, podría decirse que ya estamos más para allá que para acá de terminar el mes de agosto, pero quiero aprovechar el espacio también para compartirle la siguiente mención. oración por parte del Monasterio de Santa Clara del Sagrado Corazón de las Hermanas Clarisa, porque quieren invitarlo a 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Le hacen esta invitación desde Atlixco. Son ya las 11 de la mañana con 12 minutos y nos vamos con información relacionada al DIF estatal. Presta atención, porque el Sistema Estatal para el Desarrollo Integral de la Familia, el SEDIF, comenzó ya con la entrega de apoyos y servicios en la Sierra Negra. Esto con una inversión superior a 147 millones de pesos en beneficio de más de 88 mil familias de 26 municipios. En Tehuacán se realizaron mastografías y se otorgaron apoyos alimentarios, económicos y para obra comunitaria. Las actividades fueron encabezadas por el director general del organismo, Carlos Ochoa Rodríguez. Escuchemos parte de lo que se dijo.
0: Otorgamos cheques para cuidadores de personas con diagnóstico de cáncer, cada uno por 6 mil pesos. Y como parte de la obra comunitaria Por Amor a Puebla, realizamos la entrega de 65 cheques que beneficiarán a 6,067 poblanas y poblanos. Quienes formamos parte del DIF, tenemos muy claro que somos el corazón de esta administración. De esta administración cercana, sensible a las necesidades de las gentes, de cada uno de ustedes, porque somos para ustedes y a ustedes nos debemos.
1: Oiga, y platicarle que más de 88 mil familias de 26 municipios recibieron apoyos del SEDIF, esto con una inversión superior a 147 millones de pesos. Durante la jornada en Tehuacán se ofrecieron también servicios médicos, odontológicos y psicológicos, además de trámites de atención para personas con discapacidad. La beneficiaria Rubicela Beristain destacó la importancia de estas y todas las demás acciones que se realizan a favor de las comunidades. Escuchemos parte de las declaraciones.
5: Hoy nos brindaron un apoyo por el tema de cuidadores con enfermos de cáncer. Mi mamá es la que tiene cáncer. Sí, es un apoyo financiero porque a veces la situación está complicada, o los traslados, o los medicamentos. Así que sí, apoya mucho. Muchas gracias al gobierno de Puebla, a la presidenta Ceci Arellano, pues por pensar en la población.
1: Siendo las 11 de la mañana con 14 minutos, nos vamos a una breve pausa, pero no se vaya porque que continuamos con más información. 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
1: Son ya las 11 de la mañana con 17 minutos y nosotros continuamos con información relacionada a universidades en temas de la UDLAP, porque su sorteo llega a su 40ª edición el próximo 21 de noviembre. Fíjese nada más, entregará 500 premios y entre ellos se encuentran dos residencias en Lomas de Angelópolis, tres autos Audi y cheques millonarios. El boleto cuesta 720 pesos. Ya está disponible para quienes deseen participar en esta edición especial del tradicional sorteo universitario. Hay que recordar que también aquellos alumnos que llegan a estar becados necesitan realizar también su vendimia de estos boletos, y así que seguramente si usted conoce, tiene algún amigo, familiar, conocido que esté becado en la UDLAP, pues seguramente le vayan a ofrecer a usted. Tome en cuenta que este año cuesta 720 pesos el boleto, pero todos estos detalles y más los tiene mi compañera Mariana Meneses, así que vamos a escucharla.

0: casa de lujo sea completamente tuya por solo 720 pesos? Pues esto es posible. Llega el 40º sorteo UTLAP y aquí te lo cuento todo. La Universidad de las Américas Puebla celebra su edición número 40 de su tradicional sorteo y lo hace a lo grande. Este año pondrá en juego dos lujosas residencias en Lomas de Angelópolis 3, que conocerán a sus nuevos dueños el próximo 21 de noviembre de 2026. El primer premio es una residencia de más de 575 metros cuadrados de construcción, completamente amueblada y decorada, además de un Audi Q2, un Audi A1 y un cheque por 200 mil pesos. Todo el paquete tiene un valor superior a los 20 millones 870 mil pesos. Y por si fuera poco, este primer lugar también cuenta con su sala de cine, perfecta para toda la familia y los pequeños de la casa. Shh, vamos a ver la función. Pero no solo el primer lugar se lleva a una casa, sino también el segundo. Así que aquí te la muestro. El segundo premio también es una residencia de lujo, con más de 365 metros cuadrados de construcción, amueblada y decorada, que incluye un Audi A1 y un cheque por 150 mil pesos con un valor de más de 12 millones 845 mil pesos. Y claro que hay más, el tercer premio será un cheque por 4 millones de pesos, mientras que el cuarto será por 3 millones. A partir del quinto lugar se entregarán autos Audi y vehículos Volkswagen, además de cheques nominativos. En total, el 40º sorteo UTLAP contempla 500 premios, con un valor conjunto de más de 68 millones 834 mil pesos entre compradores y colaboradores.
1: 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Son nuestros premios principales del 40º sorteo UTLAP. Son dos hermosas residencias que están abiertas al público a partir del día de hoy, de 10 de la mañana a 7 de la noche. Estamos ubicados en Parque Cluster Volcanes. 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
0: Pero más allá de los premios, participar también significa apoyar la educación, ya que los recursos del sorteo se van a destinar al programa de apoyo educativo, que ha permitido a miles de jóvenes continuar con su formación profesional. En las imágenes, Diego Suancatl. Para Cinco Radio informó Mariana Meneses. Son ya las 11 de la mañana con 21 minutos y si nosotros nos trasladamos a nuestros mensajes que tenemos en redes sociales, que hace unos momentos Dulce Carolina Guerrero nos escribía: ¿sabrán qué está pasando a la altura de la caseta? Hay humo y van bomberos. Bueno, pues ya habíamos platicado que un vehículo presentó una falla mecánica y que por eso se estaba incendiando. Entonces, bueno, esa es la situación. Al parecer no hay personas lesionadas, ya se está atendiendo, pero si usted ve humo y obviamente van bomberos y van también personal de la policía estatal, bueno, pues será por esta movilización. Connie Ángel también nos manda sus saluditos, que sea un miércoles bendecido también para ti y para todos los que nos escuchan. Ara Fuentes nos escribe: buenos días, ¿sabrán qué está pasando en San Francisco, Totimehuacán? Está cerrado el paso. Y era parte de lo que le decíamos, sabemos que hay una patrulla de proximidad vial cerrando el paso justo a la entrada de San Francisco, pero en realidad no se tienen mayores detalles de por qué se está realizando este bloqueo. Era parte también de sus mensajes que usted nos había hecho llegar, la imagen de la patrulla junto a un muro de contención naranja, pero en realidad pues no tenemos específicamente el dato de por qué se está cerrando el paso a la circulación. También Amideli Alonso nos había mandado un mensajito relacionado a las notas relacionadas con temas de seguridad y le mandamos un saludo. Alex Cruz, que nos escribe: hola, buenos días, excelente miércoles, saludos cordiales a todos y suerte, muchas gracias, y gracias, que sea un miércoles bendecido. Nosotros, siendo las 11 de la mañana con 23 minutos, continuamos con más información, porque después de escuchar parte de lo que mi compañera Mariana Meneses nos presentó sobre este sorteo UTLAP en su edición 2026, tenemos que conocer el miércoles Hoy No Circula, que aplica para vehículos con engomado color rojo, terminación placa 3 y 4 con holograma 1 y 2. Oiga, ojo, esto no aplica para Puebla, es únicamente en caso de que si busca o tiene la necesidad de viajar hacia la zona metropolitana del Valle de México, tiene que tomar en cuenta el programa programa Hoy No Circula. Para este miércoles es para los vehículos con engomado rojo, pero también recordarle que los hologramas doble cero y cero están exentos de las limitaciones establecidas en el programa, así como los vehículos eléctricos e híbridos, así que tómelo bien en cuenta en caso de que usted el fin de semana o viernes necesite viajar a la Ciudad de México. Yo le recomendaría que busque mucho antes cuál es el programa que aplique para ese día, si es para su vehículo, si su vehículo puede circular sin problema. Tómelo bien en cuenta para evitar sanciones y para evitar multas. Nos trasladamos a información relacionada a los municipios, en primer lugar con el municipio de Atlixco, porque el párroco de Santa María de la Natividad, Jesús Genis, anunció que este 23 de agosto comenzarán ya los festejos de la Divina Infantina con el tradicional convite. Esto es un acto que marca el inicio de las celebraciones religiosas y comunitarias en honor a esta devoción y nos tiene la siguiente invitación. Vamos a escucharla.
2: Inaugurar la festividad de la Natividad de María Santísima, que es ya casi conocida en muchas partes como la Divina Infantita. Es cierto, divino solamente es Dios, pero como mamá pienso que nuestro Señor Jesucristo le ha de dar gusto, pues que reconozcamos a su mamá. Pues gracias por venir, y es para anunciarles que se acerca precisamente la fiesta de la Santísima Virgen en su nacimiento.
0: Bueno, pues aquí tiene usted la invitación. Recordarle nuevamente que se extiende para este 23 de agosto, que comenzarán los festejos de la Divina Infantita. Esto en Atlixco, el párroco de Santa María de la Natividad fue el que nos invita a esta celebración. Y hay que recordar que es el inicio de las celebraciones religiosas y comunitarias en honor a esta devoción. Son ya las 11 de la mañana con 26 minutos y ya le mencionaba, estamos en temas de municipios. Ahora nos trasladamos directo hacia Tehuacán para compartirle que el Centro de Integración Juvenil reporta un aumento en la atención de mujeres y también en la atención de adolescentes por consumo de sustancias y problemas de salud mental. Preste mucha atención, le tengo la siguiente cifra. De enero a la fecha, es decir, pues parte de este primer semestre de 2026 y un poquito más, 374 personas han recibido apoyo. Fue parte de lo que dio a conocer Norma Notario Guevara, directora de la institución. El organismo lo que hace es reforzar estas acciones preventivas y de acompañamiento psicológico. ¿Qué le parece si escuchamos a continuación parte de lo que se menciona?
3: Bueno, tenemos ahorita de enero a la fecha, venimos trabajando con alrededor de 374 pacientes, un poquito más ya con el mes de agosto, pero todos han recibido su tratamiento, a jóvenes, niños, adultos, mayores, también que están recibiendo tratamiento en salud mental y en adicciones.
4: ¿Cuántas personas recaen? ¿O cuántas continúan y ya, pues, se meten a otros centros?
3: Bueno, bueno, que las personas que han tenido su reingreso a la institución ha sido mínimo el número. Estamos trabajando ahorita con aproximadamente, yo creo que unos 15 pacientes de enero a la fecha que han tenido su reingreso.
4: Oiga, en esta zona, ¿qué tal? ¿Cuáles son los padecimientos más comunes?
3: Bueno, en esta zona normalmente son por consumo de alguna sustancia ilícita, como lo que es...
0: Son ya las 11 de la mañana con 27 minutos y en estos momentos nos vamos con temas de deporte y juventud. Preste atención, más de 300 personas participaron en la clase nacional de boxeo realizada el pasado domingo a las 8 de la mañana en el Parque Ecológico. En entrevista con Rafael Tellez, conductor de Buenos Días, el noticiero de la gente, la secretaria de Deporte y Juventud Estatal, Gabriela Sánchez, destacó que estas actividades buscan impulsar la práctica deportiva. Días, el noticiero de la gente, la secretaria de Deporte y Juventud Estatal, Gabriela Sánchez, de

0: Este domingo la llevamos a cabo en el Parque Ecológico. A las 8 de la mañana estuvimos con más de 300 personas que nos acompañaron, muy contentas, con entrenadores de diferentes gimnasios de boxeo que también se sumaron a esta actividad, puños de transformación. Y comentar que estamos viendo hoy realmente un avance con todas las familias que se suman a la actividad deportiva. Queremos seguir invitando a que la gente practique deporte, el que sea 30 minutos al día es algo muy bueno para la salud, para el bienestar de todas y todos. Y esta clase pues fue muy importante, la hicimos también de la mano de nuestro director de la CONADE, Rommel Pacheco. Muy contentos, estuvimos activándonos todos y la verdad también comentar que nosotros fuimos los principales en activar esta actividad y nos sacaron ahí también en las redes de CONADE oficial, algo que es muy importante porque están viendo que hoy en Puebla el deporte es una política de Estado, es una prioridad.
1: ¿Y tú, Gaby, por qué recomendarías el box en especial?
0: En especial porque no hay edad para el deporte. Cualquier niño, cualquier niña y adulto mayor puede practicarlo. Transforma tu vida, pues sacas toda esta estrés que muchas veces cargamos por el trabajo, te ayuda a tener la coordinación que muchas veces hoy en día los niños no tienen. Al ponerlos a correr te das cuenta que a un niño le falta hacer actividad física, el saltar, el tener esta coordinación, la rapidez, los reflejos, y aparte de todo, pues obviamente te ayuda para tu mente, para la cabeza, para estar alejados de pensamientos pues que pueden ahora en día dañar a nuestros jóvenes. Algo muy importante sí es que el deporte te transforma, cualquier actividad deportiva que realices, pero en específico el deporte del boxeo es muy completo.
1: Sin duda, sin duda, y además muy recomendable. De los que viste ahí, de los 300 que viste ahí, y que por primera vez se ponían los guantes, que ya sintieron el peso, que sintieron también lo rígido de entrenar, nada más de estar cargando los guantes y estar en una clase con una boxeadora profesional como tú, ¿qué rostro les viste? ¿Sí se convencerán, sí le entrarán al box?
0: No, por supuesto, siempre lo he dicho, el deporte es para todos. Hay por supuesto quienes se basan más en un deporte recreativo que no va a ser de contacto, pero el realizar toda la actividad, todo lo que incluye este deporte, los ejercicios, es algo muy bueno. Y precisamente estuve apoyando a una señora mayor para hacer la actividad y me pegaba con todo, yo iba midiéndome, pero la verdad es que la señora tenía la fuerza y todo, agarraba el modo. Yo creo que no sabía quién era porque me estaba dando y yo decía, a ver si en una de esas no se le va y me golpea, pero la verdad es que muy contenta toda la gente cuando hace actividad, se les ve cuando disfrutan, y pues es algo muy importante que queremos seguir realizando para que todos los niños y las niñas vean que se puede, aparte de que pues es algo muy importante, ¿no? Seguir fomentando la actividad, pero muy contenta. Son ya las 11 de la mañana con 32 minutos y nosotros nos vamos a una breve pausa, pero usted no se vaya porque regresamos con más. 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
3: Son ya las 11 de la mañana con 35 minutos y nosotros nos trasladamos a temas relacionados a desarrollo económico. Continuamos aquí en Red Ciudadana 1120 de amplitud modulada. Recordarle que estamos en Facebook, en X y en YouTube de arroba la red 5 Radio. Nos busca y estamos totalmente en vivo al aire y en directo. Déjenos sus comentarios en redes sociales o a través del 2222-382990. Usted nos hace llegar sus reportes, imágenes, videos, notas de audio, mensajes de texto, lo que sea necesario e indispensable para darnos a conocer lo que sucede en el lugar en donde usted se encuentre a través del número que aparece en su pantalla, que está totalmente disponible para usted todo el día. Y hablando de temas de desarrollo económico, Edida Lamiño Montes asumió como presidenta electa del Consejo Directivo de la Asociación Mexicana de Mujeres Jefas de Empresa Angelópolis para el periodo 2026-2028. El acto también fue presidido por Víctor Gabriel Chedraui, secretario de Desarrollo Económico y Trabajo de Puebla, por Sonia Garza González, presidenta nacional de esta asociación, quienes buscan también el impulso empresarial y el liderazgo de mujeres en la región. ¿Qué le parece si escuchamos a continuación parte de cómo se vivió esta toma de protesta?
4: Integrantes del Consejo Directivo de la Asociación Mexicana de Mujeres Jefas de Empresa, AMGE Puebla ACE. Protestan ustedes cumplir y hacer cumplir el marco normativo de la Asociación Mexicana de Mujeres Jefas de Empresa, participar y aportar su experiencia profesional como mujeres líderes del sector empresarial en beneficio del desarrollo económico y social de la región.
5: Sí, lo protesto.
6: Si así lo hicieren, que su municipio, su estado, sus asociadas y todos los que estamos aquí en este momento protocolario presenciando como testigos este acto, y la Sociedad Mexicana de Mujeres Jefas de Empresa se los demande por derecho al presenciar esta toma de protesta. Felicidades y mucho éxito.

0: Son ya las 11 de la mañana con 37 minutos y en temas de economía, platicar que las exportaciones mexicanas de servidores y equipo de cómputo sumaron 8.900 millones de dólares durante el primer semestre de este año, impulsadas por la creciente demanda de infraestructura para inteligencia artificial en Estados Unidos. El sector tecnológico mantiene específicamente su ritmo de expansión y consolida también a nuestro país como proveedor estratégico de la región. Todos estos datos y más los tiene mi compañero Max López. Vamos a ver el siguiente material que nos preparó.
1: México está encontrando un nuevo protagonista para sus exportaciones, los servidores y equipos de cómputo que hacen posible la expansión de la inteligencia artificial. De acuerdo con S&P Global Market Intelligence, durante el primer semestre de 2026, las exportaciones mexicanas de servidores y equipo de cómputo alcanzaron 82.900 millones de dólares, un crecimiento de 172%. El dato es histórico porque esta categoría ya está en camino de superar a las exportaciones mexicanas de automóviles y autopartes, que durante los primeros seis meses del año sumaron alrededor de 74.800 millones de dólares. Pero, ¿qué está pasando? México se está convirtiendo en una plataforma de ensamble de servidores utilizados por los grandes centros de datos que necesitan cada vez más capacidad para desarrollar inteligencia artificial. Y aquí aparece Taiwán. Durante el primer semestre, México importó desde ese país 28.400 millones de dólares en servidores, casi el doble de lo registrado durante todo el 2025. Es decir, una parte importante de los componentes llega desde Asia, se integra y ensambla en México y después se exporta principalmente a Estados Unidos. De hecho, 93.9% de las exportaciones mexicanas de servidores tienen como destino ese país. La transformación también está relacionada con la disputa comercial entre Estados Unidos y China. Las empresas buscan cadenas de suministro más cercanas al mercado estadounidense y México tiene una ventaja: su integración comercial con Estados Unidos y Canadá. Pero existe un reto. México todavía captura una parte limitada del valor tecnológico, por lo que el diseño, los semiconductores más avanzados y buena parte de la propiedad intelectual permanecen en Asia. Además, el crecimiento exige más electricidad, infraestructura y personal especializado. Así que México ya está participando en la revolución de la inteligencia artificial. La pregunta es si podrá pasar de ser el lugar donde se ensamblan los servidores a convertirse también en uno de los países que desarrolla la tecnología que hay detrás de ellos.
0: Son ya las 10 de la mañana con 40 minutos. Oiga, por otra parte, Japón incrementará en 25% su cuota de captura de atún aleta azul, mientras que México añadirá 159 toneladas a la suya. El ajuste aún debe de ser aprobado a nivel internacional como parte de los acuerdos multilaterales para la conservación y manejo de esta especie que es altamente regulada. Pero Max López también nos tiene la información. Veámosla.
1: México y Japón dieron un giro a una disputa que hace apenas un mes había generado tensión entre ambos países. Japón anunció este martes un acuerdo para ampliar las cuotas de captura del atún aleta azul del Pacífico después de que México había bloqueado inicialmente su propuesta. El nuevo plan contempla aumentar en 25% la cuota para los ejemplares de más de 30 kilos en el Pacífico Occidental y Central, una zona donde se encuentra Japón. La cuota pasaría de 11.869 a 14.836 toneladas durante 2027 y 2028. Pero hay una diferencia importante para México. En el Pacífico Oriental, donde opera la flota mexicana, la cuota también aumentará, aunque en una proporción mucho menor. Pasará de 7.581 a 7.740 toneladas, es decir, apenas 159 toneladas adicionales. Además, mientras permitirá capturar más ejemplares adultos, el plan plantea reducir 6% la captura de atunes de menos de 30 kilos, esto con el objetivo de proteger a los ejemplares jóvenes y favorecer la recuperación de la población. Y aquí está el origen de la disputa. En julio, México se opuso al aumento propuesto por Japón porque buscaba que también se incrementara su propia asignación en el Pacífico Oriental. La falta de consenso impidió entonces aprobar el plan. Ahora Japón asegura que México dio su visto bueno al nuevo esquema. Sin embargo, el acuerdo todavía debe pasar por la aprobación formal de los organismos internacionales que regulan la pesquería. El tema es especialmente relevante porque el atún aleta azul es una especie de alto valor comercial, particularmente demandada por Japón para la elaboración de sushi y sashimi. Así, detrás de estas toneladas existe una negociación que combina intereses pesqueros, comercio internacional y conservación de una especie que durante años estuvo bajo una fuerte presión por sobrepesca. México cedió en la negociación, pero consiguió un aumento de su cuota. Ahora falta ver cómo se implementará el nuevo esquema y qué impacto tendrá sobre la industria atunera nacional.
0: Son ya las 11 de la mañana con 42 minutos y nosotros platicando en temas de desarrollo económico, la señora Coral Castillo de Cañedo, presidenta de Cinco Radio Comunicación Efectiva, fue reconocida como socia honoraria de la Asociación Mexicana de Mujeres Jefas de Empresa Angelópolis por su trayectoria, liderazgo y su contribución al fortalecimiento de la asociación y también al impulso de mujeres líderes en el ámbito empresarial. ¿Qué le parece si escuchamos a continuación parte de cómo se vivió este reconocimiento?
2: Han abierto camino y multiplicado oportunidades para las mujeres de Puebla. Quien la recibe se integra al círculo de aliadas estratégicas de la asociación. Con voz consultiva y presencia en nuestros actos institucionales. Coral Castillo de Cañedo. Entrega Olga Méndez. Quienes usan un micrófono para hablar, ella lo usa para transformar. En Puebla, Coral Castillo de Cañedo preside Cinco Radio, la empresa de telecomunicación líder del sureste de México, y desde ahí ha convertido las ondas en salud, en árboles, en alimento, en auxilio, cuando la tragedia toca en nuestra tierra. Suya es el programa Suelta la Silla, un programa de la gente para la gente que ha entregado más de 7,000 sillas de ruedas. 7,000 personas que hoy vuelven a moverse en Puebla. Coral Castillo de Cañedo. Dentro de sus grandes logros está como custodio de la ciudad de Puebla, ciudadana distinguida, presea alba, lince de oro, micrófono de oro, mejor empresaria de Puebla y aún así, lo que más la define no cabe en una placa. Becas que abren puertas, patrimonio que se rescata.
0: Pues enhorabuena y una enorme felicitación para la presidenta de Cinco Radio, la señora Coral Castillo de Cañedo. Nos vamos a temas de la mañanera. Preste mucha atención porque la cooperativa Cruz Azul anunció una inversión de 6.500 millones de pesos para proyectos de reactivación económica en Tula de Allende, Hidalgo, con una proyección de hasta 14.200 empleos directos e indirectos. El presidente del Consejo, Víctor Manuel Velázquez, detalló que la renovación de la planta y la nueva línea 10 contemplan 5.500 millones de pesos y esto permitirá a su vez elevar la producción de cemento, además de fortalecer la industria en la región. Escuchemos parte de las declaraciones.
3: Se tienen inversiones de 6.500 millones de pesos con una generación de empleos de más de 14.200 empleados entre directos e indirectos y se calcula una producción anual de cemento de 3 millones de toneladas anuales.
0: Y en más información, déjeme platicarle que la empresa DEWA destinará más de 10.000 millones de pesos en Hidalgo. Eso fue parte de lo que dio a conocer Jimena Escobedo Suárez, secretaria de Industria y Comercio de la Secretaría de Economía. El proyecto se desarrollará en 5 fases y la primera contempla la generación de nuevos empleos que serán destinados para habitantes del estado y que fortalecerán también el impulso industrial en la región. Escuchemos parte de lo que se dijo.
4: Es uno de los polos más grandes que tenemos en extensión en tema de polígono, son 910 hectáreas, por lo tanto este proyecto, estos 10.000 millones que ya comentaba ahorita el gobernador, se van a dividir en 5 fases. La primera fase van a ser 1.277 millones de pesos para lo que es la urbanización y las obras de cabecera, junto con más de 2.000 millones de pesos que se van a hacer también en esta primera fase para la construcción de las dos primeras naves que estarán albergando próximamente empresas. Cabe aquí resaltar que también, como nos lo ha pedido la presidenta, que aceleremos el inicio de obras y urbanización de los distintos polos. El polo va a ser el segundo polo que ya va a estar arrancando obras este año, y vamos a estar junto con DEWA, con el gobierno del estado, arrancando obras hacia mediados y finales de septiembre de esta primera fase, lo cual nos va a generar 5.100 empleos, tanto directos como indirectos.
0: Y en estos momentos platicaremos con temas relacionados a estas relaciones exteriores. Roberto Velasco, secretario de esta dependencia a nivel federal, dio a conocer que 17 personas mexicanas han fallecido desde mayo de 2025 durante operativos o bajo custodia del ICE en Estados Unidos. Se han presentado 20 denuncias y otorgado $24,788 para 7 repatriaciones de los restos. Los casos ocurrieron en 8 estados: Arizona, California, Florida, Georgia, Illinois, Luisiana, Missouri y Texas. Vamos a escuchar parte de las declaraciones.
5: Ya ustedes saben que son 17 personas que han perdido la vida en estos operativos o bajo custodia de ICE. Se han presentado 20 denuncias que ya también ustedes conocen. 8 fueron presentadas ante fiscalías estatales, 12 se presentaron ante fiscalías de distrito. Ocurrieron estos fallecimientos. Se trata de Arizona, California, Florida, Georgia, Illinois, Luisiana, Missouri y Texas. Y ahí es donde se presentaron estas denuncias. También importante decirles que se han brindado apoyos por $24,788, principalmente para repatriaciones de restos de estas personas que han perdido la vida. Para sus familiares esto siempre resulta muy importante.
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0: Son ya las 11 de la mañana con 49 minutos y nosotros nos vamos a una breve pausa, pero usted no se vaya porque continuamos con más información. Esto es Red Ciudadana.
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0: Son Son ya las 11:52 y nosotros queremos compartirle la siguiente información que también se puso sobre la mesa durante la mañanera. Preste atención porque Roberto Velasco, secretario de Relaciones Exteriores, aseguró que el gobierno de México mantiene gestiones ante autoridades de Estados Unidos para atender la situación de connacionales en centros de detención. Enfatizó que ha expresado su preocupación por las condiciones de estos espacios y da seguimiento a casos particulares para garantizar la protección consular. ¿Qué le parece si escuchamos parte de lo que se dijo?
5: Como saben, se han realizado gestiones ante DHS y ICE. Se ha reiterado ante el Departamento de Seguridad Nacional y ICE las preocupaciones del Gobierno de México. Esto lo han realizado directamente el embajador Roberto Lazzeri, la subsecretaria Cristina Planter en Washington y, por supuesto, como ya lo he señalado, yo lo he conversado directamente también aquí en México con el embajador Ron Johnson. Lo hemos conversado en varias ocasiones. Yo incluso públicamente le he agradecido al embajador Johnson, porque pues es un tema que hemos conversado en distintos momentos, tan recientemente como la semana pasada, y le he agradecido por su apertura para mantener esta conversación sobre este tema que, como decía, pues es...
0: Oiga, y por otro lado, el secretario de Seguridad y Protección Ciudadana, Omar García Harfuch, resaltó desde Argentina durante la Conferencia Internacional de Control de Drogas que la Estrategia Nacional de Seguridad ha permitido reducir 51% los homicidios dolosos diarios entre septiembre de 2024 y julio de este año. Presta atención porque este mensaje se dio tras recibir el reconocimiento de la DEA por su labor en seguridad y combate al crimen organizado. ¿Cómo ve que haya recibido esta distinción honorífica? ¿Qué le parece si escuchamos parte de cómo se vivió este momento?
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0: Son ya las 11:55 y es así como llegamos al final de esta emisión de las 11:00 a.m. aquí en Red Ciudadana 1120 de amplitud modulada. Agradecerle en los controles a Alejandro Ainici, en la producción Iván Hernández, producción audiovisual Paco Cades, a nuestra directora de noticias Leslie Suced y en Red Ciudadana 1120 de AM a Paola Parra. A usted, gracias por sus mensajes, por sus comentarios y por estarnos acompañando en una emisión más. Recuerde que la siguiente hora continúa la información con mi compañero Rafa Crespo. Mientras tanto, mi nombre es Azul Hernández y nos vamos a radar.
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0: Es ya la media con un minuto tiempo de radar informativo. ¿Qué tal? Muy buenas tardes. Mi nombre es Azul Hernández y a continuación le presento la información más importante generada hasta este momento. Elementos de proximidad social atienden una riña en la 2 Oriente y 2 Sur, luego de que un hombre en situación de calle presuntamente dañara algunos vehículos que circulaban por la zona. En más información, la Secretaría de Infraestructura de Puebla rehabilita 3.57 kilómetros de la avenida Valle de México, en el tramo comprendido entre prolongación de la 3 Sur y 14 Sur. Los trabajos equivalen a la intervención de 70 calles para mejorar esta vialidad. El Cabildo de Puebla aprobó la entrega de 9 viviendas a familias afectadas por la explosión de una toma clandestina de gas LP en San Pablo, Xochimehuacán, ocurrida en 2021. Acelerando Mujeres, Transformando el Futuro es el lema de Impulsa 2026, iniciativa de AMGE Angelópolis para fortalecer y vincular el liderazgo femenino y respaldar a mujeres que generan economía en Puebla. Destacó Edith Alamiño Montes, presidenta electa para 2026-2028. El diputado José Luis Figueroa encabezó la presentación de la primera Copa UVP Selectivo Estatal WFF Puebla 2026. Afirmó que para el siguiente ejercicio fiscal se fortalecerán los recursos públicos para que la Secretaría del Deporte fomente actividades de este tipo. 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Para mayores informes, 244-445-1240. El clima en esta tarde es de 24 grados centígrados. Se encuentra parcialmente nublado en Puebla, capital. Se espera una máxima de 24 y una mínima de 12. Manténgase informado a través de las diferentes redes sociales de 5 Radio Comunicación Efectiva y a través de Red Ciudadana, 1120 de amplitud modulada. En la consola digital Duval Rubio, Azul Hernández le desea un excelente día.
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0: tarde con 6 minutos. Continuamos aquí en Red Ciudadana a través del 1120 de AM. Muchas gracias por sintonizarnos. Muchas gracias por seguir con nosotros. También recuerde seguir la multiplataforma de Red Ciudadana. Nos puede encontrar como @lared5radio. Estamos transmitiendo en vivo a través de nuestras redes sociales, específicamente en X, donde nos encuentra justamente como @lared5radio. También estamos transmitiendo a través de Facebook, donde nos encuentra como 5 Radio Comunicación Efectiva. Y estamos transmitiendo a través de YouTube. ¿Cómo nos encuentra? Pues nos encuentra como la Red 5 Radio. También usted puede seguirnos mandando sus reportes al 2222-38-2990, el poderoso número de la red, el número que usted ya conoce, en donde puede mandar cualquier tipo de reporte, desde un accidente vial, temas de mantenimiento en su colonia, por supuesto, lo que usted guste, nosotros lo estaremos atendiendo, ya lo sabe, al 2222-38-2990. Saludo a mis compañeros que hacen posible esta transmisión. Por supuesto, en la consola tenemos al señor López Corte, en la transmisión vía redes sociales tenemos a Alejandro Denicia y por supuesto en la producción tenemos a Iván Hernández. Es tiempo de Red Ciudadana.
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0: Y vamos a iniciar con toda la información presentando lo que mencionó la presidenta Claudia Sheinbaum sobre la participación del secretario de Seguridad y Protección Ciudadana, Omar García Harfuch, en este evento de la DEA, esta conferencia de la DEA realizada en Argentina. Señaló que estos encuentros permiten fortalecer la cooperación en seguridad y combatir las acciones y compartir las acciones que México está realizando en este ámbito. Escuchamos.
2: Es importante que vaya el secretario de Seguridad para que todo mundo conozca lo que estamos haciendo en México, que no haya noticias falsas, que se vea cuál es la estrategia que estamos siguiendo, cuál es la relación de respeto a nuestra soberanía que tenemos con distintas instituciones del gobierno de Estados Unidos y de otros gobiernos del mundo. Y los logros, los resultados, cómo ha disminuido el número de homicidios y todo lo que se ha estado haciendo, desde atención a las causas hasta la coordinación. Entonces todos votaron por unanimidad y me convencieron de que Omar fuera al evento de Argentina. Fue ahí, y así fue la presentación en efecto del directivo de la DEA en este momento hacia Omar, y Omar pues también agradeció la invitación. Lo que tú dices es cierto. Unas veces dicen un tema y otras veces dicen otro tema. Lo importante para nosotros en este evento es que el mundo entero conociera qué es lo que estamos haciendo en México, cómo lo estamos haciendo, cuál es nuestra relación con Estados Unidos y de respeto a la soberanía y los resultados. Y por lo que me informó, pues le fue muy bien en la presentación.
0: 12 de la tarde con 10 minutos. Muy importante la participación del secretario de Seguridad y Protección Ciudadana de México, Omar García Harfuch, pues en esta conferencia que realizó la DEA en Argentina, en donde los mismos dirigentes de la DEA, que es esta agencia encargada pues en la investigación y detención de todas las personas que tengan que ver con el narcotráfico, pues tuvieron muy buenas y gratas palabras, en donde también mostraron su gran apoyo pues a Omar García Harfuch. Y no es para menos, porque se está haciendo un gran trabajo. De hecho, hay que poner mucha atención en un operativo que se está realizando en estos momentos en Tabasco. La Fiscalía General de la República aún no confirma los detalles de este operativo, pero se estaría realizando en Tabasco, específicamente en el municipio de Paraíso, y estaríamos hablando de la detención, de objetivos importantes, pues que estarían relacionados presuntamente con el cártel Jalisco Nueva Generación. Ya escuchamos a la presidenta Claudia Sheinbaum cómo mencionaba que había un operativo importante en este municipio, así que ya estaremos pendientes de cómo se va desarrollando esta información. Mientras tanto, continuamos con toda la información. Ahora nos pasamos a seguridad internacional. Y es que, si usted recuerda, había noticias en algunos medios en donde se hablaba de drones, presencia de drones en la frontera, de Estados Unidos y México. Bueno, el Gabinete de Seguridad de México negó la existencia de una supuesta guerra de drones en la frontera entre México y Estados Unidos, esto mediante un comunicado a través de las redes sociales oficiales de la dependencia. La Secretaría de la Defensa, Nacional, SEDENA, y la Oficina de Aduanas y Protección Fronteriza de Estados Unidos, la CBP, informaron que en 2025 y 2026 no se han registrado aseguramientos de drones vinculados a actividades ilícitas en las zonas de Nogales, Sonora y Tucson, Arizona. Así que pues el Gabinete de Seguridad de México pues rechaza este tipo de notas, este tipo de noticias, y pues niega totalmente la existencia de una supuesta guerra de drones, y sobre todo también aclara que no ha habido aseguramientos de este tipo de dispositivos en Nogales, Sonora, ni tampoco en Tucson, Arizona. Son las 12 de la tarde con 12 minutos. Continuamos aquí en Red Ciudadana a través del 1120 de AM. Síganos mandando sus reportes, ya lo sabe, al 2222-38-2990. También en los reportes de la red nos estaban avisando que la entrada a San Francisco Totimehuacán estaba cerrada. Si usted tiene detalles del por qué está cerrada, pues favor de mandarlo al 2222-38-2990, porque nos han llegado varios reportes de esta situación, pero ninguno nos aclara cuál es la razón de este cierre. Si usted está pasando por la zona, favor de mandarlo, ya lo sabe, al 2222-38-2990. Continuamos con más información y ahora nos pasamos al bloque de cooperación internacional, en donde buques de la Secretaría de Marina entregaron en La Guaira, Venezuela, 718.5 toneladas de víveres e insumos médicos para apoyar a los damnificados por los sismos recientes. Escuchemos lo que se vivía en La Guaira. Y es que con este envío, México suma más de 1.100 toneladas de ayuda humanitaria destinadas al país sudamericano. Las autoridades destacaron que continuará el apoyo conforme a las necesidades de emergencia, y Venezuela pues ha sido de uno de estos países que sí ha aceptado la ayuda del gobierno mexicano en este aspecto, no como ahora el gobierno de Colombia, que no aceptó el apoyo de México pues para los recientes sismos que azotaron aquel país. En Venezuela sí han aceptado víveres y también han aceptado personal de apoyo. En Colombia definitivamente se rechazó este apoyo y han recibido y han aceptado pues apoyos justamente de Estados Unidos, de Israel, pero que también generó una polémica muy grande porque los rescatistas que llegaron de Israel a Colombia pues eran especializados en, digamos, edificaciones muy grandes. Los mayores, digamos, daños que se vivieron en Colombia pues fueron de edificaciones medianas a pequeñas. Entonces pues ahí fue todo un tema. Sin embargo, pues este apoyo que envía México a Venezuela pues fue muy bien recibido ahí en La Guaira. Y pues le comento, con esto suma más de 1.100 toneladas de ayuda humanitaria destinadas a este país sudamericano. Las autoridades destacaron que continuará el apoyo conforme a las necesidades de emergencia. Nosotros nos vamos al primer corte aquí en Red Ciudadana a través del 1120 de AM, pero al regresar hay avances muy importantes de una vacuna contra el melanoma, ¿sí? Así como usted lo escucha, pero esto al regresar a través del 1120 de AM aquí en Red Ciudadana.
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0: 12 de la tarde con 18 minutos. Continuamos con toda la información aquí en Red Ciudadana a través del 1120 de AM. Muchas gracias por sintonizarnos. También recuerde seguirnos mandando sus reportes al 2222-38-2990 y siga la multiplataforma de Red Ciudadana a través de nuestras redes sociales, donde nos puede encontrar como arroba la Red 5 Radio. 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Vamos a continuar con toda la información aquí en Red Ciudadana a través del 1120 de AM. Y antes de irnos al corte, yo le mencionaba que ha habido un avance científico muy, muy, pero muy importante. Y es que Moderna, los laboratorios Moderna y Merck, presentaron resultados preliminares positivos de un tratamiento personalizado contra el melanoma, o comúnmente conocido como el cáncer de piel, que combina una vacuna de ARNm con Keytruda. El estudio, con 1.137 pacientes de alto riesgo, mostró una reducción en la recurrencia del cáncer y en su propagación, marcando un avance relevante en terapias oncológicas, un avance muy, muy importante. Y es que, a diferencia de las vacunas tradicionales como las de la gripe o el sarampión, que se administran a personas sanas para evitar que contraigan una enfermedad, estas vacunas son tratamientos personalizados. Cuando a un paciente se le extirpa quirúrgicamente un tumor de melanoma, los científicos secuencian el material genético del tumor para identificar sus neoantígenos, que son las proteínas mutadas únicas que presentan esas células cancerosas y que actúan como banderines de alerta. La tecnología ARNm está utilizando la tecnología de ARN mensajero, la misma base de las vacunas contra el COVID-19. Se diseña una inyección hecha a medida para cada paciente. Y por supuesto, el entrenamiento inmunitario, su objetivo es entrenar al sistema inmunitario del paciente para que se reconozca específicamente los restos de células malignas que hayan podido quedar en el cuerpo, cazándolas y destruyéndolas antes de que provoquen una recaída o metástasis. Un avance científico muy, muy importante, y ahora usted ya tiene un poco de contexto de cómo funcionan estas inyecciones, estas vacunas con tecnología ARNm, que es tecnología de dentro del cuerpo que lleva un mensaje genético específico. Vamos a continuar con toda la información, y es que también en temas de tecnología, en Estados Unidos, fiscales de una coalición de estados llevaron a Meta, esta empresa que es dueña, por ejemplo, de Facebook, de Instagram, de WhatsApp, a juicio en un tribunal federal, acusando a esta empresa de diseñar Instagram y Facebook para enganchar a menores y lucrar con sus datos personales. La demanda, escuche muy bien, exige multas por 200 mil millones de dólares al señalar prácticas que consideran dañinas para la salud y seguridad digital de niñas, niños y adolescentes. Ya estaremos muy pendientes de cómo se va desarrollando esta información, pero llama muchísimo la atención de cómo ya se está manejando esta información y este tema contra Meta, que no sería la única empresa de redes sociales que estaría bajo el ojo del huracán. Ya recordemos que también en algún momento TikTok tuvo que sufrir también de un juicio en Estados Unidos, sobre todo por diversos temas como el control del acceso a ciertos contenidos a menores de edad, temas que tienen que ver con promover hacerse cierto daño y que pues los menores de edad pues son altamente sensibles a este contenido. Entonces, pues ya tenemos estos casos de Meta, como ahora está recibiendo pues este tipo de acusaciones, y en su momento también lo recibió TikTok. Estaremos muy pendientes de cómo se desarrolla este tema. Son las 12 de la tarde con 24 minutos. Nosotros continuamos con toda la información y ahora nos pasamos a un tema local, a temas de Puebla, en donde justamente Alana Orduño solicitó apoyo a diputados locales para localizar a su hijo Lorenzo González Orduño, quien cuenta con alerta Amber. Él desapareció el 17 de agosto de 2026. Es un pequeño menor de edad. Y bueno, la descripción, digamos, de los hechos es que el día 17 de agosto de 2026, el niño Lorenzo González Orduño fue visto por última vez en el fraccionamiento Jardines de Zabaleta. Se teme por la integridad del niño. Esto es lo que dice la alerta Amber, que pues publicó la Fiscalía General del Estado. Pero escuchemos lo que mencionaba justamente su madre, Alana Orduño.
1: 17 de agosto a las 8:47 p.m., donde yo hablo con el papá por teléfono y le digo, oye, ¿qué onda? Pues el niño siempre llega entre 7 y media y 8, el niño se acuesta a esa hora, pues ya son 8:47, ¿qué pasó? Él me contesta, se me hizo tarde porque estábamos jugando, pero ya le estoy lavando los dientes, ya vamos para allá. Y le dice al niño, saluda a tu mamá. Y el niño me dice, hola mami, ya voy para allá. Y desde esa hora yo no tengo contacto con el señor. Yo no he sabido del señor, yo no he tenido contacto con mi hijo. Se me hace muy humillante tener que estar haciendo esto, porque el señor está encargándose de hacer público esto cuando algo es algo que se puede tratar. Yo intenté hacerlo personalmente, llegar a un acuerdo. El señor no quiso. El señor, ya lo vieron, todo lo que está haciendo mediáticamente. Y yo lo único que quiero es que me regrese mi hijo, poder convivir con mi hijo, porque efectivamente
0: 12 de la tarde con 26 minutos, esperemos que pronto se pueda aclarar este tema de este pequeñito que pues dice su mamá, presuntamente su padre se lo habría llevado sin autorización y teme que pueda ser trasladado fuera del país. Continuamos con toda la información, ahora nos pasamos al bloque de infraestructura, en donde Puebla arrastraba un rezago vial de 30 años, o al menos eso es lo que comenta José Manuel Contreras, el secretario justamente de Infraestructura. En 2025, comenta, se rehabilitaron 5.000 calles beneficiando a 1.9 millones de habitantes, y para 2026 se contempla intervenir 28.000 vialidades. Escuchemos lo que mencionaba.
2: En 2025, 146 kilómetros, que equivale venir de la ciudad de Puebla a la Ciudad de México. 5.000 calles pavimentadas, 26 vialidades urbanas y 5 carreteras en el interior del país. Para este año 2026 pavimentaremos 100 vialidades que comprenden 412 kilómetros en 31 municipios, equivalentes a 28.000 calles. En la zona metropolitana de Puebla se intervendrán 76 vialidades urbanas que equivalen a 13.000 calles. Y en el interior del estado intervendremos 24 carreteras equivalentes a 15.000 calles.
0: 12 de la tarde con 27 minutos. Continuamos con toda la información. Ya escuchaban las palabras de José Manuel Contreras, el secretario de Infraestructura Estatal, con este objetivo de seguir modernizando pues las distintas vialidades en la demarcación. Continuamos con todo en esta misma línea de información, en donde también Pemex donó a Puebla más de 8.500 toneladas de cemento asfáltico, así como 500.000 litros de gasolina de vialidades, esto para apoyar la rehabilitación de vialidades. Esto lo informó José Manuel Contreras, también secretario de Infraestructura. El material será destinado a fortalecer los trabajos de mantenimiento y mejora en distintas zonas del estado. Escuchemos.
2: Anualmente, que junto con los cuerpos de seguridad se combate el huachicol, y por esa importante estrategia, el gobierno federal, a través de, se combate el huachicol, y por esa

0: Se incrementó la donación a 12.000 toneladas de cemento asfáltico tipo AS20, 500.000 litros de gasolina y 500.000 litros de diésel. Además, el gobierno del estado comprará 24.000 toneladas de cemento asfáltico tipo AS20 para lograr un total de 36.000 toneladas de cemento asfáltico. Las obras de pavimentación del 2026, al ponerlas en una perspectiva, equivalen ir de Puebla al...
1: Son las 12 de la tarde con 30 minutos. Nosotros nos vamos a ir al segundo corte aquí en Red Ciudadana a través del 11:20 de AM. Pero al regresar les vamos a tener todo el panorama nacional e internacional y por supuesto también maquinarias que están trabajando en estas vialidades de Puebla, pues para mejorar las vías de comunicación. Esto al regresar, seguimos aquí en Red Ciudadana.
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0: 12:32, continuamos aquí en Red Ciudadana a través del 11:20 de AM. Muchas gracias por sintonizarnos. 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Y síganos mandando sus reportes, por supuesto, al 2222-38-2990, el poderoso número de la red, ya lo sabe, desde una coladera destapada hasta mantenimiento en su colonia, accidentes viales, lo que usted guste, lo estaremos atendiendo a la brevedad al 2222-38-2990. Continuamos con toda la información. Y para los que nos están viendo a través de nuestras transmisiones en vivo, a mi derecha ya se encuentra mi compañero Carlos Alberto Vázquez, que nos trae todo el panorama nacional e internacional. Charlie, te saludo con mucho gusto. ¿De qué nos vas a hablar hoy?
1: Bueno, primero que nada, Rafa, igualmente te saludo con todo el gusto del mundo a ti y a todo el auditorio de Red Ciudadana, deseándoles un ya ombligo de semana. Pues disfrútenlo, disfruten esta semana. Ya mero es fin de semana, ya mero es viernes, va a descansar, pero todavía faltan 2 días más. Y bueno, acá agradeciéndote nuevamente por este gran espacio para pues darles las notas más relevantes a nivel nacional e internacional. Y vamos a empezar con algo más ligero, con algo leve, hasta cierto punto un poco chusco, pero hay que pues aligerarlo y comentarlo un poquito, ¿no? Si nos hace favor, Iván, nuestra producción, en pasar el video, vamos a hablar sobre un tema. En lo que lo preparan, te abro esta pregunta. Rafa, ¿tú alguna vez has dormido en el camión?
0: Sí, claro, claro. En mis momentos de estudiante, por supuesto, era inevitable.
1: Claro, a mí a la fecha, pero hay que ser conscientes. Cuando uno está en el camión y llega a dormirse, pues tienes que hasta cierto grado mantenerte alerta o simplemente decir, ya me dormí, me pasé de mi ruta,

0: pasé de mi parada, pues tengo que actuar, tengo que empatizar hasta cierto punto con el chofer, porque pues él no tiene toda la responsabilidad de que uno se quede dormido. Pero aquí vamos a ver este video de una señora que, bueno, el video lo explicará más antes que las palabras.
1: Y te dije, es aquí, y te hiciste...
2: Está
1: sí,
2: bien,
1: yo ahorita ya me trajiste hasta acá.
2: Sí, está bien, buenas tardes, con cuidado.
1: Ay, sí, bueno, te salió la educación, ¿de dónde? Con esa música fue la educación.
2: Sí, gracias, sí, qué bueno. Está bien, señora.
1: No soy señora, pero no estás con las... Bájame, trae a la policía y baja. Órale, órale.
2: Señora, por favor.
1: Llama a la policía y bájame.
2: Ay, señora, por favor, tengo que avanzar, señora. Bájese y tome la unidad para el otro lado. Yo no la puedo llevar, ya acabé mi ruta.
1: Sí, yo...
2: Voy al doctor, eso. Señora.
1: Sí, ¿a cuál? ¿Al psiquiatra? Porque no creo que vaya usted
2: a otro lado. Señora, mire, estoy estorbando, por favor.
1: Siempre, desde que naciste estorbas.
2: No, yo sí voy viendo por el camino.
1: Ajá. Pues qué bueno, porque mira, yo quedé así por un
2: Sí, señora, pero... discúlpenme, no es mi culpa. Mire, estoy...
0: Bueno, Rafa, son palabras muy, muy fuertes las que mencionó la señora. ¿Qué es lo que está sucediendo aquí? Bueno, explicamos rápidamente. La mujer del video, presuntamente con discapacidad visual, protagonizó esta acalorada discusión con el chofer de una unidad de transporte público aquí en nuestra querida Puebla, luego de quedarse dormida y pasar la parada donde debía bajar. El video, pues, circula desde el día de ayer, 18 de agosto, en todas las redes sociales, y en la grabación, pues, como escuchamos, la pasajera reclama al conductor porque, según ella, le había indicado previamente el lugar de descenso, pero el operador no la despertó ni realizó la parada, como si fuese su responsabilidad. La mujer exigió además que la regresara a la parada anterior y lanzó, como escuchamos, varios insultos. El chofer intentó mantener la calma, le explicó que debía continuar el recorrido y le pidió que descendiera, ya que la unidad había llegado a su base. Hasta el momento, pues, no hay reportes de intervención de autoridades ni de la empresa de transporte, y el caso, pues, naturalmente ha generado reacciones en redes sociales, aunque no existe confirmación actual adicional sobre lo ocurrido ni sobre la condición visual de la pareja, Rafa. Bueno, de la pasajera, disculpen, de la pasajera, Rafa. Se intuye que, bueno, mencionan que tiene esta debilidad visual debido al uso de gafas en el interior y sumado al bastón, más el comentario que hace, que dice: yo sí estoy viendo el camino, y ella menciona, pues, por culpa de alguien quedé así. Son comentarios que insinúan que tiene esta discapacidad visual. No obstante, pues, podemos decir que no hay nada, algo que realmente lo afirme. De verdad, no hay algo que realmente afirme que tenga esta debilidad visual. Rafa.
3: Sí, no, definitivamente. A ver, varias cosas que comentar, Charlie. Una, la actitud y la forma en que controla la situación el chofer, mis respetos, ¿eh? De verdad que actúa de una forma impecable. Nunca le falta el respeto a la señora, a diferencia de ella a él. Y es como muy claro. Dos, creo que el tema de la discapacidad visual, mira, podemos pensar que sí o que no. La realidad es que, pues, al momento de bajar por las escaleras, a la señora, pues, se ve que no le costó tanto trabajo, pero de todas maneras, pues, tampoco hay que intuir o aseverar algo que tal vez no es. Y también creo que, así como a ciertos choferes de transporte público nosotros reclamamos que no tienen ciertos tratos, también hay pasajeros de este tipo que son sumamente groseros y por un error de ellos quieren culpar a gente ajena, ¿no?
0: Por supuesto, pero acá está un cambio o un giro en la trama, porque realmente no era responsabilidad del chofer decirle a la pasajera: oiga, ya llegó su parada y ya se tiene que bajar o despertarla. Directamente la responsabilidad del chofer, claro, está en, pues, tener una actitud responsable al momento de conducir, ya donde las personas digan: yo bajo, o donde voy, yo vaya, pues, hago la parada, pero no es responsabilidad del chofer chofer decir, ah, esta persona va a bajar o esta persona tiene que ir a tal lugar, voy a avisarle o voy a darle esta especialidad. Incluso, bueno, incluso si tiene alguna discapacidad, no es su responsabilidad como tal. El servicio del chofer en el transporte público es atender las paradas y recorrer su ruta, con prudencia, claro está, porque pues también conocemos que hay choferes de transporte público que pues se toman esto como carrera, se creen en rápidos y furiosos y pues luego ocurren tragedias en base a esto. Ahora, si nos permite Alex mostrar la cámara, ahí podemos ver, si podemos parar tantito, ahí podemos tener un acercamiento al bastón de la señora. Mucho se ha comentado de que posiblemente tenga esta discapacidad visual. Uno de los motivos por los que se dice es por esto mismo, por las gafas en los interiores. Como tú mencionas, Rafa, no le costó mucho bajar las escaleras. En el video se observa cómo ella ve directamente al chofer, y algo que podemos hacer mención es que afortunadamente aquí en la red tenemos referente material para pues saber diferenciar, y es que ella utiliza un bastón del tipo ortopédico, o sea, un bastón para recargarse al momento de caminar y de avanzar. Y acá tenemos un bastón, si nos hacen favor de proyectar la pantalla mientras nosotros se lo describimos, acá tenemos un bastón que precisamente es para una persona invidente, y además de que es plegable y tiene pues tiene un color específico que apoya a indicar qué tipo de función tiene este bastón. Podemos ver cómo en la empuñadura tiene esta cuerda que es para, además de que hace que sea plegable, esta cuerda apoya al invidente a sostener el bastón en caso de que pues haya un conflicto en su trayecto, ya sea un top que se tropiece o algo que, un momento en el que se le resbale el bastón de las manos, pues comprendemos que una persona invidente no podría recogerlo con la normalidad que una persona sí podría. Entonces, esto precisamente apoya al invidente a recoger el bastón, o bueno, evitar que se le caiga. En el video podemos ver que el bastón tiene esa funcionalidad, el de ella, pero acá también tenemos otra diferencia grande. Acá tenemos la empuñadura del bastón para una persona invidente. Esta empuñadura es totalmente, pues, horizontal, es totalmente, que diga, vertical, totalmente plana, y la que ella tiene es una empuñadura en la que, pues, tiene que agarrarla con fuerza, y está diseñado así para recargarse. Entonces, sí se tendría que aclarar o evitar indagar al respecto de que es una persona discapacitada o no lo es. Lo importante aquí es que pues ocurrió este altercado, ¿no, Rafa?
3: Sí, ha sido un video que se ha viralizado bastante en redes sociales a nivel nacional, y que justamente sucedió aquí en Puebla, Charlie, que bueno, pues ahí nos mostrabas que pues no sabemos qué tipo de padecimiento tiene la señora, pero definitivamente es un caso que habría que poner como ejemplo para cómo no se debe de actuar en ciertas situaciones, ¿no?
0: Por supuesto que sí, además comprendemos el pasaje, pues viene totalmente alterado por la rutina, viene cansado por un día de trabajo, por un mandado, o incluso por el ambiente del propio transporte, ¿no? Digo, sí comprendemos que en ocasiones sí nos podemos enojar con los choferes, pero es un servicio que nosotros pagamos, claro está, pero que también estas personas se prestan o dan este servicio por necesidad o por su trabajo, ¿no? Y creo que directamente nadie merece este tipo de tratos desempeñando su trabajo. Es un transporte público, no son las duchas. Pero bueno,
3: definitivamente
0: no son las duchas. Para gritar y para mentar y para decir muchas barbaridades, pues está el Pancracio, el famosísimo Pancracio. Pero bueno, vámonos con temas a nivel internacional. Y como podrás ver, Rafa, la sonrisa en mi rostro pues es bastante cínica, es bastante cruel, porque, bueno, como sabrán, mi línea editorial, pues principalmente sí critica mucho a la derecha latinoamericana, principalmente pues al famosísimo Javier Milei. En este caso ya se sumó a Abelardo de la Espriella, y pues ahora vamos a sacar un poquito de estos trapos sucios, porque detuvieron el día de hoy a Fernando Carimedo. ¿Quién es él? Es el ex asesor del presidente Javier Milei, acusado ¿de qué? Del intento de feminicidio de su expareja. El consultor político argentino fue aprendado la madrugada del martes en el aeropuerto Viru Viru de Santa Cruz de la Sierra, Bolivia, cuando intentaba abordar un vuelo a Buenos Aires. La Fiscalía Boliviana lo investiga como presunto autor intelectual del ataque a balazos sufrido por la abogada y activista Nadia Beller, de 33 años, quien recibió 3 disparos la noche del lunes frente a un hotel y permanece internada. Beller lo señaló directamente y afirmó estar embarazada de él. Cerimedo se negó a declarar y la fiscalía presentará la imputación por tentativa de feminicidio. El juez decidirá si mantiene la prisión preventiva. Como podemos ver, ahí tenemos pues la imagen de de Fernando Cerimedo, este famoso señor que ya era, bueno, digamos famoso, sus acciones son famosas por cómo ha orquestado la imagen en redes sociales de diversos políticos, principalmente de la derecha en latinoamericana. De sudamericana principalmente. Ahí tenemos la imagen de cómo tenía esta gorra con la famosísima frase de campaña de Javier Milei: viva la libertad, otras palabras más. ¿Y qué acciones ha hecho este señor además? Bueno, Cerimedo es un estratega de comunicación digital y fundador del diario La Derecha, medio afín al libertarismo. Tuvo un rol central en la campaña presidencial de Milei en 2023, donde dirigió operaciones en redes sociales y milicias digitales para difundir mensajes y campañas negativas. También participó en la campaña de Jair Bolsonaro en Brasil y actualmente asesoraba al presidente boliviano Rodrigo Paz. Es considerado una figura clave en la red de consultores de derecha que operan en América Latina con vínculos al entorno trumpista, para sorpresa de nadie.
3: Sí, la verdad es que, híjole, pues, ¿qué nos podíamos esperar del asesor de Javier Milei, no? A pesar de que ha tenido muy buenas estrategias, ¿no? También hay que reconocerlo, sí, claro, definitivamente. Pero, pues sí, este tipo de actos se deben de castigar. Y nadie está impune. Son las 12 de la tarde con 46 minutos. Nosotros nos vamos al último corte. No sin antes agradecer, por supuesto, a mi compañero Charlie, que nos dio todo el panorama nacional e internacional. Volvemos aquí en Red Ciudadana a través del 1120 de AM.
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2: De la tarde con 50 minutos, continuamos aquí en Red Ciudadana a través del 1120 de AM. Muchas gracias por sintonizarnos, muchas gracias por continuar con nosotros. También recuerde seguir la multiplataforma de Red Ciudadana a través de nuestras redes sociales, en donde nos puede encontrar como arroba la Red 5 Radio. También siga mandando sus reportes, por supuesto, al 2222-382990. Vamos a continuar con toda la información y ahora vamos a pasar rápidamente a un tema deportivo, y es que Isaac del Toro comenzó a lo grande su participación en el Tour de Alemania 2026 al conquistar el prólogo de 2.6 kilómetros. El mexicano demostró su velocidad en el plano y ahora afrontará como líder la primera etapa de 215.3 kilómetros. Sigue siendo un orgullo mexicano Isaac del Toro, sigue sorprendiéndonos y hay que tener mucho ojo con lo que haga este joven ciclista mexicano, porque de verdad el talento que tiene es de sobra y podríamos estar ante uno, tal vez, de los mejores, ya es uno de los mejores atletas mexicanos del momento, pero que podría marcar época, por supuesto, en el deporte nacional. Son las 12 de la tarde con 51 minutos y, por cierto, ya quedándonos un poquito más en el tema deportivo, se confirma, se acaba de confirmar, y aunque me vea así el buen conejo, el señor López Corte, que está en la consola, Armando la Hormiga González, el goleador de las Chivas Rayadas del Guadalajara, se confirma su venta al Olympiacos de Grecia por 10 millones de dólares, más el 20%, perdón, del 30% que se iría para las Chivas por una futura compra. Es decir, si otro club compra a la Hormiga González del Olympiacos, pues bueno, el 30% de esa cifra estaría ingresando a las arcas de las Chivas Rayadas del Guadalajara. Se confirma que Armando Hormiga González llega al club más grande de Grecia. A ver, ¿qué podemos esperar de esta transferencia? Me parece que está claro, ¿eh? Si bien no estaba teniendo el mejor inicio de torneo, la Hormiga González llega al club más importante de Grecia, junto tal vez con el AEK Athens, donde jugaba Orbelín Pineda, pero yo creo que el Olympiacos es mucho más importante. Va a disputar competencias europeas en la Europa League. Se va a medir a clubes importantes en Europa y sobre todo va a jugar en una liga griega que tampoco es que sea mejor que la Liga MX, eso está muy claro, pero va a jugar en el equipo más importante y le van a caer oportunidades para meter gol al por mayor. Esta es una gran oportunidad para la Hormiga González y que, por supuesto, hay que recordar que el dueño de los Olympiacos también es dueño del Nottingham Forest de la Premier League. ¿Qué podría significar esto? Que bueno, si tiene buenas temporadas la Hormiga González allá en Grecia, podríamos estar hablando de su pase también después a la Premier League. Se le podrían estar abriendo puertas muy importantes al delantero mexicano, que me parece se va con la cabeza en alto, se va con la cabeza en alto de la Liga MX. No logra ser campeón con Chivas. Lamentablemente, cuando Chivas parecía que iba a tener la oportunidad de poder campeonar, pues es que llega esta convocatoria de la selección mexicana y terminan desarmando al club. Pero se va por muy buen paso, siendo goleador de la Liga MX. Así que, pues, esta transferencia de la Hormiga González de las Chivas al Olympiacos, pues marca la primera de este mercado de transferencias, el primer mexicano seleccionado que sale de la liga doméstica, de la Liga MX, y que llega a Europa, a una nueva fase, a una nueva etapa, a un nuevo reto, en donde definitivamente estamos muy seguros que le irá muy bien a Armando la Hormiga González. Son las 12 de la tarde con 54 minutos y tenemos más información deportiva, porque ojo, El tal Arangel, arquero también de las Chivas Rayadas del Guadalajara. Y no es porque yo le vaya a las Chivas, es porque la información está saliendo en estos momentos. El tal Arangel, el portero titular de las Chivas Rayadas del Guadalajara, lo está siguiendo muy de cerca el Dinamo de Zagreb de Croacia. Ustedes dirán, ¿el Dinamo de Zagreb? Bueno, es el club más grande de Croacia y aparte es un club que está disputando su entrada a la Champions League de esta temporada y están buscando refuerzos para justamente competir y lograr acceder a la UEFA Champions League 2026-2027. Es muy importante porque si se concreta, digamos, este interés, estas negociaciones entre el Dinamo de Zagreb y las Chivas, pues estaríamos hablando ya de dos jugadores mexicanos que estuvieron jugando en esta Copa del Mundo, que se van al viejo continente, pero además se van a dos equipos que no les voy a decir que son equipos de primera línea, porque no, son equipos de tercera línea, pero que compiten en torneos muy importantes, no solo en el viejo continente que es Europa, sino en todo el mundo. Entonces es muy importante, es muy muy importante, pues este llamado que está haciendo el Dinamo de Zagreb, pues para poder concretar una transferencia, en este caso del tal Arangel, que tiene 26 años y es el guardameta titular, no solo de las Chivas Rayadas del Guadalajara, sino de la selección mexicana de fútbol. Ya estaremos viendo cómo se desarrollan esta información, pero de que hay un interés palpable del Dinamo de Zagreb hacia el círculo del tal Arangel y obviamente con negociaciones con las Chivas, la hay. Ya veremos en cuánto tasan su transferencia. No creo que sea tan caro como la Hormiga González, porque la Hormiga González era de uno de los jugadores más caros que estaba jugando en la Liga MX, pero definitivamente tal vez unos 8 millones sí lo anda valiendo el tal Arangel, sobre todo porque tiene 26 años, está para un portero joven y está, digamos, en su momento, está siendo titular en la selección mexicana, está teniendo buenas actuaciones con las Chivas Rayadas del Guadalajara, así que ya veremos cómo se desarrolla el futuro del tal Arangel y cómo le irá a la Hormiga González. Son las 12 de la tarde, ya con 56 minutos. Estamos llegando al final de este bloque informativo de la Red Ciudadana, desde las 12 a las 13 horas. Quédese con mi compañero Antonio Zamora para toda la información deportiva, que estoy seguro que estará pues platicando sobre la Hormiga González y el tal Arangel. No se lo pierda a través del 11:20 de AM y a través del 10:90 de AM. Muchas gracias al señor López Corte en la consola, Iván Hernández en la producción y Alejandro Denicia en la transmisión vía redes sociales. Se despide con mucho gusto Rafa Crespo, no sin antes recordarle que siga mandando sus reportes al 2222-3829-90. Que tengan un excelente día.
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1: Algunos presidentes municipales eran propietarios de constructoras. ¿Qué tal? Muy buenas tardes, los saluda con mucho gusto Rafa Crespo en el radar informativo correspondiente a las 13 horas, en donde le informamos sobre lo más relevante generado hasta este último momento, y es que el gobernador Alejandro Armenta reveló que algunos presidentes municipales que han tenido que separarse del cargo eran propietarios de constructoras que eran utilizadas para realizar obras en sus propios municipios. Escuchemos.
2: Los ayuntamientos, resulta que de los alcaldes que se han tenido que separar del cargo, el 90% son alcaldes constructores, es decir, tienen constructoras. Entonces ya no es calle Moche, calle Milpa, sino es toda la utilidad es de ellos, pero van calle por calle. Nosotros decidimos cambiar ese modelo neoliberal de calle Moche, calle Milpa, por uno que ahorrara y que nos pudiera hacer una dimensión de obra mayor.
1: El director general del Sistema Estatal para el Desarrollo Integral de la Familia, Carlos Ochoa Rodríguez, destacó en Tehuacán la entrega de apoyos alimentarios, económicos y de salud para familias de la Sierra Negra, como parte de una inversión superior a 147 millones de pesos. El CEDIF inició en Tehuacán la entrega de apoyos y servicios para más de 88 mil familias de 26 municipios de la Sierra Negra, con una inversión superior a 147 millones de pesos, además de atención médica y acciones comunitarias. Un trabajador resultó lesionado en un accidente laboral mientras realizaban maniobras con una grúa sobre Valsequillo en San Francisco. Un pedazo de madera salió proyectado y lo golpeó en el rostro. La presidenta de México, Claudia Sheinbaum Pardo, destacó una inversión de 10.106 millones de pesos para el Polo del Desarrollo Económico para el Bienestar de Zapotlán, Hidalgo, que contempla 130 proyectos y 191 mil empleos. Más de 100 hectáreas han sido fumigadas con maquinaria agrícola del gobierno del estado para mejorar la producción de caña de azúcar, sorgo y maíz. El productor Martín Caballero destacó que estos apoyos harán más competitivo al campo poblano. Sujetos robaron una motocicleta alrededor de las 5:49 de la mañana en el fraccionamiento Hacienda Santa Clara, sobre la calle 129 Poniente, donde cámaras de videovigilancia captaron el momento del atraco. El gobierno del estado, a través de la Secretaría de Infraestructura, realiza trabajos de desasolve en 5.5 kilómetros del río San Marcos en Jicotepec para prevenir inundaciones durante la temporada de lluvias y beneficiar a 13.000 habitantes. Hasta aquí la información en este radar informativo correspondiente a las 13 horas. Actualmente, en la ciudad de Puebla, hay una temperatura de 24 grados. En la consola, don Martín Tapia, le informó Rafa Crespo. Que tenga un excelente día.
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1: Hola, ¿cómo le va? Es un gusto saludarlo. Estamos arrancando una nueva emisión de Minuto Cero. Es 1:06 de este miércoles 19 de agosto del 2026. Lo saluda con muchísimo gusto Antonio Zamora. Ya sabe que la 1:00 p.m. es el momento de los deportes aquí en Cinco Radio. Recuerde que Minuto Cero usted lo puede escuchar a través de la HR, que es el 1090 de AM. Aquí en la consola digital está el señor Martín Tapia. También estamos a través del 1120 de AM, que es Red Ciudadana. Y que pues empezamos a transmitir desde las 10 de la mañana. Bueno, de hecho, desde el Buenos Días, desde 5:30 de la mañana hasta 11 de la noche, que termina en la última emisión de Red Ciudadana, y ahí en la consola digital está el señor López Corte. Pero somos una transmisión multiplataforma y también usted nos puede ver y nos puede escuchar ya en este momento a través de Facebook, de X y de YouTube. Esto gracias a la labor del señor Alex Denicia. En la producción está Iván Hernández. Y hoy tengo el gusto de saludar a mi amigo Ricardo Cuervo. Ricardo, pues hoy de manteles largos porque tenemos un invitadazo que ya en unos instantes estaremos pasando aquí en la cabina, en el estudio Javier López Díaz. Ricardo, ¿cómo estás?
2: ¿Qué tal, Toño? Muy bien, gracias. Gracias por darme la oportunidad de estar aquí con ustedes una vez más. Y bien, como lo dices, pues un miércoles aquí en Puebla, ¿no? Muy caluroso. Muy caluroso, se viene un fin de semana atractivo también en los deportes y ansioso, ¿no? Por este invitado que vamos a tener.
1: De hecho, ya le estamos dejando el espacio preparado porque es de Alcurnia, Martín. Es de Alcurnia, de verdad que un privilegio que nos pueda acompañar.
2: Me quitaste cuando me viste ahí, Toño, ¿eh? Me dijiste, ¿tú a quién has ganado? Quítate de ahí.
1: No, yo no. También me quité. Yo normalmente me siento acá, pero ¿a quién le hemos ganado? Como dijera, ¿no? Y trae parte de, bueno, las medallas que acaba de ganar, así que será un deleite tener. Vamos a anunciarlo para que la gente se conecte y se quede, porque van a ser, espero que nos dé tiempo, nos regale de su presencia, dos bloques con Gibran Zea. Gibran Zea, esgrimista poblano que ganó dos medallas en los Juegos Centroamericanos y del Caribe allá en Santo Domingo. Olímpico. Estuvo en los Juegos Olímpicos del 2024 y ya estará con nosotros aquí sentado. Así que, Martín, vámonos a la pausa. Vámonos a la pausa para poder irnos largos en nosotros cortes. ¿Te parece bien? Eso, muy bien. Muchas gracias. Pues vámonos a la pausa. Es 1:09 p.m. y ya regresando tendremos aquí a nuestro invitado especial del día de hoy para que podamos platicar largo y tendido. Es 1:09 p.m. Vámonos a la pausa, pero no se despegue porque de verdad que el programa de hoy de Minuto Cero está de alarido. Vámonos a la pausa.
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0: Es 1:12 p.m, ya prácticamente 13 minutos, y como usted lo puede ver en la transmisión de redes sociales, recuerde que Minuto Cero está totalmente en vivo en Facebook, en X y en YouTube. Y hasta con nosotros aquí en el estudio Javier López Díaz, Gibran Zea, orgullo poblano, de los deportistas poblanos más destacados que hay en la actualidad. Y pues además de que nos hace el favor de acompañarnos, de visitarnos, pues también el halago de que nos trae sus medallas que acaba de ganar allá en Santo Domingo. Gibran Zea, ya me han platicado por teléfono, pero mira, por fin nos pudimos acoplar en las agendas y puede estar aquí en el estudio Javier López. ¿Cómo estás?
1: Muy bien, pues sí, por fin se nos hizo que pudiera visitarlos. Muchas gracias por la invitación.
0: Oye, platicando fuera del aire, estás más tranquilo, más descansado y nada que ver. Recién acaban los Juegos Centroamericanos y ya te estás preparando para la siguiente competencia.
1: Sí, así es. Ya el 31 pues, de este mes tenemos el Campeonato Nacional, que sigue siendo de suma importancia para sumar los puntos y llegar a clasificar pues, en el ranking nacional para los Juegos Panamericanos que serán en Lima el próximo año.
0: Oye, tú vives en Italia. ¿Desde cuándo te saliste de Italia en este lapso para venir a los Juegos Centroamericanos, ahorita para la preparación del Nacional? ¿Desde cuándo no estás en tu casa, pues?
1: Pues, bueno, para este lapso de los Juegos Centroamericanos dejé Italia en junio, más o menos, ya para tener los preparativos para ir al clasificatorio para Juegos Centroamericanos, que fue en Toluca, que ahí nos llevamos la de oro. Luego ya fue salir al Panamericano en Perú, donde ganamos las plazas para Juegos Panamericanos, y luego más adelante salir para pues, los Juegos Centroamericanos. Entonces sí, ya llevo un buen tiempo pues fuera de Italia.
0: O sea, desde junio.
1: Sí.
0: Y ahorita nos comentabas que aproximadamente vas a regresar a tu casa como por octubre.
1: Así es, sí, ya en octubre esperemos que ya estemos ahí al 100.
0: Oye, y digo, ya llevas muchos años de carrera, y antes de pasar a tus resultados, ¿cómo vives, tratas de llevar pues estos tipos de ritmos de meses y meses fuera de tu casa, si bien estás en Puebla y prácticamente también estás en tu casa, pero cómo sobrellevas este tipo de situaciones tantos meses fuera de tu casa, de tu lugar?
1: Pues es complicado, ya que allá pues tienes todo un programa igual. Ya mi entrenador, pues normalmente tenemos pues, unas sesiones durante toda la semana, igual el preparador físico, igual pues las sesiones de esgrima. Entonces sí es un poquito complicado acoplar todo eso aquí. Igual llegamos a tener conversaciones pues en videollamada, lo que se puede, para que podamos corregir algo. Igual después de la competencia, entrenamiento, es un poquito de feedback al respecto de cómo me he sentido y ahí compensar un poco. Pero pues ahora sí lo que se puede compensar con estos ritmos. Igual aquí tenemos pues todo el apoyo del Estado, que pues me permite igual usar las instalaciones, tener el fisioterapeuta, los doctores, y lo que se puede usar aquí también se aprovecha.
0: Antes de pasar con Ricardo Cuervo, que seguramente tiene muchas preguntas para ti, pues cuéntale a la gente, por favor, presume estas medallas que ganaste allá en Santo Domingo en estos Juegos Centroamericanos.
1: Sí, bueno, pues aquí podrán ver la medalla de bronce, que fue la medalla individual, y la medalla de plata, que fue pues por equipos. Pues ambos ahí me ganaron los venezolanos, entonces tanto la individual como por equipos nos ganaron los venezolanos, pero pues fue una linda experiencia estar ahí en la villa, estar ahí con todo el equipo mexicano. Ahora sí que toda la esgrima, todo el equipo mexicano de esgrima nos fue súper bien. Ya con respecto a la temporada pasada, que fue en San Salvador, habíamos pues obtenido solo una medalla de plata por equipos, en individual no habíamos obtenido nada. En este caso, pues mi compañero Brandon Romo se llevó la medalla de oro, yo me llevé la de bronce, que ya pues fueron dos medallas más con respecto a la temporada pasada, y ahora nos llevamos la de plata, que pues repetimos ahí lugar. Pero pues en sí, todo el conjunto mexicano, nos llevamos el medallero, que fue algo igual histórico en la esgrima mexicana.
0: Oye, Gibran, y antes de que incluso viajaras a Santo Domingo, tuvimos esa llamada telefónica, y tú nos decías, va a estar muy complicado, el nivel en la zona es muy bravo, es importante, y pues tú mismo lo hablabas, los chicos estos venezolanos, pues estuvieron complicados y estuvieron ahí haciéndote la vida imposible en estos juegos.
1: Sí, así es, lo hablamos antes, sabíamos que pues el rival a ganar era Venezuela. También contamos con pues grandes atletas, que pues podría ser Puerto Rico también, Colombia, que lamentablemente no pudo participar en esta edición, pero pues aún así sabíamos que Venezuela iba a ser un contrincante a vencer. Ellos han estado igual en Europa, han estado entrenando allá, compitiendo en todo el circuito de Copas del Mundo, Mundiales, Panamericanos, entonces igual con mucho respeto.
0: Ricardo, pues el gusto, ¿no?, de tener al mejor, el mejor representante de Puebla junto a todos los atletas que acudieron, y pues un hombre que incluso ya estuvo en Juegos Olímpicos en esgrima.
2: Un placer, Gibran. Yo te lo dije, te saludé aquí antes de entrar a cabina, y sí, como dices, Toño, tener un deportista de alto rendimiento, que mucha gente a veces creemos o no sabemos los sacrificios que tienen que hacer, ¿no? Un poco tu historia es de los 7 años, te viene el gusto, y desde esa edad, creo que también el fútbol te gusta, ¿no? Un poco.
1: Sí.
2: Y de repente dedicarte a un deporte que a lo mejor en México no está tan desarrollado, pues es sumamente impactante, ¿no? Que tenerte aquí, de verdad, muy, muy contentos. Y yo estaba viendo, ¿no?, un poco leyendo tu historia, no calificas a Tokio, ¿no? Intentaste calificar, luego a París ya calificaste, estuviste en París, sí. Los Juegos Olímpicos, ahora vienen los Juegos Olímpicos de Los Ángeles. Pero yo te preguntaría, ¿qué se aprende, ¿no? ¿Qué se aprende de primer esa, porque al final de cuentas, pues es una frustración para ustedes, ¿no? A lo mejor tú desde muy chico estarte preparando y tener esa primera experiencia de no calificar unos Juegos Olímpicos, y qué aprendiste y qué mejoraste para estar en París.
1: Muy buena pregunta. Sí, la verdad es que después de la clasificación para Tokio de los Juegos Olímpicos, sí fue una gran desilusión. Yo creo que se aprende muchísimo con las derrotas, como lo sabemos todos los atletas, que las derrotas nada más nos hacen más fuertes. Entonces, sí fue un proceso el cual llevé a Tokio muy apresurado. Ahora sí que estaba muy joven también, de madurez igual, creo que todo mundo cambia, estamos muy chiquitos, igual las emociones nos llegan a ganar en todo momento, al mismo tiempo que para Tokio fue una competencia muy particular por el COVID, que estaba muy cerrado todo, la tensión estaba todavía a los cielos, y pues
2: fue la preparación pesado. Fue diferente, ¿no? Quizá.
1: Sí, todavía la preparación fue todavía más restringida en ese momento, el poder buscar todas las opciones que se nos pudieran dar para entrenar, para pues competir. Igual ya se habían acabado las competencias, no teníamos mucho que hacer. Entonces, pues ahí se aprendió mucho y fue un cambio muy grande para París. Ahora sí que sobresalir de ahí para pues querer continuar con el sueño olímpico fue pesado. Todavía recuerdo que en unos meses me quedé en casa ahí tumbado, pero pues no tardé mucho igual en decir, pues mamá, pues me voy a Italia de nuevo. Entonces claro, Sí fue completamente diferente.
2: ¿Y por qué prepararse en Italia, en Alemania y no en México? ¿Qué diferencia hay?
1: Pues mucha. Digamos que desde un inicio, pues en Italia tienen todo un programa para los esgrimistas, que desde las escuelas empiezan a reclutar muchos atletas. Entonces ahí es donde empiezan a tener mucha cantidad, al mismo tiempo que los entrenadores pues tienen toda la calificación ahí, tienen todo el fogueo, todas las competencias están en Europa, y los entrenadores pues italianos son, yo creo que de lo mejor, que al final de cuentas ellos también tienen problemas y los acaban comprando los estadounidenses, por eso suben mucho de nivel, los asiáticos. Entonces, de por sí en general en Europa, ahí es donde está toda la competencia y los entrenadores, pues ahí están más que calificados.
2: Gibran, mi última pregunta, no quiero sonar un poco negativo, es lo contrario a lo que a veces les preguntamos, o a mí me gusta a veces entrar en los temas como personales, ¿no? De historias, ¿no? De vida, y seguramente te preguntaría si hubo gente que no creyó en ti. Mucha pues, gente creyó en ti, ¿no? Tu familia, seguramente.
1: Sí,
2: pero es normal de repente tener amigos, eso que te dicen, no lo vas a lograr si nadie lo ha logrado, si por qué ser esgrimista, cómo vas a ir a los Juegos Olímpicos. Sí, es normal, ¿no?
1: Es normal. Creo que yo recuerdo muy bien cuando estuve en Ciudad de México, en el Centro Nacional de Alto Rendimiento. Uf, cómo te marcan esas cosas. Había un profesor de la escuela y pues ahora viéndolo de grande, entiendes un poquito por qué lo dice, ¿no? Me acuerdo que él decía, pues aquí nadie va a llegar a Juegos Olímpicos, van a llegar muy pocos, así que ni se preocupen, pónganse a estudiar y eso es lo importante.
0: ¿Tu propio profesor te decía eso?
1: Sí, el profesor de la escuela. Y estando pues en un centro de alto rendimiento también se me hacía descarado por una parte,
0: sí,
1: ¿no?
0: Claro.
1: Entonces como que pues estamos ahí para entrenar, dejamos nuestra familia, dejamos nuestros amigos, estamos ahí entrenando día y noche, estudiamos, no tenemos nada que hacer ahí.
2: Entonces, o quizá lo decía, hay entrenadores que manejan esa
0: como para provocar, para
2: picar la cresta, como dicen, ¿no? Ahí en el A lo mejor era por eso, no sabemos.
1: Puede ser. La verdad, pues ya sí se me quedó muy grabado esa vez y pues aquí igual hasta le podría decir que sí se pudo.
2: Claro.
0: Y eso, a ver, ese tipo de obstáculos que sin duda han sido muchos a lo largo de tu carrera, ¿te ayudaron? O sea, que este profesor en ese momento te dijera, y me imagino el impacto que provocó en ti, pero a la larga, y ahora lo mismo dices, mira, sí lo logré, ¿fueron este tipo de pequeños impulsos que te empezaron a llevar a donde tú querías estar?
1: Sí, creo que cada quien llega a reaccionar diferente. Uh-huh. En este caso mío, sí lo tomé como una motivación. Muchas veces, cuando llegas a explicar tus sueños o tus metas, simplemente es como que, ah, mira, pues qué bueno, o como que, ay, pues suena muy bien, pues mucha suerte. Entonces no es lo mismo a cuando un familiar te lo dice y te acompaña en ese sueño, ¿no? Igual las personas negativas, en este caso, pues el profesor, sí es una motivación para mí que le pueda yo, pues, demostrar que al final de cuentas lo hago más por mí, no por el entrenador,
0: claro,
1: el profesor,
0: obvio,
1: ni
0: sí,
1: nada.
0: Sí, sí.
1: Pero pues sí es un motivante en ese momento de que mira, o sea, yo voy a llegar hasta donde yo pueda y porque me gusta y porque es mi sueño. Entonces, sí, es un motivante, digamos, que para mí.
0: Oye, Gibran, a ver, cada vez que surgen estos atletas como tú, que ponen en alto el nombre de Puebla, genera, o quiero creer que genera la curiosidad en la gente de, bueno, a ver, ¿y el esgrima cómo es? ¿Cómo se practica? Entiendo que es un deportista protegido en el rostro, con un uniforme especial, y que empiezan a tratar de hacer puntos. Pero, ¿tú cómo le explicarías a la gente cómo es el esgrima? Y sobre todo tu especialidad, que es el sable, eres sablista. ¿Cómo le contarías a la gente?
1: Pues, al principio, como niño, creo que es pura diversión. O sea, te diviertes, es algo que te tiene que atrapar desde un inicio. Obviamente las armas y todo este equipo es muy llamativo. Ya con respecto con el tiempo, pues sí se necesita mucha atención, mucha cura de la parte técnica que viene siendo la esgrima, viene siendo muy sensible. Como cualquier deporte, a primera instancia no vemos las pequeñas partes que lo logran hacer pues ya como de alto rendimiento, uh-huh, como profesional, como pegarle a la pelota, pues cualquiera le puede pegar a la pelota, pero a ver, pégale y que dé la curva y que pegue, digamos que al palo, ¿no?
2: Con tal velocidad, con tal potencia, es la diferencia, ¿no?, entre amateurismo y lo profesional, ¿no?
1: Sí, entonces ahí es cuando el juego ya empieza a volverse un poquito, pues, más tedioso, ¿no? Y esa es la parte divertida, el querer como pasar de nivel y nivel para poder tener esa definición, esa técnica, esa estrategia táctica, ¿no? Ya, pues hay muchos componentes que contiene también el deporte, la esgrima también, pues la coordinación, la habilidad mental, la velocidad, la potencia, que cada, pues, arma, hasta eso en esgrima, como la espada, el florete o en este caso el sable, tienen sus propias peculiaridades también.
0: Esos son los tres modelos: espada, florete y sable.
1: Sí.
0: Cuéntale a la gente qué diferencia tiene tu especialidad del sable.
1: Claro, bueno, en lo que corresponde el sable es un arma de filo y contrafilo y punta. ¿Qué significa? Que yo con el arma puedo tocar ya sea con, pues, la parte lateral del sable o con la punta nada más. La parte válida sería como una chamarra y un casco, que sería la parte de la cintura hacia arriba, contando todos los brazos, los dos brazos y la cabeza. Este es un arma el cual, pues, uno tiene la preferencia de ataque y uno se tiene que defender, y pues en ese juego, pues, uno tiene que ganar ese tipo de estrategias. En lo que corresponde al florete, el juego es lo mismo, uno tiene el ataque, uno la defensa. La zona válida sería como un chaleco, nada más como el pecho y la espalda, y nada más se toca de punta en ese caso. Si tocas el brazo, la pierna o la cabeza, se enciende una luz blanca, que sería como que tocaste en una zona no válida.
0: No válida, ok.
1: Y en la espada, pues vale todo el cuerpo. Ahí sí ya es más simple, tocas desde el pie hasta la cabeza, en teoría simple, la mano, el pecho, y ahí no hay preferencia de ataque. O sea, el que toca, toca. Tocamos los dos, punto los dos. Entonces ahí se vuelve todavía más tedioso el juego.
0: Oye, ¿y cuántos puntos puedes llegar a hacer? ¿Es por tiempo, es cronometrado? Cuéntale más detalles del esgrima y sobre todo del sable.
1: Claro, en el sable, pues el sable es lo más rápido que podríamos encontrar en la esgrima. lo que a mí me gustó por eso, que los demás un poquito más lento, el sable, pues a lo que vienes. En la parte de grupos es a 5 puntos. Ahí el primero que llega a 5 ya ganó. Y dependiendo de tus victorias y derrotas, hace una clasificación para la fase eliminatoria. En la fase eliminatoria ya es a 15 puntos. Y como es tan rápido el sable, se hace una pequeña pausa al primero que llegue a 8. Entonces, una vez que llegas a 8, una pausa, un minuto de descanso, tomas agüita, hablas con tu entrenador y ya se sigue hasta pues, el punto 15. Ya una vez que llegas al punto 15, el que ganó, pues pasa a la siguiente ronda, sería pues, a la tabla de octavos o cuartos, hasta llegar a la final, y en cambio el que pierde, pues ya, no hay repechaje ni nada.
0: ¿Cómo se llama lo que le cubre el rostro? ¿Máscara y el uniforme que portan ustedes?
1: Lo que sería la parte de arriba se llama careta, que parece como una red para abejas prácticamente, pero bastante, bastante resistente porque han pasado a lo largo de los años muchos accidentes.
0: Okay.
1: Pero pues ya hoy en día está más que protegido, así que no se preocupen si quieren practicar el deporte. Lo que sería la parte de encima sería lo parte eléctrico, es como una chaqueta, un chaquetín eléctrico se llama. Ese es bastante ligero porque el objetivo que es marcar el punto.
0: Tiene sensores, me imagino.
1: Es eléctrico y nosotros contamos con un cable que va conectado al arma. En este caso, pues en el sable va conectado al arma, pasa por dentro de tu cuerpo, va conectado al chaquetín eléctrico, que es lo que va a conducir ahora sí que tu arma con también el oponente, y el cable de atrás va conectado como al aparato, que es donde marcará la luz verde o luz que va conducir ahora sí que tu arma con también el oponente, y el cable de atrás

0: pantalón de esgrima, el pantaloncillo, y pues yo creo que ya con eso, aparte el guante todavía.
1: Oye, Gibran, antes de irnos a la pausa, a ver, aquí está una prueba fehaciente, pero tú actualmente, 2026, agosto de 2026, después es unos Juegos Centroamericanos, ¿cómo calificarías el nivel del esgrima en México actualmente?
0: Actualmente en México, pues nada más vimos los resultados de ahorita de Juegos Centroamericanos.
1: Sí, claro.
0: Fuimos el medallero, estamos mejorando muchísimo. Muchos atletas igual han tenido que emigrar, han estado en Estados Unidos, hay unos en Europa. Entonces, gracias a eso también hemos podido salir hacia adelante. Contamos ahora sí con un poquito de falta de apoyo de parte de CONADE, ahora sí, para poder mejorar más, para poder llevar más atletas a Juegos Olímpicos y que en este caso no solo vaya uno como la edición pasada, sino que podamos clasificar todavía más, sino tal vez el equipo completo. Entonces, la verdad, el equipo está muy bien, está muy estable, tiene pues gran historia, ya llevan muchos atletas que llegan siendo el mismo equipo ya por varias ediciones, y eso ha beneficiado que también puedan confiar en el equipo y que puedan dar los resultados justos. Entonces, pues bastante fuertes los atletas. Todavía creo que podríamos contar con un programa de apoyo o todavía otros programas para que puedan crecer más niños chiquitos con este talento. Pero pues ahorita esta generación está bastante fuerte.
1: Gibran, es la 1:31 p.m. y te voy a comprometer aquí al aire a que nos regales otros 10 minutitos. Vamos a la pausa y espero que podamos tener el siguiente bloque para seguir platicando con Gibran Zea, destacado atleta poblano, doble medallista en los Juegos Centroamericanos en sable, en esgrima. Vamos a la pausa y regresamos con más aquí en Minuto Cero.
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0: Es 1:35 PM. De verdad que qué plática tan amena con Gibran sea. Te agradecemos mucho la visita. Ahorita vamos a tocar temas de fútbol porque es futbolero Gibran. Pero a ver, ya nos explicabas, ya le explicabas a la gente qué es el esgrima, cómo es ser un sablista. Para los niños y niñas que nos puedan estar escuchando, hasta los padres de familia que estén buscando algún deporte al cual involucrar a sus hijos, ¿qué recomendaciones les dirías pues para que se enganchen? ¿O tú cómo te terminaste enganchando con el esgrima? Ya hablabas de pues ver las armas y este tipo de situaciones, pero ¿qué recomendaciones les dirías para que se involucren en este deporte?
1: Pues sobre todo es el ambiente. Uh-huh. Yo creo que el ambiente de la comunidad de esgrima es lo más bonito que he llegado a vivir. O sea, creo que todavía en el fútbol y todo eso era padre, pero sigue siendo un equipo todo el tiempo, y como que de chiquito sí me gustaba, pero me sentía presionado yo todo el tiempo con quedar bien con los demás y hacer bien mi papel y todo eso. En este caso, la esgrima eres tú. Entonces, en este caso, tú eres responsable de tus propias acciones. Si ganas, si pierdes, si no tocaste al otro, pues tú no lo tocaste, ¿no? Y el ambiente de tus compañeros ahí es donde te apoya mucho. Ya no cuentas con tanta esta presión, o tal vez hasta rivalidad, lo podría decir, por ser siempre mejor o estar convocado en los partidos. Digamos que en este caso, pues, te estás apoyando continuamente con todos tus compañeros. Al mismo tiempo, pues, conoces a gente de toda la República desde un inicio, y eso es algo que también me atrapó. Amigos de Monterrey, de Guadalajara, ya hasta hablaba como norteño, luego decía mi mamá. Pero muy linda esta comunidad al mismo tiempo. Y mis amigos, pues, vienen siendo todos de esgrima. O sea, igual tengo compañeros de la escuela, de la primaria, pero los que igual he traído toda la vida han sido los de esgrima. Entonces, esta comunidad creo que ha sido algo que me atrapó. Después el competir y todo eso ya fue algo que me empezó a encantar también. Esta parte individual de hacerte responsable, de querer siempre mejorar y ponerte pues un obstáculo cada vez más grande, fue algo que me acabó apasionando. Y después pues tener estas metas de Juegos Olímpicos, Juegos Panamericanos, fue algo que empezó todavía pues a querer hacer esta carrera.
0: Ya nos hablabas de la protección, que incluso el chaquetín pues serviría hasta con una especie de chaleco antibalas de calibre muy bajo. Pero acabar con ese tabú, ¿o qué explicación tendrías de es que si mando a mi niño, a mi niña, me lo vayan a cortar, me lo vayan a lastimar, me lo vayan a pegar? ¿Corre algún riesgo? Evidentemente cualquier deporte tiene cierto riesgo si no está bien cuidado. Sí. Pero en este esgrima es peligroso para practicarlo para los niños y niñas.
1: No, para nada. Ahora sí que los chiquitos empiezan siempre con un arma de plástico o con un arma el cual es más ligero y que puedan controlar, pero siempre con supervisión de un entrenador. Uh-huh. Yo ya hoy en día igual he ayudado a mi profesor a enseñar a los niños chiquitos, y es algo increíble. O sea, igual no les pasa nada, no se lastiman, tienen toda la protección al momento de hacer como pequeñas competencias o entrenamientos con las armas. Pero sí, en general igual trabajan muchas cosas diferentes. Igual una parte es la esgrima, las armas, pero también la coordinación, la velocidad, la potencia, igual eso forma parte de la esgrima. Entonces, pues las lesiones pueden caer como en cualquier claro. deporte, como sí. lo hablábamos, los accidentes de por sí pasan, pero pues en lo que me ha pasado a mí, pues ningún niño se ha cortado todavía.
0: Oye, Gibran, y aquí en Puebla, ¿en dónde se puede aprender, en dónde se puede practicar esgrima? ¿Hay escuelas? ¿En la Secretaría del Deporte hay posibilidades? ¿A dónde se podían acercar para practicar esgrima?
1: Eso es algo que me gustaría todavía saber a mí también. Yo sé que está en la Secretaría de ahí del Deporte, en Maravillas, ahí está el club donde pues yo una vez empecé en Zabaleta. El mismo entrenador con el que empecé, Juan Miguel Gutiérrez León, está ahí también. Yo sé que hay otro entrenador en la Universidad de la UAP. Uh-huh. Ahí está Alberto Cortés, que igual ya lleva varios años en este campo, pero de ahí en adelante ya no sabría decirte. Entonces, uno de mis planes también a futuro es volverme entrenador y pues un poquito crecer también esta comunidad de la esgrima en Puebla también.
0: Pues ahí está, no solamente él quiere representar a Puebla, poner en alto el nombre de Puebla, sino pues echar a andar las nuevas generaciones de esgrimistas, Ricardo. Y ya por último, para meternos un poquito al fútbol y que nos cuente, imagínate vivir en Nápoles, en una ciudad tan futbolera, ¿qué viene para ti? Ya nos hablabas del Nacional, siguiente año Juegos Panamericanos, Y en 2028, me imagino que, no sé si tú lo veas como revancha o como con ganas de volver a estar, de Los Ángeles 2028. ¿Qué proyectos tienes a mediano y a largo plazo?
1: Pues a mediano, efectivamente, son los Juegos Panamericanos. Esa es la primera instancia que viene. De por sí, la clasificación para Juegos Olímpicos ya empieza en abril. Entonces, digamos que va a estar un poquito en contemporáneo. Ya vamos a tener copas en Corea en ese tiempo, en Egipto. Viene el Campeonato Panamericano, que es de suma importancia para sumar puntos y clasificar bien para Juegos Olímpicos. Ya más adelante estamos buscando igual la clasificación por equipos. Entonces, esperemos que con apoyo pues privado del gobierno podamos pues intentarlo. Como a mí siempre me han dicho, al menos inténtalo, o di que lo intenté, y ese va a ser nuestro propósito como equipo. Al igual que como individual, pues vamos a buscar también la clasificación. Ya más a largo plazo, pues serán los Juegos Olímpicos de Los Ángeles. Sí lo veo como revancha, me quedé con hambre de más, me había lesionado en el primer combate, yo me quedé todo desesperado. Ahora sí que los doctores y los fisios me dijeron, no importa, tú dale con todo, yo te reparo, si se te zafa la pierna, te la pongo de nuevo, pero tú desahógate ahí. Pues ahora sí que dicho y hecho, ahí me desahogué, fue increíble, pero pues vamos con hambre de más por una buena revancha y que hacer un mejor papel en Los Ángeles.
0: Gibran, y aquí estaremos siguiéndote los pasos en toda actividad que tú tengas, aquí lo estaremos difundiendo en el 5 Radio y en especial en Minuto Cero. Y Gibran, ¿eres futbolero? ¿Practicaste el fútbol?
1: De chiquito, sí, me acuerdo haber ganado un torneo escolar por ahí en Puebla y pues yo era defensa, me encantaba igual la afición también cuando iba a los partidos.
0: ¿Ibas al Cuauhtémoc?
1: Fui al Cuauhtémoc, que varias veces ahí con un tío, con mi papá también.
2: ¿Te acuerdas de algún jugador en la época que tú veías?
1: Uf, en el Puebla. Madres, creo que... No,
2: la época de Chelis te tocó, yo creo.
1: Chelis me tocaba.
2: O sea, fue muy buena esa época, ¿no? De Chelis.
0: ¿Tú ibas al estadio a ver al equipo del Chelis?
1: Sí. Igual me tocó una vez que... no me acuerdo si el América vino a entrenar aquí o algo así. Hasta me llevó un primo. Yo era americanista de chico. No me juzguen, no. Bueno. No. Ahí
0: Te lo perdonamos.
1: Pero me llevaron la playera y me la firmó hasta Ochoa. Todavía estaba ahí. Estaba Cuauhtémoc, me acuerdo. Para mí había sido un sueño. Pero igual estaba muy chiquito en ese momento.
0: Oye, y vivir en Nápoles, en Nápoli, una ciudad tan futbolera, tan pasional, ya hablamos fuera del aire de todo lo que se vive ahorita con los dos Scudettos que recientemente ganó. Pues, ¿qué significa para ti estar, no sé si de toda Europa, pero sí de las 5 ciudades más futboleras de toda Europa, tranquilamente tú estás, que es en Nápoles?
1: Seguro, segurísimo, porque todos mis compañeros son futboleros y todos le van a Nápoles. Entonces, si no le vas a Nápoles, es mejor que te cambies de ciudad. Y lo peor es que mi profe le va al Inter. Entonces, ahí todo el mundo no le puede hacer nada al profe, pero también ahí hay una riña con él.
0: Ok.
1: Pero, pues es muy linda. La ciudad tiene una gran historia con respecto al fútbol, igual con respecto con Maradona, como lo hablábamos un poquito antes, que ha... pues marcado la ciudad, ha ayudado muchísimo y fue un gran ejemplo, digamos, para ellos, a pesar de lo que pues es su historia también. Pero es igual, el fútbol, llegaron mexicanos como el Chucky Lozano, que también para mí fue increíble, aunque también Memo Ochoa llegó a Salerno, ahí al ladito. Pero pues igual, para mí el Nápoles ya se volvió parte de mí, el fútbol también ahí, no es que sea muy apasionado, pero pues me encanta ver cuando gana. Entonces ahí sí es una fiesta para todos los napoletanos y yo ya hasta me siento un poquito napoletano igual.
2: Gibran, ¿y has percibido qué impresiones dejó Chucky Lozano ahí en el equipo? Digo, recuerdo jugó muy bien, ¿no?
1: Sí, el problema es que como cambiaron de entrenador en ese momento, ya no lo querían tanto él.
2: Llega Gattuso, creo, ¿no?
1: Y llega Gattuso y él ya no lo quiso porque estaba con este también italiano muy bueno.
0: Antonio Conte, ¿no?
1: Con Conte. Fuera... sí, bueno, no me acuerdo, creo que era Conte, y él sí lo quería y lo ponía a jugar, y era muy bueno, y se le halagaba mucho al principio, pero luego ya no lo metían y ya no le daban la confianza a él, y lo que siento que ahí fue algo que le afectó mucho al Chucky. Yo siempre lo apoyé, hasta le escribí, nunca me respondió, pero...
0: ¡Ay, Chucky Lozano!
1: Sí, ¡ay, Chucky! Pero aún así, me mencionaban compañeros que hasta iban a entrenamientos a ver el partido del Nápoles y decían que el Chucky físicamente estaba increíble, entrenaba, pasadizo en lanza, pero pues efectivamente pues parte de esta confianza como atleta, como lo hemos también, es un tema importante el entrenador, que te dé esa confianza es esencial también.
2: Y hablando de entrenamientos, Gibran, ¿cómo es tu día a día? Ahorita, por ejemplo, que viene un cierre de año importante, pensaría uno que vienes de Centroamericanos, pero lo estás platicando que vienen competencias importantes, y el próximo año pues empiezas a calificar a los, bueno, a eliminarte para los Juegos Olímpicos. Entonces, ¿cómo es tu día a día? O sea, uno, yo creo que la gente que nos está viendo decir, bueno, ¿cómo entrenan? ¿Qué hacen?
1: Sí, bueno, normalmente ya tendría un periodo de pausa, pero todavía, como había dicho, el 31 tenemos el campeonato nacional. Sigo entrenando al full mañana por al menos dos sesiones, bueno, en la mañana una, en la tarde otra, tanto preparación física como la parte de esgrima, igual pues tratar de buscar la terapia que forma parte también de la preparación. Claro. Pues al final de cuentas es un trabajo, estás todo el tiempo empeñado en esto. Una vez que ya concluye mi competencia, digamos que las sesiones sí se reducen un poco, pero seguimos estando activos, fortaleciendo, no perder la, o sea, el tono muscular, porque al final de cuentas, si vuelves después de un mes de no hacer nada, todo te va a doler, vas a volver sin pues la condición que tenías. Entonces, muy importante continuar al menos 3-4 veces todavía a la semana para pues no perder el ritmo, porque la temporada, en un abrir y cerrar de ojos, ya empezó.
0: Gibran Zea, de verdad, muchísimas gracias. Que no sea la última vez que te tengamos aquí, por favor. Aquí 5 Radio, Minuto Cero es tu casa. Como ya te decía, te estaremos siguiendo la huella. Ya lo hacíamos, ya hemos estado muy pendientes de toda tu actividad. Ya estaremos viendo cómo te va en el Nacional, que seguramente te irá espectacular. Y pues de verdad, muchísimas gracias por haber visitado el programa. Lo logramos. Nos costó trabajo, pero lo logramos. Y de verdad que aquí 5 Radio es tu casa, Gibran.
1: Muchas gracias por la invitación. La verdad fue una entrevista, o podría decirlo, una conversación,
0: una plática
1: muy amena, muy padre y muy divertida. Muchas gracias siempre, y pues con gusto de volver.
0: Pues estuvo con nosotros Gibran Zea, destacado atleta poblano, 2 veces medallista en los Juegos Centroamericanos, el próximo año en Juegos Panamericanos, y yo estoy seguro que va a estar por su revancha en Los Ángeles 2028. Es 1:47, nos vamos a la última pausa, pero regresando, todavía tenemos más información aquí en Minuto Cero.
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2: Tener aquí en Minuto Cero con Gibran Zea. Usted, si se la perdió, si no vio alguno de los dos bloques que nos regaló aquí en Minuto Cero, usted lo puede ver en el Facebook de la HR. Y Ricardo, el día de hoy arranca la serie de zona. Hoy Puebla tiene que ser verde. Hoy Puebla le tienen que salir plumas. Hoy Puebla tiene que estar en su totalidad con los Pericos de Puebla, porque como ya les decía, arranca la serie de zona y ni más ni menos, pues con el escollo más complicado, con el bicampeón, con el equipo, hay que decirlo, sin ningún tapujo, con el equipo favorito al tricampeonato, pero hoy es el día en donde Pericos de Puebla tiene que empezar a hacer la proeza como en el 2023. Porque cuando Pericos de Puebla fue campeón en el 2023, despachamos a los Diablos Rojos del México. Así que yo confío y estoy esperanzado en que hoy sea un gran arranque de serie de zona para los Pericos de Puebla, Ricardo.
3: Justo, Toño, ayer platicábamos, ¿no?, de la invasión verde.
2: Ojalá.
3: Que es importante que la gente asista hoy al estadio ahí en Ciudad de México. Estamos muy cerca de ahí. Entonces, creo que no hay pretexto. Y es importante, y también lo decíamos, si Pericos logra salir avante en esta serie, se repite, yo creo que se repite los 2023, o sea, bien lo decías, este equipo, los Diablos Rojos, pues es el rival a vencer, ¿no? Es la franquicia que hoy por hoy...
2: De
3: pues,
2: toda la liga.
3: Yo creo que tiene más dinero, ¿no? Es la que tiene más dinero, está invirtiendo, y entonces yo creo que los Pericos es hoy o nunca, ¿no? Es una oportunidad inmejorable para poder repetir lo de 2023, para poder hacer historia en el béisbol. Y yo creo que vienen bien, ¿no? Pericos viene bien.
2: Muy bien.
3: Empezó de menos a más, yo creo, ¿no?
2: Muy bien. Empieza, justo lo acabas de describir, de menos a más. Ahí estamos viendo, por favor, Alex, en la siguiente, en la rotación abridora. El día de hoy, en esta, por favor, nos quedamos un momento. Vladimir Gutiérrez, el cubano... El Conde será el encargado de subir a la lomita de responsabilidades por Pericos de Puebla. Por el lado de Diablo será Pinto. Y ahí Nanita. Mañana, para el juego 2, el día de mañana, allá en el Parque Alfredo Harp Elú, vaya agarrón, pero agarrón de pitchers. De verdad que va a ser un duelazo de pitcheo, yo estoy seguro, el día de mañana. Porque por Pericos de Puebla se subirá a la loma Antonio Santos, el que más juegos ganados tuvo de toda la liga en la temporada regular, contra ni más ni menos el fenómeno, bueno, el fenómeno solamente es Shohei Ohtani, contra el gran pitcher Trevor Bauer, el estadounidense, el que supo ser estrella de los Dodgers de Los Ángeles. Así que... pues de verdad que va a ser una serie electrizante en donde cualquier detalle puede ser factor para ganar o perder esta serie, Ricardo.
3: Toño, tú no me vas a dejar mentir, pero bien hablabas de Trevor Bauer, que es un pitcher fuera de serie.
2: Sí, fuera de serie.
3: Y que un poco platicar, ¿no? Que gracias a temas extracancha lo tenemos aquí, creo, ¿no?
2: O sea, sí, porque,
3: por ahí sí tuvo problemas.
2: Tuvo problemas allá en Estados Unidos y en Grandes Ligas es muy quisquilloso con cualquier situación extracancha que puedan tener los peloteros. A Trevor Bauer no se la perdonaron, ya no va a regresar a Grandes Ligas. Está rotando entre pichar en el verano aquí en México, de momento se va a Japón, seguramente puede irse a Taiwán, a otras ligas en Asia, puede ir a ligas independientes de Estados Unidos, aunque no lo creo, pero hay que decirlo, a ver, Trevor Bauer es muy provocador, te puede caer gordo, sobre todo si eres aficionado rival. Pero no vamos a tapar el sol con un dedo, no vamos a tapar toda su calidad, porque es un picherazo. Es un picherazo, es una máquina de ponches, y la realidad es que mañana mañana será el día clave para poder hacerle daño a la serpentina de Trevor Bauer.
3: Así es, mañana reiteramos un poco en eso, ¿no? Pericos tiene que mañana ir con todo, ¿no? Ir bien enfocados los jugadores para poder hacer historia. Aquí es al revés, ¿no? Como en el fútbol, o sea, recibe primero el equipo que mejor quedó, ¿no?
2: Sí, correcto.
3: Y luego cierran de visita. En el fútbol normalmente es al revés siempre, ¿no?
2: Sí.
3: Supuestamente es como una tipo ventaja eso.
2: Es que es una serie a 7 juegos. Y evidentemente la preferencia para el que acabó mejor en la temporada regular es recibir más juegos en casa de esos 7. Diablos va a recibir hoy y mañana. El fin de semana la serie llega a Puebla, sábado, domingo, y yo estoy seguro que habrá juego 5 el lunes aquí en el Parque Hermano Cerdán. Y si en esos 5 juegos, gana el primero que llega a 4 triunfos. Si en esos 5 juegos ninguno ha llegado a 4 triunfos, se van al 6º juego, pero eso, la serie regresa en el Alfredo Harbelú. Y en caso de ser necesario que en 6 juegos ninguno haya llegado a 4 triunfos, es decir, que estén 3-3, se van hasta el 7º, al último juego, y estos 2 últimos, el 6º y el 7º, se juegan en el Alfredo Harbelú, para que en total Diablos reciba 4 juegos como local y Pericos solamente 3. Esa es la gran ventaja y por eso inicia primero Diablos y los 3 juegos del fin de semana que se llevarán a cabo aquí en el Parque Hermano Cerdán. Así que 7:00 p.m. irá por televisación restringida. Si usted ya tiene o ya cuenta con el canal de la liga, pues también ahí usted lo podrá ver. Y si usted quiere escucharlo, que es la gran tradición de escuchar el béisbol, o ver el béisbol en la radio, así como se dice, aunque suene medio contradictorio, lo puede ver en la transmisión de Pericos Radio, que es la hacen en Facebook, que es solamente, como su nombre lo dice, radio, audio, y va narrado por Miguel Ángel Bird, Edgar Pérez y Miguel Ángel Bird Jr. Así que no hay pretexto para no apoyar a los Pericos de Puebla. Hoy todo Puebla tiene que ser verde. Hoy todo Puebla tiene que estar apoyando a los emplumados. No se vale de que no es que yo le voy. No, hoy todo Puebla tiene que estar con Pericos de Puebla.
3: Toño, hablamos del bateo, del picheo.
2: Sí.
3: Hablaste del picheo, pero a ver, un poco la gente que nos está viendo también explicar en cuestión de bateo que
2: está muy parejo y la realidad es que Pericos ha sumado muy buenos elementos, Rondón, la situación también de Samar Leyva, que ha estado imparable en esta postemporada, Michael de la Cruz, que de momento se poncha, pero también puede conectar buenos imparables, Erly Rodríguez, que es una máquina de hits. Entonces, lo de Pericos de Puebla es muy respetable a la ofensiva, es una ofensiva que siempre responde, que siempre reacciona, y esperemos que el día de hoy le puedan hacer daño a la serpentina de Pinto, que será el abridor de los Diablos Rojos del México. Y Ricardo, antes de despedirnos, cuando es 1:58 p.m, rápidamente, información que me hace llegar nuestro productor Iván Hernández, y es que el ciclista mexicano Isaac del Toro comenzó a lo grande su participación en el Tour de Alemania 2026 al conquistar el prólogo de 2.6 kilómetros. El mexicano demostró su velocidad en el plano y ahora afrontará como líder la primera etapa de 215.3 kilómetros. Así que, pues recién en la primera etapa, recién inició, pero todo el éxito y todas las buenas vibras para Isaac del Toro, que sin duda también pone en alto el nombre de México. Ricardo, ya nos vamos, estamos llegando al final del programa de hoy, un programazo,
3: muchas gracias, un placer tener un atleta olímpico, ¿no? Aquí sí. Desde que lo saludas, lo tienes aquí al lado, es una gozada, y rapidísimo, Isaac del Toro, por su edad, tiene un futuro.
2: No, le quedan muchos años por delante, sin duda.
3: Es lo que llama la atención, creo. Es por lo que todo México y todo el ciclismo mundial está como diciendo, wow, este chico, 22 años,
2: todo tan chiquito, está haciendo, y todo lo
3: ningún que mexicano lo ha hecho, ¿no?
2: No, pero ojalá que él sirva de inspiración para que más se sumen al ciclismo de montaña. A nombre de todos los que hicieron posible el programa del día de hoy, muchísimas gracias. Recuerde que Minuto Cero se transmite todos los días de 1 a 2 de la tarde, así que el día de mañana los esperamos con muchísimo gusto. Por lo mientras, yo les deseo que pase una excelente tarde.

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1: Aprobaron la renuncia de Mónica Aralí Soto Fregoso como magistrada de la Sala Superior del Tribunal Electoral del Poder Judicial de la Federación. Buenas tardes, soy Antonio Zamora y este es el radar con la información generada hasta este momento. Y en la información de última hora, la Comisión Permanente aprobó la renuncia de Mónica Aralí Soto Fregoso como magistrada de la Sala Superior del Tribunal Electoral del Poder Judicial de la Federación. Y en la información de espectáculos, Rosalía sorprendió al recorrer Guadalajara en bicicleta y disfrutar de sus calles como una visitante más. La cantante española causó emoción entre quienes tuvieron la oportunidad de encontrársela. Y atención con esta información porque se le llama a tomar precauciones en Jicotepec, ya que se registra cierre parcial de la circulación por accidente vial cerca del kilómetro 126 de la carretera Pachuca-Tuxpan. Esto con dirección a Tuxpan. Atienda las indicaciones viales.
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1: Y en más información de última hora, fuerzas federales detuvieron a 9 presuntos integrantes del cártel Nueva Generación durante un operativo en Tanuato y Cuándaro, en Michoacán. Entre los detenidos están Marisol N. y Lourdes N., señaladas como hija y pareja de un presunto jefe regional. El gobernador de Puebla, Alejandro Armenta, informó que llega a Tehuacán un tren de pavimentación para continuar con la rehabilitación de vialidades. Esto con apoyo de más de 270 máquinas del gobierno del estado.
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1: Y en más información estatal, el gobernador Alejandro Armenta afirmó que el objetivo para 2030 es que Puebla deje atrás la imagen de una entidad llena de baches mediante trenes de pavimentación que recorran el estado para atender el rezago en la rehabilitación de vialidades. La temperatura en la capital poblana es de 25 grados centígrados. Siguen en sintonía de Cinco Radio. En la consola digital, Martín Tapia. En el radar informó Antonio Zamora. Que tengan una excelente tarde.
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0: 2 de la tarde con 7 minutos. Les saluda Girat Aguilar Miranda en Red Ciudadana. Noticias y reportes de usted en vivo todo el día a través de la multiplataforma Red Ciudadana en redes sociales X, Facebook y YouTube de arroba la Red 5 Radio, en el portal de noticias redciudadana.mx, en radio en Red Ciudadana 1120 AM y en esta hora enlazados a la HR 1090 AM. Saludo en la producción a Jonathan Cruz, a Alex Denicia en audiovisual, López Corte en Red Ciudadana 1120 AM, Martín Tapia en la HR 1090 AM. Y vamos con la información, abrimos con información nacional derivado de trabajos de investigación e inteligencia. En Michoacán, elementos de la Secretaría de la Defensa Nacional, Secretaría de Marina, Secretaría de Seguridad y Protección Ciudadana y la Fiscalía General de la República detuvieron a 9 integrantes de una organización delictiva. Entre ellos están Marisol N. y Lourdes N., identificadas como hija y pareja de Heraclio N., alias Tío Laco, señalado como jefe regional en Michoacán y Jalisco, y quien no habrían logrado detener en este operativo. Se aseguraron 64 vehículos, 16 armas, artefactos explosivos, droga y equipo táctico. Tras las detenciones, se activó el plan antibloqueo para garantizar el libre tránsito. El Gabinete de Seguridad reiteró que seguirá actuando con inteligencia y coordinación para proteger a la población. Este operativo derivó en que se realizaran bloqueos durante la mañana en algunas carreteras de Michoacán. Hasta el momento, el reporte es de que ya se normalizó el tránsito en las carreteras de Michoacán y este es el resultado del operativo. Sin embargo, el objetivo principal, Heraclio N., no les habría sido posible su detención. 2:10 p.m. Aquí le hemos dado cuenta de un servicio social que nos han estado enviando constantemente al WhatsApp de La Poderosa Red, donde se pide apoyo para localizar al menor Lorenzo González Orduño, de 3 años. Hoy su mamá, Alana Orduño, acudió al Congreso del Estado para solicitar el apoyo de los diputados locales para localizar a su hijo. Señaló que el padre presuntamente se llevó al menor sin autorización y expresó temor de que pueda ser trasladado fuera del país. Autoridades mantienen activo el protocolo de búsqueda. Vamos a escuchar.
1: 17 de agosto a las 8:47 p.m., donde yo hablo con el papá por teléfono y le digo, oye, ¿qué onda? Pues el niño siempre llega entre 7 y media y 8, el niño se acuesta a esa hora, pues ya son 8:47, ¿qué pasó? Él me contesta, se me hizo tarde porque estábamos jugando, pero ya le estoy lavando los dientes, ya vamos para allá. Y le dice al niño, saluda a tu mamá. Y el niño me dice, hola mami, ya voy para allá. Y desde esa hora yo no tengo contacto con el señor. Yo no he sabido del señor, yo no he tenido contacto con mi hijo. Se me hace muy humillante tener que estar haciendo esto, porque el señor está encargándose de hacer público esto cuando algo es algo que se puede tratar. Yo intenté hacerlo personalmente, llegar a un acuerdo. El señor no quiso. El señor, ya lo vieron, todo lo que está haciendo mediáticamente. Y yo lo único que quiero es que me regrese mi hijo, poder convivir con mi hijo, porque efectivamente los dos tenemos derecho de...
0: Son las 2:12 p.m. Pues escuchamos a Alana Orduño dando su versión y el tema es que sigue activa esta alerta Amber para localizar a Lorenzo González Orduño, de tan solo 3 años de edad. 2:12 p.m. Vamos a información que se ha generado en el transcurso de este miércoles. El gobernador Alejandro Armenta afirmó que algunos presidentes municipales que se han separado del cargo eran propietarios de constructoras utilizadas para realizar obras en sus propios municipios.
2: Los ayuntamientos, resulta que de los alcaldes que se han tenido que separar del cargo, el 90% son alcaldes constructores, es decir, tienen constructoras. Entonces ya no es calle Moche, calle Milpa, sino es toda la utilidad es de ellos, pero van calle por calle. Nosotros decidimos cambiar ese modelo neoliberal de calle Moche, calle Milpa, por uno que ahorrara y que nos pudiera hacer una dimensión de obra mayor. A nosotros nos cuesta 1/3 parte pavimentar.
0: Son las 2:14 p.m. El gobernador Alejandro Armenta informó también que a Tehuacán llegó ya un tren de pavimentación para continuar con la rehabilitación de vialidades con el apoyo de más de 270 máquinas del gobierno del estado. Esto es en todo el estado, pero en Tehuacán ya llegó un tren de pavimentación para poder rehabilitar vialidades en aquel municipio.
2: La delegación de infraestructura del gobierno federal tiene también trenes de pavimento, están rehabilitando carreteras federales. Nosotros estamos atendiendo las carreteras estatales en el interior del estado, en la zona metropolitana, que comunican a un municipio con otro. Llegar a 13 trenes de pavimento fue un reto monumental presupuestalmente, porque de hecho los últimos 2 trenes de pavimento acaban de llegar. Uno de ellos lo estrenaron esta semana en Tehuacán, porque pues adquirir un tren de pavimentos no es ir a la concesionaria a sacar un coche, ¿verdad? Un sedán. Es todo un proceso, porque muchos de estos equipos son importados y todavía vamos a adquirir más.
0: Son las 2:15 p.m. Hacemos una pausa y regresamos con más noticias y más reportes de usted aquí a la multiplataforma Red Ciudadana.
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0: Son las 2:19. Seguimos en Red Ciudadana, noticias y reportes de usted en vivo a través de la multiplataforma Red Ciudadana, en redes sociales de arroba la Red 5 Radio, en el portal de noticias redciudadana.mx, en radio 1120 AM y también enlazados a la HR 1090 AM. 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El mejor chile en nogada de Puebla lo eliges tú. 2:21 y seguimos con más información. Puebla arrastraba un rezago vial de 30 años, informó José Manuel Contreras, secretario de Infraestructura. Para 2026 contemplan intervenir 28,000 vialidades.
1: En 2025, 146 kilómetros, que equivale venir de la ciudad de Puebla a la Ciudad de México. 5,000 calles pavimentadas, 26 vialidades urbanas y 5 carreteras en el interior del país. Para este año 2026 pavimentaremos 100 vialidades que comprenden 412 kilómetros en 31 municipios, equivalentes a 28,000 calles. En la zona metropolitana de Puebla se intervendrán 76 vialidades urbanas que equivalen a 13,000 calles. Y en el interior del estado intervendremos 24 carreteras equivalentes a 15,000 calles.
0: Son las 2:02. Pemex donó a Puebla más de 8,500 toneladas de cemento asfáltico, así como 500,000 litros de gasolina y 500,000 litros de diésel para apoyar la rehabilitación de vialidades, destacó José Manuel Contreras, secretario de Infraestructura.
1: Anualmente, que junto con los cuerpos de seguridad se combate el huachicol. Y por esa importante estrategia, el gobierno federal, a través de Pemex, dona al estado de Puebla insumos para la pavimentación de estas vialidades y carreteras. En el 2025, Pemex donó 8,500 toneladas de cemento asfáltico tipo AC20, 350,000 litros de gasolina, 330,000 litros de diésel. En este 2026 se incrementó la donación a 12,000 toneladas de cemento asfáltico tipo AC20, 500,000 litros de gasolina y 500,000 litros de diésel. Además, el gobierno del estado comprará 24,000 toneladas de cemento asfáltico tipo AC20 para lograr un total de 36,000 toneladas de cemento asfáltico. Las obras de pavimentación del 2026, al ponerlas en una perspectiva, equivalen ir de Puebla al puerto de...
0: Son las 2:24 p.m. Maquinaria del gobierno de Puebla fue desplegada en 23 municipios para atender las afectaciones que dejó en su momento la tormenta tropical Jerry en octubre del año pasado, informó José Manuel Contreras, secretario de Infraestructura.
1: Con 112 máquinas trabajando del gobierno del estado, realizamos 62,457 metros cúbicos removidos de eslodo, 38,610 metros cúbicos avenidas y calles liberadas, 1,258 viviendas desasolvadas, 135 tramos carreteros liberados en 13 municipios quedaron bloqueados por el fenómeno, 207 desasolves, 32 derrumbes, 23 hundimientos en pavimentos.
0: Son las 2:26 p.m. La Secretaría de Infraestructura de Puebla rehabilita 3.57 kilómetros de la avenida Valle de México en el tramo entre prolongación de la 3 Sur y la 14 Sur.
2: Esta compacta de 5 centímetros de 1,624 metros cúbicos, que equivale a 1,624 metros cúbicos. Posteriormente a estos trabajos viene el señalamiento horizontal y vertical. El señalamiento horizontal comprende la pintura en guarniciones y separación de carriles, así como los cruces peatonales.
3: Actualmente tenemos un avance del 37%. Se están beneficiando directamente a 124,000 habitantes y a más de 1.5 beneficiarios indirectos en 10 colonias, como es Santa Lucía, Los Héroes, Chapulco, El Cente, El Refugio y entre otras.
0: Son las 2:27 p.m. El gobierno del estado, mediante la Secretaría de Infraestructura, realiza trabajos de desasolve en 5.5 kilómetros del río San Marcos en Jicotepec de Juárez, en la Sierra Norte, para prevenir inundaciones durante la temporada de lluvias.
4: Del municipio de Jicotepec, agradeciéndole la atención brindada a nuestra comunidad, el apoyo con la maquinaria por las pasadas inundaciones que tuvimos el pasado 10 de octubre. Y algo muy importante, desde que usted hizo pie aquí en nuestra comunidad, hemos sido atendidos y con la atención brindada, muy importante para nuestra gente. Muchas gracias, señor gobernador.
5: Buenos días, señor gobernador. Soy una de las beneficiarias atendidas por esta colonia de Gilberto Camacho. Le doy las gracias porque gracias a este acolchonado que se está realizando, nos conecta a todas las calles que estábamos vecinas y vamos a prevenir futuras inundaciones a nuestras calles y nuestras casas. Gracias, señor gobernador.
6: Muy buenos días, señor gobernador. Mi nombre es María de Los Ángeles y estamos muy agradecidos con usted por habernos apoyado, por habernos escuchado y porque también nos arreglaron nuestro drenaje, que pues fue afectado el día 9 de octubre cuando fue el huracán. Le agradecemos de todo corazón y aquí.
0: Son las 2:29 p.m. y pasamos ahora a un reporte de la poderosa red que recibimos esta mañana. Elementos de proximidad social atendieron una riña en la 2 Oriente y 2 Sur, luego de que un hombre en situación de calle presuntamente dañara vehículos que circulaban por la zona. La intervención permitió controlar el incidente y evitar mayores afectaciones para automovilistas y peatones. 2:29 p.m. Hacemos una pausa y ya regresamos con más noticias y más reportes de usted aquí a la multiplataforma Red Ciudadana.
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las 2:33 PM y en esta primera media hora le informamos de la detención de 9 integrantes de la organización delictiva en Michoacán, entre ellos la hija y pareja de Heraclio N., alias Tío Laco. La madre del menor, Lorenzo González, de 3 años, pide apoyo a diputados para localizarlo. Teme que pueda ser llevado fuera del país. El gobernador Alejandro Armenta señala que exalcaldes usaron constructoras propias para obras en sus municipios. Llega a Tehuacán un tren de pavimentación. Puebla avanza en rezago vial histórico, rehabilitan 5,000 calles en 2025 y proyectan 28,000 calles para 2026. El gobierno de Puebla desplegó maquinaria en apoyo afectados por las lluvias. Proximidad Social atendió una riña en la 2 Oriente y la 2 Sur, en el Centro Histórico de Puebla. Un hombre en situación de calle habría dañado vehículos. Tome en cuenta y tome precaución. En la próxima media hora le estaré dando cuenta de que Puebla cuenta ya con 1,824 equipos agrícolas, más de 100 hectáreas fumigadas con maquinaria estatal. También Edith Alamillo Montes asume como presidenta electa de Mujeres Jefas de Empresa aquí en Puebla. En esta toma de protesta hubo un reconocimiento a la señora Coral Castillo de Cañedo, presidenta de Cinco Radio, como socia honoraria de Mujeres Jefas de Empresa. También le estaré dando cuenta de que el presidente José Chedraui inició la construcción del muro de contención en Maximino Ávila Camacho. Beneficiará a más de 6,000 habitantes. 2:35 PM. Seguimos con la información. El gobierno del estado.

0: Estado dispone de 1,824 equipos agrícolas entre tractores, drones y trilladoras para apoyar a productores del campo. La secretaria de Agricultura, Ana Laura Altamirano, informó que con esta maquinaria ya se han atendido más de 135,000 hectáreas.
1: Con una inversión de 208 millones de pesos, por lo que la entidad hoy tiene un parque de 1,824 equipos especializados para poder trabajar el campo. Por lo que para este 2026 son 220 módulos de maquinaria agrícola, 78 drones, 4 rovers agrícolas, 4 alzadoras de caña y 3 trilladoras. Y además 2 drones especializados, como los que ustedes ven aquí, que estos van agregados a los drones que fumigan, a los grandes, que son de 40, de 70 y de 100 litros. Y con eso vamos a estar analizando la información, porque tenemos que lograr llegar a una agricultura 4.0 como lo hacen otros países o como lo hacen nuestros líderes agroalimentarios como Jalisco y Sinaloa. Pero también es importante decir que el logro no es el número de máquinas. El logro es lo que se hace en el campo con quienes hoy tienen la oportunidad de sembrar nuevamente sus tierras, nuestras y nuestros pequeños productores. En lo que va de 2026, se han atendido 135,561 hectáreas en beneficio de 76,558 productoras y productores, con una meta de 200,000 hectáreas. El territorio.
0: Son las 2 de la tarde con 37 minutos. Más de 100 hectáreas han sido fumigadas con maquinaria agrícola del gobierno del estado para mejorar la producción de caña de azúcar, sorgo y maíz. El productor Martín Caballero destacó que estos apoyos harán más competitivo al campo poblano.
2: Nosotros, los agricultores de caña, maíz y sorgo, le estamos muy, muy agradecidos porque nos ha dado un gran apoyo con este dron. El dron que vemos aquí volando es gracias a ese apoyo que usted nos está brindando. Gracias al señor gobernador que nos está apoyando, porque sabemos que ustedes quieren mucho al campo. ¿Cómo nos está beneficiando? En muchas maneras. A la fecha ya llevamos más de 100 hectáreas que se están fumigando, y los compañeros campesinos, productores y agricultores están aplicando insecticidas, fungicidas y otros remedios más que sirven para el campo mexicano. Con esto sabemos que el campo poblano va a ser más productivo, el campo poblano ser más competitivo a nivel estatal y a nivel nacional.
0: Son las 2 de la tarde con 39 minutos. Pasamos a temas de desarrollo económico. Edith Alamillo Montes asumió como presidenta electa del Consejo Directivo de la Asociación Mexicana de Mujeres Jefas de Empresa, AMGE, aquí en la Angelópolis, para el periodo 2026-2028. En el acto participaron Víctor Gabriel Chedragui, secretario de Desarrollo Económico y Trabajo de Puebla, y Sonia Garza González, presidenta nacional de AMGE, quienes destacaron el impulso empresarial y liderazgo de mujeres en la región.
3: Integrantes del Consejo Directivo de la Asociación Mexicana de Mujeres Jefas Empresa, AMGE Puebla ACE, protestan ustedes cumplir y hacer cumplir el marco normativo de la Asociación Mexicana de Mujeres Jefas de Empresa, participar y aportar su experiencia profesional como mujeres líderes del sector empresarial en beneficio del desarrollo económico y social de la región.
4: Sí, lo protesto.
5: Si así lo hicieren, que su municipio, su estado, sus asociadas y todos los que estamos aquí en este momento protocolario, presenciando como testigos este acto, y la Sociedad Mexicana de Mujeres Jefas de Empresa se los demande por derecho al presenciar esta toma de protesta. Felicidades y mucho éxito.
0: Son las 2:41 PM. La señora Coral Castillo de Cañedo, presidenta de Cinco Radio, fue reconocida como socia honoraria de la Asociación Mexicana de Mujeres Jefas de Empresa, AMGE, Angelópolis, por su trayectoria, liderazgo y su contribución al fortalecimiento de la asociación y al impulso de mujeres líderes en el ámbito empresarial.
6: Han abierto camino y multiplicado oportunidades para las mujeres de Puebla. Quien la recibe se integra al círculo de aliadas estratégicas de la asociación, con voz consultiva y presencia en nuestros actos institucionales. Coral Castillo de Cañedo, entrega Olga Reyes. Hay quienes usan un micrófono para hablar, ella lo usa para transformar. En Puebla, Coral Castillo de Cañedo preside Cinco Radio, la empresa de telecomunicación líder del sureste de México, y desde ahí ha convertido las ondas en salud, en árboles, en alimento, en auxilio, cuando la tragedia toca en nuestra tierra. Suya es el programa Suelta la Silla, un programa de la gente para la gente que ha entregado más de 7,000 sillas de ruedas, 7,000 personas que hoy vuelven a moverse en Puebla. Coral Castillo de Cañedo. Dentro de sus grandes logros está como custodio de la ciudad de Puebla, ciudadana distinguida, presea alba, lince de oro, micrófono de oro, mejor empresaria de Puebla, y aún así, lo que más la define no cabe en una placa. Becas que abren puertas, patrimonio que se rescata, mujeres que emprenden.
0: Son las 2:43 PM. El secretario de Trabajo y Desarrollo Económico y Trabajo, Víctor Gabriel Chedraui, destacó ante integrantes de la Asociación Mexicana de Mujeres Jefas de Empresa la importancia de impulsar espacios de diálogo y colaboración.
3: Significa abrir caminos, generar alianzas, impulsar proyectos y fortalecer la participación de las mujeres en la vida económica de nuestro país. Desde el gobierno de Puebla tendrá siempre un espacio de diálogo, colaboración, porque cuando una mujer empresaria crece, también crecen sus familias, sus trabajadores, sus comunidades y, por supuesto, nuestra economía. Esta cumbre empresarial Impulsa 2026 refleja precisamente esa visión: acelerar a las mujeres para transformar el mundo. Puebla necesita más mujeres que emprendan, inviertan y que innoven, y que lleven sus empresas a nuevos mercados. Necesita también más vinculación entre el gobierno, la...
0: 2:44 PM. Acelerando mujeres, transformando el futuro, es el lema de Impulsa 2026, iniciativa de la Asociación Mexicana de Mujeres Jefas de Empresa, para fortalecer y vincular el liderazgo femenino en Puebla. Edith Alamillo Montes, presidenta electa para el periodo 2026-2028, destacó que el programa busca respaldar a mujeres que generen economía y potenciar su participación en sectores productivos.
7: Es el sumen empresarial más poderoso de Puebla. Con él buscamos acelerar, buscamos fortalecer y vincular el liderazgo femenino para las mujeres que generamos economía. Nace, sí, para impulsar mujeres al siguiente nivel, pero también nace para impulsar la continuidad de AMGE Angelópolis para el periodo 2026-2028. Quiero compartirles que el lema que elegimos para este encuentro de Impulsa 2026. Ese lema va a regir también los próximos dos años de gestión. Acelerando mujeres, transformando el futuro. Ese es el lema. Acelerando mujeres, transformando.
0: Son las 2 de la tarde con 46 minutos. Hacemos una pausa y ya regresamos con más noticias y reportes de usted aquí a la multiplataforma Red Ciudadana.
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0: las 2:50 PM. Seguimos en Red Ciudadana, noticias y reportes de usted en vivo a través de la multiplataforma Red Ciudadana, en redes sociales de arroba la Red 5 Radio, en el portal de noticias redciudadana.mx, en radio 1120 AM y 1090 AM. Tenemos reporte de la red. Reporte de la red que nos llega desde la región de Atlixco al poderoso WhatsApp de la poderosa red 2222-382990. Pobladores del municipio de Atzizihuacán bloquean la presidencia municipal en protesta por la donación de un terreno de uso común. Lo donó el ayuntamiento para construir 120 viviendas para el bienestar. Los habitantes piden respetar el predio y definir su destino mediante asamblea, es lo que están pidiendo. Por eso bloquearon la presidencia municipal de Atzizihuacán. No están de acuerdo en la donación de un terreno de uso común para construir 120 viviendas para el bienestar. Estaremos atentos a lo que ocurra allá en el municipio de Atzizihuacán. 2:52 PM. Esta mañana, al menos 6 presuntos carteristas fueron detenidos en inmediaciones de la 31 Poniente y la 13 Sur, frente a la Facultad de Medicina de la UAP. Entre los asegurados hay 2 mujeres y el operativo movilizó cerca de 6 patrullas. La zona había registrado reportes recientes de robo, por lo que se reforzó la vigilancia. 6 presuntos carteristas detenidos. Esperemos que se ratifiquen las denuncias para que no salgan, porque si no hay denuncia, al rato pues los vamos a ver nuevamente en la calle, en el transporte público, haciendo sus fechorías. Y es que estas bandas de carteristas, me tocó en alguna ocasión ver una de estas bandas que por lo menos eran 10 personas de todas las edades, vestidos de todas las formas posible. Había pues unos jovencitos que pues uno no se imaginaría que fueran parte de esa banda. Total que me quedé ahí un rato a observar cómo operaban, y cuando se paraba un transporte público, esto fue en una de las paradas de Angelópolis, cuando se paraba el transporte público, todos se amontonaban, todo este grupo, como si fueran a abordar el transporte público, pero eran para cubrirse y bolsear a los que estaban realmente abordando el transporte público. E incluso hubo algunos transportes que los vieron y no se pararon porque ya los reconocían. Me alejé después porque pues es un tanto cuanto peligroso, pero sí hay que tener mucho, mucho cuidado. Afortunadamente, 6 ya fueron detenidos y esperemos se ratifiquen las denuncias para que se queden un buen rato encerrados. 2:54 PM.
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0: Son las 2:54 PM. Vamos a información municipal. El presidente de Puebla, José Chedraui, encabezó el inicio de la construcción del muro de contención en Maximino Ávila Camacho, en la Junta Auxiliar de San Sebastián de Aparicio. La obra beneficiará directamente a más de 6,400 habitantes al reforzar la seguridad y estabilidad de la zona.
2: Bueno, resolver los muchos, muchos problemas que tenemos en Puebla. Vamos caminando, iluminación, pavimentación, por supuesto. Venimos de una rueda de prensa donde estamos trabajando para aliviar los problemas de inundaciones que tenemos, que aquí es parte importante. Tenemos la Malinche, aquí ya nos acercamos cada vez más, y desgraciadamente, por la falta de áreas permeables, nos está cayendo mucha agua y se nos está viniendo a Puebla. Entonces tenemos que trabajar también de la mano del gobierno del estado, de la federación, de nuestra presidenta, la doctora Claudia Sheinbaum, para poder resolver todos estos problemas.
0: Son las 2:55 p.m. En más información municipal, el Cabildo de Puebla aprobó los estados financieros correspondientes al mes de julio con 20 votos a favor y 5 en contra. El informe fue presentado por el regidor Francisco Ayala.
3: Establecida. Doy inicio mencionando el estado de situación financiera correspondiente al mes de julio del ejercicio fiscal 2026, destacando el activo por 9,048,967,000 pesos, el pasivo por 171,425,000 pesos, que incluyen cuentas por pagar por 168,171,000 pesos, saldos en banco por 1,372,097,000 pesos. En relación con lo programado para el presente ejercicio fiscal, se obtuvieron ingresos acumulados por los conceptos de impuestos tales como predial, adquisiciones de bienes inmuebles, loterías, rifas, sorteos, diversiones y espectáculos públicos por un monto de 737,016,000 pesos, que representan un 54% de los 1,374,020,000 pesos. Contribuciones de mejoras destinadas a la ejecución de obras públicas por daño patrimonial municipal a semáforos, árboles, camellones, etcétera.
0: Son las 2:57 p.m. También el Cabildo aprobó con 25 votos a favor la creación del Comité Municipal de Salud, propuesta que presentó la regidora Amparo Acuña.
4: Sabemos la preocupación que provoca una enfermedad en la familia y también la importancia de recibir orientación, atención y respuestas oportunas. Sin embargo, la salud pública no comienza en un hospital. Comienza mucho antes, en el agua que consumimos, en la limpieza de nuestras calles, en las condiciones de los mercados, en el manejo adecuado de los alimentos, en la prevención de las adicciones y en la capacidad de las autoridades para identificar un riesgo antes de que se convierta en una emergencia. Por ello, hoy ponemos a consideración de este Cabildo el dictamen para aprobar la instalación y el reglamento del Comité Municipal de Salud de Puebla. Su propósito es reunir en un mismo espacio a las instituciones, dependencias y sectores que tienen responsabilidades o experiencias en esta materia, para compartir información y...
0: Son las 2:58. El Cabildo también, ya le mencionaba que, bueno, que aprobó el Comité Municipal de Salud y que este nuevo órgano tendrá entre sus funciones verificar que los servicios recibidos por la ciudadanía no vulneren sus derechos. Le agradezco el favor de su atención. Nos escuchamos de 7 a 9 de la noche. Que tenga buen provecho y pase excelente tarde. Gracias.
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1: Pobladores bloquean la presidencia municipal de Atzizihuacán por disputa de un terreno de uso común. Son las 3 de la tarde y estas son las noticias más importantes al momento. Pobladores de Atzizihuacán bloquearon la presidencia municipal en protesta por la donación de un terreno de uso común para construir 120 viviendas para el bienestar. Exigen que el destino del predio se defina mediante asamblea comunitaria. Los habitantes señalaron que el presidente municipal, Jaime Arellano Carrillo, habría retirado un alambrado colocado en el terreno mientras la comunidad definía su uso.
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1: En más información, docentes poblanos reciben capacitación en bádminton para acercar esta disciplina a niñas, niños y jóvenes, detectar nuevos talentos y fortalecer la participación rumbo a la Olimpiada Nacional 2027. En San Andrés Cholula, la alcaldesa Guadalupe Cuautle reveló que hay 40 aspirantes a la candidatura por la presidencia municipal y manifestó su interés en reelegirse, llamando a mantener la unidad rumbo al proceso electoral. El presidente municipal de Puebla, José Chedraui, supervisó trabajos de bacheo en la 21 Poniente entre Boulevard Esteban de Antuñano y Boulevard Atlixco como parte del programa Calles al 100. En San Pedro Cholula será sede de la Feria Nacional de Empleo para Juventudes 2026, que se realizará simultáneamente en 7 ciudades este 21 de agosto, informó la presidenta municipal, Donancin Fernández Díaz. El detalle de esta información en la multiplataforma Red Ciudadana, en redes sociales de arroba la red 5 radio, en el portal de noticias redciudadana.mx y en radio en el 1120 de amplitud modulada, donde todo el día hay noticias y reportes de usted en vivo. En la operación digital, Martín Tapia. En Radar le informa Girat Aguilar Miranda. Gracias.
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0: Gutiérrez, gracias por acompañarme en este espacio informativo y a lo largo de esta hora le voy a estar trayendo toda la información más importante que se ha generado a lo largo del día, pero también las actualizaciones, los reportes red que nos llegan al 2222-38-2990 y cada hora en la hora usted recordará el radar informativo, ahí también le vamos a ir anunciando acerca de cualquier situación. Sin más, iniciamos aquí con las noticias en Red Ciudadana.
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0: Y como siempre saludamos con mucho gusto al equipo que hace posible esta transmisión. Nuestro productor Jonathan Cruz, también se encuentra con nosotros nuestro amigo Juan Carlos y Alex Denicia, que se encuentra en los controles de la transmisión. Y nos vamos de lleno con la información porque le voy a presentar estos reportes, todo lo que ha sucedido a lo largo del día. Por ejemplo, también que elementos de proximidad social atendieron una riña en la 2 Oriente y la 2 Sur. Esto luego de que un hombre en situación de calle presuntamente dañó a vehículos que circulaban por la zona. Estaban atendiendo la situación porque también los vecinos que estaban ahí en los locales, pues obviamente estaban sorprendidos acerca del tema. Además, bueno, pues lo acusaban justamente de dañar los vehículos que circulaban por la zona, que no sabían por qué razón lo estaba haciendo, y la intervención permitió controlar el incidente y evitar mayores afectaciones tanto para los automovilistas y los peatones, que también estaban demasiado alarmados. Ahí tenemos parte de las imágenes, cómo llegaron también las autoridades inmediatamente a atender la situación para prevenir cualquier incidente mayor. Parte de la información y estos reportes cuando ya son las 3:08. Y nos vamos a otros porque también le voy a platicar que al menos 6 presuntos carteristas fueron detenidos, esto en inmediaciones de la 31 Poniente, como observamos en estas imágenes, y la 13 Sur frente a la Facultad de Medicina de la UAP. Y estamos viendo elementos de seguridad, cómo se los llevan y los suben incluso a la patrulla. Entre los asegurados hay 2 mujeres y el operativo movilizó cerca de 6 patrullas, demasiadas, la verdad, estamos viendo ahí en la zona, que había registrado además estos reportes recientes de robos, por lo que se reforzó la vigilancia y de esta manera pudieron hacer pues este operativo, una manera de hacer un operativo para pues detener a los delincuentes que eran carteristas, estos carteristas que sin duda alguna hay muchos reportes por parte de la red que ya se robaron en tal unidad y bueno, pues se suben de una manera que la verdad nadie sospecha y no te imaginas que puedan resultar ser carteristas y sobre todo pues que también puedan dañar la integridad de las personas. Parte de este reporte cuando ya son las 3:09. Y además de la información también le voy a presentar que un vehículo se incendió sobre la vía Tlizcayotl. Esto justamente con dirección a Puebla y estamos viendo parte de estas imágenes, el humo que sacaba y que la verdad a los vecinos alertó a todas las personas que iban circulando por la zona, les alertó de manera inmediata. Al kilómetro 9 fue cuando ocurrió esto, donde ocurrió esta falla mecánica que habría provocado este siniestro. Estamos viendo parte de las imágenes de este automóvil, donde autoridades atendieron la zona y se recomendaba a los automovilistas conducir pues con la precaución que se tenía mientras se retiraba la unidad y bueno, controlaban la situación. Aquí tenemos parte de este reporte cuando ya son las 3:10. Y nos vamos a más información porque también le voy a presentar que hay un cierre parcial de circulación por accidente vial justamente en el kilómetro 180+200 de la carretera Puebla-Córdoba, a la altura de Quecholac con dirección a Puebla. Se atiende ya las indicaciones viales y desde luego las autoridades, como lo estamos viendo en esta imagen, ya están en el sitio para ver pues qué procede, porque la verdad es este accidente vial en el kilómetro 180+200 de la carretera Puebla-Córdoba, para que usted lo tenga en cuenta y también tome sus precauciones si es que circula por la zona. Ya son las 3:11. Oye, nos vamos a ir a más temas, dejando a un lado estos reportes y todos los incidentes que han sucedido este día, porque le voy a presentar que en entrevista con Nayeli Aguilar en Buenos Días, el noticiero de la gente, Fernanda Limón, de Vinculación Empresarial del Gobierno de la Ciudad de Puebla, anunció esta Feria del Empleo para Jóvenes Imparables, que se va a realizar el 25 de agosto de 9 a 14 horas. Va a suceder en el Centro de Convenciones del Complejo Cultural Universitario de la UAP, en la zona de Angelópolis. Adelantó además que va a haber oportunidades laborales con salarios de hasta los 70 mil pesos. Así que si usted está interesado, esta información es para cada uno de ustedes.
2: A esta Feria de Empleo para Jóvenes Imparables, que se va a llevar a cabo el día 25 de agosto de 9 a 2 de la tarde. Pero es importante, Naye, comentarles que en esta ocasión será en el Centro de Convenciones del Complejo Cultural Universitario de la UAP. Para que no se nos vayan a confundir.
3: Que no haya pierde. Es allá, en la zona de Angelópolis, en el Complejo Cultural Universitario, tiene su propio centro de convenciones. Y ahí va a ser esta feria. De todas maneras, aquí nosotros lo recordamos. No te preocupes, para que las personas pues no se vayan a perder y se vayan a perder de esta Feria del Empleo, que además está muy buena, porque nos estabas hablando de algunos salarios que van a estar ofreciendo que están buenísimos. A ver, platícanos.
2: Sí, pues la verdad es que en esta ocasión. Bueno, en esta ocasión y en casi todas tenemos un sueldo de 70 mil pesos. No se pueden perder de verdad esta feria. Esta y todas las que el gobierno de la ciudad hace. Es a través de la Secretaría de Economía y Turismo en conjunto con el Instituto Municipal de la Juventud. Entonces, no significa que porque sea para jóvenes imparables, significa que solamente es para jóvenes, ¿no? Es para todas y todos las personas que estén en búsqueda de trabajo y pues esperarlos de 9 a 2 de la tarde en el... Hago mucho hincapié, Naye, que en el Centro de Convenciones del Complejo Cultural Universitario UAP, el que se encuentra en Atlixcáyotl.
3: Exacto, para que no haya pierde.
2: Es correcto.
3: ¿Y qué tienen que llevar las personas que vayan a esta feria?
2: Lleven muchos currículums, lleven muchas solicitudes de empleo, lleven su INE, su comprobante de domicilio, su CURP, ¿no? Porque, bueno, es lo que las empresas piden. Y, Naye, y también vamos a hacer algo en esta ocasión donde las empresas van a estar en el sitio entrevistando en tiempo real. Vamos a tener algunas empresas que van a estar entrevistando a las personas buscadoras de empleo.
3: O sea, ahí mismo ya todo.
2: Ahí mismo, y claro.
3: Qué bueno, ¿no? Esa es la intención, porque uno va con la necesidad y lo que quiere es que ya lo contraten, y a lo mejor ya llevas todos tus papeles y luego te dicen, nosotros te llamamos. No, ahí mismo te van a platicar, van a ver si eres candidata o candidato a ese puesto, y si no lo eres, hay más opciones, ¿no?
2: Es correcto, Naye.
3: Y sé que todavía están ajustando las vacantes, pero aproximadamente, ¿como cuántas habrá?
2: Pues bueno, tenemos aproximadamente 1,000 vacantes.
3: Muy buenas.
2: Y pues 2,000, 3,000 plazas diario, porque ahorita las empresas están registrando. Vamos a tener más de 70 empresas en un mismo espacio.
3: Pues ahí está la oportunidad, así que no se la pierda. Si usted conoce a alguien que está buscando trabajo o usted está buscando trabajo, apunte la fecha del calendario, es 25 de agosto a partir de las 9 de la mañana en el Complejo Cultural Universitario, en el Centro de Convenciones, el de la UAP, el que está ahí en la zona de Angelópolis, en la vía Atlixcáyotl o sobre la avenida Cúmulo de Virgo, es ese. Ahí es la dirección donde tienen que acudir. Y nada más, si hay algún número donde se puedan registrar o alguna página.
2: Sí, o sea, era lo que iba a comentar. Para agilizar el tema del ingreso, obviamente, aunque no vayan con este papel, con este preregistro, se podría decir, o sea, ahí hay manera de anotarse y todo. Pero para agilizarlo, porque de verdad, sí, o sea, hemos tenido muy buenas respuestas en todas nuestras ferias. Me queda claro que esta no es la excepción. Les recomendamos registrarse en la página de feriadeempleo.pueblacapital.gov.mx.
0: Ahí tenemos parte de la información cuando ya son las 3:16 para que usted lo tome en cuenta. Y si le interesa, bueno, pues ya sabe la cita. Es el próximo 25 de agosto de 9 a 14 horas en el Centro de Convenciones del Complejo Cultural Universitario. Está básicamente debajo de las escaleras eléctricas para que usted se vaya ubicando y, bueno, pues no se pierda cuando llegue al recinto. Y nos vamos con más información cuando ya son las 3:16, porque a propósito, hablando de estas ferias del empleo y que son muy importantes, en San Pedro Cholula también se van a realizar porque va a ser la Feria Nacional del Empleo para las Juventudes 2026, que se va a realizar de manera simultánea en 7 ciudades este 21 de agosto. Así lo informó la presidenta municipal, Tonancin Fernández Díaz. Vamos a escuchar. Tenemos parte de los detalles para que esté al pendiente de estas ferias y no se pierda la oportunidad de encontrar algún empleo. Y nos vamos a un corte cuando ya son las 3:18, pero no le cambie porque esto es Red Ciudadana, las noticias al momento.
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0: tarde con 21 minutos y estamos de vuelta con más información aquí en Red Ciudadana. Y lo invitamos a que nos siga mandando sus reportes Red al 22 22 38 2990, en donde muy atentos estamos recibiendo cada uno de sus mensajes, fotos, videos y notas de voz para que usted lo tenga en cuenta y entre todos nos informemos. Y nos vamos con más detalles de lo que está sucediendo en Puebla, porque el gobernador Alejandro Armenta afirmó que presidentes municipales, algunos, claro, se han separado justamente del cargo, eran propietarios de constructoras utilizadas para realizar obras en sus propios municipios. Señaló que estas prácticas deberán revisarse para garantizar la transparencia y evitar conflictos de interés en la administración pública. Vamos a escuchar.
1: Los ayuntamientos, resulta que de los alcaldes que se han tenido que separar del cargo, el 90% son alcaldes constructores, es decir, tienen constructoras. Entonces ya no es calle Moche, calle Milpa, sino es toda la utilidad es de ellos, pero van calle por calle. Nosotros decidimos cambiar ese modelo neoliberal de calle Moche, calle Milpa, por uno que ahorrara y que nos pudiera hacer una dimensión de obra mayor. A nosotros nos cuesta una tercera parte.
0: Parte de las afirmaciones que se daban y en más de la información, más temas que también corresponden al gobierno, le voy a informar que el mandatario estatal justamente anunció que Tehuacán llegó a un tren de pavimentación para continuar con la rehabilitación de vialidades. Ya le llegó un tren justamente de pavimentación, con el apoyo de más de 270 máquinas del gobierno del estado. La estrategia busca acelerar la modernización de caminos y mejorar la movilidad en la región. Vamos a los detalles.
1: La delegación de infraestructura del gobierno federal tiene también trenes de pavimento, están rehabilitando carreteras federales. Nosotros estamos atendiendo las carreteras estatales en el interior del estado, en la zona metropolitana, que comunican a un municipio con otro. Llegar a 13 trenes de pavimento fue un reto monumental presupuestalmente, porque de hecho los últimos dos trenes de pavimento acaban de llegar. Uno de ellos lo estrenaron esta semana en Tehuacán, porque pues adquirir un tren de pavimentos no es ir a la concesionaria a sacar un coche, ¿verdad? Un sedán. Es todo un proceso porque muchos de estos equipos son importados. Y todavía vamos a adquirir más.
0: Parte de la información cuando ya son las 3:24. Y en más detalles, Puebla arrastraba un rezago vial de 30 años. Fíjese usted nada más, informó José Manuel Contreras, quien es secretario de Infraestructura, y en 2025 se habilitaron, o más bien se rehabilitaron, las 5,000 calles que tenían pendientes, beneficiando a 1.9 millones de habitantes, y para 2026 se contempla intervenir 28,000 vialidades. Esto con el objetivo de modernizar la movilidad y recuperar las zonas que permanecieron sin atención por décadas. Vamos a escuchar a continuación parte de los detalles.
2: En 2025, 146 kilómetros, que equivale venir de la ciudad de Puebla a la Ciudad de México. 5,000 calles pavimentadas, 26 vialidades urbanas y 5 carreteras en el interior del país. Para este año 2026 pavimentaremos 100 vialidades que comprenden 412 kilómetros en 31 municipios, equivalentes a 28,000 calles. En la zona metropolitana de Puebla se intervendrán 76 vialidades urbanas que equivalen a 13,000 calles. Y en el interior del estado intervendremos 24 carreteras equivalentes a 15,000 calles.
0: Es que los temas de movilidad continúan en diferentes zonas del estado. Sabemos que, bueno, han estado también interviniendo en esta infraestructura que es muy importante. Ya son las 3:26. Y en más de la información, Pemex donó a Puebla más de 8.500 toneladas de cemento asfáltico, así como también 500.000 litros de gasolina y 500.000 litros de diésel. Esto para apoyar la rehabilitación de las vialidades, lo informó José Manuel Contreras, quien es secretario de Infraestructura. Y bueno, pues este material va a ser destinado a fortalecer los trabajos de mantenimiento y la mejora en distintas zonas del estado.
2: Anualmente, que junto con los cuerpos de seguridad se combate el huachicol, y por esa importante estrategia el gobierno federal a través de Pemex dona al estado de Puebla insumos para la pavimentación de estas vialidades y carreteras. En el 2025 Pemex donó 8.500 toneladas de cemento asfáltico tipo AC20, 350.000 litros de gasolina, 330.000 litros de diésel. En este 2026 se incrementó la donación a 12.000 toneladas de cemento asfáltico tipo AC20, 500.000 litros de gasolina y 500.000 litros de diésel. Además, el gobierno del estado comprará 24.000 toneladas de cemento asfáltico tipo AC20 para lograr un total de 36.000 toneladas de cemento asfáltico. Las obras de pavimentación del 2026, al ponerlas en una perspectiva, equivalen ir de Puebla al puerto de Acapulco.
0: 3:28. Y pasando a temas deportivos, le voy a confirmar que más de 300 personas participaron en la clase nacional de boxeo, realizada el pasado domingo a las 8:00 en el Parque Ecológico. En entrevista con Rafael Telles, conductor de Buenos Días, el noticiero de la gente, la secretaria de Deporte y Juventud Estatal, Gabriela Sánchez, destacó que estas actividades buscan impulsar la práctica deportiva y fortalecer el bienestar de la ciudadanía. Vamos a los detalles.
3: Muy contenta de compartir que este domingo tuvimos la clase nacional de boxeo, una iniciativa que es de nuestra presidenta, la doctora Claudia Sheinbaum, para atender las causas, para invitar a todas las familias, los niñas y los niños a realizar actividad. Y este domingo la llevamos a cabo en el Parque Ecológico a las 8:00 a.m. Estuvimos con más de 300 personas que nos acompañaron, muy contentas, con entrenadores de diferentes gimnasios de boxeo que también se sumaron a esta actividad, puños de transformación. Y comentar que estamos viendo hoy realmente un avance con todas las familias que se suman a la actividad deportiva. Queremos seguir invitando a que la gente practique deporte, el que sea 30 minutos al día es algo muy bueno para la salud, para el bienestar de todas y todos. Y esta clase pues fue muy importante, la hicimos también de la mano de nuestro director de la CONADE, Rommel Pacheco. Muy contentos, estuvimos activándonos todos, y la verdad también comentar que nosotros fuimos los principales en activar esta actividad, y nos sacaron ahí también en las redes de CONADE oficial, algo que es muy importante porque están viendo que hoy en Puebla el deporte es una política de estado, es una prioridad.
4: ¿Y tú, Gaby, por qué recomendarías el box en especial?
3: En especial porque no hay edad para el deporte. Cualquier niño, cualquier niña y adulto mayor puede practicarlo. Transforma tu vida, pues sacas toda esta estrés que muchas veces cargamos por el trabajo, te ayuda a tener la coordinación que muchas veces hoy en día los niños no tienen. Al ponerlos a correr te das cuenta que a un niño le falta hacer actividad física, el saltar, el tener esta coordinación, la rapidez, los reflejos, y aparte de todo pues obviamente te ayuda para tu mente, para la cabeza, para estar alejado, la rapidez, los reflejos, y aparte de todo pues...

0: convencerán, si le entrarán al box?
1: No, por supuesto, siempre lo he dicho, el deporte es para todos. Hay, por supuesto, quienes se basan más en un deporte recreativo que no va a ser de contacto, pero el realizar toda la actividad, todo lo que incluye este deporte, los ejercicios, es algo muy bueno. Y precisamente estuve apoyando a una señora mayor para hacer la actividad y me pegaba con todo, yo iba midiéndome, pero la verdad es que la señora tenía la fuerza y todo, agarraba el modo. Yo creo que no sabía quién era porque me estaba dando, y yo decía, a ver si en una de esas no se le va y me golpea. Pero la verdad es que muy contenta toda la gente cuando hace actividad, se les ve cuando disfrutan, y pues es algo muy importante que queremos seguir realizando para que todos los niños y las niñas vean que se puede. Aparte de que pues es algo muy importante, ¿no? Seguir fomentando la actividad, pero muy contentos de llevar a cabo esta clase.
2: Pues parte de esta jornada que se vivió el domingo. Y nos vamos a una pausa, pero ya volvemos con más información.
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0: 3:36 PM. Estamos de vuelta con más información aquí en Red Ciudadana, su espacio informativo. Y nos vamos con más detalles porque hoy se conmemora el Día Mundial de la Fotografía, que es una fecha que celebra el poder de una imagen para contar historias y capturar momentos únicos. Hay que recordar que gracias a ella hemos tenido pues estas capturas justamente de los momentos históricos desde antes. Pues vemos también cómo eran nuestros familiares, nuestros abuelos, tatarabuelos incluso, y bueno, pues hoy en día se va actualizando, ¿no?, la manera en tomar ahora fotos, pero sin duda alguna sigue siendo una profesión muy bonita. El Día Mundial de la Fotografía no es para menos. Sabemos que también preservan la memoria. Una fotografía permite recordar hechos y momentos incluso años después, que hoy lo vemos plasmado incluso en libros de historia, y también informan, también son ocupadas para informar en el periodismo. Por ejemplo, una imagen puede mostrar una realidad de manera inmediata y complementar también una noticia, no nada más lo que nosotros describimos, sino también lo que usted puede ver a través de sus ojos, y que transmiten las emociones que son justas y necesarias y que también nos hacen humanos, además de que pues documentan la sociedad poco a poco cómo va evolucionando. Entonces, bueno, pues sin duda alguna, en pocas palabras, los fotógrafos son los narradores visuales, hay que llamarle así, capturando el presente también para que en el futuro se pueda conocer y sobre todo recordar, lo que es una manera muy bonita de tener presente siempre los momentos que vivimos a lo largo de la vida. Pues ahí está una parte de la información para que usted lo tenga en cuenta, y si tiene algún fotógrafo, pues también reconozca su esfuerzo, su dedicación, y lo felicite porque es Día Mundial de la Fotografía, pero sin ellos, pues obviamente esto no sería posible. Parte de los detalles cuando ya son las 3:38 PM, y a propósito de lo que sucedió un día como hoy, vamos a ver la siguiente cápsula en donde nos cuenta todos los detalles de las fechas conmemorativas.
1: El 19 de agosto es el 231º día del año en el calendario, el 231. Quedan 134 días para finalizar el año. En 1692, en Salem, Massachusetts, una mujer y cuatro hombres, uno de ellos un clérigo, son ejecutados acusados de brujería en los juicios de Salem. Para 1839, el gobierno francés anuncia que el invento de Louis Daguerre, la fotografía, es un regalo para el mundo. En 1847, en el marco de la guerra de intervención, tiene lugar la batalla de Padierna, entre tropas mexicanas y estadounidenses. Para 1989, centenares de alemanes del este cruzan la frontera entre Hungría y Austria durante el picnic paneuropeo, parte de los hechos que contribuyeron a la caída del muro de Berlín. En 1991 se produce un intento de golpe de Estado en la Unión Soviética, en el que un grupo de miembros del gobierno depusieron brevemente al presidente Mijaíl Gorbachev e intentaron tomar el control del país. Un día como hoy en la historia nace Orville Wright, pionero de la aviación estadounidense.
2: J'ai perdu mon pauvre Coco, Coco mon chien que j'adore, tout près du Trocadéro.
1: Coco Chanel vio la luz en 1883. Fue una gran diseñadora de modas francesa. Roberto Ramírez Garza, actor mexicano conocido como Beto el Boticario, nació en 1931. Bill Clinton, en 1946. Compositor y guitarrista argentino ganador del Oscar, Gustavo Santaolalla, vio la luz en 1951. Es cumpleaños de John Stamos, actor de los Estados Unidos. De Joy Tempest, cantante y compositor sueco de la banda Europe. Un día como hoy en la historia fallece en el año 14 César Augusto, primer emperador de Roma. Blaise Pascal, físico y matemático francés, inventor de la prensa hidráulica. Hoy es el Día Internacional de la Fotografía, Día Mundial de la Asistencia Humanitaria y Día de la Independencia en Afganistán. Un día como hoy en la historia, 19 de agosto.
0: Parte de los hechos históricos, un 19 de agosto, y estos momentos que también son muy emblemáticos. Y nos vamos con más información cuando ya son las 3:41 PM, porque le voy a presentar que la Lotería Nacional develó un billete conmemorativo en honor a Juan Gabriel, integrado también por esta colección de 10 cachitos del sorteo superior número 2896 y que está viendo usted en pantalla. El homenaje fue encabezado por Olivia Salomón y el gobernador de Michoacán, Alfredo Ramírez Bedoya, esto como reconocimiento al legado musical del Divo de Juárez. Y es que sabemos que muchas personas todavía lo recuerdan, siguen escuchando desde luego su música y cuando ocurre algo en nivel mundial, por así decir, talla mundial, pues lo siguen recordando con esta música y lo llevan a donde sea, siempre, siempre recordando con cariño al artista. Y que bueno, pues ahorita ya también le tocó ser conmemorado en un billete de la Lotería Nacional y que estamos viendo las imágenes ya posteriormente que se viene este sorteo y que bueno, vamos a estar muy al pendientes de la información. Ahí tenemos parte de las imágenes que también puede encontrar en nuestras redes sociales, @lerrete5radio. Ya son las 3:42. Y hablando de sorteos, nos vamos a otros temas porque justamente ya llegó esta 40 edición del sorteo UTLAP y el próximo 21 de noviembre van a entregar 500 premios, así como lo escucha. 500 premios, entre ellos dos residenciales en Lomas de Angelópolis 3, autos Audi y cheques millonarios. El boleto cuesta tan solo $720 para que usted lo vaya considerando y para que se dé una idea de los premios, vamos a ver a continuación la siguiente información.

0: 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La Universidad de las Américas Puebla celebra su edición número 40 de su tradicional sorteo y lo hace a lo grande. 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El primer premio es una residencia de más de 575 metros cuadrados de construcción, completamente amueblada y decorada, además de un Audi Q2, un Audi A1 y un cheque por 200 mil pesos. 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
0: Pero más allá de los premios, participar también significa apoyar la educación, ya que los recursos del sorteo se van a destinar al programa de apoyo educativo, que ha permitido a miles de jóvenes continuar con su formación profesional. En las imágenes, Diego Suencatl. Para Cinco Radio informó Mariana Meneses.
2: Pues ahí está parte de la información para que usted no desaproveche la oportunidad. Si usted desea una residencia, de esta manera es como la puede ganar con tan solo 720 pesos. Y nos vamos a una pausa, pero ya volvemos con más información aquí en Red Ciudadana.
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0: 3:48 PM. 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Tómelo en cuenta. Ya son las 3:50 PM. Y nos vamos a más información. Estos reportes red que nos llegan al 2222382990, porque le voy a confirmar que Protección Civil y bomberos ya atienden un incendio con explosiones en una bodega de reciclaje en San Simón Chilpancingo, en Huayotlipan. Solo se reportan daños materiales y la zona permanece acordonada. Para que usted vaya teniendo en cuenta la situación, es esta explosión en una bodega de reciclaje en San Simón Chilpancingo, en Huayotlipan, donde solo se reportan los daños materiales al momento y la zona permanece acordonada. Ahí estamos viendo parte de los reportes red que nos llegan muy oportunos al 2222382990. Y nos vamos con otro reporte, otra última hora, porque localizan en una barranca de Atizayanca un cuerpo de Rigoberto L, de 36 años, quien contaba con reporte de desaparición desde el 9 de agosto. Desde el 9 de agosto lo andaban buscando sus familiares, también estaba esta alerta y justamente, bueno, pues ya lo encontraron. La fiscalía va a realizar la necropsia para determinar la causa de muerte y esclarecer el caso. Tómelo en cuenta, porque también se registra esta fuerte movilización justamente en la barranca de Atizayanca. Parte de la información y estos reportes cuando ya son las 3:52 PM. Y nos vamos con más información, siguiendo pues esta agenda, digamos, el día, todos estos temas que hay que platicarle, porque el gobierno del estado ya dispone de 1,824 equipos agrícolas, entre los tractores, también los drones y también estos aparatos que son muy importantes, trilladoras, para apoyar a productores del campo. La secretaria de Agricultura, Ana Laura Altamirano, informó que con esta maquinaria ya se han atendido más de 135,000 hectáreas, fortaleciendo la producción y las labores en distintas regiones de Puebla. Vamos a escuchar.
1: Con una inversión de 208 millones de pesos, por lo que la entidad hoy tiene un parque de 1,824 equipos especializados para poder trabajar el campo. Por lo que para este 2026 son 220 módulos de maquinaria agrícola, 78 drones, 4 rovers agrícolas, 4 alzadoras de caña y 3 trilladoras. Y además 2 drones especializados, como los que ustedes ven aquí, que estos van agregados a los drones que fumigan, a los grandes, que son de 40, de 70 y de 100 litros. Y con eso vamos a estar analizando la información, porque tenemos que lograr llegar a una agricultura 4.0 como lo hacen otros países o como lo hacen nuestros líderes agroalimentarios como Jalisco y Sinaloa. Pero también es importante decir que el logro no es el número de máquinas. El logro es lo que se hace en el campo con quienes hoy tienen la oportunidad de sembrar nuevamente sus tierras, nuestras y nuestros pequeños productores. En lo que va de 2026, se han atendido 135.561 hectáreas en beneficio de 76.558 productoras y productores, con una meta de 200.000 hectáreas.
0: Parte de la información cuando ya son las 3:54. Y en más de los detalles, más de 100 hectáreas han sido fumigadas con maquinaria agrícola de gobierno del estado para mejorar la producción que se tiene tanto de la caña de azúcar, también el sorgo y maíz. El productor Martín Caballero destacó que estos apoyos harán más competitivo al campo poblano al reducir las plagas que sabemos que muchas veces se encadenan y fortalecer el rendimiento de los cultivos. Vamos a escuchar.
2: Nosotros, los agricultores de caña, maíz y sorgo, le estamos muy, muy agradecidos porque nos ha dado un gran apoyo con este dron. El dron que vemos aquí volando es gracias a ese apoyo que usted nos está brindando. Gracias al señor gobernador que nos está apoyando porque sabemos que ustedes quieren mucho al campo. ¿Cómo nos está beneficiando? En muchas maneras. A la fecha ya llevamos más de 100 hectáreas que se están fumigando. Y los compañeros.
0: Parte de la información cuando ya son las 3:55. Y es turno de irnos a los espectáculos de nuestro compañero Alberto Guzmán.
3: Sul Sul Mariana, hoy Big Bang, las leyendas del K-pop celebran 20 años con una nueva canción. Así llegamos a mitad de semana
4: para Reche de Dana.
3: ¿Se imaginan una universidad donde tus mentores sean leyendas del reggaetón?
4: ¿Y tus clases sean sobre ritmo, flow y cultura urbana?
3: Suena broma, pero es total y completamente real. Wisin anunció en redes la creación de la Universidad del Perreo,
4: ubicada en Calle y Puerto Rico, su tierra natal.
3: El sitio oficial ya tiene un countdown de 2 semanas para abrir sus puertas.
4: Como si fuera un lanzamiento de disco.
3: Entre las materias reveladas están ritmo aplicado, historia del reggaetón y, no podía faltar,
4: epistemología del flow.
3: También habrá un centro de investigación en dembow y cultura urbana. Además, becas e intercambios internacionales
4: para quien quiera estudiar perreo en serio.
3: En redes ya circulan pistas de que Ivy Queen y Jowell podrían sumarse como docentes. Queda preguntar si llego hasta el piso.
4: ¿Me dan honoris causa?
3: ¿Cómo celebra la reina del pop un año más cuando ya lo ha hecho prácticamente todo?
4: Con gatos, obviamente.
3: Madonna compartió en Instagram una serie de fotos de su cumpleaños 68.
4: Luciendo un vestido floral con apliques tridimensionales.
3: Acompañada de un pastel decorado con,
4: para los conspiranoicos,
3: un ojo humano en la cubierta. La caption decía:
4: comer, orar, amar, beber, bailar, romper platos, alimentar gatos.
3: La celebración incluyó un viaje a Grecia junto a 5 de sus hijos, además del ritual felino que se volvió el momento más comentado del carrete. Solo Madonna puede mezclar un pastel perturbador con puro caos festivo y ser viral de todas formas.
4: ¿Qué actividad rara volvería en tradición en su cumpleaños?
3: ¿Listos para vestir a sus Sims
4: con los outfits más icónicos de los 90 y 2000?
3: Electronic Arts acaba de anunciar 2 kits de moda para los Sims 4.
4: Inspirados en chicas pesadas y clueless.
3: Disponibles el 27 de agosto y honestamente,
4: alguien debería alejarme de mi computador antes de gastar mi quincena.
3: El kit de chicas pesadas trae minifaldas, suéteres a juego, la chaqueta de los mate atletas
4: y hasta el infame traje deportivo de mamá cool.
3: Del lado de Clueless llega el conjunto a cuadros amarillo de Cher, tops en capas, faldas con botones y overoles inspirados en Tai.
4: Los crossovers de cultura pop siempre funcionan en los Sims.
3: Y ahora mismo la demanda de moda Y2K está en su punto más alto.
4: ¿Qué otra película noventera quisieran ver convertida en ropa virtual?
3: Dag Dag Mariana, entre becas al perreo, festejos felinos
4: y nostalgia noventera,
3: soy Alberto Guzmán
4: para Red Ciudad de Ana.
0: Los espectáculos de mi compañero Alberto Guzmán. Y usted recordará que mañana jueves va a estar con nosotros para que no se lo pierda. Y también eche la plática con nosotros a través de los comentarios de esta transmisión. Y ya nos vamos. Muchas gracias por cada una de sus atenciones. Nos despedimos, pero no se le olvida que mañana tenemos una cita aquí en este espacio informativo. Soy Mariana Meneses y que tenga un excelente día.
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1: Choque por alcance provoca tráfico lento en el cruce de Boulevard Norte y la 10 Poniente en Puebla. Tome precauciones al circular por la zona. Muy buenas tardes, esta es la información más importante generada hasta este momento. El presidente municipal de Puebla, Pepe Chedraui, entregó 3.552 despensas del programa Alimentación Imparable en la Junta Auxiliar de la Libertad, con productos básicos no perecederos.
2: Tiene que llegar directamente a ustedes. Y otra cosa también muy importante, si alguien conoce, tiene un vecino, algún adulto mayor, alguna persona con discapacidad que no pudo venir el día de hoy, que nos avisen, acérquense con la gente del DIF municipal, lo podamos ayudar y entregarle directamente en sus casas este apoyo. Ustedes solamente los conocen, son gente que viven cerca de ustedes o que tuvieron algún problema el día de hoy y no pudieron asistir. Avísenos para que por medio de ustedes podamos acercar este apoyo y llevarlo directamente a sus casas. Y este es un programa más que se suma a los programas.
1: Hoy se conmemora el Día Mundial de la Fotografía, una fecha que celebra el poder de una imagen para contar historias y capturar momentos únicos. En más de la información, fue controlado un incendio en una bodega abandonada en la colonia Ignacio Romero Vargas, donde se almacenaban aceites y residuos. Protección Civil Municipal, Estatal y bomberos trabajaron para contener el fuego y reducir riesgos. Cierre parcial de circulación por accidente vial en el kilómetro 180+200 de la carretera Puebla-Córdoba, a la altura de Quecholac, con dirección a Puebla. Atiende las indicaciones viales. El clima en estos momentos es de 24 grados. Hasta aquí la información. Lo invito a que no se despegue de Cinco Radio, comunicación efectiva. En la consola, Martín Tapia. En el radar le informó Mariana Meneses. Muy buenas tardes.
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0: 4:07. ¿Cómo está? Muy buenas tardes. Su servidor Jesús Lemus le da la más cordial bienvenida a este espacio informativo de Red Ciudadana. Recuerde que este proyecto multiplataforma principalmente ya lo puede ver a partir de este momento en las cuentas oficiales de 5 Radio Comunicación Efectiva, X, YouTube y Facebook, respectivamente. Al mismo tiempo, saludo con mucho gusto. Si usted está comiendo, que tenga excelente provecho al auditorio de Red Ciudadana por el 1120 de amplitud modulada. En este momento estamos registrando una temperatura ambiente en Puebla capital de 24 grados centígrados. Pareciera que quiere llover, diría la canción. Parece que va a llover, pero bueno, ya se lo dejo a usted. ¿Qué le parece si nos vamos al resumen de noticias? Porque tenemos bastante información. En unos minutos más también platicaremos con mi compañera Mariana Meneses, quien tiene información relevante para este horario de 4 a 5 de la tarde. De entrada, rumbo al 2027, ¿qué cree el presidente de la Junta de Gobierno y Coordinación Política, Pavel Gaspar Ramírez? Se pronunció a favor de que los partidos políticos puedan aplicar en una regla no escrita, el tema de antidoping para todos aquellos que buscan ser candidatos a un cargo público, y no descartó que a futuro se pueda reformar la ley electoral, obviamente, para que se aplique este procedimiento. Y es que es importante destacar que este año, ya concretamente en noviembre de este año, arranca lo que es el proceso electoral 2026-2027, rumbo al siguiente año. Recordemos que se renovarán varios cargos públicos, 217 presidentes municipales, también 26 diputados locales, y en el tema federal, en el caso específico de Puebla, tenemos un total de 16 diputaciones federales. Si estamos en el mismo canal, aquí parte de lo que decía el propio titular de la Junta de Gobierno y Coordinación Política, Pavel Gaspar Ramírez, sobre la importancia de esta prueba del antidoping, que incluso esto permitiría, hay que mencionarlo, evitar que haya candidatos infiltrados con la delincuencia organizada.
1: Que en esta legislatura saliera, ¿no? Mientras se le exhorta a los partidos políticos que tengan muchísimo cuidado a quienes van a postular a los cargos, y nosotros como legisladores pues haremos lo propio.
2: ¿Por ética los partidos lo deberían de pedir?
1: Claro.
2: ¿Es necesaria una reforma para ello?
1: Sí, esa es parte de lo que estamos trabajando con los legisladores en las diferentes comisiones, que no solamente, fíjate, se les pida a los agentes de seguridad, ¿no? Porque ustedes saben que al año 2-3 veces es obligatorio para que puedan seguir trabajando. También a los que aspiran a tener una representación popular, llámense presidentes municipales,
0: diputados. Por eso del Estado de Puebla, el diputado del Partido del Trabajo, José Luis Figueroa Cortés, encabezó la presentación de la primera Copa VP Selectivo Estatal WFF Puebla 2026. Afirmó que para el siguiente ejercicio fiscal se habrá de fortalecer el tema de los recursos públicos para que la Secretaría del Deporte pueda fomentar este tipo de actividades.
3: Quiero decir que ya estamos iniciando las mesas de trabajo con la Secretaría de Finanzas para empezar a revisar, como bien lo dices, el paquete fiscal, y revisar sobre todo que las diferentes áreas, dependencias, sectores sean beneficiados con el presupuesto que se estará avalando en el siguiente periodo.
0: Y nos vamos a San Andrés Cholula porque la grilla política está muy sabrosa. Hoy la presidenta municipal de aquella demarcación, insisto, San Andrés Cholula, y me refiero a la alcaldesa Lupita Cuaucle, reveló que hay un total de 40 aspirantes que buscan la candidatura a este cargo público. Ella, por supuesto, está anotada para una reelección y confió en que habrá, conforme a los tiempos, una candidatura de unidad.
4: Hombres y mujeres. Digo, pues todos estamos en el derecho de participar. Al final, al ser militantes de nuestro partido, pues podemos levantar la mano. Claro que pues se tiene que seguir teniendo el acercamiento y el trabajo con la militancia para seguir transitando y hacer que las cosas funcionen lo mejor posible. Y que pues...
0: Y seguimos en San Andrés Cholula. También el ayuntamiento hoy llevó a cabo lo que es el sorteo predial 2026, donde le di Lupita Cuaucle entregó el primer lugar de 500,000 pesos. Esto se lo estaré platicando un poquito más adelante. De San Andrés, vámonos a San Pedro Cholula. Ahí se anunció que se llevará a cabo lo que es la Feria Nacional de Empleo para las Juventudes 2026. En los temas de la capital poblana, cuando ya son las 4:13, aprueba el Cabildo de Puebla acuerdos por el bienestar de las y los poblanos. Es un tema muy importante que hoy se da a conocer por parte del Ayuntamiento de Puebla. También le quiero informar que el alcalde Pepe Chedraui entregó más de 3,000 apoyos alimentarios en la Junta Auxiliar de la Libertad. En los temas del gobierno estatal, la administración a cargo de Alejandro Armenta se da a conocer que transforma parques estatales en espacios vivos, seguros y obviamente con temas de bienestar. El DIF también fortalece la atención a familias de la Sierra Negra con nuevos apoyos. En los temas de la nota roja, triste historia, una persona sin vida perdió, más bien, una persona en situación de calle perdió la vida. Hay que corregir ya, a ver aquí, porque ya me está ganando los tiempos. Una persona en situación de calle perdió la vida. La nota es que murió por una picadura de alacrán. Y si quiere agregarle otro dato a la nota, ¿qué cree? En sus últimos minutos de vida estuvo acompañado por su fiel amigo, un perrito, un lomito que no se separó de él. Aquí le voy a mostrar las imágenes. Vaya historia la que le voy a platicar de Lorenzo González Orduño. Desde ayer su historia se está viralizando en redes sociales. Es un niño de 3 años. Por otra parte, le quiero informar que la policía estatal detuvo a 2 hombres por transportar ilegalmente gas LP. Detuvieron a carteristas en la Facultad de Medicina, en las calles, obviamente. ¿Y qué cree? Ya cayó uno de los delincuentes de la Ruta 27 que asaltó el pasado fin de semana. Con esta detención y este amigo que está viendo en pantalla, que tiene, por cierto, un aretito en la mejilla, suma 10 aprehensiones, la mayoría de ellas por el tema del robo del transporte público. Los temas nacionales e internacionales también se los voy a presentar aquí en Red Ciudadana. Por favor, mándenos sus mensajes al 2222-382990. En los controles de Red Ciudadana del 1120, Juan Carlos López Corte. También en la consola digital de Red Ciudadana en redes sociales, mi compañero y amigo Alex Denisi y su servidor Jesús Lemus. Le damos la más cordial bienvenida a este espacio informativo de Red Ciudadana, cuando ya son las 4:15. ¿Qué le parece si vamos a la primera pausa comercial y regresamos con más a Red Ciudadana?
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0: 4:18, ya estamos de regreso. En serio, si usted está comiendo, que tenga excelente provecho. Si lo va a hacer, obviamente que tenga excelente provecho. Ya aquí en cabina de Red Ciudadana, mi compañera Mariana Meneses, me la robé unos minutos, hace unos momentos usted la escuchó con información relevante. Entonces, como me la voy a robar, también le voy a robar unos minutos porque dice que se va a ir a comer un rico y delicioso pozole. ¿Cómo estás, Marianita?
1: Buenas tardes. Buenas tardes, Chucha, y a todo tu auditorio que sintoniza, pues este es el programa lleno de información.
0: Oye, tenemos mucha información y tú nos vas a platicar algo muy importante.
1: Sí, sobre todo de estas mujeres empresarias, que es muy importante destacar que ahorita la industria, obviamente, de las mujeres emprendedoras sobre todo, porque sabemos que hay empresarias que ya están bien consolidadas y demás, pero ahorita las empresarias que van, digamos, empezando su formación, las emprendedoras, mejor dicho, pues que se van consolidando. Y es que le voy a platicar de la Asociación Mexicana de Mujeres, que son jefas de empresas, mejor conocida como AMGE, de aquí de Puebla, que es conocida AMGE Angelópolis, para estar más en este contexto. Pues renovó ya este consejo directivo para el periodo 2026-2028, encabezado por Edith Alamillo Montes como presidenta electa. Ya va a entrar en su periodo de gestión y obviamente trae pues estas nuevas ideas para cada una de ellas. Y durante este acto de toma de protesta estuvieron presentes el secretario de Desarrollo Económico y Trabajo de Puebla, Víctor Gabriel Chedraui, que obviamente tenía que estar en este evento porque es muy importante para Puebla, y también la presidenta nacional de AMGE, quien es Sonia Garza González, quienes destacaron la importancia de fortalecer la participación que se tiene de las mujeres en el sector empresarial. Pero vamos a ver a continuación pues parte de este video de los momentos en el cual le tomaron protesta a este consejo directivo electo para el 2026-2028.
2: Integrantes del Consejo Directivo de la Asociación Mexicana de Mujeres Jefas Empresa AMGE Puebla AC, protestan ustedes cumplir y hacer cumplir el marco normativo de la Asociación Mexicana de Mujeres Jefas de Empresa, participar y aportar su experiencia profesional como mujeres líderes del sector empresarial en beneficio del desarrollo económico y social de la región.
3: Sí, protesto. Si así lo hicieren, que su municipio, su estado, sus asociadas y todos los que estamos aquí en este momento protocolario, presenciando como testigos este acto, y la Sociedad Mexicana de Mujeres Jefas de Empresa se los demande por derecho al presenciar esta toma de protesta. Felicidades y mucho éxito.
0: Cuatro de la tarde con 20 minutos. A ver, yo te quiero preguntar algo, Mariana. Digo, el evento de mujeres que nos acabas de platicar es muy importante. Pero hablemos un poco o analicemos un poco sobre el tema de emprender. Yo te preguntaría algo. ¿En algún momento de tu vida has intentado emprender?
1: Sí, la verdad sí, hubo un tiempo en el cual, bueno, buscaba vender postres. Estaba, pues, un poco más pequeña, ¿no? Pero sí, buscaba vender postres.
0: ¿Y qué pasó? Bueno, a ver, no entiendo que lo hiciste. A ver, de entrada, y creo que parte de este evento va con mi comentario que te voy a decir a continuación, es que las mujeres no se queden con las ganas de emprender. Eso es un hecho, que no te quedaste con las ganas. Pero fue difícil que confiaras en ti y que la gente confiara en ti.
1: Sí, claro, como todo, ¿no? Es difícil empezar un proyecto nuevo y también, sobre todo, porque pues vas, digamos, a ciegas. Muchas veces nadie te asesora, no te dicen igual cómo gestionar a lo mejor los gastos, ¿no? Que tanto es para la inversión, tanto te quedas, tanto es la ganancia y demás. Entonces sí es un poquito tedioso, más bien, y también, bueno, pues obviamente con este tema que es muy importante, porque pues justamente estamos hablando de las mujeres, pero que son emprendedoras, ¿no? Porque, como lo mencionaba, ya hay empresarias pues bien consolidadas, pero que justamente ellas son las que están abriendo o ya abrieron este camino para las que vienen. Entonces, pues sí, sumamente sí es algo complicado, sobre todo la constancia, ¿no? Que también muchas veces cuesta.
0: Sin sacrificio no hay recompensa. Y también me atrevo a decírtelo por experiencia propia. Pero bueno, ¿qué más tienes, Marianita Meneses?
1: Bueno, pues hablando, continuando con este tema, hay pues muy testigos muy importantes porque, bueno, pues también compartirle que por su parte Víctor Gabriel Chedraui resaltó esta necesidad de generar los espacios de diálogo y colaboración con las mujeres empresarias. Esto al reconocer la aportación que tienen al crecimiento de las empresas, muchas veces no es reconocido y son las que más están al frente o las que se desvelan y que muchas veces no se sabe, digo, pues se reconoce más todavía al hombre y desde luego pues fortalecen la economía de las familias y las comunidades, así como el desarrollo económico de Puebla y México. Ahora, durante esta ceremonia también se presentó Impulsa 2026, que es una iniciativa de AMGE y que vamos a escuchar a continuación pues parte de los detalles de lo que mencionaban.
4: Han abierto camino y multiplicado oportunidades para las mujeres de Puebla. Quien la recibe se integra al círculo de aliadas estratégicas de la asociación, con voz consultiva y presencia en nuestros actos institucionales. Corán Castillo de Cañero, entrega Olga Méndez. Hay quienes usan un micrófono para hablar. Ella lo usa para transformar. En Puebla, Coral Castillo de Cañero preside Cinco Radio, la empresa de telecomunicación líder del sureste de México, y desde ahí ha convertido las ondas en salud, en árboles, en alimento, en auxilio, cuando la tragedia toca en nuestra tierra. Suya es el programa Suelta la Silla, un programa de la gente para la gente que ha entregado más de 7,000 sillas de ruedas, 7,000 personas que hoy vuelven a moverse en Puebla. Coral Castillo de Cañero. Dentro de sus grandes logros está como custodio de la ciudad de Puebla, ciudadana distinguida, presea alba, lince de oro, micrófono de oro, mejor empresaria de Puebla y aún así, lo que más la define no cabe en una placa. Becas que abren puertas, patrimonio que se rescata, mujer.
1: Parte de los detalles de la información, sobre todo este momento específico en el cual también se reconoció la trayectoria de la señora Coral Castillo de Cañedo, presidenta de Cinco Radio, quien recibió el nombramiento como socia honoraria de AMGE por su liderazgo y también por impulsar a las demás mujeres y sobre todo pues a inspirarlas a que continúen en este camino emprendedor. Es parte de la información, Chucho.
0: Está bien, mi querida Mariana Méndez. A ver, yo te quiero preguntar algo. El público lo clama, el público lo pide. El público lo exige y más en la producción de Cinco Radio. Que diga una palabra, ¡híjole! ¿Por qué?
1: No, a ver, eso tiene una explicación.
0: Explícanos, porque yo no la entiendo, nada más me pidieron, dile a Mariana, o dile al aire, ¡híjole! Para ver qué te dice Mariana, ¡híjole! A ver, ya lo dije, a ver, cuéntanos.
1: Pues es que justamente las noticias que son así como de impacto, en una ocasión se me salió decir esa palabra como de ¡híjole! Vean lo que pasó, y desde entonces el productor Jonathan y también Isaac pues me han hecho como burla, pero pues no tiene gran ciencia, solamente es eso, como una
0: bola de montoneros,
1: sí, la verdad,
0: ¿verdad?
1: Sí, la verdad que sí.
0: No, yo te defiendo, Mariana. Tú dime, les ponemos un estate quieto.
1: Sí, mira, ahí está.
0: Mira, híjole.
1: Ahí todavía se está riendo, porque la verdad es que ellos, o sea, se mueren de la risa, pero yo no entiendo muy bien por qué, si es una palabra normal.
0: ¿Me permites adoptar tu palabra? Para que estemos juntos en este dolor que te acompaña.
1: Ah, bueno, por favor.
0: Ya, si al menos quieres. Ya dos, pues ya.
1: Yo trato de evitarla ya, la verdad.
0: No, pero ya no. Aquí hay que ser como somos, transparentes,
1: eso
0: derecha
1: sí,
0: a la flecha, dirían en
1: sí,
0: mi barrio, ¿no?
1: Sí.
0: Mi querida Mariana Meneses, como siempre, muchísimas gracias por haber estado unos minutos más aquí en Red Ciudadana. Mañana, en punto de las 3 de la tarde, que te escuchen.
1: Sí, claro, para que nos escuchen con toda la información. También tenemos pues datos muy importantes, sobre todo estos eventos que se vienen culturales y también artísticos que tratamos de rescatar para que también el auditorio lo tenga en cuenta.
0: Perfecto. Que tengas buen provecho porque entiendo que ya te vas a ir a comer.
1: Ya es hora.
0: Cuando ya son las 4 de la tarde con 28 minutos, vamos a la siguiente pausa y regresamos con más a Red Ciudadana.
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tarde con 31 minutos. Qué rápido, ya se nos fue la primera media hora de este espacio informativo. A ver, habla. 4 de la tarde con 31 minutos. Qué rápido.

0: 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Seguimos con la información que se ha generado a lo largo de este día. Y es que le quiero platicar en los temas regionales, concretamente nos vamos a San Andrés Cholula, que hoy se llevó a cabo lo que es el sorteo predial 2026, donde la presidenta de esta demarcación, Lupita Cuauhtle, entregó el primer lugar de 500 mil pesos. ¿Qué haría usted con 500 mil pesos en este momento? De entrada, Alex Denicia dice cambiar la nave. Dice que sí, se va de viaje. Mi querido Juan Carlos, ¿qué harías tú? No sé, irse también de viaje. Jonathan, que va a pagar la lista de útiles de los hijos no reconocidos que tiene, seguramente. Y son 500 mil pesos. Comprarnos 500 mil pesos en picafresas, ¿eh? Bueno, sí. Y una bebida azucarada que no hace bien, no hace bien. Así monumental, que dice mi querido Alex Denicia. Bueno, hoy la presidenta, insisto, Lupita Cuauhtle Torres, entregó el primer lugar 500 mil pesos como parte de este premio. Y finalmente señaló que a lo largo de este proceso de recaudación, el ayuntamiento, el municipio alcanzó la cantidad de 64 millones de pesos, los cuales se habrán de destinar para diversos proyectos en este pueblo mágico.
1: Leo, pero sobre todo agradezco a las familias de San Andrés Cholula que día con día participan y contribuyen a la construcción de un mejor municipio, porque cuando gobierno y ciudadanía hacemos equipo, la corresponsabilidad se convierte en una herramienta más para avanzar, generar resultados y construir un mejor futuro para nuestras familias.
0: Parte de lo que dice la propia presidenta municipal de San Andrés Cholula, Lupita Cuauhtle Torres. A ver, por otra parte, ahora nos cruzamos la calle, nos cruzamos la calle y nos vamos a San Pedro Cholula, porque hoy se lleva a cabo lo que es un anuncio muy importante para las siguientes horas. ¿De qué trata? Y es que en San Pedro Cholula se llevará a cabo la Feria Nacional de Empleo para las Juventudes. Repito, Feria Nacional de Empleo para las Juventudes 2026, y aplicará de manera simultánea en 7 ciudades este 21 de agosto. Toda esta información la da a conocer la propia presidenta de esta demarcación, Tonancy Fernández Díaz, quien celebró, por cierto, que San Pedro Cholula esté en la mira de las políticas federales y principalmente para beneficiar a los jóvenes.
2: Presidenta Municipal de San Pedro Cholula, me da mucho gusto que se tome en consideración a nuestro municipio. Decirles que esta Feria Nacional del Empleo se va a replicar en algunas ciudades de todo el país, en 7 ciudades, y una de esas 7 ciudades será San Pedro Cholula. Y eso es algo que queremos agradecerle mucho al gobierno del estado, a nuestro gobernador Alejandro Armenta, y por supuesto a nuestra presidenta, la doctora Claudia Sheinbaum. Esta Feria Nacional del Empleo se estará realizando de manera simultánea en varias ciudades del país, en Los Cabos, en Torreón, en Celaya, en Culiacán, en San Cristóbal de las Casas y en San Pedro Cholula. De ese nivel, San Pedro Cholula se está posicionando a nivel nacional para siempre traer los mejores eventos y sobre todo que estas oportunidades laborales estén dando para nuestro municipio.
0: 4 de la tarde con 37 minutos. A ver qué le vengo manejando en las redes sociales de 5 Radio Comunicación Efectiva. De último momento, autoridades llevan a cabo diligencias en un domicilio de Santa Clara, Ocoyucan, relacionado con Cristian N., pareja de América Pamela, desaparecida desde el 20

0: 5 de julio. Personal de búsqueda está trabajando en esta área para que usted lo tome en cuenta. Recordemos que hasta este momento, a ver, contexto. Antier, sí fue antier, o ayer ya se me fue el dato, antier se llevó a cabo lo que fue una protesta sobre la caseta Puebla Clisco. Entonces, ahí llegaron familiares, bloquearon por 7 horas, mi compañero Marcos Bravo le estuvo llevando la información minuto a minuto y principalmente aquí en Red Ciudadana. Posteriormente, la Fiscalía General del Estado informa a la familia que América Pamela se fue por su propia voluntad y se habría ido con su cuñado. La historia está truculenta, ¿eh? Se fue con su cuñado, es decir, hermano de su pareja sentimental. ¿Por qué se fue? ¿A dónde están? ¿Qué orilló todo esto? Todavía no se explica. Pero en este momento, con base en lo que le estoy comentando y que ya usted puede ver en la cuenta oficial de 5 Radio Comunicación Efectiva, en la cuenta de X, repito, autoridades llevan a cabo diligencias en un domicilio de Santa Clara, Coyucan, relacionado con Cristian N., pareja de América Pamela, desaparecida desde el 25 de julio. Personal de búsqueda de personas está trabajando en el lugar. Por otra parte, más de 275 mil visitantes disfrutaron de la 84 Gran Feria de la Manzana de Zacatlán, realizada del 7 al 16 de agosto. El evento dejó una derrama económica superior a los 300 millones de pesos y alcanzó el 100% de la ocupación hotelera durante ese fin de semana. A ver, le voy a contar algo. Algo muy importante, ¿eh? Si usted no ha ido a la Feria de la Manzana, debería de aprovechar para el siguiente año. Eso sí, cuide su cabeza porque lo pueden descalabrar. Parte de la feria es que cuando se hacen los recorridos en este pueblo mágico, ¿qué cree? Las personas que van en estos carros alegóricos, todo eso, van aventando literal manzanas. Y si usted no se cuida, aunque no se las avientan con saña, sí le llegan a caer una que otra en la cabeza. También la Feria de la Paz lleva atención médica gratuita a familias de la Sierra Norte con consultas, rayos X, mastografías, electrocardiogramas y ultrasonidos en Huauchinango y municipios de la región. Todo esto del 18 al 21 de agosto. Seguimos con la información. A ver, hoy en el Ayuntamiento de Puebla se llevó a cabo lo que es una sesión ordinaria de Cabildo, que fue encabezada obviamente por el presidente municipal Pepe Chedraui. Las y los integrantes del ayuntamiento ahí aprobaron diversos acuerdos encaminados a fortalecer las acciones del gobierno de la ciudad y atender las necesidades de las familias poblanas. De esta manera se avaló por unanimidad el dictamen para la instalación y aprobación del reglamento del Comité Municipal de Salud de Puebla, así como el Programa Municipal de Derechos Humanos 2024-2027. También se avaló un dictamen que presentaron los regidores integrantes de la comisión, por el que se avalan las solicitudes de jubilación a favor de trabajadoras del ayuntamiento. Bueno, y finalmente también se avaló lo que es la información financiera del Honorable Ayuntamiento de Puebla, correspondiente del 1 al 31 de julio de 2026. Por otra parte, le quiero informar que como parte de estas acciones permanentes para disminuir el rezago alimentario en la capital poblana, el gobierno de la ciudad, que lidera obviamente el edil Pepe Chedraui, a través del DIF y bajo el liderazgo de su titular María Liz Budit, llevó a cabo lo que es la entrega de 3,552 despensas del programa Alimentación Imparable en la Junta Auxiliar de la Libertad. Ahí el alcalde Pepe Chedraui destacó que este proyecto es completamente gratuito y pidió a las y los poblanos contribuir a que llegue a los que realmente lo necesitan. En este sentido, invitó a la población a informar al DIF municipal sobre personas adultas mayores o con algún tipo de discapacidad para que puedan recibir estos apoyos del programa Alimentación Imparable. Escuchemos.
1: Nuestra presidenta, y que de la mano de ella podemos llegar a entregar todas estas cosas. Que sepan perfectamente bien que vamos, tiene que llegar directamente a ustedes. Y otra cosa también muy importante, si alguien conoce tiene un vecino, algún adulto mayor, alguna persona con discapacidad que no pudo venir el día de hoy, que nos avisen, acérquense con la gente del DIF municipal, lo podamos ayudar y entregarle directamente en sus casas este apoyo. Ustedes solamente los conocen, son gente que viven cerca de ustedes o que tuvieron algún problema el día de hoy y no pudieron asistir. Avísenos para que por medio de ustedes podamos acercar este apoyo y llevarlo directamente a sus casas. Y este es un programa más que se suma a los programas federales que tiene nuestra presidenta y que de la mano de ella.
0: En otros temas, le quiero informar que 1,170 luminarias y 239 cámaras de videovigilancia serán instaladas en los 18 parques estatales de Puebla como parte de una estrategia integral para fortalecer la seguridad y ampliar el aprovechamiento de estos espacios públicos. Eso lo informó hoy por la mañana el propio gobernador del estado, Alejandro Armenta, al presentar el programa Regálale Vida a tus días y encabezar la entrega de uniformes al personal de convenciones y parques.
2: Una estrategia de dignificación, pero también de cuidado, de protección, de identificación, de identidad con respecto a la labor que se realiza. Y, por ejemplo, quiero decirles que en este año, a través del programa de obra comunitaria, estamos recogiendo este sentimiento que los usuarios de los parques tienen y estamos rehabilitando, como ya lo dijo Michel, con cámaras de videovigilancia y con alumbrado público todos los parques de Puebla. Es decir, en los próximos días tendremos...
0: Y finalmente, en los temas del gobierno estatal, con el propósito de acercar servicios, atención y apoyos a las familias de la Sierra Negra, el Sistema Estatal para el Desarrollo Integral de la Familia, me refiero al DIF, llevó a cabo en Tehuacán una jornada ciudadana y entrega de apoyos para habitantes de las microrregiones 24 y 25 que pertenecen a Tehuacán y también la 26 que se ubica en Ajalpan. Durante esta jornada, el DIF ofreció mastografías en coordinación con la Fundación de Cáncer de Mama, con el objetivo de fortalecer la prevención y atención de la salud de las mujeres de esta región. Dicho evento estuvo encabezado por el director general del organismo, Carlos Ochoa Rodríguez, quien destacaba que parte de estos apoyos, lo que se busca es atender a los grupos vulnerables. Escuchemos parte de lo que dijo el funcionario estatal y de paso pegamos el siguiente bloque comercial.
3: Otorgamos cheques para cuidadores de personas con diagnóstico de cáncer, cada uno por 6,000 pesos. Y como parte de la obra comunitaria Por Amor a Puebla, realizamos la entrega de 65 cheques que beneficiarán a 6,067 poblanas y poblanos. Quienes formamos parte del DIF, tenemos muy claro que somos el corazón de esta administración. De esta administración cercana, sensible a las necesidades de las gentes, de cada uno de ustedes. Porque somos para ustedes.
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0: son las 4:49. Seguimos con Red Ciudadana, ya entramos a la recta final. Vamos a hablar de la nota roja, pero ¿qué le parece si entramos por los temas nacionales? Entonces, ¿qué fue lo que ocurrió hoy? La verdad, el tema está muy calientito en Michoacán. Aquí le voy a platicar los detalles. 9 presuntos integrantes del Cártel Jalisco Nueva Generación fueron detenidos durante una operación de precisión en Michoacán, luego de trabajos de inteligencia central militar. Ahí las autoridades vincularon a 2 de las detenidas con Heraclio N., identificado como jefe regional de esa organización criminal en Michoacán y Jalisco. El operativo se realizó este miércoles en las localidades de Tinaja de Vargas y Colesío. Colesío, está bien dicho. Pertenecientes a los municipios de Tanguato y Ecuandureo. Así se llaman, respectivamente, en medio de la jornada de violencia que posteriormente derivó en bloqueos y quema de vehículos en distintos puntos del estado de Michoacán. De acuerdo con el comunicado oficial, en la acción participaron fuerzas especiales del Ejército Mexicano y de la Guardia Nacional. A ver, ¿en qué acabó todo esto? Usted está viendo los detenidos en pantalla. Entre las personas detenidas se encuentra Marisol N. y Lourdes N., quienes fueron identificadas por las autoridades como hija y pareja sentimental, respectivamente, de Heraclio N., alias Tío Laco, Según el reporte oficial, Tío Laco, diría Marianita Meneses, híjole, es señalado como jefe regional del Cártel Jalisco Nueva Generación en Michoacán, y también, obviamente, en Jalisco, y como responsable de ordenar agresiones contra elementos de la Guardia Nacional ocurridas el 22 de febrero de 2026, después de la detención de Rubén Oseguera Cervantes, el Mencho. ¿Qué les encontraron a estos sujetos? Iban cargados. El operativo dejó, además de un importante aseguramiento de armas, vehículos y presunta droga. A ver, ahí le van. 64 vehículos, uno de ellos con blindaje. 2 inmuebles, una ametralladora calibre 50.50 pulgadas, 4 ametralladoras Minini calibre 5.56 milímetros, 2 aditamentos de lanzagranadas, cartuchos y cargadores de diferentes calibres, droga, 8 artefactos explosivos improvisados, 7 motocicletas, un dron y equipo táctico es lo que le confiscaron a estos sujetos que tenemos en pantalla. A ver, señores, vámonos a los temas locales, 4:51. Hoy por la mañana, en Buenos Días, el noticiario de la gente, le platicábamos sobre el tema de una persona sin vida en la central de abasto. Hasta ese momento todavía no se había informado las posibles causas del deceso. Y posiblemente mi comentario sea cruel. Regularmente, las veces que nosotros acudimos a la cobertura de estos lamentables sucesos es porque se trata de una situación complicada, es decir, personas en situación de calle. Conforme avanzaron las diligencias, se reveló que la víctima, quien por cierto no ha sido identificada, falleció tentativamente por la picadura de un alacrán. Esto ocurrió en la zona de las básculas de la central de abasto. Usted está viendo las imágenes en pantalla. Más allá de que el tema de una picadura de alacrán puede ser complicada, también hay otra parte de esta historia. Y se enfoca en que las personas en situación de calle regularmente se hacen acompañar de perritos. Y aquí lo vemos en pantalla. A este perrito, se ve que es un lomito grande, que literal se encarga de cuidar a quien fuera su dueño. Nunca lo abandonó. Incluso durante las diligencias de rigor, el perrito no se quería separar de su dueño. Esta es la historia que hoy le quiero presentar y que lamentablemente se registró en la zona de la central de abasto, como se lo decía, en la zona de las básculas. Bueno, a ver, vámonos con otro tema. Y esta es una historia que ayer en Red Ciudadana, cuando estábamos en el horario de 6 a 7 de la noche, yo se lo daba a conocer, porque nos habían mandado una ficha de búsqueda de una alerta Amber. ¿De quién era esta alerta Amber, o de quién es más bien? De un niño de 3 años, se llama Lorenzo González Orduño. Bueno, hoy la historia está dando un giro importante, y es que Alana Orduño pidió apoyo para localizar y recuperar a su hijo Lorenzo, de 3 años, quien cuenta con un una alerta Amber aquí en Puebla. Admitió temor porque el menor podría ser sacado del país por parte de su papá. Entrevistada en las instalaciones del Congreso del Estado, indicó que la Fiscalía General del Estado localizó al menor en un inmueble de Cholula. Sin embargo, hasta ahora no tiene comunicación con el niño y no sabe cómo se encuentra. Según su testimonio, Raúl Alberto, papá de Lorenzo, habría sustraído al niño el 17 de agosto en el fraccionamiento Jardines de Zabaleta. De hecho, en la ficha de búsqueda se explica que el último día que se vio este menor fue el 17 de agosto. Resaltó que el papá del menor enfrenta denuncias por violencia vicaria, psicológica, social y económica. Destacó que el presunto agresor también presume tener contactos que le ayudarían a evitar la cárcel luego de sustraer al menor de edad.
1: 17 de agosto a las 8:47 p.m., donde yo hablo con el papá por teléfono y le digo, oye, ¿qué onda? Pues el niño siempre llega entre 7 y media y 8, el niño se acuesta a esa hora, pues ya son 8:47, ¿qué pasó? Él me contesta, ah, se me hizo tarde porque estábamos jugando, pero ya le estoy lavando los dientes, ya vamos para allá. Y le dice al niño, saluda a tu mamá. Y el niño me dice, hola mami, ya voy para allá. Y desde esa hora yo no tengo contacto con el señor. Yo no he sabido del señor, yo no he tenido contacto con mi hijo. Se me hace muy humillante tener que estar haciendo esto, porque el señor está encargándose de hacer público esto cuando algo es algo que se puede tratar. Yo intenté hacerlo personalmente, llegar a un acuerdo. El señor no quiso. El señor, ya lo vieron, todo lo que está haciendo mediáticamente. Y yo lo único que quiero es que me regrese mi hijo, poder convivir con mi hijo, porque efectivamente los dos tenemos derecho de convivir.
0: Ya veremos cómo acaba esta historia, ¿eh? Ya veremos cómo acaba esta historia. Vamos a Palmar de Bravo y como parte del resultado de las acciones permanentes para inhibir delitos en materia de hidrocarburos, la Secretaría de Seguridad Pública da a conocer que detuvo a dos hombres que transportaban ilegalmente gas LP. Se trata de Carlos Manuel N, de 25 años, y Juan Carlos N, de 22 años, quienes fueron ubicados sobre la autopista Coapiaxtla-Cuatnopalan, a la altura del municipio de Palmar de Bravo. Estos sujetos no lograron acreditar la legal procedencia de aproximadamente 3.800 litros de gas LP que transportaban en una pipa con placas de circulación del estado de Tlaxcala. Por otra parte, cuando ya son las 4 de la tarde con 56 minutos, a ver, se nos está acabando el tiempo, le quiero platicar esta historia. Como usted sabrá, el pasado fin de semana se vivió un asalto en una ruta 27 del transporte público. Ayer el titular de la Secretaría de Seguridad Ciudadana, Félix Payares, señaló que la ruta 27 no entra en el mapa de calor de las unidades que, digamos, son focos rojos. Pero sí adelantaba que uno de los delincuentes que hizo detonaciones de arma de fuego y que tentativamente dejó 3 lesionados, suma 9 aprehensiones. Ese es el contexto. Hoy se da a conocer que Lauro N., presunto delincuente involucrado en el asalto de la unidad de la Ruta 27, quedó detenido luego de la intervención de policías municipales. Este angelito que ve en pantalla fue detenido en la zona de Analco. ¿Qué cree? Ya iba otra vez a asaltar una unidad del transporte público. Bueno, con esta aprehensión, Lauro N. suma su 10ª detención. El reto es que usted, como víctima, pueda denunciar ante la Fiscalía General del Estado, porque si no, nuevamente este angelito que ve en pantalla saldrá como si nada de la cárcel y seguramente volverá a delinquir. 4 de la tarde con 58 minutos. Su servidor Jesús Lemus se va despidiendo de este espacio informativo, pero antes le quiero dejar la frase de este día: la felicidad humana generalmente no se logra con grandes golpes de suerte, que pueden ocurrir pocas veces, sino con pequeñas cosas que ocurren todos los días. Benjamín Franklin. Que tenga excelente tarde y si sigue comiendo, que tenga buen provecho.
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1: Suman 40 aspirantes para la alcaldía de San Andrés Cholula en 2027. Buenas tardes, soy Jesús Lemos y esta es la información más importante de la última hora. Le voy a platicar que en San Andrés Cholula hay un total de 40 aspirantes que buscan la candidatura para la presidencia municipal de San Andrés Cholula, reveló la actual edil Lupita Cuclé Torres, quien reiteró su interés de reelegirse y confió en que habrá unidad en torno a quien aparezca conforme a los tiempos en las boletas electorales.
2: Hombres y mujeres. Digo, pues todos estamos en el derecho de participar. Al final, al ser militantes de nuestro partido, pues podemos levantar la mano. Claro que pues se tiene que seguir teniendo el acercamiento y el trabajo con la militancia para seguir transitando y hacer que las cosas funcionen lo mejor posible, y que pues justo que estos 40 que estamos en esta lista de aspiración, pues vayamos en el tema de unidad y que juntos logremos que nuevamente Acción Nacional gane la elección, y que pues con esta unidad y con esta buena participación, qué bueno que hay participación de los militantes.
1: Por otra parte, le quiero comentar que el diputado del Partido del Trabajo, José Luis Figueroa, encabezó la presentación de la primera Copa VP Selectivo Estatal WFF Puebla 2026. Afirmó que para el siguiente ejercicio fiscal se fortalecerán los recursos públicos para que la Secretaría del Deporte fomente actividades de este tipo.
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1: En los temas nacionales, le voy a comentar que una hija y la pareja de Tío Laco, entre los 9 detenidos del Cártel Jalisco Nueva Generación en Michoacán. En los temas internacionales, le voy a dar a conocer que Estados Unidos asesta golpe al tráfico de especies. Detuvieron a 2 empresarios en operación encubierta. A través de la cuenta de X, arroba la red 5 Radio, le detallamos que usted puede degustar de los tradicionales chiles en nogada que son preparados por el monasterio de Santa Clara del Sagrado Corazón. Será todos los domingos, anote las fechas, 23 y 30 de agosto, finalmente el 6 de septiembre. Ustedes pueden adquirir sus chiles en nogada en la 8 Oriente del Centro Histórico de Atlixco. También hay servicio para llevar o pueden marcar al 244-445-1240. La temperatura ambiente en este momento de Puebla capital es de 21 grados centígrados. Hasta aquí la información más importante generada en la última hora. Lo invitamos a seguir con las noticias de Puebla, México y el mundo en Red Ciudadana por el 1120 de amplitud modulada. En la consola digital, don Martín Tapia. En los micrófonos del radar, le informó Jesús Lemus. Que tenga excelente tarde.
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0: 5:07 PM. Sean ustedes bienvenidos, amigos de Red Ciudadana 1120 de AM, a este espacio informativo que estará hasta las 6:00 PM. Mucha información nacional, local, por supuesto. Permítanos informarle, todos nosotros los que nos encontramos aquí en Red Ciudadana, Alex Denicia, Jonathan Cruz, López Corte y su servidor Gregorio Varela. Envíenos sus mensajes al 22-22-38-29-90. Tania Torres ya también está muy al pendiente de sus mensajes. 23 grados centígrados hasta el momento, parcialmente nublado. Hay que estar muy atento al clima porque se espera lluvia. Esperemos que no una fuerte, una que refresque, por supuesto, es lo que necesitamos para que se nos quite un poco el bochorno. Esperemos que llueva. Que llueva poquito. Y envíenos sus mensajes, por supuesto. Coméntenos qué está pasando en su alrededor, en su colonia, en su municipio y en donde usted se encuentra en este momento. Muchas gracias por continuar con todos nosotros. Recuerde que Red Ciudadana está hasta las 11:00 PM, así que habrá siempre un compañero, siempre, siempre con la información más actualizada para que usted esté muy bien enterado. Vamos a la información de este día porque el gobernador Alejandro Armenta dio a conocer que el 90% de los alcaldes que se han tenido que separar de su cargo tenían sus constructoras y las ponían al servicio de sus propias obras. Hasta el momento se contabilizan 5 municipios los que tienen un consejo dictado por el Congreso local. Son 5 los municipios los que pues tienen un consejo que fue designado por el Congreso del Estado. ¿Qué alcaldes son? ¿De cuáles podría decirse? Porque no se dio nombres, pero está el caso de los hermanos Vieira, de Urubiel González, que él era presidente en Ciudad Cerdán, también de Giovanni, él era de Tlachichuca, también Ramiro, él estaba en San Nicolás, Buenos Aires, todos ellos, esos tres, pertenecían a Movimiento Ciudadano, pero también hay de Morena. Alfredo Ramírez, de Aguazotepec, y Gerardo Cortés, de Cuautempan. Él está señalado porque aparentemente secuestraba y también tenía que ver con temas de extorsión, algo sumamente grave. Pero llama mucho la atención lo que comenta el gobernador Alejandro Armenta: el 90% de los alcaldes que se han tenido que separar ponían a trabajar sus propias máquinas al servicio de las diferentes obras que ejecutaban. Tlachichuca, Ciudad Cerdán, San Nicolás, Buenos Aires, estos tres municipios que tenían como presidentes municipales a los hermanos Vieira, en Aguazotepec con Alfredo Ramírez y Cuautempan con Gerardo Cortés. Vaya, salieron todos unos empresarios, muchos de ellos llegan cuando ni siquiera tienen autos, casas, andan a huaraches, termina su trienio o su sexenio, porque muchos de ellos han podido repetir y ya vienen con Gucci, con grandes marcas. Pero bueno, pues es la fiscalía la que tiene esta información. ¿Qué más tendrá la propia fiscalía, pero también el gobierno del estado? ¿Qué más les sabrá? ¿Por qué no se hace público esta información? Y sepamos qué presidentes que se han tenido que separar, pues tenían sus propias constructoras a su propio servicio. Veamos lo que comentó al respecto el gobernador Alejandro Armenta.
1: Los ayuntamientos, resulta que de los alcaldes que se han tenido que separar del cargo, el 90% son alcaldes constructores, es decir, tienen constructoras. Entonces ya no es calle Moche, calle Milpa, sino es toda la utilidad es de ellos, pero van calle por calle. Nosotros decidimos cambiar ese modelo neoliberal de calle Moche, calle Milpa, por uno que ahorrara y que nos pudiera hacer una dimensión de obra mayor. A nosotros nos cuesta una tercera parte pavimentar calles.
0: Bueno, el modelo que ha optado el gobierno del estado es adquirir una maquinaria propia, también ya lo hizo Puebla Capital, en donde con sus trenes de pavimentación buscan ahorrarse y evitar que manden la obra con un tercero. Incluso en algún momento también tuvo ahí un encuentro el gobernador Alejandro Armenta con el presidente de Jicotepec, en donde el mandatario estatal le reprochaba una obra que aparentemente habría tenido un costo elevado a su consideración, y que el presidente municipal defendió que no, que él, por supuesto, no estaba incurriendo en actos de corrupción. Mencionarles que a través de la Secretaría de Infraestructura hay todo un catálogo de obras, de costos, algo que llama mucho la atención. Veremos si también por ahí no se puede sumar el municipio de Acatlán de Osorio con Lupita Bárcenas, porque actualmente hay una disputa entre sus regidores y la presidenta municipal. Incluso ha trascendido en redes sociales que los regidores pues han exhibido particularmente una obra de 1,100,000 pesos aproximadamente para realizar una calle que supuestamente se tuvo que haber ejecutado, pero que ellos muestran, dicen que no se realizó. La presidenta dice que sí. Bueno, ahí está toda una disputa, pero por supuesto que llama la atención que todos estos presidentes municipales pues pongan a trabajar no a su gente, sino a sus propios intereses a través de su maquinaria. Todo un negocio redondo que pues tienen que revisar muy bien, ya sea Movimiento Ciudadano, Morena o PAN, muy bien a sus perfiles, que verdaderamente cumplan con que sean buenos ciudadanos, porque si lo son, van a ser buenos presidentes municipales. Esperemos que la fiscalía pueda brindar más información y decirnos de qué presidente se trata. Hablan de un 90% de los alcaldes que se han tenido que separar, que ponen sus propios intereses. También el gobernador Alejandro Armenta informó que a Tehuacán ya llegó un tren de pavimentación para continuar con su plan de rehabilitación que lleva en todo el estado. Ya se cuentan con más de 200 máquinas para que rehabiliten vialidades. Se contempla que en todo el estado sean 28,000 y aquí en Puebla capital 13,000. De esas 28,000, 13,000 serán para Puebla capital. La estrategia busca acelerar la modernización de caminos y mejorar la movilidad en el estado de Puebla. Un rezago que comentan las autoridades de más de 30 años que no se rehabilitaba. Veo lo que comentó al respecto Alejandro Armenta.
1: El gobierno federal tiene también trenes de pavimento, están rehabilitando carreteras federales. Nosotros estamos atendiendo las carreteras estatales en el interior del estado, en la zona metropolitana, que comunican a un municipio con otro. Llegar a 13 trenes de pavimento fue un reto monumental presupuestalmente, porque de hecho, los últimos dos trenes de pavimento acaban de llegar. Uno de ellos lo estrenaron esta semana en Tehuacán, porque pues adquirir un tren de pavimentos no es ir a la concesionaria a sacar un coche, ¿verdad? Un sedán. Es todo un proceso, porque muchos de estos equipos son importados. Y todavía vamos a adquirir más.
0: Bueno, pues van a adquirir más. El año pasado hicieron toda una inversión de más de 500 millones de pesos para adquirir estos trenes de pavimentación, que tuvieron también un propósito muy bueno para ayudar a abrir los caminos por las intensas lluvias que sacudieron a la zona de Jicotepec, de Chignahuapan, de toda aquella zona del estado, y bueno, por supuesto, para rehabilitar caminos. Seguimos hablando de este tema después de nuestro primer corte, amigos de Red Ciudadana. Regresamos en un momento.
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0: 5:19 PM, regresamos de nueva cuenta a este espacio informativo, Red Ciudadana 1120 de AM. Me da mucho gusto saludarles, muchas gracias por seguir con nosotros. Recuerda que estamos completamente en vivo en nuestras redes sociales, en Facebook 5 Radio Comunicación Efectiva, en ex arroba la red 5 Radio, y en YouTube también estamos ahí para que usted nos pueda seguir, nos pueda regalar un like, pueda compartir esta transmisión y por supuesto envíe sus mensajes al 22 22 38 29 90 para que juntos sepamos qué está pasando en su colonia, en su municipio y en donde usted se encuentra en este momento. Continuamos con la información de este día porque Puebla arrastraba un rezago vial de 30 años. Eso lo informó José Manuel Contreras, el secretario de Infraestructura Estatal. Él comentó que desde el año pasado se viene con un plan para rehabilitar calles en Puebla, que hasta el momento y en ese año fueron 5,000 que beneficiaron a 1.9 millones de habitantes. Pero para este 2026 se planea intervenir 28,000 vialidades. Esto con el objetivo de modernizar la movilidad y recuperar zonas que permanecieron sin atención por décadas. Y es que la cantidad de baches que encontramos, no solo en Puebla capital, sino en otros lados, es una cosa tremenda. Por supuesto, se empezaron a rehabilitar principalmente los accesos, las entradas y salidas de Puebla. Y después se empezó ya a hacer las rehabilitaciones que aquí se las hemos compartido, porque hay cierres temporales, cierres parciales en diferentes zonas del estado de Puebla. Pero el objetivo es que se rehabilite el mayor número de vialidades. Incluso el gobernador dijo que para 2030 se busca que ya no se hable de los baches, que ese tema quede atrás y ahora pues simplemente se goce y se disfrute de estas nuevas vialidades. Pero veamos lo que comentó al respecto el secretario de Infraestructura Estatal.
1: En 2025, 146 kilómetros que equivale venir de la ciudad de Puebla a la Ciudad de México. 5,000 calles pavimentadas, 26 vialidades urbanas y 5 carreteras en el interior del país. Para este año 2026 pavimentaremos 100 vialidades que comprenden 412 kilómetros en 31 municipios, equivalentes a 28,000 calles en la zona metropolitana de Puebla. Se intervendrán 76 vialidades urbanas que equivalen a 13,000 calles. Y en el interior del estado intervendremos 24 carreteras equivalentes a 15,000 calles.
0: Por supuesto que es un ambicioso plan el que quiere llevar a cabo el gobierno estatal. Para eso ya invirtió más de 500 millones de pesos para adquirir máquinas que hagan este trabajo, pero también una parte fundamental ha sido la colaboración con Pemex. Pemex le ha dado insumos, que es el asfalto, un tren de pavimentación también, para que siga rehabilitando el gobierno del estado. Pero ¿por qué le da estas donaciones en asfalto? Porque Puebla, el estado, el gobierno del estado ha recuperado cerca de 3 millones de litros de hidrocarburos. Puebla venía con un fuerte problema de huachicol, sobre todo en años anteriores, pero el objetivo es que ya no se tenga este delito y poco a poco se ha ido pues desmantelando diferentes redes que tienen que ver con este tema del huachicol, y han sido cerca de 3 millones. Una toma y media diaria es lo que se viene asegurando de acuerdo con datos del gobierno del estado. Y bueno, Pemex en ese sentido y en agradecimiento a estos trabajos para combatir este delito del robo de hidrocarburos, Pemex donó más de 8,500 toneladas de cemento asfáltico, así como 500,000 litros de gasolina y 500,000 litros de diésel para apoyar a estas rehabilitaciones. Esto también lo comentó José Manuel Contreras, secretario de Infraestructura Estatal. Y con todo esto que donó Pemex, no solamente van a servir para rehabilitar las calles de aquí de Puebla, sino en el interior del estado. 28,000 es la meta para este año. Veamos lo que comentó al respecto.
1: Anualmente, que junto con los cuerpos de seguridad, se combate el huachicol. Y por esa importante estrategia, el gobierno federal, a través de Pemex, dona al estado de Puebla insumos para la pavimentación de estas vialidades y carreteras. En el 2025, Pemex donó 8.500 toneladas de cemento asfáltico tipo AC20, 350.000 litros de gasolina, 330.000 litros de diésel. En este 2026 se incrementó la donación a 12.000 toneladas de cemento asfáltico tipo AC20, 500.000 litros de gasolina y 500.000 litros de diésel. Además, el gobierno del estado comprará 24.000 toneladas de cemento asfáltico tipo AC20 para lograr un total de 36.000 toneladas de cemento asfáltico. Las obras de pavimentación del 2026, al ponerlas en una perspectiva, equivalen ir de Puebla al puerto de Acapulco.
0: Ahí está parte de lo que comentó el secretario de Infraestructura Estatal. Y la maquinaria del gobierno de Puebla fue desplegada en 23 municipios para atender las afectaciones que dejó la tormenta tropical Jerry el año pasado, que devastó no solo lugares, sino también la vida de muchas personas, de muchas familias, porque hubo muertos en Huauchinango, en Jicotepec, en toda aquella zona. Por supuesto, algo devastador siempre será este tema natural. Y bueno, se desplegaron excavadoras, motoconformadoras y pipas que apoyaron a la liberación de caminos, el retiro de tierra. Esto lo informó también José Manuel Contreras, secretario de Infraestructura. Algo que al final de cuentas tuvo un doble propósito, sin querer, porque esas maquinarias originalmente se pensaron exclusivamente para rehabilitar caminos, pero fue tal la emergencia que tuvieron que llegar a aquella zona del estado para apoyar, auxiliar a la población. Y eso permitió que también se atendiera de buena manera la emergencia por el tema de las lluvias. Veamos lo que comentó al respecto el funcionario estatal.
1: La capacidad de reacción fue inmediata. Con 112 máquinas trabajando del gobierno del estado, realizamos 62.457 metros cúbicos removidos de eslodo, 38.610 metros cúbicos avenidas y calles liberadas, 1.258 viviendas desasolvadas, 135 tramos carreteros liberados en 13 municipios quedaron bloqueados por el fenómeno, 207 desasolves, 32 derrumbes, 23 hundimientos en pavimentos.
0: Ahí está todo lo que mencionó el secretario de Infraestructura, que ayudó demasiado a esta maquinaria, de verdad, y que, bueno, pues están disponibles en dado caso que se requieran, que esperamos que no suceda otra emergencia como la del año pasado, pero de todos modos se tiene esta maquinaria y ya son más de 270 que están repartidas en diferentes regiones del estado de Puebla. Pero si llega a pasar alguna situación, obviamente esas maquinarias tienen que llegar al punto del desastre y apoyar en este caso a la Marina, a la Sedena, y están al servicio. Muy importante, porque cuando un cerro se deslava o se tapa el camino, no puede pasar la ayuda, y ahí es donde entran estas máquinas pesadas para abrir los caminos. También han servido para desasolvar los ríos que ahorita por temporada de lluvia pues tienen que estar limpios para que pueda circular de una buena manera el agua. Vamos a nuestro segundo corte de esta hora, amigos de Red Ciudadana 1120. Regresamos en un momento.
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0: 5:33. Regresamos a este espacio informativo, amigos de Red Ciudadana 1120 DM. Que tenga usted una muy buena tarde. Si está comiendo, tenga muy buen provecho. Si está de regreso a su casa, tenga mucha precaución. Ya a esta hora de la tarde es habitual que se junte el tráfico, sobre todo en la zona metropolitana de Puebla, en el periférico ecológico, en Avenida Reforma, en donde sea. A pesar de que no estamos en temporada escolar, tal parece que sí. En la mañana, de verdad, a mí me sorprende mucho el periférico ecológico en la zona de la recta Cholula y hasta el Hospital General. Uno va a vuelta de rueda, de verdad es impresionante, algo que no pasaba hace 3 años. Hoy estamos viviendo estos fenómenos que ocurren en Ciudad de México. Esperemos que no se den, porque es frustrante ver que pues, tantos vehículos, muchos, eso también nos habla de que hay mucha contaminación, porque obviamente pues no estamos totalmente electrificados, entonces quema combustible, así que tenga usted mucha precaución, salga más temprano, de verdad. Yo le diría, si entra a trabajar a las 9, salga por lo menos a las 7, de verdad, para que no encuentre ningún tráfico. Y de verdad también hacerle un atento exhorto a los automovilistas. Está bien que manejemos tranquilos, es algo que tenemos que hacer, pero tampoco se trata de ir a 10 kilómetros por hora en el periférico. Están dejando muchos espacios y se hace un embotellamiento por nada, porque muchas veces, o anteriormente, estos tráficos inmensos que se hacían en periférico y en otros lados, era por un accidente, era por algún carro que se descompuso, pero hoy por nada. O sea, de repente uno va, sigue y de repente se da cuenta que no pasó absolutamente nada. Simplemente los camiones, entre los camiones pesados, entre los que van dejando muchos espacios, hay que aprender a no generar tráfico. Es muy importante, nos hace falta mucho conocimiento en el volante. No se trata de correr, sino se trata de ir a avanzar de una forma inteligente. Pasamos con la información de este día, porque la Secretaría de Infraestructura de Puebla rehabilita 3.57 kilómetros de la avenida Valle México, entre el tramo de la prolongación 3 Sur y la 14 Sur. Los trabajos equivalen a la intervención de 70 calles con el objetivo de mejorar esta vialidad y fortalecer también la estrategia para la zona sur de Puebla capital. Esto se dio a conocer a través de un enlace. Estuvo el gobernador Alejandro Armenta en conferencia de prensa en la Ciudad de México, y bueno, este enlace forma parte de la evidencia del trabajo que se lleva a cabo por parte del gobierno del estado para mostrar los avances de su plan de rehabilitación vial en todo el estado. Veamos lo que se vivió en esta rueda de prensa.
1: Metros cuadrados, una carpeta compacta de 5 centímetros de 1.624 metros cúbicos, que equivale a 1.624 metros cúbicos. Posteriormente a estos trabajos viene el señalamiento horizontal y vertical. El señalamiento horizontal comprende la pintura en guarniciones y separación de carriles, así como los cruces peatonales. Actualmente tenemos un avance del 37%. Se están beneficiando directamente a 124 mil habitantes y a más de 1.5 beneficiarios indirectos en 10 colonias, como es Santa Lucía, Los Héroes, Chapulco, El Cente, El Refugio, y entre otras.
0: Y bueno, también con estas maquinarias que adquirió el gobierno del estado, no solo se rehabilitan caminos, sino también se llevan a cabo trabajos de desasolve en ríos. Uno de ellos es en el río San Marcos, en Jicotepec.

0: Esto también se dio a conocer a través de un enlace desde la Ciudad de México. Ahí se están desasolvando 5.5 kilómetros de este río para, pues, prevenir inundaciones ya en esta temporada de lluvias. Estas acciones van a beneficiar a 13.000 habitantes de esta zona del estado. Veamos el siguiente material.
1: Del municipio de Jicotepec, agradeciéndole la atención brindada a nuestra comunidad, el apoyo con la maquinaria por las pasadas inundaciones que tuvimos el pasado 10 de octubre. Y algo muy importante, desde que usted hizo pie aquí en nuestra comunidad, hemos sido atendidos y con la atención brindada, muy importante para nuestra gente. Muchas gracias, señor gobernador.
2: Buenos días, señor gobernador. Soy una de las beneficiarias atendidas por esta colonia de Gilberto Camacho. Le doy las gracias porque gracias a este acolchonado que se está realizando, nos conecta a todas las calles que estábamos vecinas y vamos a prevenir futuras inundaciones a nuestras calles y nuestras casas. Gracias, señor gobernador.
3: Muy buenos días, señor gobernador. Mi nombre es María de los Ángeles y estamos muy agradecidos con usted por habernos apoyado, por habernos escuchado y porque también nos arreglaron nuestro drenaje, que pues fue afectado el día 9 de octubre cuando fue el huracán. Le agradecemos de todo.
0: 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Así que esperamos sus mensajes de todos ustedes, amigos de Cinco Radio y Red Ciudadana 1120 de AM. Continuamos con la información porque el gobierno del estado dispone de 1.824 equipos agrícolas entre tractores, drones, trilladoras para apoyar al campo poblano. La secretaria de Agricultura, Ana Laura Altamirano, informó que con esta maquinaria ya se han atendido más de 135 mil hectáreas de las 200 mil que se prevé que con estas maquinarias que han adquirido, pues sembrar, apoyar a los pequeños productores para que tengan mejores cosechas. Así que 135 mil, ya más de la mitad, seguramente van a alcanzar la meta, porque sí, se tienen 1.824 equipos, pero el objetivo para este año es llegar a los 2.000. Veamos lo que comentó al respecto la Secretaría de Agricultura Estatal.
4: Por lo que la entidad hoy tiene un parque de 1.824 equipos especializados para poder trabajar el campo. Por lo que para este 2026 son 220 módulos de maquinaria agrícola, 78 drones, 4 rovers agrícolas, 4 alzadoras de caña y 3 trilladoras. Y además 2 drones especializados, como los que ustedes ven aquí, que estos van agregados a los drones que fumigan, a los grandes, que son de 40, de 70 y de 100 litros. Y con eso vamos a estar analizando la información, porque tenemos que lograr llegar a una agricultura 4.0 como lo hacen otros países o como lo hacen nuestros líderes agroalimentarios como Jalisco y Sinaloa. Pero también es importante decir que el logro no es el número de máquinas. El logro es lo que se hace en el campo con quienes hoy tienen la oportunidad de sembrar nuevamente sus tierras, nuestras y nuestros pequeños productores. En lo que va de 2026, se han atendido 135.561 hectáreas en beneficio de 76.558 productoras y productores, con una meta de 200.000 hectáreas. El territorio poblano.
0: Hay que mencionar que hay todo un apoyo al campo, no solo se tienen a disposición de manera gratuita para que puedan ocupar los pequeños productores de nuestro estado estas más de 1800 maquinarias, sino también hay todo un acompañamiento para los productores. Muchos de ellos siembran, pero también muchos de ellos buscan ese valor agregado. Por supuesto, pueden anexarse a la marca Puebla 5 de Mayo y vender sus productos en diferentes regiones del estado. Ahora también en Estados Unidos también hay un acompañamiento por parte de las Secretaría de Agricultura para ayudarlos en el tema de sus marcas. Y mencionarles, en este tema también se ha apoyado mucho al café. Hoy el café Puebla 5 de Mayo, que usted lo puede adquirir en inmediaciones del centro de convenciones, uno muy bueno, por supuesto, yo lo puedo decir, lo he probado. Bueno, se ha apoyado tanto a ese sector cafetalero que hoy el precio estándar del café se está vendiendo en 120 pesos el kilo, algo que antes pues era muy voluble, de repente podía estar en 50 pesos, en 100, pero hoy ya se estandarizó, algo muy importante, y que muchos de estos productores de café utilizan todas estas maquinarias de manera gratuita. Así que si usted es productor, pequeño productor, porque está pensado para todos aquellos que no tienen las grandes o tantas hectáreas, está pensado para los pequeños productores, lo único que tienen que hacer es acercarse con el delegado de Agricultura o con cualquier otro delegado de alguna otra secretaría y solicitar este apoyo. Es completamente gratuito para que pues se puedan sembrar muchas hectáreas que no se hacían precisamente por esta falta de maquinaria, y por lo cual, bueno, los productores, al no tener la solvencia económica, tampoco podían contratar, porque una hora de estas, vaya que cuesta muchísimo tiempo, no hay que estar pagando la máquina, el conductor del tractor, por ejemplo, y por supuesto la gasolina. Entonces estamos hablando de un precio de por lo menos 8,000 hasta 15,000 pesos, ¿no? Dependía también. Y bueno, más de 100 hectáreas han sido fumigadas con esta maquinaria agrícola del gobierno del estado para mejorar la producción de caña de azúcar, sorgo y maíz. Eso lo comentó el productor Martín Caballero. Él destacó que estos apoyos hacen más competitivo al campo poblano al reducir plagas y fortalecer el rendimiento de los cultivos. Veamos lo que comentó al respecto.
5: Nosotros, los agricultores de caña, maíz y sorgo, le estamos muy, muy agradecidos porque nos ha dado un gran apoyo con este dron. El dron que vemos aquí volando es gracias a ese apoyo que usted nos está brindando. Gracias al señor gobernador que nos está apoyando, porque sabemos que ustedes quieren mucho al campo. ¿Cómo nos está beneficiando? En muchas maneras. A la fecha ya llevamos más de 100 hectáreas que se están fumigando, y los compañeros campesinos, productores y agricultores están aplicando insecticidas, fungicidas y otros remedios más que sirven para el campo mexicano. Con esto sabemos que el campo poblano va a ser más productivo, el campo poblano más competitivo a nivel estatal y a nivel nacional.
0: Bueno, ahí está el reconocimiento de este productor que se ha visto beneficiado, y bueno, pues él siembra caña de azúcar, pero también sus compañeros productores, sorgo y maíz, algo muy, muy importante. Vamos a nuestro tercer corte y último de esta hora de Red Ciudadana 1120. Regresamos en un momento.
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0: 5:51. Entramos oficialmente a este último bloque de noticias hasta las 6:00 p.m. a través de Red Ciudadana 1120 de AM. Continuamos con la información. Edith Alamillo Montes asumió como presidenta electa del Consejo Directivo de la Asociación Mexicana de Mujeres Jefas de Empresa Angelópolis para el periodo 2026-2028. En este acto estuvo presente Víctor Gabriel Chedraui, el secretario de Economía Estatal, y también Sonia Garza González, presidenta nacional de AMGE, quienes impulsaron el impulso empresarial y el liderazgo de mujeres en la región. Veamos.
1: Integrantes del Consejo Directivo de la Asociación Mexicana de Mujeres Jefas Empresa AMGE Puebla AC. ¿Protestan ustedes cumplir y hacer cumplir el marco normativo de la Asociación Mexicana de Mujeres Jefas de Empresa, participar y aportar su experiencia profesional como mujeres líderes del sector empresarial en beneficio del desarrollo económico y social de la región?
2: Sí, lo protesto.
3: Si así lo hicieren, que su municipio, su estado, sus asociadas y todos los que estamos aquí en este momento protocolario, presenciando como testigos este acto, y la Sociedad Mexicana de Mujeres Jefas de Empresa se los demande por derecho al presenciar esta toma de protesta. Felicidades y mucho éxito.
0: Muchas felicidades al Consejo Directivo. Y en ese sentido, señora Coral Castillo de Cañedo, presidenta de Cinco Radio y Comunicación Efectiva, fue reconocida como socia honoraria de la Asociación Mexicana de Mujeres Jefas de Empresa Angelópolis por su trayectoria, por su liderazgo y su contribución al fortalecimiento de esta asociación y el impulso de mujeres líderes en este ámbito empresarial. Veamos.
4: Han abierto camino y multiplicado oportunidades para las mujeres de Puebla. Quien la recibe se integra al círculo de aliadas estratégicas de la asociación. Con voz consultiva y presencia en nuestros actos institucionales. Coral Castillo de Cañedo. Entrega Olga Méndez. Hay quienes usan un micrófono para hablar. Ella lo usa para transformar. En Puebla, Coral Castillo de Cañedo preside Cinco Radio, la empresa de telecomunicación líder del sureste de México, y desde ahí ha convertido las ondas en salud, en árboles, en alimento, en auxilio, cuando la tragedia toca en nuestra tierra. Suya es el programa Suelta la Silla, un programa de la gente para la gente que ha entregado más de 7,000 sillas de ruedas, 7,000 personas que hoy vuelven a moverse en Puebla. Coral Castillo de Cañedo. Dentro de sus grandes logros está como custodio de la ciudad de Puebla, ciudadana distinguida, presea alba, lince de oro, micrófono de oro, mejor empresaria de Puebla, y aún así, lo que más la define no cabe en una placa. Becas que abren puertas, patrimonio que se rescata, mujeres que emprenden.
0: Muchas felicidades a nuestra presidenta Coral Castillo de Cañedo por este reconocimiento, y por supuesto todos le reconocemos su gran contribución, su gran entrega, trabajo y sacrificio para sacar adelante a Cinco Radio y Comunicación Efectiva a través del apoyo ciudadano. Uno de los ejemplos es Suelta la Silla, este programa exitoso que ha ayudado, ayuda y seguirá ayudando a miles y miles de personas. Este pequeño micrófono no solo es para informar, sino también es para ayudar, y por supuesto también muchas felicidades a Edith Alamillo. Ella es presidenta de la Asociación Mujeres Empresarias, y Víctor Gabriel Chedraui destacó ante integrantes de la Asociación Mexicana de Mujeres Jefas de Empresa la importancia de impulsar espacios de diálogo y colaboración. Escuchemos lo que comentó al respecto el funcionario estatal.
1: Significa abrir caminos, generar alianzas, impulsar proyectos y fortalecer la participación de las mujeres en la vida económica de los estados. Desde el gobierno de Puebla tendrá siempre un espacio de diálogo, colaboración, porque cuando una mujer emprende empresarias crecen, también crecen sus familias, sus trabajadores, sus comunidades y, por supuesto, nuestra economía. Esta cumbre empresarial Impulsa 2026 refleja precisamente esa visión: acelerar a las mujeres para transformar el mundo. Puebla necesita más mujeres que emprendan, inviertan y que innoven y que lleven sus empresas a nuevos mercados. Necesita también más vinculación.
0: Y también quien habló, por supuesto, fue Edith Alamillo, presidenta electa para el periodo 2026-2028 de esta Asociación Mujeres Empresarias. Ella destacó que el programa busca respaldar a mujeres que generan economía y potenciar su participación en sectores productivos. Hoy, el trabajo que realizan todas aquellas mujeres no solamente necesita ser reconocido, sino impulsado, y por supuesto a través que de esta asociación es lo que se busca. Veamos lo que comentó la presidenta Edith Alamillo Montes.
5: Es el sumen empresarial más poderoso de Puebla. Con él buscamos acelerar, buscamos fortalecer y vincular el liderazgo femenino para las mujeres que generamos economía. Nace, sí, para impulsar mujeres al siguiente nivel, pero también nace para impulsar la continuidad de AMGE Angelópolis para el periodo 2026-2028. Quiero compartirles que el lema que elegimos para este encuentro de Impulsa 2026 es el lema que va a regir también los próximos dos años de gestión: acelerando mujeres, transformando el futuro. Ese es el lema: acelerando mujeres, transformando el futuro.
0: Muchas felicidades a este nuevo consejo que toma posesión, y hasta el 2028 estarán impulsando el trabajo de miles y miles de mujeres empresarias. Muchas gracias por estar con nosotros. Gracias a López Corte, Jonathan Cruz, Alex Denicia. Muchas gracias a usted que nos sintonizó a través de nuestras redes sociales. Soy Gregorio Varela. Nos vemos el día de mañana. Sintonícenos, escúchenos en el 89.3, el radar, cada hora en la hora. Que tenga usted muy buena tarde.
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1: 6 de la tarde en punto y este es el Radar Informativo con la información más importante hasta el momento. El DIF municipal llevará jornadas de salud gratuitas a San Martín Soquiapan y San Francisco Ocotlán con servicios médicos, vacunación, esterilización de mascotas y exámenes de la vista. Se realizarán del 21 al 28 de agosto respectivamente. En una ciudadana de Altepeji, en la región de Tehuacán, denunció presunta crueldad animal en la estancia canina municipal. Aseguró que su perrito Chilalquil fue sustraído y posteriormente localizado sin vida en una fosa del nuevo panteón municipal. Los portales del Gobierno de México se encuentran temporalmente fuera de servicio debido a un corte de conectividad, informó la Agencia de Transformación Digital y Telecomunicaciones. Se prevé que el servicio sea restablecido en unos 25 minutos. Mucha atención, permanece cerrada la circulación en la autopista Acatzingo-Ciudad Mendoza a la altura del kilómetro 228 con dirección a Acatzingo por maniobras para retirar una unidad siniestrada. Tome sus debidas precauciones. El Monasterio Santa Clara del Sagrado Corazón en Atlixco invita a degustar los tradicionales chiles en nogada los domingos de agosto y septiembre. La venta se realiza en calle 8 Oriente, número 9, en Atlixco. Para más información está disponible el teléfono 244-445-1240. El clima hasta este momento es de 21 grados centígrados. Hasta aquí la información más importante hasta el momento. Martín Tapia en los controles y Gregorio Varela. Les informamos que tenga usted muy buena tarde.
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